0: Y creo que Cerro Porteño acá, lo primero que hay que hacer es una campaña de pedirle paciencia al hincha. Porque Cerro acá tiene que esperar a Palmeiras de vuelta. Y después salir a buscarlo, como lo hizo en aquel primer partido 1-1, como lo hizo hoy. Gustavo Gómez entró faltando poco, va a estar seguramente acá, pero realmente Murilo, el propio Barbosa, el arquero, Carlos Miguel, realmente dejó muchas dudas. En el segundo tiempo casi regala dos pelotas con el pie, Carlos Miguel, una no la pudo aprovechar Morel. Pero Cerro debe ser el mismo equipo con la misma madurez, aquí con más de 40.000 personas a favor, que fue en los tres partidos anteriores, donde Palmeiras no le pudo ganar y donde ya le agarró bronca, porque cuando creía que le ganaba en este año, Cerro se lo empató sobre la hora. Y esa cosa, los equipos con tanto renombre, los equipos con tanto orgullo, como Palmeiras, lo sienten cuando aparece un Cerro Porteño que te corretea por todos lados y que te hace pagar muy cara la posibilidad de vencerlo. Porque como aquel 1-1 en la olla, donde tuvo empató faltando 15, como el 1-0 a favor de Cerro en Palmeiras, este también tuvo un sabor especial, porque es el mata-mata, y el 1-1 me parece que es un resultado espectacular para el conjunto de Ariel Holland con vista a la revancha de 7 días.
1: Partidos con emociones cambiantes, ¿no? Porque a los 24 marcaba Guillermo Benítez el gol, le anulaban, a los 28 lo expulsan a Andrea Pereira, a los 36 pone el 1-0 el Flaco López y Cerro lo empata a los 48 del segundo tiempo. Realmente Vegetti no toca la pelota, pero fue muy importante porque él confunde a Carlos Miguel. Te descuidaba de tocar a Vegetti y tapaba a Carlos Miguel porque se extendió tan cuán largo es frente a la humanidad de Vegetti y da la impresión de que si Vegetti tocaba la pelota iba a pegar en Carlos Miguel. Y al no dar esa conexión Vegetti-balón, ahí se le escurre esa pelota por debajo del cuerpo al gigante Carlos Miguel para la igualdad de Cerro Porteño. Una igualdad que, por lo que había hecho, por lo valiente que fue, por las situaciones que había tenido, el gol anulado, aquella de Morel, la de Cecilio, ese carácter que puso daba la impresión de que merecía. Palmeiras estaba con uno menos, no aprovechó todo lo que tuvo, y el que no las hace las paga. Y eso fue lo que ocurrió entre Palmeiras y Cerro Porteño, que jugó con un carácter y una personalidad que no le habíamos visto en este segundo semestre del año, en las primeras 4 fechas del campeonato. Realmente se la jugaron, se dieron cuenta los jugadores que era un partido que podía generar un antes y un después para ellos, para el cuerpo técnico, esta fase, esta llave ante el Palmeiras que está súper abierta. No hay que descuidarse, hay que jugar con la misma concentración, con la misma seriedad, porque este equipo de Palmeiras te puede venir a ganar acá si le das alguna chance realmente. Por eso, de todas maneras, es un resultadazo el que consiguió en la noche de hoy en San Pablo Cerro Porteño, y va a motivar a mucha gente y va a estar repleta la olla. El próximo miércoles vamos a estar aquí muy temprano, ¿eh? Porque va a estar repleta la olla.
0: No, yo ya estaba temprano, mi hermano, pero después de esto, pero mucho más, ¿eh?
1: Totalmente.
0: El programa ya un agüita, un sanguchito y hacer fila, como lo que era el partido de eliminatoria de Paraguay. Cuando dejábamos acá el estudio ya no íbamos.
1: Comida para llevar y comemos en el auto allá frente a Cerro nomás ya.
0: Sí, así va a ser. Hay que ver, vamos a escuchar a Holland ahora seguramente. Pero qué resultado, qué dice la gente, para empezar también con ese ritual que tenemos últimamente. ¿Qué dice la gente? Dar una muestra, por favor, Iván.
2: Es así, porque habilitamos en estos momentos los audios de WhatsApp a través del 0984-955-000. Vamos a estar dándole espacio a las personas que van haciendo el reporte de sintonía correspondiente. Escuchamos a los aficionados de Cerro Porteño.
3: Aguante Cerro, o sea, si al Curema, no en el campeonato, de ahora, ¡trus, Palmera! Y cuando venga otra, ¡trus, trus!
4: No. Que venga lo que sea, que venga Palmeiras, que venga Boca, que venga Flamengo, que venga todos los brasileños, vaya, me voy a hablar argentino. Nunca respeten a Cerro, respétenlo, respétenlo a Cerro, porque este Cerro le calla. Lástima que anularon el gol de Guillermo, eso nomás, pero bueno, se puede. La cancha, la nueva olla, chao.
5: Tocayo, yo soy olimpista, socio al día, fanático, pero qué grande Cerro, carajo, la puta madre que lo parió.
6: Iván, fuerza Iván, ahí comandando en la...

0: La radio y Bruno con Gina Falto que se va.
1: Cero la calle.
2: Vamos, cerro, carajo.
3: Ahí va la gente reportándose, seguimos escuchando.
4: Vamos, cerro, carajo, a llorar los pingüinos.
5: Yo soy limpero, pero estaba mirando el partido y gran 7. Lo único que puedo decir es que son dos equipos diferentes. El equipo de Cerro que juega acá y juega la Libertadores son dos equipos diferentes. Felicidades a los tortillero.
6: Aguante cerro, pero la próxima vez voy a traer a mi tío Wilson. Por cada la pedimos los cerritas, gracias.
7: Aguante cerro de Guarambaré City, Bruno, Federico, Carlín y toda la audiencia de Rock Campos. Aguante cerro. Así hay que jugar partido de las Copas Libertadores. Este es.
8: Espectacular la programación, muchachos. Acá con mi señora. Esperando el asadito que esté todo espectacular, cerro. De Luque, Marcelo Godoy.
9: Vamos, cerro, carajo, vamos, cerro, vamos, cerro. Che, lo de Cecilio, sinceramente, no sé, será. Hay que meterle una patada en el culo. ¿Vale?
10: Ah, eso limpita que no se va a armar, tranquilo. Podemos estar abierto, nada, está dicho, pero jugó como tenía que.
11: Bueno, un anticipo, ¿eh? ¿Cómo está la gente? Un anticipo, la gente después seguramente querrá escuchar el momento del gol. ¿Qué momento? Porque está la cuestión de... que la entendemos nosotros, Carlín, el tema de los segundos de diferencia. Entonces, mucho más suspenso todo cuando uno está en un partido así, realmente...
12: Ariel Holam.
11: A ver.
12: Ariel Holam.
11: Vamos, Dani, contigo. Vamos contigo, después ya se viene la opinión del hincha.
12: Gracias, señor. Ya está el técnico de Cerro Porteño. A ver. Ya está el técnico, ya está Aldo Riquelme, el jefe de prensa. Y va a arrancar en segundos. A ver, está pidiendo para que se ubiquen. Ahí está el profe. Entonces, me voy a ubicar un poco más acá y vamos a tomarlo.
13: Iniciamos la ronda de preguntas. Daniel Mastro, Roca. Profe, ¿cómo le va?
14: Buenas noches.
13: Qué gran resultado, sin ninguna duda. Sacrificio, entrega, corrieron todo, mostraron carácter. Quiero escuchar su evaluación de lo que fue este empate. Lo vi cuando metió gol el Palmeiras, como pateó una botellita de agua, sintiendo un poco de impotencia por lo bien que estaban trabajando defensivamente. Pero me gustaría escuchar el análisis y preguntarle también, aprovecho, por dos jugadores que no pudieron estar hoy, que son parte importante del plantel, como Piri y Pérez. Gracias.
15: Bueno, empiezo por el final. Piris tiene una pequeña edema en el aductor. Y Mati probablemente por las imágenes tiene un pequeño desgarrito en el sóleo al lado donde tuvo el anterior. Lastimosamente no pudimos contar con ellos y bueno, son jugadores importantes en el equipo. Y del partido, bueno, estas cosas que tiene el fútbol, no jugar cuatro partidos con Palmeiras es una cosa... de locos, y nos tocó así, Dios quiso que fuera así, y la verdad es que yo no quiero ser redundante, pero Palmeiras es un equipazo, tiene variantes de todo tipo. Si analizás el partido, de qué cosas tenés que contrarrestar, y bueno, tenés que contrarrestar en toda la fase del juego tienen un equipo muy desequilibrante, ya sea en la fase de juego dinámico o en la fase de juego fijo, con un recambio tremendo. Y es un equipo que te avasalla, es muy difícil no ir o no retroceder. Creo que hicimos un gran partido en defensa. Es muy difícil no tener algún desajuste con tanta insistencia de parte del rival, con distintas variantes para tratar de atacar. Creo que nosotros tuvimos las nuestras también. Creo que hicimos un partido desde lo defensivo de altísimo nivel, y creo que cuando sucedió lo que sucedió, que nos quedamos con 10 hasta que pudimos ver cómo se determinaba de parar Palmeiras, porque Palmeiras aparte tiene eso, tiene jugadores que te dejan dos adelante y una pelota y se termina un partido. Entonces tampoco queríamos ir a buscar a lo loco el empate, porque son 180 minutos, y bueno, cuando vimos más o menos cómo habían quedado parados, ahí el equipo hicimos algunos ajustes y el equipo jugó lo que entrenamos, pero que es lo que no siempre nos sale, que es tener un juego de posición acorde a este nivel de partidos, que obviamente no lo pudimos hacer antes de quedar, cuando estábamos 11 contra 11, porque Palmeiras no lo permite, o sea, y vos sabés que entre otras virtudes que tienen ellos son las transiciones sobre nuestras pérdidas. Entonces creo que también hicimos un partido excelente, sabiendo nuestras fortalezas y sabiendo todavía las cosas que en tan poco tiempo de trabajo no están aceitadas y que no insisto con llevarlas adelante, porque la seguridad de los jugadores para mí cuando juegan es prioritaria. Entonces esto una vez más es mérito de ellos y de la pasión. Cuando ellos juegan con pasión, cuando juegan enfocados, cuando juegan con este nivel de atención que provocan estos grandes equipos, bueno, de cara al futuro del club hay mucho material para ser optimista, para que ya las competencias internacionales empecemos a competir aún con equipos que lógicamente todavía en plantel, en estructura, en infraestructura, en todo, por algo son lo que son, ¿no? Ojalá nosotros podamos producir este tipo de actuaciones internacionales para que podamos mejorar en todas las áreas y en todos los aspectos. Así que todo ese balance me deja el partido y, por supuesto, que como te decía anteriormente, al estar la fase abierta, tener este resultado de visitante es un buen resultado.
1: Juan Denis, La Tribu Superdeporte.
2: ¿Qué tal, profe? Hola, por aquí, Juan, ¿cómo estás? Todo bien, profe. Quiero hacerte la consulta sobre el primer tiempo, esa infracción a Cecilio. ¿Cómo vieron ustedes? Porque vi que reclamó todo el banco. Y también la jugada del gol anulado, justamente el primero. ¿Qué te pareció? ¿Cómo lo vieron ustedes?
15: Bueno, yo en la cancha vi otra cosa, pero por lo que me dicen, tengo que revisarlo, porque aparentemente yo reclamé, pero estaba equivocado, no sé, es lo que me dicen. Yo todavía no vi la jugada de vuelta, pero me dicen que no fue penal. Y el gol, que probablemente hay una posición en la jugada previa de Benítez que no es clara y que probablemente también esté bien cobrado, así que pido disculpas porque yo en la cancha vi otra cosa, pero también, claro, a veces uno sigue la pelota y la infracción de Cecilio, supuesta infracción, yo estoy muy lejos y bueno, desde la cámara del iPad los chicos me decían que había sido infracción, pero también la imagen tampoco es a veces tan perfecta, entonces nada, así es la cosa.
1: Jorge Izquierdo, ABC Carinal.
14: Hola, profe.
15: Hola, Jorge.
14: Saludos para todos. Qué gran partido, profe. Me deja felicitarlo. Ahora, quiero preguntarle por dos chicos hoy. Ariel Gamarra, pareciera ser que hoy tuvo un partido de consolidación. ¿Hasta dónde estuvo en campo de juego? Y también la actuación de Rofo, que realmente terminó sacando muchísimas pelotas y por los cuestionamientos, críticas quizás que se ven en redes sociales y demás. Hoy se portó, hoy pareciera ser que asumió el partido y la oportunidad única para poder mostrar todo su potencial.
15: Bueno, yo nunca tuve dudas de que Manuel es un muy buen arquero, es un arquero que tiene muchas virtudes y creo que a veces la impaciencia en el fútbol lleva a juicios de valor apresurados. Y bueno, esos juicios de valor están contaminados por el resultado y la impaciencia. Y yo, con todo lo que se vive acá, la intensidad que se vive, Parece que hace 3 años que estoy en el club. Y cuando hago la cuenta, llevo 4 meses más o menos. Y la verdad es que parece que estoy... Y bueno, y a veces cuando las cosas no salen, también la gente se enoja y hay que entenderlo porque el hincha hace muchos esfuerzos y muchos sacrificios. Eso no da derecho a los juicios de valor, ya que algunos son desmedidos, no mayoritariamente, pero algunos son desmedidos. También de algunos compañeros de ustedes que bueno, que no se dan cuenta que atrás hay familias, todo, y que acá lo único que estamos tratando es que nos podemos equivocar también en la estrategia de un partido, en la parte táctica, en los cambios, porque no somos perfectos, pero que siempre las elecciones de los jugadores son de buena fe y tratando de buscar lo mejor para Cerro y para el equipo, ¿no? Lo mejor para el equipo es lo mejor para Cerro. Y también pasa en todos los clubes que va a haber jugadores que van a rendir y va a haber jugadores que no van a rendir y eso nadie tiene la, a pesar de que uno haga todas las averiguaciones del caso, nadie tiene la varita mágica. Nosotros creo que tenemos un muy buen plantel para las posibilidades que tiene el club y con ese plantel tenemos que ser competitivos en todos los frentes. Así que lo único que le pido a la gente es que la olla la hagan hervir, como hoy el aliento de los torcedores, que fue muy importante para el equipo. Bueno, nos toca a nosotros y el aliento de nuestra gente va a ser también muy importante para que no nos pasemos de revoluciones, pero que con el apoyo tengamos esta misma pasión que tuvimos hoy de visitantes contra un gran rival y una cancha difícil, ¿no? Es una cancha difícil por todo lo que es Palmeiras, que es un gigante. Bueno, Ariel también, Ariel recién llega. Nosotros hicimos una pretemporada muy modesta en una primera etapa, y digo modesta porque los espacios de entrenamiento eran los que podíamos contar, porque queríamos ir a jugar a Buenos Aires para tener partidos que nos dieran, para poder estar a la altura de estos partidos después. Hicimos muy buenos partidos en Buenos Aires, pero tampoco podíamos ir a otros lugares y tener a los jugadores más de 20 días encerrados, porque no se puede hacer eso. Entonces, con los recursos que contamos, hicieron un esfuerzo muy grande, un esfuerzo que nos costó mucho energía, porque íbamos y veníamos en las combi como locos. Bueno, ustedes saben, entonces yo valoro mucho todo esto porque ellos lo merecen por todo el esfuerzo que hicieron. Y a veces cuando las cosas no les salen, en clubes grandes como Cerro también, se pone la cosa pesada y se frustran mucho y vuelvo a insistirte, y lo sufren mucho, porque parece que no les importa nada, pero es todo lo contrario, no tienen derecho ni a festejar un cumpleaños, ni a tomar una Coca-Cola a veces. Entonces eso es duro y por eso le pido a nuestra gente que nos apoye como nos viene apoyando en su gran mayoría, porque por suerte es un sector minúsculo, y bueno, y que esa olla esté hirviendo. ¿Cómo hervía esta?
1: Ernesto Jiménez, 780 AM.
16: Profe,
15: hola Ernesto, ¿cómo estás?
16: ¿Se puede decir, profe, que fue un partido casi calcado al que jugaron en fase de grupo aquí, en el mismo escenario, con toda esta gente en contra también que tuvo Cerro Porteño? Y quiero detenerme en dos futbolistas, profe, porque no formaron parte de la pretemporada en el viaje a Buenos Aires, el caso de Lucas Quintana, de Marcelo Chaparro, digo bien, que hoy particularmente para mí creo que hicieron muy buen partido. ¿Cómo fue para apostar en ellos en este partido muy importante para Cerro?
15: Bueno, Marcelo tuvo una lesión, una tendinitis muy rebelde, y la verdad que hoy hizo un esfuerzo tremendo, porque prácticamente no hizo fútbol. Y Luquitas no hizo la pretemporada porque estaba que se iba, que había unas cosas dando vueltas, y él tenía la ilusión y el deseo de que algo importante se concretara. Entonces, la verdad que nosotros, cuando se da una cosa así, decimos que a la parte física, preservarlo a él, dejarlo tranquilo. Y bueno, y ahora lo llamé y le dije, bueno, cosas entre nosotros, y estaba contentísimo. Y bueno, yo estoy muy, muy contento y agradecido con él, porque la verdad que hoy fue un león adentro de la cancha, y sé que su preparación tampoco fue la mejor para jugar de la manera que lo hizo, lo que demuestra que tiene un potencial enorme y que va a ser un gran jugador. Y con respecto, me decías, no, yo creo que fue muy diferente, en el sentido de que hoy Palmeiras tuvo una alineación distinta, mucho más ofensiva, porque viste que nosotros consideramos que la línea de tres es defensiva, pero los carrileros de Palmeiras son una cosa de loco. Entonces vos tenés los carrileros, los delanteros por dentro, y bueno, y dentro de eso un pivot como es Freitas, que también es un excelente jugador, y bueno, y Andreas, que bueno, tuvo la expulsión, pero que es un jugador muy difícil, muy difícil. Entonces todo eso hace que sea un tsunami ofensivo. Yo creo que fue mucho más difícil de controlar hoy el partido que los dos partidos anteriores, mucho más difícil, y bueno, por eso estoy contento, porque el trabajo que teníamos que hacer lo hicimos en el sistema defensivo a la perfección, y sigue quedando la tarea para el hogar, que después con 11 nos demostremos que podemos, cuando estamos 11 contra 11, también tener buena circulación del balón, circuitos de juego, alternativas para poder quebrar al rival, porque lenta y progresivamente ese es el camino para ser realmente competitivos a fondo, ¿no? Y creo que desde ese punto de vista el partido fue distinto.
1: Víctor Villalba, Radio Monumental.
17: Ariel, buenas noches.
15: Víctor, ¿cómo estás?
17: Primero le quiero preguntar sobre el bloque defensivo, porque en el segundo tiempo, cuando retorna, invierte los centrales. Pasa a jugar de un lado Cañete, del otro Quintana. En el primer tiempo lo había hecho al revés. ¿Eso a qué se debió puntualmente? ¿Qué vio en ese entretiempo como para hacer ese cambio?
15: Y lo
17: segundo, ¿cómo fue trabajando los cambios? ¿Qué búsquedas o qué pensamiento iba teniendo cuando entra Torres, Klimovic, el caso de Guillermo Benítez también?
15: Bueno, Cecilio, que fue el primer cambio, estaba un poco cargado, esperemos que no sea nada. Klimovic entró porque yo creía que ahí no se estaba, que solamente con pelotas frontales no íbamos a poder llegar al arco. Entonces creía que en el primer pase, para poner en marcha el contragolpe por ahí, Mateo podía darnos un poco de fútbol. Benítez, porque Chaparro ya no daba más. Bueno, y también la salida de Luru, porque lo veía cansado. Él también hacía mucho que no hacía 90 minutos, porque él no vino tampoco a la pretemporada, porque tuvo un desgarro justamente. Entonces ahí Cañete lo tiramos a la derecha, y pudo entrar Nacho para ser un poco más ofensivos todavía. Así que fuimos haciendo los cambios, como dije anteriormente, en función también cuando se produjo la expulsión de Andrea, ver cómo quedaba parado Palmeiras, porque vuelvo a repetirte, te puedes defender con 7 y deja 2 arriba, y esos 2 te pueden hacer un desastre. Y lo que no tenía que ocurrir era que nos quedáramos hoy con la llave complicada. Hoy la llave está muy abierta para los dos, y bueno, y estamos competitivos. Y con respecto a lo que vos me decís, Víctor Roque se tiraba mucho, yo ya lo vi hoy mucho mejor, porque él también tuvo una lesión importante, se tiraba como casi extremo a la espalda del uruguayo, y bueno, y Cañete ha jugado en Nacional en todas las posiciones de la defensa, y me parecía que invertir en los zagueros, si él lo sacaba al costado, Cañete iba a tener más recursos que Lucas, y Lucas, por otro lado, jugó la mayor parte de su carrera siempre a la izquierda, así que dije, bueno, me parece que es el momento ese de poder hacer un ajuste con lo que medios que contamos.
1: Matías Cuevas, Universo 970.
18: Buenas noches, profesor.
15: Hola, Matías.
18: El saludo para usted, para todos los presentes también. Felicitaciones por el planteamiento del día de hoy. Un punto que se tocó respecto al intercalo a la hora de las marcas, el intercalo también en materia ofensiva normalmente con los extremos, pero le quiero consultar a la hora de la conversación con los defensores o con todos los jugadores a la hora de marcar por la marca personal de ciertos futbolistas. Lucas Quintana siguiéndolo a un futbolista en específico del Palmeiras, Marcelo Chaparro con Alan, ya había sucedido también en la fase de grupos. ¿Cómo toma eso por el gol de Palmeiras, que es consecuencia de que Murilo se pierde, de el que lo tenía que marcar, aparece, sorprende en esa zona de Lucas Quintana y Guillermo Benítez, y de ahí deriva el gol de Palmeiras? Le quiero consultar por esas indicaciones y también por la cuestión de cambiar el chip de campeonato local, Copa Libertadores, y teniendo también en el horizonte la Copa Paraguay para Cerro Porteño, tener que asumir todos esos frentes para el ciclo.
15: Mira, hoy creo que tuvimos una en el sistema defensivo un crecimiento importante en un aspecto que jugamos no tan cerca del arquero, por eso hubo varias situaciones de posición adelantada, y eso es una manera de defenderse también. Y una que es materia de trabajo y para el hogar, que cuando un equipo como Palmeiras, vos no le podés presionar a la primera línea que tiene la pelota, ya empiezan a rotarlo de la segunda y la tercera línea. Nosotros no estamos tan cohesionados todavía como para cambiar las marcas, y por ejemplo Lucas, cuando el flaco se tiraba atrás, que lo tomara Bobadille; cuando Andreas levantaba, lo tomara Lucas. Esos cambios de marca contra un equipo de este nivel no son sencillos, y esa fue una distracción, porque también, y esto pasa, y no voy a decir cuál fue la distracción porque eso es para resolverlo en casa, pero cuando vos vas haciendo los cambios, los riesgos son esos. Es decir, por un lado necesitas el cambio porque hay varios que se le acabó el combustible, y por otro lado el que entra no entra con el mismo nivel de atención en lo que está pasando sin la pelota. Con la pelota es más fácil, porque con la pelota te mueves, la agarrás y ya genera juego. Pero cuando no la tenés, tenés que ser muy disciplinado en estos partidos, porque el más mínimo detalle pasa lo que pasó. Y bueno, pero siempre teniendo en cuenta la envergadura del rival. Y lo que pasa en casa no tiene mucha explicación. La verdad todavía no le encuentro la explicación, y las explicaciones que podría encontrar las tengo que reservar por varios motivos. Primero, porque son algunas que no dependen todas de nosotros, y otras que pueden sonar excusas. Entonces preferir hacer silencio, y como dije el otro día, si no entran cuando tienen que entrar y entran las que te tiran, en el fútbol es así, es muy difícil ganar. Y eso es lo que hay que corregir de inmediato, porque nosotros no podemos descuidar el torneo local. No podemos, ni la Copa Paraguay, porque nosotros somos un club importante y tenemos que ser protagonistas. Pero pasan cosas, y esas cosas hay que resolverlas en el seno interno de nuestra organización.
1: José Rojas, Territorio 1912.
15: Me refiero no a nadie en particular, sino a toda la estructura nuestra, el cuerpo técnico, todo. Todo, del cuerpo técnico hacia abajo.
19: ¿Qué tal, profe? ¿Cómo le va? Muchas felicidades por el gran mandamiento y por este punto. Preguntarle, recién el colega le hacía la consulta también sobre la similitud de un partido y otro, ya sea la fase de grupos y este encuentro. Hoy me parece que Cerro Porteño como que le perdió más el respeto a Palmeiras, tuvo más ocasiones de gol, si bien en aquel partido se ganó, hoy se empata, pero Cerro Porteño como que tuvo más ocasiones de gol. ¿Eso lo pone contento de cada lo que se viene? De que, reitero, hoy se empató, pero hoy Cerro creó mucho más de lo que había generado en aquel partido que se había ganado, profe. Gracias.
15: Sí, yo creo que, y lo hablamos muchas veces, ¿no?, que el gran desafío para ser realmente un equipo competitivo, y porque Cerro es uno de los tres equipos, de todos los equipos de Sudamérica, que más veces participó en la Libertadores. Está tercero en el ranking de mayor cantidad de participaciones. Eso marca la importancia que Cerro tiene como institución. Ahora, lógicamente, a mí me encantaría que nosotros podamos sentar las bases para que llegar a octavos de final sea algo normal. Y para eso, no es, diría, no tomes a mal lo que voy a decir, no es por el lado de perderle el respeto que entendí el término futbolero, ¿no? Es por el lado de mejorar, o sea, no enamorarnos de estar al lado del arquero, no enamorarnos de tirar la pelota para adelante, sino de cada vez, y eso tiene sus riesgos, entonces, y tiene un proceso, que no es de la noche a la mañana, de ser un equipo cohesionado y que juegue el fútbol, que juegan los grandes equipos de Sudamérica, que uno enfrenta y te sojuzgan desde sus virtudes. Y nosotros tenemos que hacer un esfuerzo sobrehumano para equiparar, primero, con mucha pasión, segundo, con mucha actitud y mucho sistema defensivo colectivo, y después la alegría de esta noche es que en el momento que algo de lo que queremos mejorar profundamente y que no lo vamos a poder hacer de noche a la mañana, hoy aparecieron cosas de esas y hay que agarrarlas, sellarlas y decir, bueno, este tiene que ser la plataforma, el piso desde el cual nosotros tenemos que empezar a cimentar para en un futuro no muy lejano poder jugar de la misma manera que juegan los equipos que son protagonistas de la Libertadores. Y te lo digo con un dato, la posesión por sí misma no marca que un equipo pueda ganar y otro no, porque nosotros en casa tenemos más posesión y tenemos 3 puntos. El asunto es la calidad de cómo lo haces y sobre todo que ya vos trabajás más descansado. Y entonces podés llegar más veces al arco rival, podés poner en dificultades al rival, el rival ya no se siente tan seguro cuando va para adelante. Hoy lo estamos haciendo a través del contragolpe, porque tenemos un contragolpe jorobado, tenemos una buena pelota parada, pero hoy apareció que cuando fuimos y empatamos hubo varias jugadas colectivas y bueno, y hay que agarrarse de eso. Y bueno, si en el primer tiempo debemos haber estado 37, 38 a 50 y pico, o 60, 40, ponele una cosa así en la posesión, bueno, ponele, estoy un poco más bajo seguro de 40, pero eso va marcando que vamos mejorando. Pero bueno, es de a poco.
1: Última pregunta, Fernando Penayo, sin antena.
20: Buenas noches, profesor Holland. Un gusto. Mi consulta pasa por los momentos de los rivales. Tanto Cerro Porteño como Palmeiras están en un mal momento en sus torneos respondientes. Y aparte del planteamiento táctico brillante que usted planteó, también se aprovechó mucho el mal momento anímico que está pasando Palmeiras. ¿Usted considera que el equipo está en un buen estado anímico suficiente para aprovechar el mal momento del rival?
15: Sí, yo, con todo respeto, porque no quiero... ser irrespetuoso, pero dame el mal momento de Palmeiras, que está puntero en el Brasileirao, que va a jugar los octavos de final de la Copa Brasil. Después yo no me puedo meter porque no sé, pero estadísticamente el equipo está puntero en el Brasileirao. Sí, tiene algunos resultados que por ahí no se le dieron como querían, pero bueno, es difícil ganar siempre, aunque siempre uno quiera que se gane siempre. Con respecto a nosotros sí, tenemos 3 puntos en el torneo y estamos un poco lejos de la punta, y bueno, y tenemos que mejorar, y en eso estamos, y no podemos distraernos ni un segundo, porque el 2027 también depende de todo eso.
1: Cerramos.
15: Muchas gracias.
21: Bien, Ariel Holland en conferencia de prensa. Cerro Porteño regresa mañana después del mediodía vía vuelo charter a Asunción. Van a tener una actividad aquí en San Paulo, en la zona del hotel Marriott, y luego van a regresar a nuestro país una vez que se confirme ya seguramente el horario correspondiente. Así que nosotros vamos a estar atentos a lo que ocurra en cuanto a actividad mañana del plantel de Cerro Porteño.
3: Perfecto, mi querido Dani, esas son las activaciones entonces en el campamento de Cerro Porteño, y ya la gente palpitando aquí en nuestro país lo que va a ser el partido de revancha, mi querido Dani. Miércoles 19 horas va a explotar la nueva olla. Dani,
21: ¿me escuchan acá? Estamos estamos bajo cemento, no sé si estamos saliendo bien.
3: Sí, estamos saliendo, bien, mi querido Dani. Te decía nada más lo que va a ser el partido de revancha en la nueva olla. ¿Va a explotar ese estadio?
21: Sí, seguramente. Ya lo pidió el profe, ya lo pidió el entrenador, lo dijo en conferencia, tiene que hervir la olla este miércoles 19. Y bueno, así que me imagino que los hinchas de Cerro Porteño quedaron bastante conformes y muy confiados de lo que se puede hacer. Es difícil, siempre es difícil jugar con Palmeiras, pero lo que demostraron, le dije al profe en la conferencia de prensa, carácter, personalidad, entrega, corrieron todo, como decía Federico y lo explicaba en su comentario, lo arrinconó a Palmeiras. En los últimos minutos hace esto que el hincha pueda confiar y por supuesto pueda estar el próximo miércoles llenando la olla azulgrana, y ya me imagino, como vos decís, lo que va a ser ese estadio.
3: Perfecto, Dani, querido, te mando un abrazo, vamos cerrando lentamente tu trabajo.
21: Bueno, señor, será, acá me están confirmando, activación mañana por la mañana, 9 horas desayuno, luego una movilización de recuperación en la zona del hotel, posteriormente almuerzo, y a las 15:30 aproximadamente está prevista la salida rumbo a Asunción en vuelo charter.
3: Perfecto, Dani, un abrazo, hasta luego.
21: Abrazo, mi querido Iván, capo como siempre, saludo a todos los compañeros, buen viaje a Bruno, que está partiendo esta madrugada a Río de Janeiro, y por supuesto a Néstor, a Nico, allá, que tengan un gran, gran trabajo, y por supuesto, que goleemos como goleamos hoy, con la gran jugada.
3: Así será, mi querido Dani. Bueno, vamos cerrando el trabajo de los compañeros lentamente, reiterando que a través del 0984-955-000 el hincha de Cerro Porteño puede hacer su reporte de sintonía en este gran resultado que sacó el conjunto azulgrana, y en la vuelta Cerro Porteño tendrá la responsabilidad de poder triunfar justamente el próximo miércoles 19 horas. Cerro Porteño estará siendo de local frente al Palmeiras, el duelo de la vuelta, reiterando que empataron 1-1 en estos momentos en Brasil. Goleada del mejor equipo deportivo del país, y mi querido CR7, y vamos anunciando los últimos 2 packs de Múnich, justamente para completar los 10 que sorteamos en esta linda previa, en esta linda cobertura del equipo.
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22: 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Para la centena, el número 1. para la decena, el número 8, y para la unidad, el número 1, 181, a la cabeza. 3 minutos pasaron de las 20 en todo el territorio nacional, 181. El 81, Las Flores, 181, nuestro primer premio a la cabeza del nocturno de Quiniela TET correspondiente al día de hoy, miércoles 12 de agosto del 2026. 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Con esto estamos arribando a la parte final del nocturno de Quiniela TET correspondiente al día de hoy, miércoles 12 de agosto del 2026. 8 minutos pasaron de las 20 en todo el territorio nacional. Ya tenemos la placa, el resultado en pantalla y son los siguientes. Atención. Primer premio a la cabeza, el 181, el 81, Las Flores. Posteriormente, el 139, 989, 562, 452, 754, 683, 965, 861, 545, 332, 501, 652 y el 950. Reiteramos, 181, nuestro primer premio a la cabeza. ¿Está todo correcto, escribana Carmen Estigarribia?
0: Está correcto.
22: Muchas gracias. Tenemos ahora el repaso de los números que han caído a la cabeza en el día de hoy, miércoles 12 de agosto del 2026, y son los siguientes. Atención. En el tempranero, 382, el 82, la pelea. En el matutino, 308, el 08, el incendio. En el vespertino, 528, el 28, el cerro. Y en el nocturno, el 181, el 81, las flores. Atención a todos nuestros seguidores y quinileros de todo el país. Ya tenemos en pantalla los números limitados correspondientes al día de mañana, jueves 13 de agosto del 2026. Y son los siguientes. Atención. 02, 13, 14, 15, 16 y 32. Reiteramos, números limitados para el día de mañana, jueves 13 de agosto. El 02, 13, 14, 15, 16 y el 32. Con esto ponemos punto final a nuestro sorteo nocturno de Quiniela TT. Gracias por acompañarnos. Hasta mañana.
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6: Muchacho, tranquilidante, corazón ardiente, mente fría para el miércoles, tranquilo. Anillaya Purati, 95, 100 minutos durará el partido. Y Cerro demostró hoy eso. Vamos Cerro, tranquilo, tranquilo.
23: Buenas noches, Rock and Pop. Espectacular el trabajo, como siempre, impecable el relato de nuestro querido Bruno Pon y de todos los muchachos que le acompañaron. Increíble lo de Cerro Porteño, quería aportar mi humilde opinión. Yo estaba realmente desganado, desmotivado por la pésima campaña que empezó haciendo Cerro Porteño, pero hoy le he visto totalmente a otro Cerro, totalmente cambia su chip cuando empieza a jugar Copa Libertadores y me dejó maravillado y me dejó muy feliz realmente la forma.
24: Buenas noches. Ese Cecilio Manguilla pegó. O ganamos a hacer lo que. Cecilio hasta un poquito más, no ya demasiado, y te parece.
25: Grande Cerro le hace frente al poderoso Palmeiras. Y tenemos más puntos ganados en estas dos series y ojalá que siga por la misma senda.
26: Olimperito, ustedes no opinen. A ustedes les toca mañana. Usted es sudamericana, nosotros Libertadores. Chau.
27: Y Juana, entonces vos la Libertadores de pingüino de mierda.
28: Para ser impuerco que se viene a dormir, amargado, partida.
29: Pe panchero, pe que pavan, a ver, con, en nombre de Copa, tío, venía con
30: salida para el miércoles, tranquilo.
31: El otro miércoles, la gran terminada del equipo Pijama del fútbol paraguayo, igual que Libertad, Pijama.
32: Muchas felicidades a todos los cerritas, pero bajen a más un mito. Qué pena que acá culmine el partido en su olla y pasen a cuarto, ahí empiezan a hablar, pero no hablen a todo antes de tiempo. Primer, esto es como si fuera primer tiempo, segundo tiempo se juega ya, ¿entendés? Entonces, ¿qué puede decir? Todo festejo y después ven acá y se elimina por 5-1.
33: Te vire muy ahí, Cerro, ahí el pingüino. Acuérdate, buigre.
34: Déjese de joder, pingüino de mierda. Lástima que no está el timbero del el que, con todo respeto, el ODD, el que compró todo lo que tenía que comprar.
35: Vamos, Cerro. Si jugamos así, con un poco más de aceleración el miércoles. No, ahí bien, vamos, papá. Domínguez Huerta, la figura. Nuestro arquero también, súper bien. Velázquez también, súper bien. Por fin, Velázquez. ¡Ay, Palma! Vamos, Vegetti.
0: La dieta, mango. Los jóvenes que pagan a Panchero fuera. Panchero a dormir. Panchero, duerman. Aguante cerro. Vamos a escuchar un poco la repetición del gol. ¿Sí? Panchero, duerman. Mañana sufren un rato ustedes. Mañana van a sufrir.
2: Aguante cerro, aguante el ciclón. El papá guasú del fútbol paraguayo y un equipo más del brasileño. Aguante cerro, le que ya definimos en casa. ¿Qué vamos a hacer? Pero vamos a mojar en casa, boludo.
5: Cafecito caliente, ese matu. Aguante cerro, carajo.
7: Si empatar en Brasil con un equipo brasileño es como salir campeón ya para ustedes. Imagínense ir en Brasil, ganarle a un equipo brasileño y levantar la Copa Libertadores en Brasil. Si ustedes hacen eso, se van a morir todos. Es lo que nosotros conocemos, los olimpistas.
5: Taro, ¿a dónde, viejo? Ahora se toma recién.
8: Esta vez es así, yo pensé en un campeón Brasil, Olimpia, llamada en Baez y Tela de Itaúga.
9: Buenas noches, Iván. Ganó Cerro, espectacular, ¿verdad? Este triunfo es dedicado especialmente para el periodista que cubre la parte del Senado. Él le menospreció a Cerro, dijo que Cerro iba a perder. No importa, tranquilo. Le quiero decir más que Cerro no perdió. Y que se tranquilice. Que se tranquilice con su jefe.
10: De esta, pues, ya. Olimpia va a perder Flamengo 4-2. Cerro tu empatar Palmeira ha ganado y una vez a Palmeira puntero a segundo y Flamengo. Flamengo gana Olimpia. Tú ya la diferencia ya, de Pablo.
3: Bien, vamos cerrando esta parte final de la cobertura del mejor equipo deportivo del país. Vamos cerrando con el gol de Cerro Porteño, el gol de Jonathan Torres, el gol del empate de Cerro Porteño. Así lo relataba Bruno Pon.
11: De todo lo pasó en este partido. Con 10 está Palmeiras, pelota que va, Vegetti.

0: extraordinario sobre el final. ¡Milagro! ¡Milagro! ¡Milagro! ¡Milagro! ¡Milagro! ¡Milagro! ¡Milagro! ¡Milagro aquí en el estadio Allianz Parque! Señoras y señores, lo empata Cerro Porteño. Es para quedarse sin suspiro, es para quedarse sin saber qué hacer, correr por la casa, abrazar al perro, abrazar a tu primo, abrazar al vecino. ¡Qué locura! Echar la silla, porque esto de Cerro es demencial. Decíamos justamente antes que se le había anulado un gol, que le expulsaron a un jugador de Palmeiras. Pasó de todo aquí, realmente increíble, señores. Pero Cerro tenía la personalidad. Decíamos que el resultado era corto, y el ciclón de Mario Obrero sopla aquí en San Paulo, señores. Son 30 millones de habitantes para que la mitad más uno lo festeje. Cerro, el pueblo de fiesta, lo hizo. Voy a confirmar, señores, gol de Cerro Porteño con Torres. Extraordinario, ya había tenido un golpe de cabeza que fue cerca del palo. Lo hizo con Torres. Extraordinario, Boconcito, como te quiero. Cerro Porteño, el club del pueblo. Hazaña, hazaña por todo lo vivido. Cerro 1, Palmeiras 1.
1: Arriba la muchachada y la hinchada de Gran Ciclón, que defienden los colores azul y grano por tradición.
2: Marías, qué noche, por favor. Qué noche increíble. Hasta el autor del gol quedó para el debate en esta jugada increíble que tuvo Cerro. El Bocón recostado a la derecha, metió el centro bien en diagonal a ras del piso, se tiró con todo Vegetti. Esto engaña al arquero Carlos Miguel, que por arriba su muro, por abajo un trapo de piso, la pelota le pasa por debajo del cuerpo. El gol que siempre estuvo latente, el empate para tapar una derrota que no merecía Cerro, para que explote la revancha en Asunción.
0: Aguántenme, porque hay córner. Tiro libre de esquina para Palmeiras. El árbitro marca que no, que saque de meta para Cerro, Carlín Correa.
3: Y hablamos del Bocón, de ese arrojo que tiene, que va siempre hacia adelante. Mete un centro perfecto que Vegetti no llega a tocar. La pelota engaña al gigantón Carlos Miguel. De esos arqueros que parece que es imposible hacerle un gol, la pelota le pasa por debajo de la axila, toca levemente el enorme cuerpo del arquero, se mete. Decíamos que a Cerro le tenía que venir bien esta extensa adición. El ciclón lo empata, enmudece el Palmeiras, lo empata Cerro con total justicia.
0: El empate de Cerro Porteño.
4: A los 48 minutos, segunda etapa, Bruno.
5: Es el gol 283 de la Copa Conmebol Libertadores, el segundo de Jonathan Torres en esta competición, su gol número 19 con la camiseta de Cerro.
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0: Domínguez Huerta es la figura final. Hazaña, hazaña, hazaña, hazaña, hazaña, hazaña, hazaña, hazaña, hazaña, hazaña. Cerro Porteño le acaba de empatar el Palmeiras. Señoras y señores, 1-1. Vinieron agigantados los hinchas del Palmeiras, y aquí se le tapa la boca con el Bocón Torres para el empate de Cerro Porteño, que hizo un firme partido, que hizo un muy buen resultado, que jugó muy bien, que jugó con personalidad. Así se juega la Copa Libertadores. Y Cote, que le anularon un gol milimétrico, ha finalizado esta noche mágica para el pueblo azulgrana, para todos los hinchas de Cerro. Que suene esa polca azulgrana, porque el pueblo hoy lo va a festejar. Hasta mañana. Extraordinario, y vamos por la revancha. Cerro va por la revancha ahora, en la olla, a explotar esa olla. Palmeiras, cabizbajo, de sazón. Lo vemos a Gómez, el capitán y referente, nuestro compatriota, que nada pudo hacer. Extraordinario lo de Cerro. Va todo el plantel a saludar a los hinchas que vinieron, que hicieron ese largo viaje, que va a estar más que nunca embotellado en el retorno final del partido. Ha hecho historia. Ya Palmeiras no les puede ganar. El semestre pasado le había ganado Cerro a Palmeiras 1-0. Y ahora en su casa viene, lo empata, lo deja sin la victoria. Tremendo lo de Cerro. Qué grande el gigante azulgrana. Tremendo Cerro Porteño. Cerro 1, Palmeiras 1.
1: Arriba la muchachada y la hinchada de Gran Ciclón.
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1: Porque vamos a ver.

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0: Rubia, esa me tiene malo, loco.
1: A mí me está pasando lo mismo, Ale. 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
0: Nosotros tan jóvenes y por lo que estamos pasando,
1: Sí.
2: Yo me he acostumbrado al cambio de horario en mi trabajo, al cambio de clima cuando viajo, al calor del verano.

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1: Queridos hermanos espirituales, tengan todos ustedes muy, pero muy buenos días. Ante todo, agradecido a nuestro Santo Padre por permitirnos estar con todos y cada uno de ustedes. Quien te habla, tu hermanito, tu servidor, tu amigo, tu padre, tu hermano espiritual, el chamán, el Taita. Queridos hermanos, muchos de nosotros, cuando nos casamos, pensamos formar una familia, ver cómo nuestros hijos crecen y llegan a ser niños, después adolescentes, y después, más adelante, ver cómo ellos también llegan a estudiar y luego trabajar y luego se casan. A veces muchos padres ven que sus hijos jóvenes se casan. Algunos ya quieren casarse a los 18, 19, 20. O algunas niñas, inclusive hasta menos, 15 años, ya se están acompañando, casando. Bueno, a veces queremos tenerlos a nuestro lado todo el tiempo y no se puede. Algunos se van más rápido, otros se van más tarde. Pero cada padre quiere que su hijo sea feliz, que no fracase en su vida. Por eso es que le aconsejamos que escoja bien, que no se deje llevar por las apariencias. A veces madres les duele ver que su hijo, después de que lo han criado con amor, con cariño, justo le toca a una chica que no le gusta hacer nada, que no hace sus cosas, su hijo anda con la ropa sucia, otros están mal alimentados, el hijo lleva plata a la casa, pero su compañera no solamente no hace nada, sino que la plata a veces la lleva a los padres, a los suegros, vamos a decir. Entonces, en su casa su hijo no tiene ni dónde caerse muerto, pero la novia, la esposa, manda mucha plata a su gente. Bueno, eso no es nada comparado con otras cosas más graves. No queremos que a nuestros hijos les vaya mal en el amor. No queremos que a nuestros hijos los traicionen. O que ellos también hagan cosas que no están bien. Hace pocos días me visitó una señora que su hija tiene 4 hijos, cada uno de diferente hombre. Cada uno de diferente señor. El primero, cuando tenía ella apenas 15 años, se embarazó de un vago que en esa época era un drogadicto. Y la embarazó y trajo un hijo a la casa. Ella, la señora, con mucho trabajo, le ayudó a criar a su hijito, que ahora ya tiene 10 años. Pero no pasó ni 2, 3 años y se embarazó otra vez de un señor casado. Un hombre que jamás iba a estar con ella porque el señor tenía su familia y como ella trabajaba en la casa del patrón, se metió con el señor y la embarazó y le puso el segundo hijo. Luego vino otro que era un extranjero, lo conoció en una discoteca, en una fiesta, le enchufó otro hijo y nunca más volvieron a ver a ese señor que era venido de Argentina. No digo señor, muchacho, le enchufó el tercer hijo. Imagínense, el primero de un borracho drogadicto, el segundo de un casado, el tercero de un cachafá que no tenía ni dónde caerse muerto y que vino acá y le embarazó. Luego, después de eso, se metió con su propio cuñado, el marido de su hermana mayor. Otro hijo le enchufó, encima de que se peleó con la hermana, al final quería quedarse con el cuñado, sarambí, al final se separaron, pero ya le dejó el cuarto hijo. Nunca supo escoger bien. Siempre cada uno peor que el otro. Pero eso no es todo. Hace poco tiempo, por fin conoció a un hombre bueno. Por fin encontró a un muchacho que no le importaba que tenga cuatro hijos. Un muchacho trabajador que trabaja desde la mañana hasta la tarde, tiene su terreno, tiene su chacra, tiene sus animales, tiene su maquinaria. No es millonario, pero tampoco es pobre. Vamos a decir que es uno de clase media tirando para rico. Bueno, se enamoraron y se casaron. Pero ¿qué pasa? Que un mes nomás duró el matrimonio. La chica no le faltaba nada. El hombre la quería con sus cuatro hijos. Al mayor hasta lo metió a estudiar. Al más chiquito le compraba lindas cosas. Los quería como a sus propios hijos. Y siendo que era un muchacho joven, ella tiene 28 años y él tiene 24, inclusive menor que ella. Pero no. A la gallina cuando come huevos, aunque le quemen el pico. Fiel a su estilo de putita de mala muerte, se fue con otro hombre casado, ahora se fue a mudar a Buenos Aires. Ahí se fue con un tipo que también es otro vago, que no trabaja, y ella está trabajando como empleada doméstica, se enteró la mamá, dejó al marido con plata, con todo, hasta auto tenía el marido. Y no, ella le gusta vivir así, con la peor clase de gente. Queridos hermanos, ¿qué hace que nuestros hijos se cojan mal? Cuando tienen una buena pareja, no lo quieren y se meten con un tipo que les pega, les maltrata, les hace sufrir. Igual también, si usted tiene hijos, a veces hay una chica buenita que lo quiere a tu hijo, está enamorada, una chica de su casa, pero no. Él quiere andar con las putas, él quiere andar con esas mujeres que andan con enfermedades, con esas mujeres que andan con el celular de aquí para allá, que no trabajan, que no hacen nada, y que andan con uno y con otro. Parece de que lo feo les parece lindo, y lo lindo les parece feo. Si usted, hermana, si usted, señor, si usted, amigo, si usted, madre de familia, padre de familia, tu hijo está teniendo este tipo de vida y sigue metido con alguien que no le conviene, visítame para ayudarte. Visítame para recuperar la cordura, la capacidad de tomar buenas decisiones. Hay secretos para liberarlos. A veces a ellos se les hace payé, hechizos para que cometan estos errores. Entonces esta es tu oportunidad. Y tal vez sea la única o la última oportunidad de tu vida de poder encontrar un verdadero vidente de videntes y chamán de chamanes. 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

0: 0.05. Bien, vamos a una pausa y luego volvemos con la segunda parte del programa.
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2: General Molestias. Fernando Ayala, miembro de la Junta de Gobierno, lo trató de tiroteador y de querer dividir al cartismo. En la parte derecha de nuestra tapa encontramos esto que dice: acusa a la Fiscalía. Vince denuncia persecución. Ex ministro de Obras, Arnoldo Vince, acusó a la Fiscalía de persecución por caso Metrobús. Cumple órdenes de otra parte, dijo. La obra era inviable cuando asumió, expresó. Abuso en instituto. Horror contra niños indefensos. Santiago Capello Barreto, fisioterapeuta de un centro de rehabilitación, está imputado y buscado por abuso sexual contra 3 niños con discapacidad. Y por último, mega operativo, acción antidroga y tirsepatida. Un mega operativo simultáneo contra el tráfico de drogas y la falsificación de medicamentos adelgazantes se hizo en la frontera de Paraguay y Brasil. Entonces, es la noticia con la cual completamos la tapa de nuestro diario digital en esta mañana, en la que vamos avanzando hasta judiciales de Ñandutí, caso Quirófanos. Bataglia deberá comparecer por millonario perjuicio al IPS. El ex titular del IPS, Vicente Bataglia, fue convocado para el jueves 20 de agosto a las 9 de la mañana a la audiencia de imposición de medidas cautelares ante el juez Rodrigo Estigarribia. El Ministerio Público había solicitado su prisión preventiva en la causa que investiga un supuesto perjuicio de 61 mil millones de guaraníes a la previsional. El Ministerio Público había solicitado su prisión preventiva en la causa que investiga un supuesto perjuicio de lo que habíamos dicho como monto total en la instalación de quirófanos modulares. Es el último de los 9 imputados de ponerse a disposición de la justicia, mientras que los otros 8 ya cuentan con libertad ambulatoria, cauciones y reglas de conducta. También esto que encontramos a la derecha, derecho 1, voto a voto, define al próximo decano. El abogado Jorge Guarín Alfonso, miembro del Consejo Directivo de Derecho 1, señaló que el escenario de cara a las elecciones del 20 de agosto aún es incierto debido al reducido número de electores. 3 candidatos compiten por el decanato: Marco Aurelio González, Carlos González Morel y Bonifacio Ríos Ábalos. Por otro lado, defensa de Vince. Denuncian intereses políticos en la causa. La abogada Cecilia Pérez cuestionó la actuación y los antecedentes de los fiscales que acusaron a Arnoldo Vince en el caso Metrobús. Sostuvo que existen contradicciones entre la hipótesis del Ministerio Público y elementos del arbitraje internacional y afirmó que, desde la perspectiva de la defensa, la secuencia de actuaciones revela un componente político detrás del proceso. Entonces, esa es la parte que encontramos en judiciales de Ñandutí en esta mañana, en la que seguimos avanzando y llegamos de esta manera entonces hasta la tapa de ABC Color. Información de arriba, la principal. Se confirma Farmacia Mau en albergue del IPS en las narices de autoridades. Supuesta rosca de medicamentos tendría cómplices internos. El equipo fiscal halló en albergue de familiares del Hospital Central decenas de cajas.

con medicinas del IPS de Salud Pública y Clínicas. Una mujer fue detenida. Inescrupulosos vendían fármacos que estaban en falta, varias medicinas vencidas y sin conservación adecuada en las narices de las autoridades. Por otro lado, exdirector jurídico José González ninguneó orden de investigar licitación de fallidos quirófanos. Nuevo estudio demandará 1.500 millones de guaraníes. En el caso de Hora Fantasma, Vicente Battaglia, expresidente de la Previsional, ingresó al país pese a orden de captura sin que lo detuvieran y fue a la fiscalía. Páginas 2, 16 y 19 el desarrollo de esta información. Y en la foto principal, Cerro Porteño con valioso empate ante Palmeiras. Cerro Porteño consiguió anoche un importante empate de 1-1 frente a Palmeiras en São Paulo, en el partido de ida de los octavos de final de la Copa Libertadores 2026. Fue el tercer partido del año en el que se enfrentaron el equipo brasileño y el cuadro paraguayo, que en la fase de grupos le ganó 1-0 de visitante al conjunto de los compatriotas Gustavo Gómez, Ramón Sosa y Mauricio Magalhães. En el segundo igualaron a un gol en la nueva olla. El remate de Jonathan Torres se desvió en el brazo del arquero Carlos Miguel, como se ve en la foto, y se registró la paridad del ciclón en el tercer minuto de adición. La revancha se jugará el jueves próximo en Barrio Obrero. Hoy le toca el turno Olimpia ante Vasco da Gama en Río de Janeiro a las 19 horas por el boleto a cuartos de final de la Copa Sudamericana. También en la parte derecha de ABC Color, en la página 9, esta información que dice errores en Itaipú. Especialistas advierten un apagón financiero para la ANDE. La página 40, Katia declara hoy en juicio de Hernán Rivas por presunto título falso. Sobre Serena Sanabria B. Bierzi, en el caso del accidente que dejó 4 muertos. Y llegando ya a la parte inferior de la tapa de ABC, por un lado, Vince tilda de traidor a Peña y lo culpa de su causa penal. Se decidió en reunión secreta con la corte, manifestó. Y en la página 3 y 11, la última información de la tapa de ABC, dice conflicto marcario entre Grupo Vázquez y creador de Nubicom, litigio por registro en medio de adjudicación de 5G. De esta manera completamos también la tapa de ABC Color en esta mañana y saltamos sobre 17 minutos de las 5 de la mañana hasta última hora, que dice sin debate ni quórum. La jubilación privilegiada de congresistas es sancionada. Hoy vence el plazo y tendrá sanción ficta. Régimen. Los legisladores se podrán jubilar con 60 años y también con 15 años de aportes para obtener el 80%. Desigualdad. Cambios no eliminan privilegios tras meses de dilatar el tema, a diferencia del ajuste con caja fiscal. Y la foto principal de última hora también es de un tema deportivo y dice Cerro trae valioso empate. Libertadores, el ciclón igualó 1-1 con Palmeiras en Sao Paulo en un partido de ida de octavos de final. Cerro estuvo a la altura de las exigencias y mostró mucha fortaleza. La serie se define el próximo miércoles en la nueva olla. Después, en la parte izquierda de la tapa de última hora, encontramos esta noticia de la página 19. Estantes vacíos en farmacias del IPS, pero llenos en sus albergues. Más hechos de corrupción. Legisladores figuran como testigos en el caso de juicio a Rivas. Declaraciones siguen hoy. La última información de última hora es la que se encuentra en la página 10 y ese balance económico. 3 años de Peña, buenos números, pero no llegan a todos. De esta manera, entonces, completamos lo que es la tapa de última hora en esta mañana, en la que seguimos avanzando, en esta mañana fresca, en la cual justamente tenemos el desarrollo de distintas tapas, como veníamos diciendo justamente, y por si acaso vamos a ir actualizando brevemente esto. 13.4 sigue siendo la temperatura en este momento en Asunción y los alrededores. El cielo permanece nublado. La sensación 11.7. La presión atmosférica, para los que recuerdan que antes mucho se decía 1.005 hectopascales. La humedad permanece en 86%. El viento sur de 20 kilómetros por hora. Entonces, para lo que es Asunción y los alrededores, el transcurso de la mañana de hoy,
estaríamos entre los 14 y 18 grados, fresco, cielo mayormente nublado, vientos del sur, lluvias dispersas con ocasionales tormentas eléctricas, mientras que por la tarde de 18 a 21 grados. También tenemos la etapa de la Nación, que es la última de las tapas de los matutinos, dice: procesados complican aprieto al admitir desvío, exallegados confiesan obra fantasma de 757 millones de guaraníes. La admisión de Freddy Guzmán, representante de CERMAC y Zona Barrios, ex directora de la comuna de Ciudad del Este, refuerza la investigación sobre el presupuesto, supuesto desvío de 757 millones de guaraníes, y eleva a 6 los imputados que reconocieron las irregularidades. Las confesiones debilitan defensa política de Miguel Prieto y golpean su argumento de persecución en su contra. Por otro lado, la foto principal también es de la parte deportiva. Cerro Porteño rescata un valioso empate en Brasil en la agonía del partido ante Palmeiras. Cerro Porteño rescató un tremendo empate ante Palmeiras en condición de visitante y llegará a la revancha con grandes chances de lograr su clasificación a los cuartos de final de la Copa Libertadores. El resultado 1-1 puso un toque de justicia por el gran trabajo realizado por el equipo azulgrana. Por otro lado, narrativa falsa. Prueba desmiente que Rivas rindió 6 materias en un día, es lo que dice La Nación. Y en la página 8, reporte del Banco Central del Paraguay. Las exportaciones crecen 25% gracias a soja y maquila. Corte Suprema, niegan ascenso del criticado juez Edgar Rivas. También esto de EDI, asesoría jurídica logra ahorro de 34 millones de dólares. Y por último, aprobación, ANR habilita los 25 mil millones de guaraníes para municipales. Es lo que dice entonces la tapa de La Nación esta mañana, en la que estamos avanzando. Ya pasaron 21 minutos. Si es que se puede, les quiero pedir nuevamente esto. Vamos a mostrar esta y si se puede otra intersección más. Esta es la parte de la costanera cerca de la bahía, donde también hay mucho movimiento de vehículos. Ya va creciendo esto. Hay gente que, por ejemplo, ya está haciendo sus ejercicios en esa zona desde muy temprano. Y esto es posible gracias a la presencia de policías de este horario, entonces, donde podemos ver que se aprovecha entonces este espacio público. Si es que es posible, por favor, ahí está la zona de Avenida Fernando La Mora, el edificio de la izquierda es de la Senat, justamente, donde también podemos ver ya que hay un movimiento, pero relativamente leve en comparación a otros días, como estábamos diciendo justamente. Entonces, esto es lo que está pintando con respecto al tránsito, que aparentemente, ya les vamos diciendo, parece, otra vez le reitero por si acaso, va a ser más liviano que en otras jornadas. 22 minutos a las 5, en breve, el desarrollo de la información.

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2: 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Ellos trabajando desde muy temprano, como siempre, y vamos ya observando brevemente, si les parece, por favor, lo que es la zona de la costanera, donde en este momento relativamente leve el movimiento de vehículos, se puede decir, con respecto a otros días, a otras jornadas. Realmente se nota mucho menos que lo que fueron, por ejemplo, los días de la semana pasada, en los cuales los 5 días prácticamente estuvieron cargadísimos. Este es el movimiento, entonces, que puede ir notando en esa zona, que es cerca de la bahía específicamente. Y, por supuesto, entonces ahí tenemos una idea más o menos de cómo pinta la cosa para el tránsito en esta jornada. En el caso que se pueda observar otro lugar, no hay problema, le agradezco mucho, compañeros. Entonces, tenemos ahí un panorama, una idea de cómo se va dando la cosa, y así la gente puede calcular horario de salida de acuerdo al movimiento de vehículos, como siempre decimos, para poder salir con tiempo y llegar ahora, pero sobre todas las cosas, en una mañana en la que está fresca, se puede decir, yo creo que es el término correcto, es fresco en este momento, el momento, y por momentos cualquiera diría que vamos a tener neblina en algunos sectores del país, por lo que se puede notar en este momento particularmente, en el cual, según la actualización de hace poco más de 10 minutos de meteorología, tenemos el cielo parcialmente nublado. La temperatura 13.4 en Asunción y en los alrededores. La sensación es más baja, 11.7. Entonces, ahora mismo la humedad está 86%. Más baja que ayer, hay que decirlo, y el viento sur de 20 kilómetros por hora, cosa que para mí no se siente tanto. Realmente no noté esa brisa fría, como dice acá, viento sur de 20 kilómetros, no lo estuve sintiendo particularmente cuando estuve acercándome aquí hasta la radio. En el transcurso de la madrugada, según la página de meteorología, estaría bajando de 15 a 14, decía, pero esto ya fue sobrepasado. 13,4 la temperatura y 11,7 la sensación. Fresco, cielo mayormente nublado, vientos del sur, lluvias dispersas con ocasionales tormentas eléctricas, es lo que decía para esta madrugada y para un poco más adelante, de lo que es la mañana, así, desde que sale el sol hasta ya para el mediodía más o menos. Dice fresco, cielo mayormente nublado, vientos del sur, lluvias dispersas con ocasionales tormentas eléctricas. Entonces, lo que tenemos aquí disponible para Asunción y los alrededores por la tarde, estaríamos llegando, no hay demasiada diferencia, 18 a 21 grados. Fresco, cielo mayormente nublado, vientos del sur, lluvias dispersas. Entonces, también lo que dice para lo que reitero, es la parte de la capital y toda el área limítrofe. Ya que estamos en este preciso momento en Ciudad del Este, el cielo está nublado, 18 grados la temperatura ahí en esa zona del Alto Paraná, 17,8, es poca la diferencia con respecto a la temperatura de la sensación. La humedad está 90%, viento sur oeste de 15 kilómetros por hora en una jornada que no se descarta lo de lluvias dispersas y ocasionales tormentas eléctricas de 17 a 24. El rango de temperatura entonces para Ciudad del Este y se espera que las precipitaciones vayan para hoy, mañana y parte del sábado. Entonces, lo que vemos aquí en la última actualización de meteorología. Volvemos aquí para Asunción y los alrededores y vamos al pronóstico extendido para hoy, jueves 13. Una mínima de 14 grados y una máxima de 21. Fresco, cielo mayormente nublado, vientos del sur, lluvias dispersas con ocasionales tormentas eléctricas. Entonces, es la posibilidad que se maneja para esta jornada. Arrancando ya el fin de semana, viernes 14, mínima de 13 grados y una máxima de 20. Fresco, cielo mayormente nublado, vientos del sur y otra vez, lluvias dispersas, es lo que se maneja como posibilidad. Pleno fin de semana, feriado, sábado 15 de agosto, una mínima de 15 grados y una máxima de 28. Fresco, a cálido, cielo mayormente nublado, vientos del sureste, luego variables. Ya alcanzando entonces lo que es el Día del Niño, el domingo 16 de agosto, mínima de 21 grados, máxima de 32 grados, cálido a caluroso, cielo mayormente nublado, vientos variables luego del noreste. Y por último, arrancando ya la semana laboral el lunes 17, una mínima de 20 grados y una máxima de 30. Cálido, cielo mayormente nublado, vientos variables luego del sur. Entonces, lo que encontramos en este pronóstico extendido para Asunción y los alrededores. Ya en este momento vamos a arrancar el otro recorrido que hacemos bien temprano, lo que es de www.nanduti.com.py y todas las plataformas. Esta es la tapa de nuestro diario digital con estas noticias. La fiscalía apunta ahora a ex consejeros del IPS. Batalla se presentó y quedó en libertad. El fiscal Julio Ortiz no descarta nuevas imputaciones en el caso de la investigación del esquema de corrupción que generó un perjuicio patrimonial estimado en más de 61 mil millones de guaraníes a la institución previsional. La pesquisa analiza el rol de los consejeros. La fiscalía recibió documentación de la previsional. Vicente Bataglia se presentó y se abstuvo de declarar. El expresidente quedó sujeto a medidas judiciales. Por otro lado, la foto principal que encontramos en nuestra tapa digital dice: Leite causa tiroteo en Honor Colorado. Acusan a senador de querer dividir al cartismo. Un sorpresivo malestar se instaló en el movimiento oficialista Honor Colorado, liderado por Horacio Cartes, a pocas semanas de las elecciones municipales. Las críticas del senador Gustavo Leite a la gestión del presidente Santiago Peña generan molestias. Fernando Ayala, miembro de la Junta de Gobierno, lo trató de tiroteador y de querer dividir al cartismo. En la parte derecha de nuestra tapa encontramos esto que dice: acusa a la Fiscalía. Vince denuncia persecución. Ex ministro de Obras Arnoldo Vince acusó a la Fiscalía de persecución por caso Metrobús. Cumple órdenes de otra parte, dijo. La obra era inviable cuando asumió, expresó. Abuso en instituto. Horror contra niños indefensos. Santiago Capello Barreto, fisioterapeuta de un centro de rehabilitación, está imputado y buscado por abuso sexual contra 3 niños con discapacidad. Y por último, mega operativo, acción antidroga y tirsepatida. Un mega operativo simultáneo contra el tráfico de drogas y la falsificación de medicamentos adelgazantes se hizo en la frontera de Paraguay y Brasil. Entonces, es la noticia con la cual completamos la tapa de nuestro diario digital en esta mañana, en la que vamos avanzando hasta judiciales de Ñandutí, caso quirófanos. Bataglia deberá comparecer por millonario perjuicio al IPS. El ex titular del IPS, Vicente Bataglia, fue convocado para el jueves 20 de agosto a las 9 de la mañana a la audiencia de imposición de medidas cautelares ante el juez Rodrigo Estigarribia. El Ministerio Público había solicitado su prisión preventiva en la causa que investiga un supuesto perjuicio de 61 mil millones de guaraníes a la previsional. El Ministerio Público había solicitado su prisión preventiva en la causa que investiga un supuesto perjuicio de lo que habíamos dicho como monto total en la instalación de quirófanos modulares. Es el último de los 9 imputados de ponerse a disposición de la justicia, mientras que los otros 8 ya cuentan con libertad ambulatoria, cauciones y reglas de conducta. También esto que encontramos a la derecha, derecho 1, voto a voto, define al próximo decano. El abogado Jorge Guarín Alfonso, miembro del Consejo Directivo de Derecho 1, señaló que el escenario de cara a las elecciones del 20 de agosto aún es incierto debido al reducido número de electores. 3 candidatos compiten por el decanato: Marco Aurelio González, Carlos González Morel y Bonifacio Ríos Ávalos. Por otro lado, defensa de Vince denuncian intereses políticos en la causa. La abogada Cecilia Pérez cuestionó la actuación y los antecedentes de los fiscales que acusaron a Arnoldo Vince en el caso Metrobús. Sostuvo que existen contradicciones entre la hipótesis del Ministerio Público y elementos del arbitraje internacional y afirmó que, desde la perspectiva de la defensa, la secuencia de actuaciones revela un componente político detrás del proceso. Entonces, esa es la parte que encontramos en judiciales de Ñandutí en esta mañana, en la que seguimos avanzando y llegamos de esta manera entonces hasta la tapa de ABC Color. Información de arriba, la principal: se confirma Farmacia Mau en albergue del IPS en las narices de autoridades. Supuesta rosca de medicamentos tendría cómplices internos. El equipo fiscal halló en albergue de familiares del Hospital Central decenas de cajas con medicinas del IPS de salud pública y clínicas. Una mujer fue detenida. Inescrupulosos venían fármacos que estaban en falta, varias medicinas vencidas y sin conservación adecuada en las narices de las autoridades. Por otro lado, exdirector jurídico José González ninguneó orden de investigar licitación de fallidos quirófanos. Nuevo estudio demandará 1.500 millones de guaraníes. En el caso de Obra Fantasma, Vicente Bataglia, expresidente de la previsional, ingresó al país pese a orden de captura sin que lo detuvieran y fue a la fiscalía. Páginas 2, 16 y 19 el desarrollo de esta información. Y en la foto principal, Cerro Porteño con valioso empate ante Palmeiras. Cerro Porteño consiguió anoche un importante empate de 1-1 frente a Palmeiras en São Paulo, en el partido de ida a los octavos de final de la Copa Libertadores 2026. Fue el tercer partido del año en el que se enfrentaron el equipo brasileño y el cuadro paraguayo, que en la fase de grupos le ganó 1-0 de visitante al conjunto de los compatriotas Gustavo Gómez, Ramón Sosa y Mauricio Magalhães. En el segundo igualaron a un gol en la nueva olla. El remate de Jonathan Torres se desvió en el brazo del arquero Carlos Miguel, como se ve en la foto, y se registró la paridad del ciclón en el tercer minuto de adición. La revancha se jugará el jueves próximo en Barrio Obrero. Hoy le toca el turno Olimpia ante Vasco da Gama en Río de Janeiro a las 19 horas por el boleto a cuartos de final de la Copa Sudamericana. También en la parte derecha de ABC Color, en la página 9, esta información que dice errores en Itaipú. Especialistas advierten un apagón financiero para la ANDE. La página 40, Katia declara hoy en juicio de Hernán Rivas por presunto título falso. Sobre Serena Sanabria ve Bierzi en el caso del accidente que dejó 4 muertos. Y llegando ya a la parte inferior de la tapa de ABC, por un lado, Vince tilda de traidora a Peña y lo culpa de su causa penal. Se decidió en reunión secreta con la corte, manifestó. Y en la página 3 y 11, la última información de la tapa de ABC, dice conflicto marcario entre Grupo Vázquez y creador de Nubicom, litigio por registro en medio de adjudicación de 5G. De esta manera completamos también la tapa de ABC Color en esta mañana y saltamos sobre 17 minutos de las 5 de la mañana hasta última hora, que dice, sin debate ni quórum, la jubilación privilegiada de congresistas es sancionada. Hoy vence el plazo y tendrá sanción ficta. Régimen, los legisladores se podrán jubilar con 60 años y también con 15 años de aportes para obtener el 80%. Desigualdad, cambios no eliminan privilegios tras meses de dilatar el tema, a diferencia del ajuste con caja fiscal. Y la foto principal de última hora también es de un tema deportivo y dice Cerro trae valioso empate. Libertadores, el ciclón igualó 1-1 con Palmeiras en Sao Paulo en un partido de ida de octavos de final. Cerro estuvo a la altura de las exigencias y mostró mucha fortaleza. La serie se define el próximo miércoles en la nueva olla. Después, en la parte izquierda de la tapa de última hora, encontramos esta noticia de la página 19. Estantes vacíos en farmacias del IPS, pero llenos en sus albergues. Más hechos de corrupción. Legisladores figuran como testigos en el caso de juicio a Rivas. Declaraciones siguen hoy. La última información de última hora es la que se encuentra en la página 10 y dice balance económico. 3 años de Peña, buenos números, pero no llegan a todos. De esta manera, entonces, completamos lo que es la tapa de última hora en esta mañana, en la que seguimos avanzando en esta mañana fresca, en la cual justamente tenemos el desarrollo de distintas tapas, como veníamos diciendo justamente, y por si acaso vamos a ir actualizando brevemente esto. 13.4 sigue siendo la temperatura en este momento en Asunción y los alrededores. El cielo permanece nublado. La sensación 11.7. La presión atmosférica, para los que recuerdan que antes mucho se decía 1005 hectopascales, la humedad permanece en 86%, el viento sur de 20 kilómetros por hora, entonces para lo que es Asunción y los alrededores, el transcurso de la mañana de hoy estaríamos entre los 14 y 18 grados, fresco, cielo mayormente nublado, vientos del sur, lluvias dispersas con ocasionales tormentas eléctricas, mientras que por la tarde de 18 a 21 grados. También tenemos la tapa de la Nación, que es la última de las tapas de los matutinos, dice procesados complican aprieto al admitir desvío. Exallegados confiesan obra fantasma de 757 millones de guaraníes. La admisión de Freddy Guzmán, representante de CERMAC y Zona Barrios, ex directora de la Comuna de Ciudad del Este, refuerza la investigación sobre el presupuesto supuesto desvío de 757 millones de guaraníes y eleva a 6 los imputados que reconocieron las irregularidades. Las confesiones debilitan defensa política de Miguel Prieto y golpean su argumento de persecución en su contra. Por otro lado, la foto principal también es de la parte deportiva. Cerro Porteño rescata un valioso empate en Brasil en la agonía del partido ante Palmeiras. Cerro Porteño rescató un tremendo empate ante Palmeiras en condición de visitante y llegará a la revancha con grandes chances de lograr su clasificación a los cuartos de final de la Copa Libertadores. El resultado 1-1 puso un toque de justicia por el gran trabajo realizado por el equipo azulgrana. Por otro lado, narrativa falsa. Prueba desmiente que Rivas rindió 6 materias en un día, es lo que dice La Nación. Y en la página 8, reporte del Banco Central del Paraguay. Las exportaciones crecen 25% gracias a soja y maquila. Corte Suprema, niegan ascenso del criticado juez Edgar Rivas. También esto de EDI, asesoría jurídica logra ahorro de 34 millones de dólares. Y por último, aprobación, ANR habilita 25 mil millones de guaraníes para municipales. Es lo que dice entonces la tapa de La Nación esta mañana, en la que estamos avanzando, ya pasaron 21 minutos. Si es que se puede, les quiero pedir nuevamente esto, vamos a mostrar esta y si se puede otra intersección más. Esta es la parte de la costanera cerca de la bahía, donde también hay mucho movimiento de vehículos, ya va creciendo esto, hay gente que por ejemplo ya está haciendo sus ejercicios en esa zona desde muy temprano, y esto es posible gracias a la presencia de policías de este horario, entonces, donde podemos ver que se aprovecha entonces este espacio público. Si es que es posible, por favor, ahí está la zona de Avenida Fernando Lamora, el edificio de la izquierda es de la Senat, justamente, donde también podemos ver ya que hay un movimiento, pero relativamente leve en comparación a otros días, como estábamos diciendo justamente. Entonces, esto es lo que está pintando con respecto al tránsito, que aparentemente, ya les vamos diciendo, parece, otra vez le reitero por si acaso, va a ser más liviano que en otras jornadas. 22 minutos a las 5, en breve, el desarrollo de la información.

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2: El presidente del Congreso, Basilio Núñez, declaró que está a favor de la creación de una comisión especial de investigación sobre posibles hechos de corrupción en la previsional.
3: Bueno, creo que cualquier comisión especial que sea presentada por los colegas, no son las mafias de paredes, títulos falsos, de IPS, de salud, porque incluye todo lo que sea salud, seguro social, ya está en el Senado, se ha demostrado que se trabajan en esas comisiones y tratar de llegar a una conclusión la brevedad posible. Creo que no solamente IPS, es el sistema integral de salud. Entonces, esa comisión que fue pedido de sectores del oficialismo, de la disidencia, de la oposición, pudo ser aprobado por unanimidad y puede derivar a la presidencia para la confección de quienes van a integrar.
4: ¿Una integración sería también compartida entre opositores?
3: Como siempre, esa es la representación que tenemos acá.
4: Una tarea bastante difícil no tener esta convención, teniendo en cuenta que, de acuerdo a esta imputación que realiza la Fiscalía, desde el, al menos el gobierno anterior se vienen apostando hechos de irregularidad que se siguen aún consumando en este periodo.
3: No, coincido con ustedes, contigo en ese sentido. Es por eso la iniciativa de los colegas de diferentes sectores de crear esta comisión y hacer principalmente énfasis en lo que es la previsión social en el Paraguay y en el sistema de salud, que incluye al Ministerio de Salud. Tratar de sacar entonces una conclusión de quiénes fueron también los expresidentes, consejeros o ministros que de alguna forma no cumplieron con sus funciones.
2: Seguimos con Basilio Núñez, que pide investigar el padrinazgo político de empresas proveedoras del Instituto de Previsión Social.
3: Quiero opinar como senador. No me compete, es poder ejecutivo, la decisión que tiene el presidente de la República. Si sucede posiblemente en el Senado con algún director, se tomaría alguna definición al respecto, pero esto es
4: meta competencia.
3: Yo no soy parte del ejecutivo.
4: Pero como por partido, parte del gobierno.
3: El presidente tendría que decir.
4: Es la punta del iceberg, decía usted también, este descubrimiento de la fiscalía. ¿Usted cree que había más pecho fuera?
3: Estoy seguro, cuando era diputado fui el que denunció que esa prueba tambor batiente de 150 millones de dólares que no sabemos dónde está.
4: En este caso hablan de vinculaciones o de padrinazgo políticos y mencionan como insistencia a Hugo Velázquez con esta firma investigada en el caso Milman. ¿Se debe también profundizar en esos presuntos padrinazgos políticos?
3: Si el padrino era H. Núñez tiene que caer y se tiene que investigar. Pero el Ministerio Público es que tiene esa función de la carga de la prueba e investigar. Todos tenemos que estar investigados.
4: El plan de reelección.
3: Como si el expresidente caía quien caía.
4: El plan de reeleccionamiento de 500 mil millones de guaraní a salud. ¿Usted está de acuerdo con esa iniciativa que plantea la ley?
3: Yo estoy de acuerdo, hasta si podemos encontrar 100 mil millones o 10 mil millones. Pero estamos cotejando y hay algunos datos de que hay saldos que ya fueron ejecutados. O sea, que no es la realidad. La intención creo que está muy bien de buscar alguna solución. Pero si no tenemos ese saldo correspondiente, entonces no estaríamos tratando de ello.
2: Abogado Jorge Arturo Daniel, defensor de Vicente Bataglia, sostuvo que no existen hechos punibles en la causa que involucra a su cliente por el caso del IPS.
5: Un lote importante de documentos que tampoco él pudo revisar, o sea, vamos a solicitar ya las copias porque eso va a llevar tiempo, ¿verdad? Y tampoco es el volumen de la carpeta fiscal.
6: Tengo entendido que usted va a hacer eso todo con el juez Rodríguez Tierrilla. Todavía no se establece entonces los montos de la fianza, no incluye todavía esta fianza real que usted quiere presentar.
5: No, el monto de la fianza real va a determinar el juez. No es que nosotros le vamos a decir, este es el monto que tiene que hacer. Nosotros vamos a venir con dos inmuebles. Nosotros vamos a hacer algunos planteamientos en esa oportunidad. El juez puede considerar válido lo que nosotros planteamos, como puede también sostener que necesita que se dé una fianza real. Y vamos a venir con esos documentos para darle también. también la seguridad del prójimo.
6: ¿Cuál es el argumento de la defensa respecto a qué realmente hizo Bataglia, qué participación supuestamente tuvo en estos hechos y si la hay, en qué medida, doctor?
5: La verdad que la participación del doctor Vicente Bataglia es como presidente del Instituto de Previsión Social en el tiempo que él estuvo al frente de esa institución. Pero yo te garantizo una cosa, hecho conmigo es lo que me dio acá. O sea, no. ¿De dónde vamos a trasvasar ese qué hizo fulano, qué hizo mañana? Acá la cuestión es si hubo o no hubo hecho conmigo. Yo te garantizo que en 3 años, 4 administraciones del Instituto de Previsión Social, esto no es un hecho conmigo. Esa circunstancia de 4 administraciones con un mismo contrato te tiene que acreditar que hecho conmigo lo que afirma así.
6: El hecho de que se haya firmado tras la denuncia contra el representante de esta empresa, ¿tiene también relevancia en ese sentido?
5: Por supuesto, tiene relevancia, porque si estamos hablando de que se perjudicó el patrimonio del Instituto de Previsión Social y se está diciendo que quien eventualmente se pudo haber beneficiado con ese detrimento patrimonial del IPS está fuera del proceso, quiere decir que el oferente o el ganador de la licitación hizo bien
6: los deberes. Todo lo que se tiene, doctor, en base a lo que nos acaba de decir, es que probablemente pudo haber existido alguna falta, algún problema administrativo del expresidente del IPS cuando estaba en el cargo. Sin embargo, no existe un hecho punible.
5: Yo lo que te garantizo es que hecho punible no existe. Eso de que hubo una falta, un error administrativo, yo no lo digo. Es más, le conozco al doctor Vicente Bataglia y realmente no creo que él sea una persona amiga de los errores, una persona muy destacada por su punto de velocidad, una persona muy preparada. De hecho, estaba en Italia haciendo un nuevo doctorado, o sea, una persona que no para de formarse.
2: Camilo Pérez, candidato a intendente de Asunción, mencionó que la solución es cementar la mayor de calles posibles. Así, finalmente, se normaliza el tráfico en Asunción.
0: El cemento es espectacular,
7: Y aguanta más, es más caro, ¿verdad?
0: Claro.
7: Pero aguanta casi el triple.
0: Bueno, pero entonces es el bacheo por completo de la ciudad de Asunción, más el asfalto de las calles alternativas. O sea, Asunción no va a tener más enterado.
7: Asunción, yo sueño con que tenga más empedrado, sí. Si bien existen muchísimas comisiones vecinales que se oponen, ¿verdad?
0: Que es pues, cierto también,
7: porque eso es una realidad. Sí,
0: y yo pero quieren que se cruce,
7: quieren que se pase más rápido,
0: lo que fuera. Esa es una realidad, ¿te gusta o no te gusta?
7: Sí. Sí, pero vamos a tener que hacer, ¿verdad? Porque, o sea, la humanidad por una vez tienen que llegar, ¿verdad? Aparte que fueron operados, son horribles, ¿verdad? Tengo un amigo extranjero que es ingeniero, que es experto en esto y me decía, yo tengo como hacer un calor operado, parece que tiran la piedra y le ponen arena encima.
0: Sí, porque es que así se hace.
7: Después otra cosa, ustedes se dan cuenta la cantidad de arena que hay por toda la ciudad, arena. ¿Y de dónde sale? Respóndeme.
0: El verano,
7: claro. Claro, porque en nuestra ciudad corre muchísima agua. ¿Y qué lleva? Arena.
0: Y la cantidad de empedrados que tenemos.
7: Claro.
0: Entonces, ¿cuál es la solución?
7: Vamos a asfaltar o cementar la mayor cantidad de calles posible. No se tiene que preocupar las condiciones vecinales, porque cuando vos vas asfaltando o cementando todo, finalmente se normaliza otra vez el tránsito.
0: Tal cual.
7: Ahora se normaliza y hay zonas donde hay colegios, escuelas, demás, que sí vamos a poner reductores. Pero la ciudad tiene que fluir, tiene que crecer. O sea, no podemos nosotros, nuestro interés personal, o porque tengo el antojo de no quiero que pase la falta del cemento enfrente, joderle a una gran cantidad de inmensa de gente que necesita transitar.
0: ¿Y de dónde sacan esos recursos?
7: Bueno, Camilo, vamos a hablar de los recursos.
0: Hablaste primero, desde un principio, hablaste del tema del cemento, yo me acuerdo de eso.
7: Sí.
0: O sea, de la idea. Si querés,
7: es que andate a los países más desarrollados, ¿qué usan?
0: Sí, cemento. Claro.
7: Cemento.
0: Es una maravilla.
7: O sea, no es algo que yo estoy inventando, está reimplementada la rueda.
0: Pero acá pues te decían, siempre dije, hace 20 años vengo diciendo eso. Ojalá que podamos usar cemento, es más caro, y seguramente es más caro, por eso digo.
7: Pero ojo que no hay condiciones tampoco para cementar todo. Porque la producción no da para entrar a hacer todo cemento. Tenés que hacer compartido con asfalto.
0: Correcto.
7: Y en las zonas altas donde, digamos, no hay tanta agua, es mejor hacer, o sea, es más económico hacer asfaltado, ¿verdad? Entonces, ahí tiene que ser una combinación muy buena, que dirán los expertos, ¿verdad? Yo no soy experto, yo soy un gestor.
2: Vecinos reclaman al intendente Luis Bello mejoras urgentes para Plaza de Asunción, Anaí Jara. Vicepresidenta de la Comisión Vecinal señaló que los vecinos se organizan y realizan mejoras con sus propios recursos ante las pésimas condiciones en las que se encuentra dicha plaza.
8: Sí, estamos trabajando a base de donaciones de todos los vecinos acá de la comunidad y estamos tratando ahora de articular mejor el trabajo conjunto de la municipalidad para eso.
9: ¿Están en conversaciones, digamos, con el intendente,
8: entonces? No, con el intendente no.
9: ¿Pero con la municipalidad, sí?
8: Sí, con concejales, ciertos miembros de la intendencia, pero con el intendente no.
9: ¿Y ellos, por ejemplo, de que asumió, ya llegó a esta plaza todavía, no?
8: Que yo sepa, no, ni... Digo, súper cerca.
9: ¿Pero ustedes más conversan con los concejales, entonces?
8: Sí, con algunos. Tenemos contacto.
9: ¿Qué le dijeron los concejales, por lo menos, en cuanto a qué van a hacer con esta plaza para presentar mejores rostros, digamos?
8: Bueno, la verdad que muchos están ahora en campaña política, entonces hay muchas veces que algunos vienen a prometer varias cosas y otros que realmente vienen y, o sea, le comunicamos la cuestión de las basuras, todo eso, y nos responde, ¿verdad? Envían gente de la municipalidad que venga a recoger esto por los muros.
9: Faltan algunos lugares que se arreglen. Yo decía, una de las problemáticas más comunes de las plazas son la iluminación a la noche, por ejemplo. ¿Es el caso también de la plaza aquí de Pedro Juan Caballero?
8: Sí, si nos guiamos por lo que la los insumos que nos provee la municipalidad, sí, ¿verdad? Ahora, justamente entre todos los vecinos, no sabría decirte la cantidad de personas que estuvieron poniendo plata y mano de obra, y ahora te podría decir que el 80% de las luces que ves están funcionando, ¿verdad? Pero, como te digo, todo trabajo de los vecinos de la comunidad.
9: O sea, es el resultado del trabajo de los vecinos, no tanto de la municipalidad, digamos.
8: Correcto.
9: En cuanto a la limpieza, ¿hay personal del municipio que viene a limpiar tanto en tanto o no?
8: Debería de haber, tengo entendido, una persona que sí que tenga un lugar fijo aquí que esté constantemente limpiando, pero no. Viene de por ahí el personal, pero no es constante. Ajá. Como debería de ser, no sé cómo figura el organigrama de la municipalidad, el cronograma de trabajo, ¿verdad? Pero bueno, ver eso.
2: Son declaraciones personales y desatinadas. Yo lo veo muy perdido. Él está en un movimiento, en Unión Colorado, y está queriendo crear el movimiento peñista que no existe, afirmó el miembro del directorio de la ANR, Fernando Ayala.

0: mira, solamente tengo declaraciones personales y desatinadas últimamente. Yo lo veo muy perdido, donde él está en un movimiento no colorado y está queriendo el mismo generar un movimiento castellista que no existe realmente. Ninguna posibilidad, porque Santiago Peña, que en este movimiento no colorado, fue candidato no colorado y se mantiene firme, inclusive apoyando la candidatura del próximo presidente colorado. Yo creo que se está haciendo una campaña de posicionarse a lo mejor en el ambiente político, y pero lo está haciendo muy mal, porque busca dividir al movimiento no colorado, y nosotros los colorados estamos hablando de unidad. Estamos hablando con todos los sectores del partido, resulta que dentro de este movimiento existe un tiroteador. Esto es lo que está ocurriendo hoy.
1: Pero también hay veces que puede haber discrepancias entre, por decir así, el Partido Colorado, que tiene una visión que debería tener, yo creo que tiene una visión de más largo plazo, y un gobierno que está mirando los dos años. Es una situación típica. Pero entre uno y otro, los que están más comprometidos con el gobierno, porque son de confianza del presidente de la República, tienen un comportamiento. Y los que están más comprometidos con un Partido Colorado centenario, que quiere estar en el poder 30 años más, y tiene otro comportamiento, y esa discrepancia es importante que hasta se debata.
0: Absolutamente. De hecho, el otro partido tiene mucha gente que critica y lo hace de forma correcta. Pero dentro de nuestro movimiento también ocurre eso. Es un movimiento, es un partido democrático, donde nosotros opinamos lo que nos parece, pero hay formas y formas de opinar, ¿verdad? Y momentos también. Este momento de unidad partidaria, estamos detrás de las municipales. Resulta que él viene de Estados Unidos, de haber sido representante del presidente de la República, nada más y nada menos que en los Estados Unidos, porque el embajador es representante del presidente de la República, y le viene al día siguiente a renegar a una posición y decir que es un peñista, que y no existe el peñismo, no existe ni no va a existir el peñismo. Nosotros somos todo el movimiento honor colorado y respondemos una sola línea, y esa línea hay que mantenerla. De que quiere tener esa línea es porque busca dividir el movimiento en otro lado.
2: Sergio Francia Bernal, de 25 años, alias Vada, señalado como miembro del primer comando capital, fue detenido en un allanamiento por uniformados del departamento contra el crimen organizado.
3: Paraguayo buscado por múltiples hechos, entre ellos homicidios y otros casos más. Es una persona vinculada a una organización criminal transnacional, ya con asiento en Paraguay. Es bastante importante la captura que se está realizando el día de la fecha acá con el Departamento contra el Crimen Organizado de la Fiscalía. Entonces, a partir de ahora, con los elementos incautados, vamos a poder vincular con otros hechos o también ir descartando.
4: En el momento que ustedes llegan hasta este lugar, comisario, el hombre aparentemente intentó fugarse lanzándose a la vivienda de un vecino.
3: Sí, este es un procedimiento ya que se viene realizando desde hace varios días atrás, vigilancia y otras cosas más, sabíamos que la persona estaba acá. Como verán, el terreno no ayudó mucho para que podamos tener un rápido ingreso al domicilio, por lo que él una vez más, como otros casos, ya también intentó fugarse. Sin embargo, los compañeros de las fuerzas especiales más los de crimen organizado lograron la captura del mismo.
4: Aparentemente también él manejaría en esta zona una estructura de venta de drogas. Pues, ¿qué es lo que se tiene?
3: Y desde el mismo momento que estamos hablando de una organización criminal, ya hay una variedad de hechos que probablemente está administrando él, ¿verdad? Entonces, a partir de allí vamos a ir analizando las conductas de cada cosa que se está realizando.

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0: esperando que tengan un día hermoso, lindo, positivo, por sobre todas las cosas. Muchas, muchas felicidades para todos, mucha fuerza. Que el Señor nuestro Dios, con su infinita bondad, les ilumine siempre, les bendiga y les dé salud, que es lo más importante. Si hay salud, ya hay todo, y el resto viene solo. Vamos a darle gracias al Señor nuestro Dios, nuestro Creador, por todas las cosas lindas que nos da, y también por las difíciles, porque Él nos enseña a superarlas. Gracias, Señor. Gracias por la salud, gracias por la vida. Que tu bendición llegue hoy a cada uno de los hogares. Y muy en especial, Señor, te pedimos por aquellos hogares, por aquellas familias, por aquellas personas que hoy más necesitan. Que esa luz de Cristo ilumine y disipe todas las tinieblas. Que esa luz de Cristo les dé la fortaleza necesaria para luchar y superar todos los embates de la vida. Que esa luz de Cristo nos permita a todos ser constructores de una nueva y mejor sociedad, con valores, con decencia, con honestidad, con tolerancia, con respeto, con comprensión. Todo es posible con Cristo. Él es el camino, la luz y la vida. Déjate guiar por Él. El triunfo será tuyo. Nunca falla. Confía. Cristo es nuestra salvación. Señor, te pedimos protección y bendición para que los enfermos puedan recuperar su salud quebrantada. Gracias a Dios.
1: Una vez más, te agradezco, Señor.
0: Bueno, son las 6 de la mañana, 6.

Bueno, claro que el mundo no se puede detener, las noticias tampoco, y aquí ya estamos para compartir con ustedes la edición número 11.536, 11.536 programas de Marcando la Mañana, haciendo récord cada día. Eso, así es, gracias a ustedes, bien arriba, Marcando la Mañana, marcando una gran diferencia en la preferencia de todo el sur del Paraguay. Gracias de corazón por estar con nosotros todas las mañanas, sintonizando desde las 6 hasta las 12 y 30 horas, cada edición de Marcando la Mañana. En este día, muy especial, ¿verdad? Sí, a comenzar quiero saludar a mi querida esposa que hoy está de cumpleaños, ¿verdad? Sí, la que me aguanta todo. Y la que, gracias. Al pilar de todas mis acciones, siempre el respaldo, la comprensión y un montón de cosas que tiene nuestra profesión hace que uno pueda trabajar tranquilo, sabiendo que hay alguien que te sostiene siempre. De corazón, Elena, un beso grande, muchas felicidades, te quiero un montón, y en nombre de todo el equipo, de toda nuestra gran tribu, muchas felicidades. Que esos ojos verdes sigan alumbrando nuestro camino, ¿verdad?

14L, un beso grande, muchas felicidades hoy en este día realmente muy especial. Y saludo también a quienes hoy festejan algún acontecimiento especial. 6 de la mañana, 14.

0: 12 minutos en el país, tiempo inestable, cubierto, trueno, relámpago, rayo, todo un poco, ¿verdad? Que vino un rayo. Hola, Pablo, buen día, buen día. Se vino un rayo espectacular, Pablo, ¿eh? 5:15 por ahí. Por ahí ve, impresionante será. Un mimbipa. Bueno, 6:15 minutos en el país. Y saludamos a los amigos Cerrita, ¿verdad? Qué gran partido hizo Cerro, mi Dios, anoche. Iba a ser una injusticia perder el partido. Le anularon un gol. Ah, si vos le buscás la vuelta siempre hay, ¿verdad? Pero le buscaron la vuelta para poder anular ese gol. O si no, yo creo que hubiese sido 1-0 de Cerro. Después marcó Palmeira y Palmeira. Enseguida 1-0, pues, jugó como tiene que jugar siempre un equipo paraguayo. Con agalla, con fuerza, con temperamento. Y qué le van a decir a Jorge, que tanto le criticaron, ¿verdad? Ayer movió bien su equipo, planteó lindo el partido. Y cuando había que atacar, cuando no había que entregarse, atacó, metió, tenía 5 delanteros por ahí. Y sobre la hora, se vino el gol, se vino el empate y un punto que vale oro y puede valer la clasificación para el cuarto final de la Copa Libertadores de América.
1: Pasó en este partido, con 10 está Palmeiras, pelota que va, ¡Bacetti! ¡Gol!

sobre el final. Milagro, milagro, milagro, milagro, milagro, milagro, milagro, milagro aquí en el estadio Allianz Parque. Señoras y señores, lo empata Cerro Porteño. Es para quedarse sin suspiro, es para quedarse sin saber qué hacer, correr por la casa, abrazar al perro, abrazar a tu primo, abrazar al vecino. ¡Qué locura! Echar la silla, porque esto de Cerro es demencial. Decíamos justamente antes que se le había anulado un gol, que le expulsaron a un jugador de Palmeiras. Pasó de todo aquí, realmente increíble, señores. Pero Cerro tenía la personalidad. Decíamos que el resultado era corto, y el ciclón de Mario Herrero sopla aquí en San Paulo, señores. Son 30 millones de habitantes para que la mitad más uno lo festeje. Cerro, el pueblo de fiesta, lo hizo. Voy a confirmar, señores, gol de Cerro Porteño, con Torres, extraordinario. Ya había tenido un golpe de cabeza que fue cerca del palo, lo hizo con Torres, extraordinario. Boconcito, como te quiero. Cerro Porteño, el club del pueblo, hazaña, hazaña por todo lo vivido. Cerro 1, Palmeiras 1.

0: Excelente, un saludo a todos mis amigos cerristas, ¿verdad? De corazón. Ale, Dieguito, fuerza. Ale, fuerza que todo, a todos los cerristas, mucha fuerza, felicidades, un gran partido. Qué bien nos deja. Qué alegría produce, ¿verdad? Nos deja bien, no a gusto que un equipo paraguayo pierda. Sí, por eso me dio bronca la Recoleta cuando estábamos haciendo un muy buen partido, ¿verdad? Pero ayer Cerro me encantó. Se plantó, defendió como tenía que defender. Y cuando tenía que atacar, atacó y no se entregó nunca. Y de vuelta, mira que le tiene de hijo ahí al Palmeiras, este que todo dice que es el mejor equipo de Sudamérica, ¿verdad? Bueno, Cerro ahí va, no tiene problema. Ahí ya ganó, ahí empató, ahí ya. Y ahora le queda en casa el próximo miércoles liquidar el pleito y clasificar. Qué bien le va a venir al fútbol paraguayo, ¿verdad? Golpe escénico, porque o si no, pues no existimos, ¿verdad? No importa qué club sea. El fútbol paraguayo tiene que tener su presencia, y cuando tenés presencia, tenés un golpe técnico y eso da un ambiente diferente. Felicidades a Cerro Porteño, hoy juega Olimpia, ¿verdad? Por eso que Olimpia hoy en Río de Janeiro frente al Vasco da Gama, también en el mismo horario. Bueno, linda noticia, mi gente, a las 9 de la mañana, parece, a las 9, el director de la entidad binacional ya se le está, el licenciado Luis Benítez va a estar aquí. Va a estar el abogado Federico Tito Vergara también, que es director de Relaciones Económicas, director administrativo, ¿verdad? De la entidad binacional Yacyretá también. Van a presentar ya los primeros 10 motores adquiridos para las estaciones de bombeo del Potí y de los subembalses de Encarnación. Las estaciones de bombeo de las plantas de tratamiento cloacal que se van a ir cambiando, ¿verdad? O sea, eso va a ayudar a mejorar toda esta situación. Realmente importante. Ya eso que nos habían prometido, que nos habían dicho, y que nosotros le decíamos a algunos, hablen, vean, gestionen, y vamos a tener no tanto show, ¿verdad? Bueno, ahora sí ya están los motores, ya están viniendo, que lo están llegando, y a las 9 de la mañana... allá en el Paseo Los Teros, por ahí se va a hacer la presentación correspondiente, y ya después inmediatamente a comenzar a trabajar, a colocar para que eso pueda funcionar. Linda noticia, reitero, de cara a lo que se viene en nuestro verano 2026-2027, esto nos da un impulso diferente, ¿verdad? Bueno, esa es una noticia espectacular. Después, hay otras noticias también que ya vamos a ir compartiendo a nivel nacional, a nivel internacional con todos ustedes. 6 de la mañana, 22 minutos. Alexi, ¿cómo te va? Muy buen día.
1: Buen día, señor Alberto. El saludo cordial a todos los compañeros, a la audiencia. Muy buenos días, señor. Feliz jueves para todos. Lindo, lindo jueves del recuerdo hoy, señor.
0: Exacto, jueves del TVT.
1: Sí, especial para escuchar música, despacito.
0: El día pasado, Pablo, acá tengo, traje yo uno de nuestros... Mirá lo que traje. Elegí esto, Pablo. ¿Tú seleccionas? Este solo es. ¿Cómo te voy con Pablo?
1: Ese es.
0: El viernes de milanesa.
1: Sí. Exacto, ese es el viernes de milanesa. Es muy importante.
0: Entonces vamos trayendo algunos y vamos desempolvando. Hay algunos temas de cada 60, 70, hay algunos 50, hay algunos 80, hay 90, hay 2000. Porque te descuidado, ahora pues, no, este tema no, este ya es del 2000, pero esperan un poco, un cuarto de siglo pasaron, 26 años ya pasó el 2000,
1: sí, ¿eh? Sí, impresionante, Alberto.
0: No, ¿hay caso? Y yo traigo pues los temas a veces de los iracundos, pero esperan un poco, 60 años pasó.
1: Una vida, Alberto, una vida ya pasó.
0: Sí, impresionante.
1: Qué rápido pasa.
0: Bueno, impresionante fue ayer el eclipse total de sol.
1: Sí,
0: impresionante. Estuve siguiendo, yo seguí con Televisión Española.
1: Sí.
0: Qué emoción, qué vibración. Hay gente, por primera vez, estaba viendo un eclipse de sol. Lo único que ya vimos ya. Estuvimos sobre otra, ya no viste, ¿verdad?
1: Yo no.
0: Pero es una sensación especial. Alexi, cuando se va oscureciendo, sopla un vientito y comienza a sentir, uno siente un frío, pero ese frío raro.
1: ¿Nunca sentiste en tu vida?
0: No, un frío raro. Y vos mirás, parece que vio la apocalipsis. Un montón de cosas se te cruzan en la cabeza. Bueno, y eso, vivieron ayer más de 12 millones de españoles que estaban todos diseminados ahí por los campos, demás cosas.
1: Sí, en la franja de en la franja del eclipse.
0: Sí, mirando, ¿verdad? Pues el total fue, ¿verdad?
1: Total.
0: Duró, en algunos casos, 90 segundos. En otros casos duró 68 segundos. Por ahí andaba. Pero total. Pero el espectáculo era cuando va quedando solamente como una humita. El sol ahí abajo, ¿verdad? Todo negro. Y uno ve ese espectáculo en el cielo. Y después cuando oscurece totalmente todo lo que eso refleja, parece que hay un viento muy especial ahí arriba.
1: Sí, sí, sí. Que acompaña este ¿cómo que le, baile cósmico le dicen, Alberto? Cuando algo, se emparejan así, el sol,
0: la gente, la luna. Aplaudía, sí, la sí, gente sí. Gritaba, aplaudía, como si fuera que era un espectáculo que estaba ahí. En el,
1: sí, agradecía, era, parece, ¿verdad?
0: Sí, un fenómeno de la naturaleza. Claro. A poco 114 años después.
1: 114 años.
0: 114 años después.
1: Impresionante.
0: Sí. Y bueno, eclipse de sol y cerro eclipsó a Palmera.
1: Sí, sí, sí. El próximo eclipse, Alberto, 2081.
0: ¿En España?
1: Sí.
0: Nosotros no sé cuándo vamos a tener otra vez.
1: Sí, tenemos que ver un poco acá. En Francia va a ser próximamente en el 2090.
0: ¿2090?
1: Reino Unido, también Reino Unido en 2090.
0: Bueno, dice, vamos a mirar ahora.
1: Vamos a mirar ese. Ya jata ya esa,
0: ¿verdad? Sí, es mío. Pues te ibas a las tiempo.
1: Sí, sí, sí.
0: Sí, Paraguay yo no sé cuándo, era 2000.
1: 2030 y algo, ¿verdad?
0: Bueno, el último fue el 94, dijimos.
1: Sí, 1994.
0: 1994 fue. Y después, cada 100 años hace 2094.
1: Acá estoy viendo, Alberto. El próximo eclipse solar total visible desde el Paraguay ocurrirá el 16 de enero del 2075.
0: Ahí está. Ahí ya vamos a preparar algo especial.
1: Vamos a hacer algo. El último eclipse total de sol visible entre el territorio paraguayo tuvo lugar hace varias décadas, exactamente el 3 de noviembre del 94. Mientras tanto, el próximo evento astronómico parcial más cercano que se podrá apreciar desde el país está previsto para el 6 de febrero del 2027. Vamos a tener un...
0: ¿El año que viene?
1: Sí.
0: Eclipse parcial.
1: Parcial.
0: ¿Y el anterior al 94 cuándo fue? ¿Qué año?
1: A ver un poco.
0: Vamos a ver si...
1: Vamos a ver un poco si me tira acá el... 1947.
0: ¿Eh?
1: Eclipse solar total más recordado en Paraguay antes del 94 ocurrió en mayo de 1947.
0: Ajá.
1: Un acontecimiento histórico destacado por la comunidad astronómica local del siglo XX antes de que el país volviera a quedar en oscuridad total el 3 de noviembre del 94. Fue en mayo de
0: 1947. Eclipse Revolución total. De 47. Año ahí. Bueno, y después 3 de noviembre.
1: Y el 3 de noviembre del 94.
0: Cumpleaños de la profesión.
1: El 3 de noviembre.
0: Pues ya no estaba ya.
1: ¿O
0: estaba todavía? ¿Estaba todavía?
1: 94, y sí.
0: Sí, estaba todavía acá. Guaratúa.
1: Sí.
0: Guardado.
1: Él falleció en el 2007, Alberto, ¿verdad? Por ahí.
0: No me acuerdo qué año.
1: Un poco su...
0: No, 90 y algo era. ¿O no?
1: 2006, Alberto.
0: ¿2006?
1: Mira un poco, el 16 de agosto del 2006.
0: El día de la batalla de... Día del Niño.
1: Día del Niño en Brasil. Sí, 2006.
0: Bueno, 6 de la mañana, 28 minutos. Vamos, Jere Lucía, fuerza arriba. Vamos, que digo, fuerza arriba. Dale, Carlitos, será. Lleguito está, feliz la vida, un empate espectacular. Lucas, fuerza, Gaby. Vamos, todo equipo cañón, arriba. Buen día, Ani. Vamos a ir llamando Lita, Alexis.
1: Sí, señor.
0: No llueve ahora, ¿verdad?
1: No, ahora no.
0: No llueve, entonces aprovechamos.
1: Ya llegamos a
0: llamar, tomamos un matecito.
1: Sí, señor, coñera mate, pajarito, orgullo nacional, la mejor hierba del país.
0: Las cámaras vienen a dar computación a esta hora.
1: Estamos viendo el movimiento, ahora sí, ya está moviéndose la gente. Hay movimiento a esta hora de la mañana, hay circulación de vehículos en la avenida República del Paraguay, luces encendidas, todo quietito, señor. No hay viento, no hay lluvia, no hay nada por ahora, no hay rayos. Qué fuerte sonó ese.
0: Socorro,
1: 5 y 15, sí. Además, uno le habrá despertado.
0: No, yo estaba por salirse ahí, esperamos.
1: Ya, ¿dónde?
0: No sé. Justo iba a pedir una lluvia torrencial.
1: Sí, y media. ¿Duró cuánto? ¿Dos o tres minutos más duró la lluvia?
0: Cinco por la lluvia.
1: Cinco, pero después paró.
0: Paró, claro.
1: ¿Y ahí quedó?
0: No, hasta ahora. Ya llegué menos cuarto por ahí, ya era seco ya.
1: No. Seco ya, sí, sí. De hecho sigue así, señor, ya paró. No volvió a llover más.
0: No hay nada ahora.
1: No, ahora no, señor, ahora nada.
0: Tampoco hace demasiado frío, así que...
1: No.
0: Bueno, 6:29 minutos las cámaras vienen a dar conmutaciones, sí, entonces,
1: señor,
0: una mañana especial.
1: Especial, inestable, cielo cubierto con movimientos, eso sí, comparado con ayer, hoy sí hay movimientos, se está movilizando la gente a esta hora de la mañana, luces encendidas, todavía oscuro, según las cámaras de Binader, bueno, computación.
0: Bueno, vamos a comenzar a llamar lista hoy, vamos a llamar lista hoy, mañana es el Día de la Bandera, no, vamos a cantar nomás,
1: Sí.
0: Pero vamos a afinar otra, vamos a practicar otra el Día de la Bandera para claro. Ahora. Vamos, colectivo número uno, Ani, buen día, y dale que dejaramos tu medalla, será. Ego chameó todo el día con su medalla.
1: Sí, está bien. Por algo,
0: ¿no? No.
1: Hay que mostrar siempre. Orgullo hay que mostrar.
0: No, no, demasiado.
1: Lo que uno cosecha.
0: Demasiado, mi va a ser presidente africano, da todo con decoración por todos lados.
1: Sí.
0: Y día a mí la da.
1: Un rapero.
0: Nunca dice, y día a mí la da.
1: ¿Cómo?
0: Y di a mí la da.
1: ¿A qué?
0: Presidente de Sudáfrica, lindo era. Ahí del Congo.
1: De Uganda parece que era.
0: Uganda,
1: Y Idi Amin Dada.
0: Tenía 40 condecoraciones de todo, sí. su gorra, su chaqueta, de. Hasta por el canzoncillo tenía condecoración.
1: Idi Amin Dada Ome. De Uganda.
0: De Uganda, sí, por 8, sí. O sea, 2 metros por ahí tenía.
1: Pero tipo, o sea.
0: 170 kilos por ahí.
1: Enorme era.
0: Enorme era.
1: Sí.
0: Bueno. Y ese yo, y bueno, Anico así, yendo con declaraciones.
1: Ahí por ahí, sí.
0: Bueno, dale, Ani, deja tus declaraciones y vamos, que somos los chicos. Vamos,
1: uno.
0: Damos la bocina, ahí preparamos primer colectivo y subimos y llamamos lista.
1: Sí, señor, colectivo 1, Ailén Ortiz, Álvaro Ríos, Álvaro Salas, Alan Arrúa, Milcar Maldonado, Ariel Villaverde, Aurora Sequeira, Benjamín Gustavo Talavera, Benjamín Madrigal, Belén Ortiz, Briana González, César Garay, Giovanni Balbuena, Daniel Garay, mi campeón Dina Yarrillo también. Emma León, Emma Valentina Aranda, Selene Aranda, Emily Maidana, Eitan David Maldonado, Fiorella León, Florencia Fernández, Giovanni Miller, Elena Salas, Iván Velázquez, Jeremías Espínola, Jeremías Santa Cruz, Joshua Santa Cruz, Joan Cantero, Kiara Arrúa, Alejandro Pulpito Campos, Liam Troche, Lucas Espínola, Luana Jamín Villalba, Mateo Barrios, Mateo Flecop, Maximiliano Osorio, Victoria Lucas y Elías Arevalo, ahí están los Arevalo también. Mónica Milagros, Milena Ríos, Montserrat Cantero, Perchu Portillo y Carlina Gabriela, señor, primer colectivo.
0: Colectivo en marcha, buen día, Ani, le decimos a Ani también que mañana sorteamos, tenemos seis pelotas.
1: Sí, señor.
0: Seis pelotas de los colectivos de Marcando la Mañana, ahí ya nos chajo, Ani, ya está en nuestro poder,
1: sí,
0: tenemos
1: sí.
0: Remeras también. Y otras pelotas más, así que vamos sumando premios hoy.
1: Sí, señor.
0: Mañana sorteamos, hoy ya vamos a visitar el teléfono. A las 9 vamos a habilitar el teléfono.
1: Sí.
0: Le damos a la cocina y ya está ya.
1: Ya está. Sí, señor.
0: Y vamos a habilitar para el sorteo de mañana. Y mañana a las 11 de la mañana vamos a hacer el sorteo.
1: La hora de la salida.
0: A la hora, esa, sí. 11 y media.
1: Sí, sí. 11 y media.
0: Hora de la salida. Exacto, para que todos los chicos puedan escuchar lo de la mañana, lo de la tarde, están ahí preparados. Así que, bueno, saludos a todos. Mañana tenemos premio para sortear homenaje a Día del Niño. Vamos, segundo colectivo. Vamos,
1: sí,
0: que Helen Lucía, Ivo. Nos movemos. Vamos, que Gaby. Vamos, Luján. Dale, que Dieguito. Fuerza, que. Dale, que.
1: Están todos contentos.
0: Bocón, Bocón, hoy.
1: Bocón, Bocón, sí. Están todos contentos.
0: Mira, creo cómo se tragó el gol. Sí. El Luján, Miguel Lugar.
1: Sí.
0: Anda a cantarle a Gardel, ¿no? Le pasó la pelota, echó el brazo, la pierna,
1: sí.
0: La nariz por ahí.
1: Un boaledo, sí,
0: bueno,
1: señor.
0: Vamos, que fuerza, dale, Carlito, fuerza arriba, segundo colectivo.
1: Segundo colectivo en marcha, Nayara Yelena Costa, Nicole Valentina Cuevas, Piero Portillo, Johan Portillo, Richard David Jiménez Vado, Santiago Javier Brito, Santiago Madrival, Axel Paiva, Tiago Vareiro, Tobías Martín Velázquez, Pauli, Nadia y Almudena Isabela Sincar. Allá vienen las primas también, rumbo al
0: colectivo. Dale, que fuerza, que.
1: Vamos, que Valentina Cuevas, también Valentina Stephanie, Julia Stephanie, Alma Fiorella Viera, Joe Valentina Benítez, Aranza Cabrera, Araceli Silva, Julieta Melina Palacios, Jocelyn Isaira Cayu, Sique Romero, Evolet Domínguez, Gonzalo López, Teo López, Diego Rey Aquino, Génesis Muñoz, Gabriela Pacheco, Josías Pacheco, Pablo Alexander Pérez, Milagro Jamín González, Pablo Bogado, Alexander Martínez, Mateo Martínez, Valeria Sichit, Amelia Jacqueline Woutrich, Luana Palacio, Saúl Rodríguez, Daniela Urbina, Faustino Cubas, Luján Cubas y Sofía Flores. Segundo colectivo, señor.
0: Vamos, segundo colectivo. Ale, que atención que los chicos que van escuchando, preparen para enviar sus mensajes también.
1: Gracias, señor.
0: Mañana soltamos todas las pelotas, todos los regalos que tenemos para los niños. Excelente. Homenaje Día del Niño, de los colectivos marcando la mañana. Gracias, Ani, ahí, que nos trajo los regalos, ¿verdad?
1: Sí, señor.
0: Y bueno, y hay otros regalos más que vamos a ir sumándole para que nuestro lote sea importante. Por lo menos 10, 15 regalos vamos a tener.
1: ¿Sí? Espectacular, señor.
0: Para compartir con todos ellos. Sí, vamos, señor. Tercer colectivo,
1: Camila Alcalde, ahí comandando todo.
0: Dale que, hija comisario, vos ponés orden ahí, Camila. Dale que.
1: Camila Alcalde, Luan Morel, Agustín Pereira, Sofía Pereira, Mauricio Sarkis, Fabricio Zarza, Mateo Tischler, Pablo Maidana, Emanuel Emilio y Alejandro Sigman, Heidi Garuta, Mía Armoa, Zaira Martínez, Luana Martínez, Cándalo Patiuk, Santiago Cardoso, Irén Cardoso, Martín González, Gadiel Martínez, Federico Miranda, Michael.
0: Ahí está Federico, o sea, y todo con su batería, hoy se risa, pues, ¿eh?
1: Se risa, sí.
0: Parece
1: sí,
0: que
1: sí.
0: Está llegando, dice, de San Pablo, pues.
1: Sí, sí. ¿Eh? Obra Mójira.
0: Sí,
1: está bien, está bien.
0: Sí, aquí uno, equipo, ahí se va a juntar con Dieguito los cerristas, sí. Y todos los cerristas de marcando la mañana.
1: Alentando a Cerro Porteño, señor.
0: Sí. Vamos a ponerle ahí con David, capitán de equipo.
1: Ya está, ya.
0: ahí está. Y allá. Y allá, ¿dónde se va a tener, eh?
1: Vuelta triunfal de San Pablo.
0: Por ahí, dentro de poco se va a sumar. Y vos también ya tienes su batería, ¿verdad?
1: Sí,
0: ya vamos a ir sumando un equipo de la batucada de marcando la mañana, ¿eh?
1: Lo que va a hacer.
0: ¿Qué? Tenemos tres colectivos, mira, formando nuestra propia batucada.
1: Impresionante. Sí, señor.
0: Y rompiendo todos los esquemas.
1: Exactamente. Bueno, vamos a completar los colectivos.
0: Después ya vamos a contratar ya. Cualquier cosa, contraten la batucada marcando la mañana.
1: Exacto, para cualquier evento.
0: Nosotros cobramos y ellos actúan.
1: Sí, señor.
0: Y está ya.
1: Para cualquier evento.
0: Sí, para cualquier evento.
1: Sí, señor. Bueno.
0: Y para el combustible del colectivo.
1: Para el combustible, sí. Ah. Para combustible.
0: Ah, pero el eléctrico en nuestro colectivo. O sea, bueno, vamos, tercer colectivo, seguimos.
1: Sí, señor, completamos y tenemos ya nuevo alumnito, vamos a agregarle también enseguida. Michael Cabral, May, hola.
0: Ah, que ven, mi campeona, vamos de.
1: Araceli Paiva, Gabriela, Johan Tobías, Giovanni, Mauricio Paiva.
0: Y a los Paiva ahí.
1: Paiva, señor. Olivia Alvarenga, Ariana Alvarenga, Luz Valentina López.
0: Ella baila sola, vamos que Luz Valentina, fuerza que.
1: Maxi Valiente, Samira Valiente, Mateo Yamí López, Clara Silvero, Marité Vega, Enzo y Santi Cáceres, Emma y Matías Irala, Fabricio Mendoza, Masi.
0: Y a Ginetita, fuerza que.
1: Ginetita. Ayer nos estamos acordando de su abuelo, ¿verdad?
0: ¿Eh?
1: Que le pegó, no sé a quién, parece. Bueno, era a su abuelo que. Ayer un oyente mandó un audio, ¿te acuerdas?
0: Sí.
1: Con su abuelo, ¿verdad?
0: El director técnico del equipo, güey.
1: ¿Le pegó a quién? ¿Le pegó? Bueno, Santino Pedroso, Siena Zamparo Santos, Azul Aramí Villalba, Enzo y Ale Forcado. Micaela Rodríguez, Brian Rodríguez y Araceli Rodríguez, Max Paul Vázquez.
0: Y ahí todos los artistas,
1: Eric Santiago Vázquez, Dylan Cáceres, Alan de Jesús de Estar, Octavo Leonardo y Maximiliano Hilero Campos, Yeruti Rodríguez, Martina María Echeverri. Y hoy, señor, se suma Vania Montserrat Lescano Sayas, la hija de la doctora Vanessa Sayas, Alberto.
0: ¡Ey! Un saludo a la querida Vane.
1: Al Juancho, así que.
0: ¿Cómo llama su hija?
1: Vania Montserrat Lescano Sayas.
0: Vania Montserrat Lescano Sayas.
1: Sí, señor.
0: Bueno, ahí está. Bienvenida, colectivo. Bueno, Diosa como la madre, dice.
1: Ahí estamos.
0: ¿Qué grado va?
1: Va al noveno grado, no. Bueno, tiene 9 años. 9 años tiene, perdón.
0: No, 9 años tiene que ir al cuarto, por ahí.
1: Por ahí. No, leí el 9,
0: casi necesito cumplir 15 años.
1: casi.
0: Lo vendo con 15 años y hasta allá.
1: Sí,
0: mi Dios, claro. Socorro, es Iván. Tranquila.
1: Perdón, doctora, no, 9 años tiene su hija. Ya va en el Juancho, Alberto.
0: El Juancho. Bueno, excelente. Saludos ahí. Bueno, saludos a todos acá. Excelente. Bueno, vamos a saludar a la doctora Vane también. Gracias ahí. A la abuela también. A la abuelita. Bueno, estudiantes, de verdad, vamos todos. Fuerza, arriba, cantamos. Vamos, cantamos.

0: Bueno, ahí están nuestros chicos cantándole a la bandera. Mañana es el día de la bandera, ¿verdad? 14 de agosto del año 1913 fue el día que se instaló como día oficial,
1: sí.
0: 14 de agosto la bandera. Nuestra bandera es desde el 25 de noviembre de 1842.
1: Exactamente.
0: La roja, blanca y azul, ¿verdad? Con el escudo y con todo lo que tiene, ¿verdad?
1: La fecha fue establecida en 1913 a pedido de la Asociación de Maestros.
0: Exacto.
1: Para evitar que la conmemoración coincidiera en el día de la Fundación de Asunción, que es el 15 de agosto.
0: Entonces, el día de la bandera, 14 de agosto, Fundación de Asunción el 15, y el día de los niños el 16.
1: Sí, señor.
0: Así es. Bueno, señor, estamos ya periscopeamos la ciudad, 6:41 minutos en nuestro país. Matecito de por medio.
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0: Vamos, comenzamos a periscopear la ciudad.

0: Bueno, hola Fabián, muy buen día, ¿cómo te va?
1: Buen día, señor. Buen día a toda la audiencia. Esa es Necoena.
0: Maravilla, se verá Cambota,
1: Ya, tú, pila, mano, tengo ya. La calla,
0: la
1: pila.
0: llamada. No, tranquila.
1: Maracaya, pila, Necoena,
0: Vea más famoso Maracaya Pila,
1: Maracaya,
0: ¿no?
1: pila,
0: Vos
1: pila,
0: sabés que
1: como.
0: ese era un espectáculo, el jingle de Pila de Berredi, ¿verdad?
1: Sí.
0: Y antes venía la gente comprar su dedicar su saludo por mensaje de música y palabra, ¿verdad? Después de la cadena oficial de las 12:30 a 7:35 pasábamos los mensajes. Y un día vino el señor, dice, ¿aportaron? Pedí mensaje y me dice nieto Pemaraje. Cumplida 5 años. Bueno, tata. Ambas de música para dedicar eso. Ah, sí, pues también para callar pilas. Ambas, esta cara ahí,
1: Publicidad.
0: vengo publicidad. No veo a ese nieto pura geya de todo el día, vea. Ah, y publicidad, ¿cómo era ese? Y veo, ¿qué te digo? No importa, me dice 5 veces. Cinco mensajes para, o sea, para callar pilas. La publicidad pila del rey.
1: Cinco pautas.
0: No, y así era.
1: No, y
0: Otro
1: ese.
0: dedicarse o mandarse la dije. Hay botar su vestida de blanco. Palito orteado por ahí. Señor, pero ese no para una novia que muere. No, pero lo mío, hay que mandarse. Ese era así, era así, ¿eh? Impresionante eran los temas que han dedicado. A la gente le gustaba nomás y no sabía ni qué decía la letra, ¿verdad?
1: Ni qué era, ni para qué era el
0: Ni para
1: tema.
0: qué, hasta atrás, somos le gustaba, igual le encajaba, le ponía
1: Lo que es.
0: sí.
1: Me acuerdo que
0: El otro tema que
1: cuando
0: siempre le canta a lo que se casaba es llorando en una capilla, ¿verdad? Y llorando en la capilla, creo que se llama. No, Juan Ramón cantaba ese. Buscan a poco, Pablo. Juan Ramón
1: otro
0: era.
1: y claro,
0: Otro
1: te le
0: tema
1: dedicaron a la
0: que.
1: gente, le llamaba y le dedicaron a la gente.
0: No, llamaba, tenía que
1: Mensaje, música y
0: venir.
1: palabra.
0: Y en la administración ahí te atendía, anotaba todos los datos,
1: Ah, claro, por
0: pagaba.
1: escrito.
0: Cuando, no sé cuándo era, cuando la última vez que se hizo mensaje para decir ya estaba 50. No, no, no, ya. 5. 5 días ni para allá. Por cada música vos pagabas. Vos tenías una música, 2 músicas, 3 músicas. Escuchamos, ahí está.

0: Hasta ahí nos dice, ¿eh? Ese canta alguien, un novio que le perdió su amor y
1: su amor se casa.
0: ¿Eh?
1: Se casa de vuelta a su.
0: Y eso que le cala.
2: No hay cuaya.
0: A la momentada hay que ir.
2: O si no, Alberto, ese cuando llegan del cuartel, yo llevo cuartel me da las 40 veces.
0: Ah, ese era otro será.
2: ¿Qué?
0: Ese, todo el mundo iba a ser cuando venía.
1: ¿Le dedicaba de música?
0: ¿Eh?
1: ¿Te dedicaba una música?
0: Sí, no sí, dedicaba música.
2: No, hay una polca, una
0: y música. Y vos ya sabías ya, Lessi, porque los reservistas venían en tren, pues. Se bajaban en la estación acá sobre Romero Pereira. Y ahí se iba todo desfilando con su uniforme de reservista ya.
1: Y...
0: un marrón lento era el uniforme.
2: Marrón no. Medio rojo lento.
0: Y todo bordado, todo y haciendo una realidad. Una. Pero ella una gema en la escuela, joder, la cuña cara y un mía para dedicarle a su hijo que volvía al cuartel.
1: Ah, mira.
0: Sí,
2: una. Yo llegué al cuartel.
0: Ahí está.
2: Ese.

0: ya se la damos, vieja, no estamos, ja. O un bosca, pues sí, ¿no? Se me oye. Era la mejor publicidad que tenía la radio, cuando venían los cuarteleros, eso de la 1 de la tarde por allá hasta las 6, las 7 de la tarde, 5, 6 horas. Sí. De mensaje, música y palabra.
1: Pura música.
0: ¿Eh?
1: Pura música y palabra.
0: Sí, no hay mensaje. Hoy, al volver y haber cumplido con tu deber con la patria, te has hecho un hombre. Ojo, la poema y nunca, ojo la música. Alexis Yanigi. Después de 2 años de servir a la patria en los cañadones chaqueños. Chaco,
2: no, obvio.
0: Escupiendo bodoque.
2: O repetipa la frase de la poema, mía, pero joreí.
0: No, lo cambiaron. O cambiaron la mitad.
2: No, esa hora era esperada, Alberto.
0: Sí.
2: Esperado. Y de igual manera, visitando nuestra discoteca.
0: Ese era otro.
2: Esa es la señora.
0: Graciela Salida, 2 a 12:30. Ella era.
2: Ese era otro clásico. Ah. Después la cadena.
0: Y sí, no había, que sí, no había mensaje, no había celular, no había barrera, pues, y los ricos del barrio nomás tenían teléfono.
2: Sí.
0: Uno o dos teléfonos por cada barrio, si había, ya era mucho.
2: Y después eso era a la tardecita ya. No. El programa en la tardecita.
0: Nosotros en la radio por chocolate, nunca por merienda, eso le prestamos el teléfono a los vecinos de la radio. Te llevaban un café con leche, una chipita, eso ahí, y pues usar un ratito tu teléfono. Usaron más.
1: Merienda, imagínate.
0: ¿O la merienda?
1: Sí, merienda, imagínate.
0: Merienda, imagínate. No, en serio, no había casi teléfono, muy poco había. No, es que hoy agarra un mensajecito, manda todo, no, después. Por eso que había cartas, pues, nada porque alguien hoy te va a escribir una cartita, o te va a hacer un poema y te va a enviar o qué. No existe no, más.
2: No, nada. Colacionado, si te llega, iba ahí, no, weá.
1: Otra cosa va.
0: Es otra cosa ya. Bueno, hoy viene el director de la EBI.
2: Sí, señor, a las 9 de la mañana, esto se hará este encuentro de prensa, digamos, en el último tramo ya de la costanera República del Paraguay, sí. En la estación B del barrio Pacupla, final de la avenida costanera. A las 9 de la mañana se hará la presentación, o sea, ya está en funcionamiento, presentación y puesta en funcionamiento de nuevas electrónicas.
0: ¿A qué?
1: ¿A qué, José?
0: Parece que no, teléfono es lo que tengo que instalar la agenda. ¿Qué pasó, tu señal? Vamos a ver. Bueno, se movió el micrófono ahí.
1: Imagen, por lo menos estamos bien con Fabián. Está acá frente a la escuela 112 Higinio Morínigo.
0: Sí, hablando de costanera.
1: Sí.
0: El lunes. ¿Qué fecha es el lunes?
1: 17.
0: 17. Se clausura la costanera República del Paraguay.
1: Sí, señor.
0: Desde el puente Moicaé hasta los
1: teros,
0: Paseo de los Teros.
1: Sí.
2: Sí, hasta Paseo de los Teros.
1: Se cierra todo, Alberto.
0: Se cierra todo.
2: Desde Bolic, la Rotonda Bolic, ruta 1.
1: Ruta 1, sí.
2: Hasta.
1: Ahí está.
2: Paseo de los Teros.
0: Hasta Paseo de los Teros. Las dos manos, ¿verdad?
2: Las dos manos.
0: O sea, 2 semanas sin la costanera.
2: Sin costanera.
1: Del 17 de agosto al 2 de septiembre.
0: O sea, pero a pie puede echar.
2: Claro. Está clausurado para
0: vehículos.
2: Vehículos. Tránsito
0: automotor. A modo rally mundial.
2: A modo rally mundial.
0: Bueno, atención, eso ya le avisamos a la gente. Andíquenla, vende City, envíen mensaje.
1: El miércoles 2 de septiembre se habilita.
0: ¿Eh?
1: El miércoles 2 de septiembre se vuelve a.
0: El miércoles 2
1: se tiene que reabrir de vuelta.
0: Bueno, y ahí va a haber un festival.
2: No,
0: no, no. Vamos a hacer una cualquier cosa ahí. Yo te pongo
1: la oración. Podés, ¿por qué no? ¿Tenés espacio de sobra? Después, Lordo.
0: ¿Para qué podría hacer otra vez un canto a la vida?
1: ¿Verdad que sí? En pleno agosto vamos a ver.
0: No hay más ni un festival, o sea, nada, y sobre palos, pero.
1: Puta paite,
0: ¿no? Ni un festival lo tuvimos este año. Nada.
2: No, nada. Nada,
0: solo
2: nada, no
0: lo que se hizo en. Lo último que se hizo en el carnaval ahí en la costanera, ¿verdad?
1: Sí, en el verano.
0: En la, allá en el Silo de Molino.
1: Sí.
0: Después, ni un festival, nada. Ni Día de la Madre, Día de la Patria, ¿cómo era? Homenaje a. Serenata Encarnación tampoco no hubo. ¿O hubo?
2: Hubo poquito.
0: ¿Eh?
2: Michimibo. ¿Te acuerdas que se había suspendido un día? Ah, vino Tierra Adentro.
0: Pero no actuó, lo me parece, o actuó.
2: Y sí, al otro día.
0: No,
2: ¿te acuerdas que?
1: Ellos no visitaron, lo tuvieron acá.
2: Este día que se suspendió.
0: Pero nada, ¿viste? Nada más.
1: Un silencio, muy
0: nosotros antes hacíamos.
1: Muy discreto.
0: Hacíamos homenaje. ¿Cómo es? Serenata Encarnación. Después era el tema Encarnación canta en primavera. Se siguió el 2 de septiembre. Y después un canto a la vida, ¿verdad? Tres festivales hacíamos al año. ¿Durante cuánto? 25, 30 años por ahí hicimos. O para la combustible.
2: Opa.
0: Para el combustible. No, no hay más, ni un festival, nada, no hay más.
2: ¿O quién invalo?
0: No, nada, no hay más. Show, espectáculo, eso, artista que viene, no, nada.
2: Todo por streaming ahora.
0: Sí, pero otras partes sí, igual sigue habiendo. La función siempre hay espectáculo.
2: No. En todo lado, acá, nuestro vecino, el Cazapá, siempre tienen su festival. Ellos no paran.
0: No paran.
2: Ya no paran.
0: Ya en desove espacio.
2: Coronel Bobado hace su fiesta de la chipa, San Cosme hace su fiesta de pescado, la fiesta de la cebolla, del mandubí, herere hacen. Nosotros nomás no estamos todos.
1: Nosotros,
2: parado acá.
1: Carnaval, valor nosotros últimamente.
0: Carnaval.
2: Carnaval
1: que revivió también.
2: Revivió comercialmente. ¿Tú?
1: Comercialmente.
2: De esa parte. Bueno, a las 9 de la mañana, entonces está puesta en funcionamiento estos 10 primeros motores de la marca Flyke, de una empresa adquiridos de la empresa Irmac S.A. Los trámites iniciados el 16 de diciembre de Don Alberto, se había iniciado estos trámites y forma parte de un plan más amplio.
0: 50, 60 motores, pero eso suelo
2: cambiar. De renovación y fortalecimiento del sistema de alcantarillado sanitario de Encarnación. Otros 22 equipos vendrán, 10 ahora y 22 más. Para este primer tramo de reposición de electrobombas.
0: Bueno, excelente, linda noticia.
2: Sí, a las 9 de la mañana, el último tramo de la costanera de República del Paraguay, preguntábamos si esto se hace, y nos dijeron que sí. Y porque, lento, a ver, ya su camino, a ver, quédate de otro lado. Estamos enfrente de la Escuela Básica 112 General Higinio Morillo. Están llegando los papás y las madres con los chicos acá. Y ahí la tiempo, ¿no?
0: ¿Está feo?
1: Está todo nublado.
2: Sí.
0: Bueno, por suerte ya los chicos ya a esta hora están entrando todos ya.
2: Sí, acá ya prácticamente están entrando todos. Esto lo... Las cocineras también de Hambre Cero ya entraron. Esa es buena señal.
0: Bueno,
2: está todo normal.
0: Bueno, ya estamos contentos entonces.
2: Sí, señor, ya estamos.
0: Dale.
2: En marcha.
0: 6:57 en el país, matecito por medio, Alexis.
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1: Persiana arriba.
0: Al servicio
1: ya.
0: De la gente.
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0: Sí, señor, y ahí nuestro amigo Adelio ya volviendo al taller ahora, rumbo a calle Argentina.
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0: Vamos a los datos del tiempo.
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0: A esta hora el tiempo inestable, cielo cubierto.
1: 13 grados. La temperatura en la ciudad de Encarnación en estos momentos, cielo nublado en nuestra ciudad. Viento en calma, marca el servicio de meteorología, con una humedad del 99%.
0: ¿A qué?
1: Sí, señor. Visibilidad 6 kilómetros, la presión 1015 milibares.
0: A punto de saturación, ¿eh?
1: Sí, sí, sí. Así es. La visibilidad, decíamos, es 6 kilómetros a esta hora, 1015 la presión atmosférica, probabilidad de precipitaciones 60% para esta hora, señor, las 7 de la mañana.
0: ¿Hasta qué hora?
1: Marca hasta las 8:30 ese porcentaje.
0: ¿Y después?
1: Después baja un 20%, 23% a las 10 de la mañana. Y ya a las 13 horas marca 0%, señor.
0: O sea, a la tarde no vamos a tener lluvia.
1: Exactamente.
0: Excelente. Bueno, Alexa, pronóstico para mañana viernes.
3: Este es el pronóstico para mañana. Se esperan lluvias, con máximas de 20 grados Celsius y mínimas de 15 grados.
0: ¿A qué? Casi igual que hoy la temperatura, sí, ¿verdad?
1: 60% a las 16 horas.
0: ¿De tarde la lluvia?
1: De tarde tengo yo, señor.
0: ¿De mañana no?
1: 10%.
0: Ah, bueno, está bien eso. Alexa, pronóstico para el sábado.
3: El sábado, 15 de agosto, se esperan cielos muy nublados, con máximas de 25 grados Celsius y mínimas de 21 grados.
0: Ya. Lluvia también, ¿verdad?
1: Lluvia, sí.
0: Espera, que la lluvia mañana, ¿qué hora dijiste?
1: 16 horas.
0: ¿Y esa hora fue a Encarnación?
1: 16:30, sí.
0: Justito será. Sería bueno que los relatores estén fuera de la cabina, entonces.
1: El relator va a estar ahí.
0: ¿Va a estar ahí?
1: Sí. El comentarista, vamos a ver dónde está.
0: Yo creo que... Es más vivo el comentarista.
1: ¿Verdad que sí?
0: Acá en pantalla gigante.
1: En estudio.
0: Bueno, Alexa, pronóstico para el domingo.
3: Este es el pronóstico para el domingo, 16 de agosto. Se esperan cielos parcialmente soleados, con máximas de 30 grados Celsius y mínimas de 21 grados.
0: Para ir a la playa el domingo.
1: Sí, sí, sí. Qué con show, 80% de humedad. Durante el día, 33 térmica.
0: Alexa, pronóstico para el lunes.
3: El lunes, 17 de agosto, se esperan lluvias, con máximas de 31 grados Celsius y mínimas de 20 grados.
0: O sea, descansamos el lunes, el domingo, y el lunes cuando va a trabajar, lluvia.
1: Con todo de vuelta.
0: Bueno, reiteramos los datos del tiempo.
1: Sí, señor, a esta hora en nuestra ciudad 13 grados de temperatura, cubierto, inestable en estos momentos en nuestra ciudad. En Asunción a esta hora 12 grados, cielo parcialmente nublado, térmica de 11, 20 la máxima para la capital del país. Y en Buenos Aires, Argentina, 8 grados, térmica de 4 a esta hora, 11 la máxima, temperatura y arrocento.
0: ¿Cuánto teníamos los lluvia caída hasta ayer? ¿70 ahí?
1: Sí, me pasaba ayer nuestro amigo Diego Bastura. 28 milímetros fue el martes.
0: Sí.
1: Ayer, Alberto, 3, o sea, hoy en realidad, 3.2 con lo de esta mañana.
0: Sí.
1: 73.1, tengo que sumarle lo de hoy. Teníamos ya 73 milímetros, Alberto.
0: Ayer, ¿y hoy?
1: Hoy, 3.2, tenemos ya 76.3 milímetros.
0: Sí, bueno, ahí está, Diego le está reemplazando a...
1: Sí,
0: a Jackie. Jackie ya de vacaciones nomás lo anda.
1: Saludos, Jackie.
0: Sí, en 5 días al año trabaja y 360 hasta vacaciones.
1: Está bien.
0: Tranquila, Jackie.
1: Tranquila, mi
0: hermano. Dale, entonces...
1: 76.3 milímetros el acumulado del mes de agosto con lo de esta mañana, señor.
0: Bueno, vamos a ir completando... Sí, va. El año pasado, ¿cuánto tuvimos agosto? ¿100 y algo?
1: Bueno, porque acá nuestro registro del mes de agosto del 2025 tuvimos 98.7.
0: 98, sí. Estamos
1: cerquita.
0: Estamos en el rango ahí.
1: Sí. Por ejemplo, ya le pasamos a 2024, que fue solamente de 75 milímetros. Ahora sí. Estamos 76 ya.
0: Tampoco es exagerada la lluvia. O sea, llueve, pero no es tan abundante.
1: No es tan abundante.
0: Sí, más o menos.
1: Agosto 2023, 155 milímetros.
0: Para el sector agrícola, espectacular como sí. Llueve. Exacto. Falta un poco más de sol nomás. Un
1: poquito más de sol,
0: exacto. Ya está. 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
0: Bueno, seguimos marcando la mañana junto al Banco Continental, 7-9 minutos en el país, temperatura y Rosén de la Ley.
1: Sí, señor, 13 grados a esta hora en nuestra ciudad, cielo cubierto a esta hora en la capital del departamento de Itapúa, todavía luces encendidas en la avenida República del Paraguay, sigue el intenso movimiento de vehículos en estos momentos, según las cámaras de Binader Computación.
0: Nuestro matecito mañanero.
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0: Tenemos contacto con Darío.
1: Está Darío López.
0: Vamos.
1: Móvil Exteriores, Comunicación Tigo. Señor Darío López, buen día. Coronel, adelante.
13: Buen día, señores. Un saludo para ustedes. Gracias a Dios por este día que nos está dando nuevamente. Y ya acompañando la mañana de Marcando la Mañana. Hoy día de la banda 102 a través de la 102.5 FM Itapúa y Canal 2 de Tigo. Estar para todo el país.

0: Miriam no me dijo, Darío, le pasé el caso alcalde de Potrero y ya pepoje.
1: Vaya, ya. ¿Eh? Me dedica a ir de
0: lo has dicho.
1: Bueno, mira más ahí, pues ya.
0: Bueno, excelente. Hoy, después del sorteo de la quiniela, a las 4 de la tarde.
1: Porque hay fútbol hoy.
0: Sí, señor.
1: Bueno, anoche Cerro Porteño se muy nervioso, o sea, vamos, ahora vi gol legítimo, será que el talón del jugador, pero era tres dedos, ni tres dedos, pero bueno, esperamos la mandada, ¿eh? El VAR es el que tiene la última palabra.
0: Por culpa de un talón,
1: Qué bárbaro, o sea, qué locura el fútbol, ¿verdad? Me acuerdo decir una palabra muy fuerte, pero mejor no digo, ¿no? Pero bueno,
0: brasileño dio Miguel a gol, iba a ser jugador sin talón o alemán a la gol, Gina.
1: De barba, qué locura.
0: O sea, no importa, ya, pero se hizo justicia, pues.
1: Se hizo justicia, se a la Indio Pitayo, ahí llegué con la detalla. Porque de estar de espalda dio vuelta y pudo ejecutar el gol, ¿verdad?
0: Ah.
1: Bueno, cayó mi brasilero, será. Impresionante fue el festejo del gol de Palmeira. No,
0: parecía el arquero de Palmeira que se le cayó su cadenilla. Oye, por el vive, mire.
1: De bárbaro. ¿Eh? O sea, oye, por escasera. Tengo que cañar de Suiza. Impresionante el gol de Cerro Porteño. Muy lindo gol de Cerro Porteño. Pero qué festejo espectacular. Una linda cena le dimos a los de Palmeira. Bueno, y espero que estoy así otra vez acá en el estadio de Cerro Porteño, ¿verdad? Habían ganado eso, ¿verdad? Así que yo creo que todo está
0: pero siempre hay que jugar contra esos tipos con inteligencia. Ayer Cerro planteó muy bien el partido.
1: No, ¿y no escuchaste en el entretiempo las indicaciones del técnico? Estamos muy bien, marcamos hombre por hombre y no dejar que se proyecten en los costados. O sea que Luis, digo, técnico, o sea, me gusta eso. Había mucha concentración por parte de los jugadores. Y el arquero de Cerro, Rofo, hoy Coitella.
0: Y ya le estaba por echar ya.
1: No, hay que darle. Yo creo que no es cualquier arquero, si él viene de una preparación de un equipo grande, de Boca Juniors, viene, o sea.
0: Mirá vos, si era tinidense para el rival de Palmeira.
1: No, 105 partidos en primera división tiene este Rofo. Él viene con una preparación, hay que darle tiempo nomás ya con la mitad, hay que se acomode, pero ahora se acomodó ayer, Alberto. Sacó unas pelotas de gol y intervenciones que a mí me gustó. Hoy coiteo.
0: ¿No está?
1: Sí, señor, sí, estaba flojito con Palmeira.
0: Lo que pasa es que nosotros somos resultadistas, nosotros en un partido ídolo y en otro partido ya,
1: Sí, bueno, pero...
0: Nos mandamos al infierno.
1: Yo creo que estos muchachos, me gustó ayer cómo jugó Cerro Porteño, cómo encaró, porque anda en gran cosa la Palmeira, Alberto. Uno a uno, marcación, hombre a hombre, Cecilio Domínguez se comió un gol al comenzar nomás partidos. Tenía que haber ejecutado en la distancia ya eso. Sherry es ella. Muy bien, bien por Cerro Porteño, Alberto.
0: Excelente.
1: Bueno, rapidito, hoy, ¿qué hora la programación?
0: Las 4.
1: Bueno, las 4, por favor, porque mi audiencia ya me llama, me dice ni cambiar y el año de horario, me capturaría a sintonizar la de programa. Dice, hoy a las 16 horas entonces. Espectacular, compañeros. Bueno, ahí con la musicalización de nuestro director musical, el amigo Mario Cáceres, ahí ya tengo materiales nuevos, así que vamos a compartir.
0: Excelente.
1: Muy bien. Bueno, compañeros, el gobernador de Itapúa recibió a funcionarios de la Secretaría de Emergencia Nacional. El gobernador Javier Pereira recibió a funcionarios de la Secretaría de Emergencia Nacional, quienes presentaron el plan de asistencia que se implementó de manera conjunta ante la posible contingencia climática.

0: práctica asociada por fenómenos del Niño. Durante la reunión se coordinaron acciones para fortalecer la capacidad de respuesta y la asistencia a las comunidades que pudieran verse afectadas. Participaron de esta reunión el ingeniero Marcelo Rolón, licenciada Jasna Arza, ellos son justamente de la Secretaría Nacional, el abogado Richard del Puerto, también secretario departamental de Asuntos Municipales y secretario departamental de Gestión y Reducción de Riesgo, Rodrigo Escobar, quien destacó las primeras acciones conjuntas que serán la implementación del sistema de alerta temprana. Este es el SAPGEN y del EDAN, que es justamente una evaluación de daños y análisis de necesidades. Además, anunció que el viernes 21 se realizará un curso-taller en la Gobernación de Itapúa para capacitar a representantes de los 30 municipios del departamento en el uso de ambas herramientas. Estas medidas permiten contar con información precisa sobre las familias afectadas, fortalecer las acciones de prevención, preparación y respuesta ante los posibles efectos del fenómeno del Niño. Esto se dio en la Gobernación de Itapúa. Bien, pasando un poco ya al ámbito policial, tenemos novedades de las distintas comisarías del departamento de Itapúa. El viernes pasado, en horas de la madrugada, para el día sábado, en la zona de justamente San Rafael del Paraná, Carlos Antonio López, en ese sector, habían robado un domicilio, el cual se habían llevado dos automóviles nuevamente, compañeros. Robo agravado en Carlos Antonio López fue esto. Recuperan dos autos en Ciudad del Este ya, Alberto. Aprenden a un hombre. Dos vehículos que fueron robados durante un violento asalto domiciliario registrado en la madrugada de la semana pasada en la colonia San Lorenzo, distrito de Carlos Antonio López, fueron recuperados horas después en el departamento de Alto Paraná. En el marco de los procedimientos, un hombre fue aprehendido. El hecho se registró alrededor de las 00:30 cuando tres hombres con pasamontañas y armas de fuego ingresaron a una vivienda ubicada en la colonia San Lorenzo. Redujeron a la pareja, conformada por Zoraida Edmilce Leiva Paniagua, de 31 años, y Walter Fabián Ayala, también de 31 años. Los delincuentes se apoderaron de una cantidad de dinero en efectivo, cuyo monto no fue precisado, además de dos teléfonos celulares y dos vehículos que se encontraban estacionados en el predio de la vivienda. Los automóviles sustraídos fueron un Toyota Premio, color blanco, con chapa doble A, ST910, y un Toyota Vis color gris con chapa doble A, JI104. El Toyota Premio fue localizado en el predio de un lavadero situado en el kilómetro 9 a Caraí de Ciudad del Este. Durante el procedimiento fue aprehendido Alex Guillermo Vera Arce, soltero, 32 años de edad, quien sería propietario del establecimiento. El segundo vehículo, un Toyota Vis de color gris, fue encontrado posteriormente sobre un camino vecinal en el kilómetro 10 a Caraí de Ciudad del Este. Ambos procedimientos fueron convocados por agentes del Departamento de Investigaciones, del Departamento de Criminalística, quienes realizaron las diligencias correspondientes por disposición del Ministerio Público. Alex Vera quedó aprehendido a disposición de las autoridades, mientras que prosigue la investigación para determinar las circunstancias en las que los vehículos llegaron hasta esos lugares y establecer así también si existe algún vínculo con el violento asalto. Los supuestos autores del robo continúan prófugos. De acuerdo con el reporte policial, se trataría de tres hombres que actuaron con el rostro cubierto y portaban armas de fuego, presumiblemente calibre 9 milímetros. Las autoridades continúan con las investigaciones al análisis también de las evidencias recolectadas con intervención del personal especializado de investigaciones, automotores, criminalísticas, a fin de identificar a los responsables del robo grabado y determinar la participación de justamente las personas que están involucradas en este robo. Esto se recuperó, ya está para justamente los trámites nuevamente de poder entregar a las personas, a los propietarios de estos dos vehículos. Bien, y compañeros, ustedes el día de ayer ya compartíamos con la audiencia también esta intervención que tuvo el Departamento de Investigaciones aquí regional Encarnación e Itapúa, donde comunicaron el allanamiento de recinto privado y detención, aprehensión de persona e incautación de evidencias en prosecución a causas sobre supuesto hecho de robo agravado con resultado de muerte en Carlos Antonio López. Procedimiento realizado en fecha 12/8/2026 a las 04 horas en el lugar del procedimiento, en una vivienda ubicada en la colonia 7 de agosto, kilómetro 4 de Carlos Antonio López, en cumplimiento al mandamiento de allanamiento firmado por la juez penal de garantía María Auxiliadora, abogada María Ruiz Díaz, que se ejecutó el día de ayer. Fue detenido Milciades Raúl Vigo González, paraguayo soltero, 43 años de edad, con órdenes de captura de detención pendientes. Esta persona, Alberto, estaba vinculado también con otros hechos que justamente se dieron en robo de banco, también el supuesto hecho de robo en Algiza. ¿Se recuerdan de eso, verdad?
1: Sí, sí.
0: Bueno, y en Arroyo Pará ya se había hecho un allanamiento donde no pudieron dar con él, y ahora nuevamente con la investigación, siguiendo los pasos de esta persona, pudieron dar con esta persona. Era Raúl, Milciades Raúl Vigo González. Robo agravado con resultado de muerte, año 2026, supuesto hurto agravado en banda en la zona de Naranjal, 2026, tiene antecedentes por doble homicidio doloso, año 2010, hurto, año 2011, robo agravado y otros, año 2011, exposición al peligro del tránsito terrestre. Personas aprehendidas también, Adrián Javier Ferreira Jiménez, quien estaba ahí en ese lugar también. Objetos incautados. Impresionante la cantidad de objetos. Rifles tipo francotirador de la marca Boeren, calibre 22 Magnum, con armaje de madera, equipado con mira telescópica y bipodes, con cartuchos sin percutir en la recámara, y cargadores también con 4 cartuchos vivos, 2 aparatos celulares, chalecos antibalas de color negro, varios cartuchos sin percutir de diferentes calibres, cargador de pistola calibre 9 milímetros, dinero en efectivo, $1,300 americanos, y billetes de bajas denominaciones en guaraníes, prenda de vestir, también radios con walkie, con respectivos cargadores, varias tarjetas de SIM, varias pasamontañas, también, bueno, un arsenal que pudieron encontrar en esta vivienda, bueno, personal de ese departamento acompañado por comitiva fiscal, encabezado también por justamente la Fiscalía de la zona de Mayor Ataño con el abogado Luis Caballero, procedieron a este allanamiento y detención de persona. Muy bien, compañeros, audiencia, estamos ya acompañando las informaciones y vamos a estar justamente en otros puntos también llevando todas las noticias en todo momento para el canal, para la radio y Marcando la Mañana. Volvemos con ustedes.
1: Gracias, Rodrigo. 7:24 minutos en el país, la temperatura y el rocente, Alexis.
2: Sí, señor, 13 grados en estos momentos, de vuelta a oscuro, señor. 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
1: Bueno, tenemos los diarios.
2: Ahí están los diarios, señor.
1: Vamos, títulos.
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2: Comenzamos la lectura de los diarios. Portada de ABC Color, se confirma farmacia Mau en albergue del IPS. En las narices de autoridades. Supuesta rosca de medicamentos tendría cómplices internos. Equipo fiscal halló en albergue de familiares en el Hospital Central decenas de cajas con medicinas del IPS, de Salud Pública y Clínicas. Una mujer fue detenida. Inescrupulosos vendían fármacos que estaban en falta, varias medicinas vencidas y sin conservación adecuada en las narices de las autoridades. Por otro lado, exdirector jurídico José González ninguneó orden de investigar licitación de fallidos quirófanos. Nuevo estudio demandará 1.500 millones de guaraníes. En el caso de Obra Fantasma, Vicente Battaglia, expresidente de la provisional, ingresó al país pese a orden de captura sin que lo detuvieran y fue a la fiscalía. Título principal del diario ABC. En la foto de portada, Cerro Porteño con valioso empate ante Palmeiras. Cerro Porteño consiguió anoche un importante empate de 1-1 frente a Palmeiras en São Paulo, en el partido de ida de los octavos de final de la Copa Libertadores. Fue el tercer partido del año en el que se enfrentaron el equipo brasileño y el cuadro paraguayo, que en la fase de grupos le ganó 1-0 de visitante al conjunto de los compatriotas Gustavo Gómez, Ramón Sosa y Mauricio Magalhães. Y en el segundo igualaron a un gol en la nueva olla. El remate de Jonathan Torres se desvió en el brazo del arquero Carlos Miguel y se registró la paridad del ciclón en el tercer minuto de adición. La revancha se jugará el jueves próximo en Barrio Obrero. Hoy le toca el turno a Olimpia ante Vasco da Gama en Río de Janeiro a las 19 horas por el boleto a cuarto de final de la Copa Sudamericana. Wins tilda de traidor a Peña y lo culpa de su causa penal. Se decidió en reunión secreta con la corte, dijo. Conflicto marcario entre Grupo Vázquez y creador de Nubicom. Litigio por registro en medio de adjudicación de 5G. Especialistas advierten de un apagón financiero para la ANDE. Katia declara hoy en juicio de Hernán Rivas por presunto título falso. Sobre escena, Sanabria Bierzi en el caso del accidente que dejó 4 muertos. Contra tapa, hoy es el turno del franjeado. Vasco da Gama versus Olimpia a las 19 horas en Río de Janeiro. A octavo de final de la Copa Sudamericana. A las 19 horas el partido. Otro campeón fuera de competencia, Guaraní en la Copa Paraguay. Perdió 2-1, ayer el Sportivo Iteño le ganó. 2-1. Avanzó a la siguiente ronda. Títulos de contratapa del diario ABC. Tenemos última hora. Sin debate ni quórum, la jubilación privilegiada de congresistas es sancionada. Hoy vence plazo y tendrá sanción ficta. Los legisladores se podrán jubilar con 60 años y también con 15 años de aporte para obtener el 80%. Cambios no eliminan privilegios tras meses de dilatar el tema, a diferencia del ajuste con caja fiscal. Cerro trae valioso empate en la foto. El ciclón igualó 1-1 con Palmeiras en São Paulo en partido de ida de octavos. Cerro estuvo a la altura de las exigencias y mostró mucha fortaleza. La serie se define el próximo miércoles en la nueva olla. Estantes vacíos en farmacias del IPS, pero llenos en sus albergues. Más hechos de corrupción. Legisladores figuran como testigos en el juicio de Rivas. Declaraciones siguen hoy. 3 años de Peña. Buenos números, pero no llegan a todos. Balance económico. Contratapa. Piso fuerte en São Paulo. El ciclón tuvo coraje para sacar un empate de 1-1 ante Palmeiras en Brasil. Festejo de los jugadores. Fabricio Domínguez, la figura. Portada de La Nación, título principal. Procesados complican aprieto al admitir desvío. Exallegados confiesan obra fantasma de 757 millones de guaraníes. Cerro Porteño rescata un valioso empate en Brasil en la agonía del partido ante Palmeiras. Prueba desmiente que Rivas rindió 6 materias en un día. Narrativa falsa, dice La Nación. Defendiendo a Rivas. Las pruebas presentadas durante el juicio al exdiputado Hernán Rivas, por supuesto título falso, desvirtúan las versiones periodísticas de que rindió 6 exámenes en un día. El certificado detalla los meses y años de evaluación. Las exportaciones crecen 25% gracias a la soja y maquila, reportes del Banco Central de Paraguay. Niegan ascenso del criticado juez Edgar Rivas en la Corte Suprema. Además, EBI, asesoría jurídica, logra ahorro de 34 millones de dólares. Aprobación, ANR habilita 25 mil millones de guaraníes para las municipales.
1: ¿Qué dice el titular? ¿Quién ahorra?
2: Asesoría jurídica logra ahorro de 34 millones de dólares. EBI dice el título.
1: Ah, en la entidad binacional ya se le está.
2: Señor, exactamente.
1: Excelente. Linda pregunta para hacer al director hoy.
2: También.
1: Ah. Vamos a ampliar por ese después, ¿verdad?
2: Muy bien, señor. Contra tapa de la Nación, heroico empate del ciclón. Cerró León Parejó sobre la hora. Cerro Porteño tendrá una gran chance de lograr su clasificación en la revancha a jugarse la semana que viene en la Nueva Olla. Olimpia desafía al Vasco da Gama en juego de ida de octavo de final por la Sudamericana. Iteño gana y deja fuera a Guaraní en el primer campeón del certamen. Esto en la Copa Paraguay. Títulos de contratapa. Tenemos el Independiente. Javier Ramírez se asume como ministro de Senatur. El presidente Santiago Peña designó a Javier Eduardo Ramírez Valdés como ministro interino de Senatur, tras la renuncia de Jacinto Santamaría, quien dejó el cargo a pocos meses de asumir. Además, crisis, pediatras del Ingavi al límite, 20 médicos para 3.000 consultas al mes. Caso IPS, Bataglia ya se encuentra en el país y se pone a disposición de la Fiscalía. Política, afilizó la crítica, debate sobre Cartes mientras persisten problemas sociales. Niñez, Ministerio mantiene abierta la campaña de donación de juguetes en todo agosto. Diario Ñandutí. La Fiscalía apunta ahora a ex consejeros del IPS. Bataglia se presentó y queda en libertad. Leite causa tiroteo en Honor Colorado. Acusan al senador de querer dividir el cartismo. Un sorpresivo malestar se instaló en el movimiento oficialista Honor Colorado, liderado por Horacio Cartes, a pocas semanas de las elecciones municipales. Las críticas del senador Gustavo Leite a la gestión del presidente Santiago Peña generan molestias. Fernando Ayala, miembro de la Junta de Gobierno, lo trató de tiroteador y de querer dividir al cartismo. Acompaña la foto de Fernando Ayala, de Gustavo Leite y de fondo el presidente Santiago Peña. Wins denuncia persecución, acusa a la fiscalía. El exministro de Obras Arnoldo Wins acusó a la fiscalía de persecución por el caso Metrobús. Cumple órdenes de otra parte, dijo. La obra era inviable cuando asumió, expresó. Abuso en instituto, horror contra niños indefensos. Qué barro. Voy a dejar más ese título, Alberto.
1: ¿Cuál?
2: Un fisioterapeuta que abusó.
1: Ah, sexual. Sí, sí.
2: Terrible. Acción antidroga y tercepatida, mega operativo. Simultáneo contra el tráfico de drogas y la falsificación de medicamentos adelgazantes se hizo en la frontera de Paraguay y Brasil. Portada de 5 días, el comercio exterior paraguayo movió unos 23.500 millones de dólares. Al cierre del mes de julio, las exportaciones crecieron hasta un 25,2% y las importaciones se expandieron en un 12,8%, lo que generó, en conjunto, un movimiento comercial internacional de 23.588 millones de dólares, según un reporte del Banco Central del Paraguay. Mal historial de pago revoca el rechazo de más del 30% de las solicitudes de crédito. La encuesta sobre la situación del crédito revela que en los últimos 3 meses, el 33% de las solicitudes de préstamos personales rechazados por las entidades financieras obedeció al mal historial de pago de los clientes. El segmento empresarial, el 20% de los pedidos denegados, se explicó por la falta de un plan de negocios con información precisa sobre la rentabilidad proyectada y el flujo de caja. Títulos de El Diario 5 Días. Vamos a la presentación. Títulos internacionales.
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2: Portada del diario Clarín, título principal de hoy, apuesta fuerte para controlar el dólar. Comprarán 10 mil millones de dólares hasta 2027. Lo dijo el número 2 de Economía, José Luis Daza, con la mira en las elecciones. Una carta desgarradora y el mejor homenaje a papá en la foto. Sorpresivamente anoche Messi se presentó en el estadio del Inter de Miami e ingresó en el segundo tiempo del partido frente al León de México. había llegado poco antes desde la Argentina, tras difundir su conmovedora carta a su padre Jorge, fallecido el sábado. Acompaña la foto. Milagrosos rescates de una mujer y un bebé en Colombia. Fueron dos momentos emotivos en el país, aún bajo las secuelas del terremoto que lo golpeó el lunes. Una mujer de 32 años fue rescatada en Pereira, una de las ciudades más afectadas entre las ruinas de un hotel, al caer al cabo de 35 horas. Salomón, de 2 meses, fue hallado junto a su padre en un edificio colapsado de 5 pisos, en Cali. La madre del bebé y su tío siguen sin aparecer. Ya son 265 muertos y aún hay 496 desaparecidos, dice ya hoy Clarín. Bajó un poco la cifra.
1: ¿Cuánto es? 265 muertos.
2: Sí, señor.
1: ¿Y 496
2: desaparecidos.
1: O sea, más o menos 600, 700 muertos puede haber.
2: Puede haber. Sí, señor. Terrible igual, Alberto, ¿eh? Terrible.
1: Igual, ¿no?
2: Y pudo haber sido peor, ¿eh?
1: Sí, gracias pudo a haber Dios sido no peor. Fue peor.
2: Pudo ser peor, sí. El gobierno cedió y dejó fuera de la inocencia fiscal a funcionarios. Karina reflota el diálogo con Macri luego de la derrota en el Senado. Otra vez les prohíben a empresas chinas participar de una licitación clave. Ya había sucedido con la licitación de la hidrovía. Ahora pasa lo mismo en una obra eléctrica clave por 800 millones de dólares. El eclipse del siglo, o cuando el día se convirtió en noche, la luna cubrió completamente el sol en buena parte de España y zonas de Europa. Hacía más de 120 años que los españoles no vivían un eclipse solar total. Acompaño una fotografía. Diario El Territorio. Pasalacua expuso cómo afecta a Misiones la falta de gas natural. Posada fue anfitriona de la 24ª Asamblea del Norte Grande. Ante Santillí, las provincias del NEA y el NOA reclamaron por energía, obras e hidrovía. Sus padres brindaron respaldo al gobernador de la Tierra Colorada, el elegido por la gente. Además, alumnos de la PET 26 fabrican mesitas para recaudar fondos. El fiscal pidió perpetuo por homicidio para Mariela Ramírez, juicio por la muerte de Belén López. Títulos de El Diario El Territorio. Avanzamos, tenemos el diario La Nación, también de la República Argentina. Título principal de este día jueves, su portada de hoy. Mauricio Macri habló con Karina Milei para avanzar en una alianza electoral. Conversaron el lunes y hoy habrá encuentro entre dos sectores. No sé cómo seguir, la carta de Messi a su padre que conmueve al mundo en la foto. También acompaña la foto del jugador anoche jugando el compromiso del Inter de Miami. AFA, tironeos por la causa de la mansión. Los acusados insisten en llevarla ante el juez de Campana. El fiscal se opone. Excluyen del proyecto de inocencia fiscal a los funcionarios. Presionada por los aliados, La Libertad Avanza debió ceder para sacar el dictamen. El rescate de víctimas en Colombia se acerca al milagro. Los socorristas salvaron a una mujer que estuvo atrapada 36 horas bajo los escombros. Un bebé de 2 meses fue rescatado entre los restos de un edificio. El sol desapareció del cielo en Europa y atrajo a millones de personas. El eclipse total se pudo ver en Islandia, el norte de España y Groenlandia. Fue parcial en Francia, Estados Unidos, Canadá y África Occidental. Títulos de La Nación. Y hoy los diarios de España, todo de eclipse, ¿eh? Diario El País, el eclipse hipnotiza a España. Enorme expectación por el fenómeno astronómico. La sombra lunar cruza la península en 8 minutos y deja un espectáculo único, contemplado por millones de personas. Las provincias del interior, anfitrionas de una celebración masiva, concentran las miradas de todo el mundo.
1: ¿Llueve otra vez?
2: Sí, sí, señor. Cayendo algunas gotas a esta hora en nuestra ciudad.
1: Estoy sintiendo con
2: sí.
1: Mayor intensidad.
2: Sí, se escucha, se escucha. Pero sin viento, nada, señor. Tranquilito. Desvacido.
1: A más quirirí.
2: A más quirirí. Tranquilo, así.
1: Pero el de las 5:30, hoy se la fue.
2: Ese relámpago, Alberto, sonó antes que mi despertador sea.
1: 5:15,
2: güey. Sí, y puse. Fuerte, güey.
1: Sí, ya. Yo ya terminé mi rutina sí, ya hasta sí, ahora. Sí.
2: Hoy ya estaba ya arriba.
1: No, ma, ya está, rumba.
2: ¿El Yuma Andesina?
1: Sí, ya. Paseando, güey.
2: Sí, sí, sí. Diario ABC, título y foto, y todos miramos al cielo. La España vacía se llenó de científicos curiosos y atascos. El turismo esta vez no fue solo de tumbona y playa. El gobierno quiso sacar músculo para que el eclipse del siglo ocultara todo lo demás. Bueno. Diario El Mundo, qué lindas fotos traen hoy, ¿eh? Hipnótica oscuridad.
1: La televisión española, yo estaba mirando televisión española, qué sí. Lindas imágenes.
2: Muy lindas imágenes. Ah. Realmente muy lindas imágenes traen hoy los distintos diarios de...
1: Y también la transmisión de la NASA, era un espectáculo.
2: Sí, sí, sí. Ahí estamos viendo Diario El Mundo, por ejemplo, su portada de hoy. Hipnótica oscuridad. El eclipse del sol recorre España, desatando la fiebre de la ciencia y la curiosidad.
1: O sea que cuando se cubre todo, no es tanto. Cuando está en un 98% y se ve un chiquitito el borde rojo ese ahí, sí, ese naranja, medio rojo, sí. ¿Verdad?
2: Ahí
1: el espectáculo.
2: Ese es el clima. Sí. Ahí está, ese es lo que decía Alberto, la foto del diario La Razón.
1: Sí.
2: España, dice el único título, ¿verdad?, con la foto. Y España se fundió a negro, dice. La luna ocultó el sol durante casi 2 minutos en un eclipse total que puso los ojos del mundo en nuestro país. Lindas imágenes de los 4 diarios españoles, El País, ABC, El Mundo y La Razón. Mm. 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
4: Bueno, son las 7 de la mañana, 48 minutos, 7:48 minutos en el país. 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
5: Sí, señor, estamos en el lugar correcto. 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
4: ¿Y las cámaras de binar de computación?
5: No muestran esta mañana con cielo nublado. Volvió a parar la lluvia, Alberto. Un ratito después sigue.
4: No, y así no lo está.
5: Quiere salir el sol. Impresionante. Impresionante el clima. Movimiento de vehículos a esta hora en la ciudad de Encarnación, Avenida República del Paraguay. Ya vemos a unos vehículos de logística que van llegando despacito, señor. Sí, preparando todo lo que va a ser el rally, ¿verdad?
4: Exacto.
5: En este sector.
4: No se olviden que desde el lunes se cierra la costanera.
5: Sí, señor. Desde el lunes 17.
4: A las 7 de la mañana.
5: Hasta el 2 de septiembre.
4: Así es. El 3 se habilita de vuelta.
5: Exactamente. La reapertura el jueves 3 de septiembre de la Avenida República del Paraguay. Intenso movimiento hasta ahora, señor. Nublado, por ahora sin lluvia, según las cámaras de Binader Computación.
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4: Ah, no está mal.
5: Espectacular.
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5: Sí, sí, sí.
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5: Para el resto del día.
4: Excelente. Hola, David.
6: Buen día. Buen día, señor. Buen día a los compañeros y a toda la audiencia. Muy buenos días.
4: David Reposale viene siempre.
5: Él trae su...
4: Trae el embudo del tipo de eso, lámpara Petromag, antes que se inflare.
5: Y él le carga.
4: Le carga.
6: Sí, señor, me hago cargo de esa responsabilidad.
4: ¿Qué dice PI06?
6: Con mucho movimiento de vuelta, Alberto, pero sin mayores inconvenientes. Sí, siguen trabajando. Eso también destacar ayer, pese a la inclemencia, porque bueno, en realidad el trabajo que hace la empresa contratista de Ande ahora es la colocación de los postes, ¿verdad? Ajá. Mal y pronto, y va avanzando, ¿eh? Ya lo dijo el ingeniero Rondelli, que esto para antes del inicio de esta edición del rally, para fines de este mes, tiene que estar ya entregada la obra, terminado el trabajo. Y a este ritmo yo creo que sí se va a llegar, porque estamos ya contra el reloj. Se sigue trabajando. Sí. Se sigue trabajando incluso en horas de la tardecita.
4: Y una semana vaya a quedar.
6: Ya, imagínense. Por eso digo que, bueno, llamativamente, antes puede haberse nube Io y Coya o Panamá de trabajo. Una nubecita negra. Ahora no. Definitivamente hay una orden de que se tiene que terminar. Me parece muy bien, porque eso va a traer, de alguna manera, tranquilidad también a los que circulan por esa zona.
4: Pero hay menos movimiento que el año pasado, el tema salí, ¿verdad?
6: Menos movimiento.
4: Menos movimiento.
6: Ya estamos una semana, hay un poquito más y no.
4: Acá al lado de nosotros están unos cuantos los organizadores.
6: Sí, acá se instalaron desde el fin de semana pasado ya.
4: En las cabañas.
6: Sí.
4: Antes estaban todos en 5 estrellas, ¿verdad?
6: Vale, igual. No, y tal vez son funcionarios...
4: No, era de otro nivel. De otro nivel era. Y bueno, no sé qué está pasando. Hay algo raro. Bueno, todos dicen que este es el último rally que se saca y que después ya se va.
6: Cordillera.
4: Así dicen.
6: Dicen que Cordillera, ¿eh? Ah. Este Denis Lichi de ahí, ¿verdad?
4: Ah. Ahí es.
6: Bueno, a ver la... Él sería el nuevo CEO.
4: Ah, así dice que esto no ya no quieren, por eso que hace toda la moción, no quieren ni venir malo acá, ya parece.
6: Ya le cuesta todo. ¿Por qué esa no?
4: No sé.
6: Nosotros tenemos todo, le brindamos, le abrimos los brazos, le abrimos todo.
4: Ese es el rumor que hay, ¿verdad? Que
6: le entregamos en la ciudad al departamento en llave y más o menos hagan lo que quieran en el tema.
4: Pero les parece que no quieren venir, que queda lejos.
6: Ah, bueno. Parece. Lo mismo pasa allá con el fútbol.
4: Allá le queda más cerca. Sí, también.
6: Lo mismo pasa con el fútbol, Alberto. Esa es la realidad.
4: Todo es central, central. Centralizan todo. Central nomás.
6: En
4: y vos tenés que la Copa Paraguay. Copa Paraguay se dijo que era para hacer en el interior. Sin embargo, hace todo en central nomás.
6: Sí, los partiditos de primera y segunda fase se juegan entre comillas, en el interior. El más lejos, Encarnación. Que tuvimos aquí doble jornada porque tenemos equipo de Encarnación, no nomás tuvimos, ¿verdad?
4: Sí.
6: Ya se eliminaron. Uno de Encarnación y el otro el equipo de Leandro Oviedo. Y después ya desde esta instancia ya se juegan en zona central.
4: Todo central.
6: Se lleva por ahí, por Itaguá, por Carapeguá y se va acercando a Asunción. Y después
4: ya se central. Paraguay es central.
6: Sí.
4: El resto estamos para aplaudir, no me parece. Es el más o menos el escenario que se presenta. Y aparentemente así va a ser el tercer rally. Pero no creo que tengan lo que tiene Itapúa.
6: Sí, no, por eso. Acá el escenario es óptimo, pero no es, por lo visto, no solamente eso alcanza, ¿verdad? Hay otras cuestiones. Por lo visto.
4: Sí.
6: Bueno, señor, ayer 30.000 millones de guaraníes aprobó la NR en su... un préstamo para estas elecciones que se vienen. La NR aprobó la suma de 30.000 millones de guaraníes destinados para el funcionamiento de la campaña electoral. Fue en la sesión ordinaria de la...
5: 25.000 nomás decía la Nación hoy.
6: Sí, redondeando, 25.000 el préstamo propiamente. La Comisión Ejecutiva del Partido, en sesión de 12 de agosto, analizó la situación económica y financiera, así como los compromisos impostergables para las aludidas elecciones del próximo 4 de octubre, concluyendo en la necesidad de solicitar un préstamo en bancos de plaza de hasta la suma de 25.000 millones de guaraníes. Por lo tanto, bueno, después de todo este visto y considerando, la Junta de Gobierno de la ANR resuelve autorizar la contratación del préstamo por parte de la ANR con bancos de plaza con una línea de crédito hasta la suma de 25.000 millones de guaraníes en las condiciones más favorables de plaza para solventar los gastos de campaña electoral del Partido Colorado con miedo a las elecciones municipales del 4 de octubre.
4: En las presidenciales últimas también se había hecho ese préstamo.
6: Sí.
4: ¿Te acuerdas de?
6: Y creo que un monto parecido.
4: Parece que fue 27.000 millones aquella vez. Poco más. Pero este es municipal, pues.
6: Este es municipal.
4: Menos.
6: Sí.
4: Menos costoso.
6: ¿Por qué digo llega a 30 mil? Porque está previsto, se tiene previsto también utilizar el monto de 5 mil millones de los fondos propios, partidarios, para la distribución según el padrón colorado actual. Ahí es donde se cierran 30 mil, 25 mil millones de préstamo y 5 mil de fondos propios.
4: Porque no hay mucho movimiento y muchos están diciendo que se estaba esperando una remesa económica para que se mueva más, ¿verdad? Viste que ahí está un amigo tranquilo. Ninguno, ni tampoco la alianza tiene mucho movimiento.
6: Tampoco. Movimiento así grande,
4: O sea, de lo que
6: importante.
4: estamos acostumbrados en el tema
6: Claro.
4: de elecciones.
6: Sí.
4: Bueno.
6: Pero convengamos también que, y esto venimos diciendo, Alberto, se ha cambiado también la manera de hacer campaña. O no sé si el tema económico obliga a ese cambio, ¿verdad? A hacer de otra manera.
4: Pero acá lo anunció, vos ves que Camilo, por ejemplo,
6: Y sí,
4: tiene
6: grandes
4: grandes
6: concentraciones,
4: concentraciones de todo lo que hay.
6: sí, hasta
4: Caravana, o sea, sí, él
6: caravana,
4: sigue en el mismo estilo.
6: él sí.
4: Ahora, la alianza de la Asunción no tuvo mucha gente. El lanzamiento de obtuvo mucha gente. El lanzamiento de Soledad. Esa fue el sábado, ¿verdad?
6: Sí,
4: Sábado.
6: sábado.
4: No,
6: No
4: no fue
6: tuvo, no
4: tan.
6: fue muy impactante
4: No.
6: para una alianza que pretende
4: Es
6: pelearle,
4: decir, yo
6: ¿verdad? Al
4: creí que iba a ser
6: oficio.
4: algo así. Bueno,
6: Claro.
4: 10 partidos por
6: Porque
4: día,
6: eso
4: pero.
6: juega también, Alberto, la imagen que dejas o la imagen que.
4: Y acá no, tampoco tuvimos acá. Sebastián, su lanzamiento fue así como una conferencia de prensa
6: Sí,
4: nomás.
6: una presentación de un audiovisual. Y discreto, entre comillas, ¿verdad?
4: Y así lo
6: Discreto.
4: sigue. Y uno lo ve a veces con su campaña también visitando con su señora casa por casa.
6: Sí, y por eso digo, o obliga a la cuestión económica a ser
4: O
6: así.
4: ya hay un cambio, como vos decís, un cambio total de.
6: Y por más que hayan fondos, se prefiere hacer ese tipo de campaña a partir de ahora.
4: Y bueno, vamos a ver cómo se maneja el tema. 7:58 en el país, ponerle luz a tu vida,
6: Por
4: Samuel.
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4: Y
6: Caballero.
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4: Son las 8 en el país.
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4: Bueno, sigamos a habilitar los teléfonos, vamos a leer todos los mensajes, David, y después ya vamos a habilitar el teléfono para nuestro festejo de homenaje a Día del Niño, ¿verdad? Ya le damos, a las 9 le damos a la consigna que tenemos para que puedan enviar su mensaje para los premios del Día del Niño.
6: ¿Sí? Muy bien.
4: Ya vamos a ir preparando, tenemos hermosas pelotas ahí. Por ahí algunos van a caer más pelotas todavía o más regalos, ¿verdad? Pero ya tenemos 7 por ahí ya.
6: Sí, ya.
4: Ya para comenzar, ¿verdad? Y tenemos unas remeras. Tengo creo que 12 premios ya tengo. Bueno, menos a 20 quiero llegar.
6: Sería lindo ya.
4: Sí, vamos a ver si vamos a hacer el esfuerzo.
6: Muy bien.
4: 8:02.
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4: Bueno, mañana transmitimos Encarnación, 12 de junio.
6: Exactamente.
4: Y el domingo estamos en Fran.
6: En Fran, Guaraní de Fran recibe a Quinceno Fútbol Club de la localidad de Itapé.
4: Puntero y escolta, dice.
6: Puntero y escolta, puntero y Guaraní y escolta.
4: Los itapeños.
6: Exactamente. Cuarta fecha de la primera rueda en la segunda fase, buscando a los semifinalistas del Nacional B por un lugar en
4: Itapé. Es Guaira.
6: Guaira.
4: Sí.
6: El Quinceno, nombre, bueno, que emergió ahora, apareció ahora, ¿verdad? Como sabemos, lo del Nacional B, una cuestión de inscribirse y tentar a la suerte.
4: No, el Quinceno incluso ya estuvo jugando.
6: No recuerdo, yo me lo...
4: Es que perdió contra el 3 de noviembre el ascenso.
6: Ah, claro, en la temporada anterior, sí. Por eso digo, emergió en este último tiempo con el Nacional B. Hemos conocido clubes que no lo teníamos en el... No,
4: en el radar, sí, pero ya estuvo en la final.
6: Perdió la posibilidad. Me decían que Julio, el loco, Julio, Gabriel González, él era ahí.
4: Sí, ellos son itapeños.
6: Es un importante.
4: Sí.
6: El loco.
4: Su hermano también, el árbitro.
6: Bueno, entonces...
4: Pues, Gabriel.
6: Gabriel Epifanio. Epifanio González.
4: Exacto, Gabriel es el loco.
6: Gabriel Loco González.
4: Epifanio.
6: Sí.
4: El árbitro de Universal Sport Colombia.
6: El partido del ascenso.
4: El partido del ascenso.
6: Sí. Bien recordado entonces.
4: Sí, tuvo toda nuestra confianza.
6: Simpático Epifanio González.
4: Espectacular.
6: Sí. Su hija está trabajando, Matu González. ¿Te acuerdas que vino?
4: Matu, sí, ella vino acá.
6: Vino acá a trabajar también con...
4: Con la gente de...
6: Sí.
4: ¿De qué era? De... Espera, que del Grupo Bierce.
6: Sí, del Grupo Bierce.
4: Del Grupo Bierce está.
6: Sí, sí. Vino.
4: Así es, señor.
6: Exactamente.
4: Tenía los primeros mensajes.
6: Tengo los primeros mensajes, 0974-102-102. Varios mensajes que llegaron más temprano, mensajes de texto, también audios de la audiencia. Vamos a comenzar a leer el tema. Bueno, a ver qué dice acá, envió varios audios. Buenos días, don Alberto, David, Alexi, demás integrante. El tema del rally es jodido, porque salen los perros del grupo. No tiene nada que ver. Bueno, un audio, vamos a escuchar. No voy a leer todo, Alberto, no hace falta.
7: Señor, mi saludo y mi respeto de siempre, señor.
4: Gracias.
7: Escuchamos las declaraciones la vez pasada del senador Poli, solo que él decía que estaba tranquilo, pero yo creo que no está muy tranquilo acá. Los números acá en la Encarnación no son muy favorables para la intendencia. Gracias, señor. Saludos.
6: Bueno, él lo que dice es que lo escuchamos muy tranquilo a Colin Soroka, pero no está muy tranquilo, dice. Porque los números no son favorables acá para la intendencia, es lo que dice en su audio. Él habló muy bien de Encarnación y que está muy satisfecho de Encarnación.
4: ¿Quién?
6: Y Colin Soroka, ¿te acuerdas?
4: Ah, sí, sí.
6: Cuando le preguntamos sobre lo que se viene, sí. Yo le preguntaba si... ya la suerte está echada o no.
4: Y ayer decían, en Asunción, bueno, escuché que, ¿viste que lo vieron en la famosa foto esa? Que ya hablamos con él, ¿verdad?
6: Sí, ya hablamos con él.
4: Y decían algunos que, especialmente Ñandu, sí, que él estaba muy cerca porque ya es el candidato marcado para la gobernación. Y si quiere ganar, tiene que acercarse a Honor Colorado porque va a ser el movimiento que va a liderar Itapúa en las próximas generales del Partido Colorado, ¿verdad? O sea, da como descontado de los números que manejan que Honor va a volver a ganar las internas partidarias para poner candidatura a presidente de la República, gobernador y demás cosas. Y que si él va a ser candidato, tiene que acercarse. Bueno, eso lo estaba escuchando en el análisis de la gente de Ñandutí especialmente.
6: Bueno, para el sorteo todavía a las 9 de la mañana vamos a habilitar para el sorteo. Buen día, le escuché temprano cómo eran las dedicaciones por radio.
4: Sí.
6: Comente algo de la señora Mimi Gómez.
4: Oye, Mimi.
6: Mimi Gómez.
4: Ella hacía también sus programas sociales. Doña Mimi hacía los programas sociales, ¿verdad? O sea que David, doña Mimi, con la edad que tenía ella, te escuchaba todo. A nosotros nos escuchaba en básquet, por ejemplo. Ella escuchaba, los partidos terminaban antes tarde, la 1, a veces 1:30 de la mañana. Ella igual estaba firme, atenta, escuchándote. Y en su programa social a veces hasta venía y hacía, le dedicaba algunos espacios a la transmisión y demás cosas. Excelente era. Y siempre muy atenta a lo que uno escribía, ¿verdad? A las expresiones, todo. Claro, antes teníamos mucho cuidado. Hoy cualquier cosa uno dice, ¿verdad? Antes no, tenía que cuidar todos los detalles había y por haber. Ya, a mí me ayudó mucho en el tema de redacción. Nosotros teníamos los cursos que hacíamos en la Escuela Latinoamericana de Redacciones, ¿verdad?
6: Sí.
4: Para tener espacio, después escribir en el diario más cosas y... Todos los trabajos hacíamos muchas veces con ella, corregíamos todo. Y ella era la correctora del diario. O sea, vos hacías tu crónica y le llevabas al jefe de redacción del diario, ¿verdad? Y ahí tenía el jefe de redacción y después se enviaba todo a la correctora, que era doña Mimi, o la esposa de Artemio Vera también, la señora Mercado, ¿verdad? Que era la que corregían. Y de ahí recién venía al linotipista, ¿verdad? El linotipista que hacía la letra para... Y armaba todo el diario, ¿verdad?
6: Sí.
4: No, la computadora, sino... A manopla y te, ¿verdad, David? Una caja de madera con unos espacios chiquititos. Y en cada eso estaban las letras, ¿verdad? A, B, D, C, D, E, F, I, Entonces yo escribía, por ejemplo, abrazos y ya está, de acá, qué tipo de letra le iba a poner, si era mayúscula, si era minúscula, si era tal cosa, la de, bueno. Y armaba todo el escrito, pasaba por el rodillo de tinta, era un rodillo negro así, pasaba al hierro, ¿verdad? Y pasaba por la plancha de papel y salía al diario, ¿verdad? Y ahí tenía que aprender a escribir al revés, porque al pegar,
6: claro,
4: tenía que salir bien. Entonces, no es que, por eso digo, el linotipista, un capo. Yo dije una vez, tenemos que invitarle a Mateo Rey, y que él explique bien todo ese tema. Pero ese era un capo, él y había otro, ¿verdad? Porque tenía que escribir al revés, David.
6: Y claro, es que era...
4: Encarnación de verdad, N-O-I-O-J y la mesa. Y para que salga bien. Y vos sabes lo que eso hacer. Y de ahí iba el diario de vuelta a la correctora, ¿verdad? Y leía todo, si estaba bien, estás ok.

0: La medida de ¿a qué? En la imprenta Orientación tenían el diario también, o sea, un semanario de la iglesia, ¿verdad? Orientación creo que también era el semanario que salía, ¿verdad? Y ahí también se hacía, o sea, usaba el linotipo, ¿verdad? Lo mismo, ¿verdad? Y el marido de la profesora Teresita Nakoski, ¿verdad?
1: Sayas,
0: No, no. Yo allí el apellido es Sánchez.
1: Sánchez, perdón,
0: Sí,
1: Sánchez, no
0: Sánchez.
1: Sayas, Sánchez, sí, Luigi Sánchez.
0: El papá, él era el que manejaba la
1: Ah,
0: imprenta, la catedral.
1: claro.
0: Ahí estaba, ahí en el patio de la catedral, ahí donde está la parte del, donde está el colegio ahora.
1: Sí.
0: No arriba, la abajo. Ahí hacia la punta, hacia Kreuzer. Ahí estaba la imprenta de orientación, ¿verdad?
1: Sí.
0: Lo mío se manejaba. Después había otro semanario que salían. Después estaba el profesor Lapierre, tenía su semanario. Era
1: Sí.
0: La Región, creo que era, se llamaba. Después vino Carlos Báez Polenta con Diario del Sur.
1: O prensa del sur, no, Diario del
0: O,
1: Sur.
0: Diario del Sur, sí, diario era.
1: ¿Ah?
0: Tenía su planta en Santa María, ahí casi en la punta donde está la terminal de colectivo
1: Sí, la parada
0: de parada número uno.
1: número uno.
0: Ahí está había un tinglado grande
1: Sí.
0: hacia el otro lado. Y ahí está Prensa del Sur.
1: Sí.
0: Duró un año por ahí, un año, 2 años por ahí. Después había otros, y había revistas también, salía. Había dos revistas por ahí. Tengo por ahí algunas revistas, voy a traer ahora para que
1: Bueno,
0: se hacían antes, aparecían cada
1: sí.
0: 15 días, o uno al mes era.
1: Blanco y negro o a todo color.
0: No, todo
1: Todo
0: color, todo
1: color.
0: color, sí, todo color.
1: Saludo a la escuela Morínigo y a todas las profes. A todas las profes. Siempre les escucho, dice Julio Ibarra.
0: Bueno,
1: Bueno,
0: saludos,
1: ahí
0: Julio,
1: va Julio,
0: gracias.
1: gracias. Otros mensajes. Hola, buen día. Quiero participar del sorteo. Dice, esto llegó más temprano. Vamos a habilitar. Oye, Alberto, te estoy escuchando y por el tema de mensaje de música y palabra, entraba a la una después del programa visitando nuestra discoteca, dice.
0: Sí, visitando nuestra discoteca terminaba a las 12:30, ¿verdad? Y ahí entraba en la cadena oficial.
1: Sí.
0: La cadena oficial de. Y al terminar la cadena oficial, comenzaba el radioteatro, ¿verdad? Y terminaba a la 1:30 el radioteatro. Después de la cadena, radioteatro. Y después comenzaban los mensajes de música y palabra. Hasta las 4 de la tarde.
1: Ya.
0: No, sí, porque después echaba Deporte 5, pues.
1: Sí.
0: Hasta las 5. Después echaba Maitei. Maitei, el profesor Dionisio Cáceres Ojeda. El tío de nuestro querido amigo, el abogado Mario Cáceres.
1: Él era el conductor.
0: Dionisio Cáceres,
1: Ah,
0: el conductor, creador de los
1: sí, todo.
0: Cohetilla B, que era de las 4 a las 5 de la mañana, y Maitei, que era de las 5 a las 6 de la tarde. Los dos programas que eran.
1: Aquí nos envían otro mensaje, un audio.
2: Para el que se fue al cuartel, Opocoña, ni corazones de música, amigos de la radio. El que no se fue al cuartel nomás no sabe nada, no entiende nada, no le gusta la música.
0: Está, es excelente. Ponerle un poco ya poco mille y corazones de Pablo, ¿eh?
1: Está en
0: Allí
1: razón.
0: llegó al cuartel y dije, ya no, y mira, en este jueves del recuerdo, escuchando un
1: Sí.
0: chido.
1: Le toca hondo en el corazón.
0: Claro, el que se
1: Está el
0: fue y
1: cuartelero, pues.
0: recuerda. Nada más le daban una platita a los reservistas, ¿verdad? Para
1: Sí,
0: venir,
1: sí,
0: ¿verdad?
1: sí.
0: Chiquitito.
1: Ahí
0: Ahí
1: está.
0: está. Escucha bien la letra nomás.

0: Andrea, es de que Miriam va y barrio. Parece que estaba Pérez Peralta también con ellos, ¿verdad?
1: Sí, la voz de que Miriam va,
0: Cuando era joven.
1: Cuando era joven.
0: Sí, joven. Pero no la separaron todo, ¿verdad?
1: Hubo barrio Yambay.
0: Barrio Yambay, sí. Bueno, excelente.
1: Ah, muy bien.
0: Dale, 817 más mensajes de
1: bueno, 0974-102-102, un audio más.
2: Hola, buen día, muy lindo el programa, sigan adelante.
0: Gracias.
2: Siempre los escucho. No escribo nomás porque no... me gusta escucharle nomás, a veces nomás les escribo. Sí, muy cierto, hasta ahora luego, don Alberto, la gente no presta atención a la letra de la música, porque hay muchas músicas que son lindas por la melodía y otros por las letras. Yo soy así, yo escucho bien primero la música, después para apreciar el motivo.
1: Muy bien.
0: Excelente, gracias, muy amable.
1: Otro mensaje, otro audio.
3: Olvidaste, Alberto, de los bailables de confitería Rúa.
1: Bailables de
0: sí, Rúa. No, hace poco tocábamos los bailables de confitería Rúa. Yo te conté dónde estaba.
1: Sí,
0: los,
1: sí, sí.
0: Los matinés, especialmente las tertulias en la confitería Rúa, ¿verdad? Y ese y tenía que soportarla ahí, así ahí, soportarla a papi, ¿verdad? A papi Arrua. Ese era más caro que pagar tu alquiler ahí.
1: Otro audio.
4: Buen día, don Alberto. Buen día, David. Buen día, Alexi. ¿Cómo estamos? Ya está aprobado el préstamo. O sea, tanto escándalo crearon Beto y ahí los diputados. Ya está aprobado, ya va la campaña.
1: No.
4: Sí, agarrar.
0: No, ese para... no, ese préstamo es para el...
1: para obras públicas.
0: Obras públicas, ese.
1: Que hace rato ya se venía.
0: Sí.
1: Se sacó nomás ahora justo en esta época. Buen día, marcando la mañana. Siempre la anoto a mi hijo para el bus, pero no escucho su nombre.
0: ¿A qué? ¿Cómo se llama?
1: José Daniel Melgarejo, escuela Kennedy, quinto grado.
0: ¿Alexis de mes?
1: Cumpleaños.
5: Bueno, pasame, David.
1: 30 de noviembre, dice.
0: ¿José?
1: José Daniel Melgarejo.
0: José Daniel Melgarejo.
5: Si no le llega al director,
0: ella
5: no
0: ya pagó a... 3 meses ya la cuota, dice.
5: Si no llega,
0: ya Alexis no pasa, dice.
5: Si no le llega al director el nombre, no
0: ahí está, ese sí. Problema no pasa. Quedó una secretaría municipal, se fue el do...
1: ¿Hay reembolso, no?
0: Alexis, que se fue a otro lado el pago de cuota.
5: Parece...
0: Es la inscripción.
5: Y Canelé no venga.
0: Bueno, anotándome
5: ahí. Ya está anotado ahí.
0: Vamos a recuperar algún lado.
5: José Daniel Melgarejo.
0: ¿José?
5: Daniel Melgarejo.
1: Una vez más anotado.
0: Bueno, ya está ya.
1: Audio.
6: Hola, buen día, don Alberto.
0: Buen día.
6: ¿Cómo amanecieron?
0: Bien, bien.
6: Buen día.
0: Gracias.
6: Sí, usted me está haciendo acordar de mi tiempo de visitando nuestra discoteca. Dios mío, don Alberto, yo todos los días mandaba mi cartita en ZP5. Yo trabajaba ahí abajo en el supermercado Cosmos. Y ahí yo hacía mi cartita, ya enviaba a un señor, venía ahí de la radio.
0: Ahí
6: todos
0: está,
6: los días mierda para Joel.
0: Y contar un poco a quién le enviaba el saludo.
1: Mirta para Joel. ¿Sí?
0: A Mirta para Joel era.
1: Sí.
0: Sí, sí. Y así pues ya ganó y conquistó. Pues. Contar un poco. Gracias, pues. Así y es famoso. No, fulano. No, anda como si él escuché él visitándole y con temas fulanas. O cambia más. O si no le llamaba a alguien. Y le pedía a Graciela ahí, le ponía una novia con otro novio, y cola de Sánchez era.
1: Ya, qué chulo, Alberto.
5: Con todo, ¿verdad?
0: Como decía una. Mi sobrina que decía, Cristo lloró de cuando yo fuerte. No, ahora entonces, o Cristo lloró niña. ¿Y por qué? Llovizna nomás.
1: Bueno, está lloviendo fuerte, intensamente. Otro mensaje. Hola, buen día, don Alberto. Escucho tu programa todas las mañanas. Estoy contento porque este año voy a poder vivir el rally de cerca, dice este oyente.
0: Bueno, excelente.
1: Excelente. Buen día al mensaje de música y palabra. Le llamábamos mensoja, porque en época de cosecha de soja pasaba hasta el otro día.
0: Exacto. Era día los sábados, especialmente los sábados. Impresionante era. Comenzaba a la 1 y a las 8, a las 9 de la noche seguía todavía. Y también cuando era el Día de la Madre, por ejemplo, ¿verdad? Había mucho. Ahí era impresionante. Y los sábados porque había casamiento, ¿verdad? Antes por los sábados era casamiento.
1: Sí.
0: Y había luego alguno que su padrino le dedicaba 5 temas, ¿verdad? Su madrina 5 temas. Por ahí venía los padres del novio, de la novia también ponían de ahí. Para un casamiento había a veces 30, 40 músicas. Sí. No, era.
1: Sí.
0: No, tu chata, las farras y de hinduita. 1 hora de mensaje, coche, y caso, pepe. Ese era, se medía la calidad del casamiento por la cantidad de mensajes que tenía.
1: Claro. El nivel del casamiento.
0: Sí.
1: Bueno, don Alberto, y programa Compañeros de Trabajo. El tema es que se le mintió al pueblo. Llamaban que todo iba a ser grande, gigante, que todo el mundo iba a vender como nunca. Y ya, falsas promesas, le jodieron a mucha gente, mediana, chica y muy chica, en situación de pobreza. Por eso nadie les da pelota. Ese es el problema, dice.
0: Pero espera un poco, nadie te puede joder en este tiempo. ¿Verdad? Si, ¿quién no sabe cómo es un rally? Si vos tenés todo lo...
1: Tenés todo el alcance de la mano para...
0: Saber, para interiorizarte. Sí. Y saber cómo se hace, dónde se hace, cómo es. O sea, si vos estás alejado de todo el ruido, sí te van a joder. Pero vos sabés que el rally se corre por el monte, ¿verdad? Sí. Por los caminos rurales. No se corre en el microcentro. Si alguien te dice que se va a llenar la ciudad, que... entonces, no es cierto. El rally es más de... Ni tampoco es IVA, hay Fórmula 1. Y en Fórmula 1... Vos escuchás a veces que hay 370, 400, 500, 1000 personas en un fin de semana. Eso es viernes, sábado y domingo, ¿verdad? Sí. Pero, ¿dónde está un circuito Fórmula 1? Fuera de la ciudad está. Mínimo de la ciudad está a 10, 15 kilómetros, ¿verdad? Eso es lo más cercano de... Y más todavía, porque el circuito luego tiene, un circuito de Fórmula 1 tiene los 5 kilómetros, ¿verdad? Entonces se hace todo lejos, fuera. Hay lugares donde vos te vas, tenés tu vehículo dejar y tomar
5: un colectivo
0: que te lleva y te deja, sí, más o menos a 2 kilómetros, ¿verdad?
5: Exacto.
0: Y ahí caminando.
5: 20
0: no.
5: cuadras.
0: No, es que entras ahí debajo de la gradería con tu vehículo. Entonces, todo eso está, se informa, se sabe. Sí. Ahora, vos sabés que va a haber, no sé, en Campichuelo, Arroyo Frazada, en Alborada, va a haber en Bellavita, en Trinidad, va a haber en Carmen, va a haber gente en Flanes, en Artigas. Se distribuye por todas partes. Y vos tenés que sumar todo eso. Así es. Bueno, nosotros le decíamos a la gente, atender el tema, te decía, unos 200.000 personas, claro, se mueve el jueves ya ahí, viernes, sábado y domingo, y te mueve 50.000 personas por día, te suma todo y es 200.000, ¿verdad?
1: Sí.
0: Y el Fórmula 1 también es así, Alexi. No es que en un día te meten 500.000 personas.
5: No, no, no. Es todo el fin de semana.
0: Te suman todo el fin de semana.
1: Oh. De hecho, los medios argentinos, vi en otro día Misión Online y demás, ellos dicen también, especulan 400.000 personas de vuelta.
0: ¿Y sí?
1: No sé si es 400.000 neto así o una sumatoria de multiplicado por los días.
0: Y todo eso, el movimiento de gente, pues es lo que te hace.
1: Sí. Al final, otro oyente, ¿qué pasa con Soroka? ¿Se candidata a la gobernación por el movimiento HC? Pregunta el oyente, ¿verdad? Porque él dijo que se iba a ir en cualquier mesa de cualquier partido político para conversar. O sea, ¿lo dijo a don Alberto?
0: El plan es que él sea candidato a... Él apoya a Sebastián Mezoski, ¿verdad? Eso lo dijo él.
1: Sí.
0: Y clarito. Y que él sea después candidato. Le apoyen a él para su candidatura a gobernador de Itapúa. Bueno, ahora, ¿cómo se termina la interna ya? Eso va a terminar después cuando llegue el momento.
1: Bueno, acá tira un dato, dice don Alberto. Tenés dos candidatos a la gobernación de Itapúa, Soroca y Gil Amarilla. Ojo, dice.
0: ¿Quién es Gil Amarilla? Gil Amarilla. Ah, el de... Obligado, es sí. Cierto. El intendente obligado. Sí. Sí. Bueno, no sé.
1: El Tero se llamaba una revista en Bellavista, Itapúa, y terminó... Dice, el Tero. El que no se fue al cuartel, igual escuchamos. Eso se escuchaba en todas las radios del mundo. Mensajes musicales se llamaba, creo, un programa.
0: Sí, sí, sí.
1: Don Alberto, es verdad, se le mintió porque muchos restaurantes compraron mucha carne, quedaron clavados, bebidas de bodegas. Te puedo hacer una encuesta hoy mismo y vas a creer que no es mentira, es la verdad. El rally es solo para millonarios que vienen todos con sus propias bebidas.
0: No le dicen nada que... Yo le dije, si vos tenés otra idea, es porque vos nomás te crees que eso es. Porque es así. Nadie dice que no es para millonario. Que tiene plata, se va y hace. Sí. Entonces, o que me diga vos que Fórmula 1 es para que todo el mundo vea Fórmula 1, o Fórmula 2, Fórmula 3. No, para millonario es. ¿Cuánto cuesta la entrada a Fórmula 1, Alexis? $400, más barato.
5: El más barato.
0: Allá no hay los 400, 600, $900 eso.
5: En una curva perdida.
0: El fútbol es para millonarios, no es ni para pobres. Un mundial de fútbol.
5: Sí, sí, quedó claro eso en el último.
0: ¿Quedó clarito?
5: Clarito.
0: ¿El tenis? ¿Para quién el tenis?
5: Para los millonarios también.
0: Me dio mi tenista anoche. ¿Qué partidazo fue? 7-6 Taibet, 7-3 y 6-4. El último punto, Alexis, jugaron 20 minutos.
5: 20 minutos
0: jugaron. El último punto. 5-4 ganaba Nakashima. Y con su saque. Y le estaba porque 6-7 veces estuvo a punto de quebrar. Y no casos.
5: Partidazo.
0: Recuperaba y ya ganaba casi bien, le levantaba otra vez el otro. Partidazo. Impresionante fue.
5: Después partidazo en femenino también. Siatec con Svitolina.
0: ¿Ganó?
5: Ganó Siatec 6-3, 1-6, 6-3.
0: Se quedó
5: en el segundo. Se quedó Svitolina.
0: Y en la otra, Coco Gauff con
5: Rybakina. Ganó Rybakina en 3 sets. 5-7, 6-2, 6-2.
0: Va Rybakina buscando acercarse, va a quedar pisando, soplándole la nuca si gana el torneo a Alina Sabalenka.
5: Sí, señor.
0: Y la final en masculino,
5: va a ser entre los norteamericanos Nakashima
0: y Shilton.
5: Ben Shilton, sí.
0: Ben Shilton. Él ganó sin problema.
5: Sí, tranquilo.
0: No pasó nada con el otro.
5: 6-2, 6-3.
0: Yo creo que... No sé, se descontroló un chiquitito.
5: Joar. Quedó ahí
0: una sensación de que podía más.
5: ¿Verdad que sí?
0: Sí. Pero está, lindo partido.
1: Bueno, a ver, buenos días. El que no valora nuestra música paraguaya tiene que negar su nacionalidad.
0: ¿El qué pasa?
1: El que no valora nuestra música paraguaya, dice. Bueno, niega su nacionalidad. Buen día, 102. Sí, Alberto, me acuerdo del mensaje de música y palabra cuando empezaban lo de los rusos. Ya no terminaba más. ¿Qué momentos eran?
0: Este es. No, ese que usted. Hay que ir a Lonita. Ese. ¿Eh? Usado como cortina. Caro este, ese venía. Preguntarle al abogado Mario Cáceres, te va a contar toda la historia.
7: Transmiten la Subsecretaría de Informaciones y Cultura de la Presidencia de la República a través de Radio Nacional y la cadena paraguaya de radiodifusión. El último punto de la señal indicó las 12:30, hora oficial paraguaya, transmitida desde el comando de la Armada con la precisión de un décimo de segundo.
0: Ah, ahí está, ¿eh?
5: Ponga... Eso, Ese no es Marco Gabriel Leguizamón. No. Igualito, o sea.
0: Vos sabés que decía, le llaman los periodistas al presidente, Alfredo Schroeder, le dice, pongan hoy en la cadena oficial que vinieron deportistas del básquetbol en Carnaceno a saludarme, a compartir conmigo su victoria, su triunfo. No vinieron con ninguna autoridad, no trajeron chisme, ni hablaron mal de nadie.
1: Ni a pechear. Ni a pechear.
0: No, nada. Pongan eso. Que para nuestro dirigente, escribano Oscar Ismael Silvero, estaba Hugo Enrique Miró, Papachín
1: Velázquez.
0: Velázquez era. Y creo que estaba Reinaldo Guerrero también, estaba ahí en el grupo. Impresionante era.
1: Con altura.
0: Sí, no, acá, ven ustedes acá, sí. Este es el Paraguay, sí. Verdadero rey. Pencofer, sí. Emar Azulado, Tiracoji, ya falleció, ¿verdad? Tiracoji, sí. A su lado, Shostak y Barán. Sí,
1: paraguayo.
0: No, ninguno, Julio todavía no será.
1: Y este verdadero Paraguay.
0: No había racismo.
1: No había
0: racismo. Sí, va. Escuchen, ustedes buchen, le decía, no, sí. Cuando mire, a casa, esa es la futura selección paraguaya, así es.
1: Claro. Bueno, señor, los mensajes de música de palabra eran famosos. Tengo,
0: como dice, hay que haberlo vivido para poderlo contar.
1: Otra.
0: Por eso digo, hay cosas, yo te cuento que a veces hay cosas que alguna gente me dice, no, imposible, ¿qué vas a hacer en la época de Strong y tal cosa? Mentira,
1: se hacía.
0: No, si vos eras chévido.
1: Claro.
0: Nosotros pasamos sobre Mario Aldo Benítez pasamos. ¿Con quién?
1: Secretario general.
0: Era secretario general. Sí. Y él cuando echó a pasar, no echó. Y no miento, David. Pasó grande cuando retó. Sí. Y no echó luego. Y ahí apareció el papá de, ¿cómo se llaman? Del número uno. Y quédense nomás, quédense nomás.
5: ¿El Rodríguez?
0: Sí, don Miguel Ángel Rodríguez. Alberto, espera un poco, quédense nomás por ahí. No, dejate joder. Es un chupa, está más grande con los reales. Escuché, nada, se le casa. Quédense nomás. Bueno, hablamos todos ahí. Nos fuimos los que quedamos en fila ahí a salir al palacio ahí en la entrada. Pero más o menos, no sé, a 30, 40 metros de la entrada principal. Ya casi hacia la calle ya. Y ahí, chic, al rato nomás, tan sonado toda sonó la marcha presidencial, no, trompeta, no, ahí paró un auto negro. O sea, primera vez en mi vida, visto, yo nunca. Y se corren todos los que estaban ahí, tum, tum, se abre la puerta y sale. Se prende el saco y camina. Dos guardias a un lado, dos, y está uno, no sé de qué es lo que es, general, qué es lo que era, o su edecán, ¿verdad? A su lado, y camina, bum, bum, para más caminar esos pasos míos largos. Y de repente, será, le mira y le ve, pues estoy los gigantes. Pues, en Paraguay viene a uno de 2 metros 14, claro. 2 metros 2, eso era raro, no había. Y mira, sí. Y saluda con la cabeza. Y nosotros le saludamos todos. Diga, señor presidente. Y sigue caminando. Y don Miguel Ángel los días atrás, él, presidente, presidente, esos son de tu valle. ¿Eh? Le dice. ¿Y qué niño dice? Y quieren saludarle. Ah, bueno. Y siguió. Se fue. Y se fue don Miguel Ángel allá. ¿Verdad? David, no te miento que 2, 3 minutos después ya viene el viejito este que, el que nos echó a patada. También corriendo con su saco. Pues, no sé, era una costumbre, prendían su saco. Y corriendo viene. Bueno, ahí el presidente le va a recibir. Esta es la única vez que hablé por usted. Nunca más voy a hacer esto. Ahora, venga. Pero un ratito, 5 minutos, nada más. No, tío, una hora estuvimos. Pues no, nada no hablamos, nosotros andamos ahí por el poti, eso había una cancha, tiramos pájaros, ahora iba a TVIM. Él andaba, todas sus chicas, y en lugar de tener, todo nos sí. contó toda su historia. Yeah. Y después la foto. Después ya era el tema de foto. Pero foto con los grandes, nosotros sí. no miraba. Con los altos, lo más, racista puro era. Yeah. O sea, él era ese, ¿verdad? Le dejó a su lado, le miraba a Pencofe, le dijo, vos no estás bien armado, le dijo a Pencofe.
1: Enamorado de Pencofe.
0: Sí, enamorado.
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0: Ahí está, ¿eh? Esta cadena ya era ya por la década del 70, a finales, mediados de 70 ya. 76, por ahí. Todo está. Y Ñandutí todavía estaba. Esa es ya la voz del coloradismo, ¿verdad?
1: Sí, sí, sí.
0: Las 20 horas. Ñandutí todavía estaba en el grupo, ¿verdad? Sí. Todo. Pero era una obligación, si claro. No, te cortaban. Sí. Era todas las radios del Paraguay. Dice que no hay todavía FM.
1: No, no.
0: Después por el 78, por eso recién aparece la primera FM. Tallí fue la primera, la que era dueña de Paraná. Que con la viuda Domínguez, ¿verdad? De Tilín. Y después ya vino, no sé qué otra FM, creo de la tercera, Paraná era segunda o tercera. Uh-huh. Dentro del historial de la FM en Paraguay. Y ahí es cuando se inaugura Paraná, es lo que dice Alfredo Stroessner, porque él vino a inaugurar. Las FM estas tienen un sonido lindo para escuchar música. Para que nuestros conciudadanos escuchen música de calidad, la música paraguaya. Y tiene que ser la mayor parte de música paraguaya. Entonces ahí surgió el tema de que el 60% de los temas que se pasaban tenían que ser música paraguaya. Y quedó como un decreto del Poder Ejecutivo. Sí. No está escrito en ninguna parte. Y lo mismo que era, todo era música. Por eso es cuando nosotros comenzamos, en el 89.
1: Pero no estaba escrito, Alberto. Era
0: yo leí de punta a punta. No había nada. Y ahí comienzo marcando la mañana. Y me lié todo lo que había. Llegué a pagar una vez. Porque era más o menos, no era tan 800.000 pesos. Después ya me vino alguno más, algo más caro. Después ya era una amenaza de sacar la licencia. Pero gané todita la batalla. Mi principal enemigo era el ingeniero Alberto Modesto. El que me perseguía. Y había un Barbosa, un ingeniero, coronel Barbosa, que en Canacero, ¿verdad? Hasta que él necesitó una transmisión de el presidente Andrés Rodríguez vino a inaugurar obra ahí en la parte de San Cosme, de parcialidad indígena. Y nosotros teníamos ahí una base de móvil y Radio Nacional no podía transmitir. Y me pidió un favor para sacar la transmisión. Yo le hice la transmisión. Y pasamos todo lo, por la cadena oficial la transmisión. Y después de eso, el ingeniero Barbosa eso me pidió. Después de eso, el ingeniero Modesto quiso multarme de vuelta, pues. Y ahí ya me fui ya con el coronel para el jefe Antenco cuando eso, ¿verdad? Para llevarle el tema ya directo, ¿verdad? Y ahí ya nos liberaron. Ya no nos molestaron más después. Sí. Y terminó ahí la historia. Y desde ahí se autoriza que todas las radios puedan transmitir deporte, puedan hacer todo. Mm. Sufrimos, David, serían hasta el 93, 94, por ahí. 4 o 5 años sufrimos. Con amenaza, con todo lo que había. Hasta que ganamos la batalla, ¿verdad? Y ya con el coronel Miguel Cirilo Guanes como director de Antelco, ¿verdad? Todavía Antelco, ¿verdad? Después ya pasó a Copaco, a nombrarse Copaco, no sé qué año me pasó. Pero la lucha nuestra fue con Antelco. Y espera que te decía, el 80, el Campeonato Nacional de Coronel Oviedo, después de la muerte de Somoza, creo que fue, o antes. Todo el tiempo que duró, ¿verdad? Uh-huh. No recuerdo, fue 90 y algo fue. 90. ¿En qué año le mataron a Somoza?
5: El 17 de septiembre del 80. ¿Puede ser?
0: Ah, no, 80, sí. No, no, ese campeonato nacional fue en juvenil en Coronel Oviedo.
5: Anastasio Somoza.
0: Todavía después ya, después eso ya fue. Mm. Pero no íbamos a Coronel Oviedo a un campeonato juvenil todavía. Recuerdo bien porque uno de los chicos Arrúa jugaba en Encarnación ya. Pues ya estaba con Raúl Cortés, se me llevó hasta Coronel Oviedo después de conseguir el aval, ¿verdad? Y eran 92, 93 por ahí era. A un campeonato que fuimos a Coronel Oviedo. Comenzaba ese día, David. Y yo estaba fuera de combate. No me dieron la señal. Y me avisa el jefe de Antelco acá. Fidencio Lombardo era el jefe de Antelco. Ahí yo voy a ubicarle la fecha. Y me dice, Alberto, vos sabés que vos tenés todo mi apoyo, mi respaldo, pero hasta aquí no hay caso. No se consigue. No hay, sí, no. ¿Y cuál es mi última alternativa? Tener que hablar con el coronel Miguel Cirilo Guárneme. Nadie no habla con él. ¿Y el teléfono? Por eso nunca tenés que encendirte. Es que yo le dejo como mensaje a mucha gente. Y me dice, este es el teléfono de él. Pero yo no te di. Y de ahí llamé a David. Y me atendió la secretaria de él. ¿Y quién era la secretaria de él? Resultó ser una prima hermana de mi papá, ¿verdad? La hija del coronel Enrique Vázquez. Y me dice, bueno, por ahí fulano, nos ubicamos enseguida, nunca habíamos hablado, ¿verdad? Jamás. Pero, diciendo, vos, fulano, ¿quién es de vos? Tal cosa, y este, tal. Bueno, ahí se unió nuestro árbol y me dice, te voy al número directo del coronel. Pero, nada, no me nombre, ni me conoce, ¿verdad? La misma cosa. Y ahí le llamé, directo, y atiende. ¡Hola! Mi coronel, ya le dije el otro. Una cepillada de película le ve. Me dije, qué suerte, mi hija, que usted me llama. Yo no sabía que eso estaba ocurriendo. Por eso me animé y me atreví. Bien hecho. A partir de ahora, usted se va a ir al campeonato nacional y va a ordenar que todas las emisoras del Paraguay transmitan sin ningún problema. Ese es mi orden. Y usted va a transmitir. Gracias. ¿Cómo hago? Y váyase usted. Ahora váyase. El resto, deje mi cargo. Ahí no te miento que cuando llegué a Coronel Oviedo, había 5 camionetas de Antelco esperándome. Ha estado loco, se ha vuelto. Claro. No llegaba, yo tenía la orden ya que tenían que avisarle cuando yo salía al aire. Y llego al estadio, o sea, había, sin mentirte, seguro 9 radios por ahí, esperando que yo llegue. Y yo llego, ahí está. Me seguía ya mi línea, ya estaba. Mi teléfono, hay un teléfono privado para usar, estaba. Las otras radios se le conecta a todo. Y ese fue el día en que Flaviano Díaz me dice, Alberto, te estás maico, man. Y yo soy sobrino del coronel Miguel Cirilo Guarnes, le dije, chica, está loco, es sobrino. Y vos sacas al rato, lo único que le decía a todos, usted viene a agradecerle al coronel Miguel Cirilo Guarnes. Sí, sí. Que el nuevo tiempo, el tiempo libertario, el tiempo de la democracia, llegó a los medios del Paraguay. De. Al unísono no escuchaba todo.
1: El nombre del coronel.
0: El nombre del coronel y la liberación de los medios, la transmisión y nueva fuente de trabajo gracias a un militar nacionalista, patriota. ¿Qué? Todas las grabaciones, todo lo que hay, todo le llegó todo al coronel. Al día siguiente, sí, y el otro tarde, sí. Gran chupa media. Esa historia de la... Y así se liberó, vos sabés que David, y yo le decía a la gente, así se liberó, y yo creo que de un día a otro conseguimos como fácilmente de 15 a 20 mil puestos de trabajo. ¿Por qué? Porque las emisoras de FM tenían 3 operadores y un locutor. Ese nomás era. Que si para pasar música no hay nunca. Y pasaron a tener 8, 10, 15 funcionarios de cada radio. En todo el país. Comenzaron a aparecer todo. Lo mismo ocurrió con el tema de... Ustedes ya... Casi vos ya llegaste con la televisión ya.
1: Sí, sí.
0: Y ese ya. Todo el mundo ya miraba y decía, está loco, ¿quién me va a escuchar radio por televisión? Decía. Qué simpático, va a agarrar, mira, a tele va a escuchar radio. Pues. ¿Y hoy?
1: Es normal.
0: ¿Es normal?
1: Sí.
0: ¿No? O sea, algo hicimos. Y a veces hay que hacer nomás, hay que buscar nomás. Y a veces no simplemente se hacen las cosas cuando uno, porque uno tiene mucho dinero, sino que a veces con las ideas. El mejor capital que tiene un ser humano es su idea. Y hasta tratar de hacer realidad tu sueño. No te entregues nunca. Obstáculos vas a encontrar, pero también posibilidades de vencer esos obstáculos vas a encontrar. Y en los tiempos más difíciles igual vas a encontrar. O sea, no es cierto, no porque era dictadura, no porque esto, no mentira. No es tan así. 8:50 minutos.
1: Bueno, a lo que voy, don Alberto, es que no preavisaron los de Senatura, eso nomás voy. Ayer justamente le estaba escuchando a muchos dueños de bodegas que no van a hacer lo mismo, ya no les estira ni mercado de carnes, ni mini mercado. Hay todavía gente que está pagando sus cuentas.
0: Eso sí es cierto.
1: Otro mensaje. Buen día. El otro día, dice el mensaje, Rogelio Benítez acusaba a IT que la intendencia no hacía nada para promocionar el rally, que era a propósito para que Itapúa pierda la plaza.
0: Miente. No hay que mentir. Eso también está mal. No hay que mentir eso. No le corresponde a...
1: Se le da la participación local.
0: Eso es querer desinformarle a la gente. Y a Rogelio no le corresponde, eso es demasiado grande y ya pasa ese pelotudo, ¿verdad? Pero no será, pero no. Si es cierto, eso ya me dijeron ya. No tenés que mentir a la gente ni jugar con la inteligencia de la gente. A la gente tiene que darle la información exacta y correcta.
1: Y ellos sacan su
0: función. Exacto.
1: Sí. Buenos días, excelente programa, como siempre. ¿Podrían activar una campaña Encarnación Limpia para que la gente limpie sus veredas, patios, baldíos, junten las basuras y tengamos un ambiente limpio y agradable para este WRC?
0: Ojito, va a ser las veredas, eso. Hay cuadras que vos te das que la gente no va a resolver, no. ¿Será? Ya tenemos que limpiar, meter otra vereda, eso, limpiar. Que se muese eso. Lindo, ¿eh?
1: Sí. Oquito Rencial acá en Guavillú, dice esta persona.
0: Gracias.
1: Muy buenos días, excelente recuerdo cuando su papá estaba en la planta transmisora, dice Silvio Truz. Y
0: sí, sí.
1: Miguel Ángel nos describe.
0: El famoso Pito B, decirle.
1: Y Miguel Ángel es Pito Güey.
0: Pito Güey.
1: Esa cortina musical se llama Caro ET, Dúo Pérez Peralta, sí, Maite y Palomita, Seferino Cáceres, locutor.
0: No, no, es Seferino.
1: Bueno.
0: Dionisio.
1: Dionisio Cáceres.
0: Dionisio Cáceres Ojea.
1: No tiene nada que ver la municipalidad, eso es mentira. Aquí es la FIA, la Senatura y las comisiones de autos, dice. La gente también tiene que limpiar un poco sus...
0: Sí, por eso no, pero es feo porque alguien que fue intendente municipal de la ciudad, una persona muy capaz, muy inteligente, le quiera jugar con el sentimiento a la gente.
1: O quiera manipular el
0: pensamiento. Manipular, eso no tiene nada que ver. No le queda, no corresponde, no le queda bien. Dejara que otro diga, otro que no sabe, que no conoce más, pero él sabe bien.
1: Un audio.
10: Este Rogelio Benítez ya no sé con qué cara vino otra vez a Encarnación. Después de haber ganado la intendencia, abandonó a los Encarnación, no se mandó a mudar a Asunción ahí para tu Isabela Soquete o Pepe. Ahora que ya no hay más nada por allá, viene a rebuscarse otra vez. Desde su programa mucho de cuarta ahí, empieza a tirotear todo lo que sea la intendencia, le echan leña. No sé con qué cara dura, qué credibilidad va a tener. Ya nadie cree en él si ya perdió luego la elección para la interna para gobernador, perdió con Tito Vergara. No sé qué es lo que anda más por ahí rebuscándose.
0: Es cierto que Tito Vergara le ganó a él. Es un grande le ganó.
1: Sí. Demasiado grande. Uh-huh. Sí, dice la persona Dionisio. Se equivocó, no me acuerdo. Bueno. Mi papá escuchaba mucho Cuarajirecé, dice.
0: ¿Cuarajire y qué?
1: Ah, porque era a pintar. Cuarajirecé, dice acá. ¿A Cuarajire y qué? Esa es una música, ¿verdad? Uh-huh. Cuarajirecé. Estamos acostumbrados a pedir todo. Vamos, una gente, seamos más patriotas, cuidemos nuestro país, nuestra ciudad, limpiemos, ayudemos a la municipalidad, también a la gobernación.
0: Exacto.
1: Se limpian las plazas, los camineros, etcétera, etcétera.
0: No, debemos ser más participativos, debemos participar más en las cosas.
1: Sí. Hola, buenos días, marcando la mañana, le saluda a su fiel oyente Francisco Araújo. Un abrazo y que sigan adelante.
0: Bueno, tengo deporte de vivo y sí, después ya está nuestro invitado de seguida también. Muy bien. 8:55. Minutos, tenemos los deportes, Pablo.
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0: Bueno, señor, tenemos
1: repaso de lo que fue
0: la Copa Libertadores de América anoche. El gran empate de Cerro.
1: Yo no le tenía mucha fe a Cerro. Me sorprendió gratamente.
0: Bien planteado.
1: Por lo visto es otra cosa, o es una motivación, es el cual. Pues a nivel local pues no se ve ese cerro, no se vio todavía, ese ritmo. Esa fortaleza defensiva, esa
0: actitud. O es que nuestro fútbol está nivelado y no... Las pasadas, tenés recoleta, que hacer coleta fue a jugar con Boca, sino era por la irresponsabilidad de ese jugador. El marcador iba a ser diferente.
1: Puede que haya sido, sí, podría ser. Podría cambiar, cambió la historia en realidad esa expulsión.
0: Claro, pero por eso te digo. Bien, no sabes. ¿Y qué íbamos a decir? Recoleta.
1: A nivel local.
0: O sea, el fútbol paraguayo, David, está nivelado. Quizá San Lorenzo, Rubio Ñulo, que estén un poquitito por debajo. Ponerle Luqueño, pero del resto, 9 de esos 12 equipos están casi en el mismo nivel. Y en el fútbol sudamericano no hay grandes estrellas. Las estrellas están todas en Europa. Es cierto que estamos todos acá.
1: Sí, exacto, pero claro. Y colectivamente vemos que cuando salen los equipos paraguayos, últimamente, a diferencia de otros años, ya juegan como que un poquito más de igual a igual. O intentan hacerlo. Pero también reconocemos, Alberto, reconozcamos que Palmeiras no está en un buen momento también. Que de hecho, su propio técnico está en la cuerda floja, ¿verdad? Hoy día. Y después
0: sí, de este... vos, ¿no? Así que no, River Plate que gastó también, 70 también. Millones de dólares. ¿Sí? 70 millones de dólares gastó. Y perdió los últimos 6 partidos que jugó. Los 2 del torneo anterior y 4 de ahora.
1: No se trata solamente del poder económico.
0: Por eso. Boca. ¿Qué jugó? ¿Cuánto jugó? Los últimos 5 o 6 partidos. Sí. Ganó 1.
1: Y le hizo un partido lindo Recoleta. Hasta que se le expulsó a Báez.
0: ¿Y sí?
1: Muy buen resultado. Pudo haberlo ganado incluso.
0: Sí, el gol que le han anulado es mío. Muy de bar esa anulación. Sí, y después me gustó como el técnico, cuando podía ganar, porque estaba 0-0 todavía, él hizo los cambios ofensivos, ¿verdad? Y cambió y metió más gente en la forma ofensiva. Y vino una genialidad ahí de Sosa, que le hizo un túnel al lateral derecho, ¿cierto? Parece que era.
1: Sí, sí.
0: Y metió la pelota en el medio ahí. Una falla, vino el gol de López, ¿verdad?
1: Sí.
0: Y el 1-0, igual 0 se fue a buscar el empate, ¿verdad? Se fue encima, la apretó, le llevó. Palmeiras le metió, reforzó su defensa, sacó un centro delantero, se defendió también. Entró Gómez, que estaba devolviendo una lesión.
1: Sí, no fue titular, lo guardaron, pero entró para reforzar la defensa.
0: Y se fue, buscó.
1: Sí.
0: Y el producto de ese, cierto, fue una falla grosera del arquero, ¿verdad? A un arquero del Palmeiras, ¿dónde puede entrar gol con
1: qué? El gol en contra fue de Carlos Miguel.
0: Sí.
1: Hay que decirlo, no tocó Vegetti y él termina empujándola con el codo derecho hacia su arco. No sé si igual iba del fondo, pero parece que tenía dirección de a un costado del arco. Pero un empate muy interesante. Pidió Holland que el próximo miércoles la olla hierva.
0: Y así es.
1: Y esa es la actitud. Sí. Por eso digo, la actitud también fue. Y yo claro, noté una actitud diferente. Vos escuchabas, y como creo que Darío dijo de Rofo, el gran arquero, no se trata de elevar a individualidades, porque Cecilio Domínguez el lunes era un fiasco.
0: No,
1: le quería matar. Y
0: no, le eché.
1: Bueno, ayer también se mandó una. Esa jugada de.
0: Sí, pero mueve el equipo.
1: Pero mueve. Y por eso, pero otra actitud, increíble. Parece que corre en otro nivel. Cuando es a nivel internacional, con la sensación que deja. Muy bien, Cerro Porteño.
0: Y ahora va a ser lo que juega contra quién. ¿Cuándo juega? ¿El domingo?
1: El domingo juega.
0: Que usar un equipo
1: a paralelo. La mañana juega con San Lorenzo.
0: Un equipo paralelo va a jugar.
5: Necesariamente. Sí, ¿eh? Le va a hacer descansar a su.
1: No puede arriesgar. Claro.
5: No puede arriesgar.
1: Toda la plata está ahí en la copa.
0: Y ahí hay $1,000,000 en ese partido.
1: Esto. Y sobre todo por el resultado que gustó. Ahora sí, perdía ya un 2-0, un 3-0, una goleada y era otra historia. Pero con el resultado que se logró, obviamente.
0: Sí. Hay que esperar. Pero igual tiene que jugar de la misma forma, no hay que subestimarle a nadie.
1: No.
0: De local y visitante tiene que jugar igual.
1: Eso es lo que siempre decimos, digo yo. El equipo paraguayo sale y que. Pero en este caso no fue así. Le jugó de igual a igual. Sí, jugó Recoleta de igual a igual a Boca.
0: Y bueno, y por eso tiene que jugar.
1: Cambiamos esa mentalidad. Parece.
0: Jugar igual. No haya. Soy visitante, juego de una manera, soy local.
1: Y hoy seguro Olimpia le va a jugar de igual a igual a Vasco. Sí. Definitivamente. Los tres partidos terminaron 1-1 ayer por ida de Libertadores.
0: Sí.
1: Platense Coquimbo 1-1 y Cruzeiro Flamengo 1-1, además de Palmeiras Cerro 1-1. La revancha el próximo miércoles.
0: Bueno, Alex, dame los partidos para hoy.
5: Sí, señor. Partidos para hoy de Copa Libertadores. Son en total dos partidos que completan esta primera semana. A las 19 horas, Mirasol ante la Liga de Quito. A las 19 horas también, 21:30, Alberto, Rosario Central ante Corinthians y Tolima Independiente del Valle. Tres partidos son los que se juegan. Tolima Independiente del Valle quedó suspendido, recordemos. Sí. Se va a jugar el martes 18, Alberto.
0: Sí.
5: Entonces, dos partidos, sí, para hoy. Mirasol ante Liga de Quito a las 19, 21:30, Rosario Central Corinthians. Lindo partido.
0: Copa Libertadores.
5: Copa Libertadores.
0: Sudamericana.
5: Copa Sudamericana. Hoy tendremos dos partidos también para cerrar la jornada. No, hoy tenemos tres. Santos ante el Macará, 19 horas. Vasco da Gama Olimpia, también 19 horas. Y a las 21:30, Cienciano ante Botafogo. Recordemos, pendiente Santa Fe ante River, que se jugará el próximo miércoles 19 de agosto.
1: Bueno, para cerrar, anoche Copa Sudamericana también, Montevideo City Tor le ganó a Tigre 1-0. Y Bragantino perdió con Mineiro de local 1-0. El detalle, pita suplente, ingresó en el segundo tiempo.
0: No, pero ayer todos los jugadores paraguayos estaban suplentes de Palmeiras.
1: Sí.
0: Gómez que volía de una lesión. Sosa estaba suplente.
1: Sosa suele ser lo suplente.
0: Magalá de Plago.
1: Magalá en un tiempo se ganó la titularidad en la liga local.
0: Y sí, por eso ellos van también echando su equipo.
1: Y Pita.
0: También juega, o lo que juegan de titular, torneo internacional, algunos son suplentes en el torneo local. Acordar de mí, el Vasco hoy va a jugar, hoy quizás no sea el equipo que está jugando el torneo local, ¿verdad?
1: Claro,
5: equipo alternativo, equipo,
0: sí, eso. Bueno, tengo ya visita enseguida. Bueno. Dame tenis,
5: sí, señor. Master 1000 de Montreal en la rama masculina. Ayer victoria de Ben Shelton sobre Lerner Tien por un 6-2-6-3. Y la victoria de Brandon Nakashima 7-6 en 6-4 sobre Rafael Jodar. La final hoy a las 21 horas, Ben Shelton ante Brandon Nakashima.
0: Una final inédita, ¿eh?
5: Sí, señor, entre norteamericanos.
0: Sí.
5: En femenino, ayer victoria de Rybakina en 3 sets sobre Coco Gauff, 5-7, 6-2 y 6-2. Y luego Iga Świątek, que le ganó a Svitolina 6-3, 1-6 y 6-3. La final en femenino va a ser hoy a las 19 horas. Primero en femenino, 19 horas, Świątek contra Rybakina. Y luego en masculino, a las 21 horas, Ben Shelton ante Brandon Nakashima.
0: Bueno, hasta aquí los deportes.
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1: 9 de la mañana, 13 minutos en el país, 14 grados la temperatura, Hierro Center. Seguimos marcando la mañana junto al Banco Continental. Estás en el lugar correcto. Vamos a Exteriores, Comunicación Tigo. Fabián Portillo, adelante. Te escuchamos, Fabián, adelante.

0: Bueno, son las 9:14 minutos. Ya está con Fabián, creo que ya está con el director de la entidad binacional. Ya se le está, llegaron los primeros 10 motores, ¿verdad? Que se van a instalar ya para recuperar nuestras estaciones de bombeo dentro de este plan de, creo que serían 30 en la primera etapa, David.
1: Sí.
0: Porque están llegando 24 más.
1: Exactamente.
0: Para recuperar esto y de alguna manera.
1: Son 10 y se van a sumar 22 más.
0: Sí.
1: Y se va a llegar a 32 nuevos equipos finalmente.
0: Exacto. ¿Está, Fabián? Vamos.
2: Habla el director de la entidad binacional a los personales superiores, al señor consejero que nos acompaña, así que hoy estamos muy felices. Hoy anoche llegamos y hoy estamos entregando un esfuerzo que venimos realizando, ¿verdad? De poner en condiciones todas las estaciones de bombeo de la ciudad de Encarnación. Primeramente quiero que nosotros al asumir el mantenimiento de las estaciones con una deuda a 15 mil millones de guaraníes ya estimadas, entonces teníamos que ir pagando a la fecha ya hemos cumplido con esa empresa en 10 mil que hemos asumido con muchos problemas financieros los dos primeros años, nos costó acomodarnos nuestro acuerdo operativo y $28, eso permitió reanudar muchas obras, ir pagando la deuda bancaria, y entre esos también estaba el tema de deuda del mantenimiento del sistema de la ciudad, ¿verdad? Entonces, ya estamos pagando 10 mil millones a los 20 mil, parte de eso se ha adjudicado a la empresa de mantenimiento de la ciudad de Encarnación y de Encarnación Paraná. También venimos pagando, también ya tenemos una inversión de 10 mil millones también en estos dos años, Carmen y Encarnación. Cuando yo llegué a la estación de bombeo, ustedes saben, esto es de hace rato, pero tiene 15 años. Pero nosotros hemos recibido, y como hemos recibido la institución siempre, hemos tratado de ir sobrellevando y levantando y ordenando la casa, ¿verdad? Ustedes conocen, muchos de los proyectos estaban parados, esta administración no somos de hablar, hacer muchos videos, pero sí somos de acción. Y la gente ya no, que siempre

0: y hacemos efectivamente un ser. Ordenando la casa hay mucha gente que entiende ya que tenemos que trabajar a resultados. Entonces nosotros hemos comenzado a reparar las bombas el año 2024, ya están los 2.500, pues yo me di cuenta que era un gasto al pedo. Las bombas tienen 15 o 20 años de vida útil, ya imposible. Entonces hicimos las acciones necesarias en diciembre de 2025, compramos la primer lote de bomba de 10, hoy están llegando. Recordemos que es paraguayo, no hay en Argentina ni en Brasil, viene de Europa, algunos vienen de, inclusive de China. Entonces, estamos felices y hemos tenido paquetes que ya hemos también cobrado, que están ya en camino, que van a llegar. Hemos tenido un compromiso con la gente de Encarnación, es dejar al 100% para que funcione en los 10, 15 años. Ese es el compromiso que él y la clave con el trabajo. Que nadie decía nada. Tenía 10% avance, hoy 40% estamos haciendo. Hace poco nomás inauguramos un nuevo acceso ahí en Cambuletá. Ahora estamos trabajando ya por otro y vamos a seguir. Si Dios permite, vamos a terminar en este periodo. Y muchas obras. Ayer, anteayer, se habló el quitación de la readecuación de la obra de la circunvalación. También en muchísimos años. Que nadie tampoco reclamaba acá. Se puso las pilas y vamos a ver a quién la ubicamos. Está en proceso de evaluación. Vamos a hacer alto listo, pero en la ciudad también mucho varios precios de precio. Y después vamos a pelear con un reto para cumplir también con la ciudad de Encarnación. También estamos a punto de llamar a estación la casa. Hemos visitado una casa en el centro que tampoco nadie lo había reclamado. Nosotros nos fuimos, le pregunté a la ingeniera Susana, ¿cómo vamos a hacer en un lugar más de atractivo para esta ciudad que es muy turística? Y también decirle que estamos trabajando en un proyecto con los hermanos de la República, que seguramente en días más vamos a estar anunciando también un proyecto de nuevo punto turístico para la ciudad de Encarnación, que va a ser la iluminación de nuestro puente internacional con la bandera argentina y Paraguay. Entonces, eso también es una primicia que estamos dando y ya tenemos todo el proyecto. Estamos acomodando nuestra caja para ir haciendo, ¿verdad? Entonces, estamos haciendo circunvalación. Reactivamos Añacuá, que una estaba totalmente parado, hoy está 46%, que va a ser una obra que va a dar 270 megas al país, que vamos a necesitar. Eso también queremos, por lo menos la primera turbina comenzar a instalar en el 2028 y seguramente otras autoridades van a inaugurar en el 2028. Pero lo que hoy le quiero decir, queridos amigos, que esta administración es una administración seria, que trabaja a la gente. También estamos llamando, creo que estamos aplicando la otra semana, tres equipos de tema de agua potable. También, cuando yo asumí la administración, le dije a la ingeniera Susana, ¿cuál es el problema del agua potable acá en Encarnación? Yo antes venía como visitante, y yo no tengo problema de quedar en el hotel del centro, todo circular, pero tenía un problema en el cinturón, porque había mucha queja de los vecinos, de los barrios relocalizados. Entonces comenzamos a hacer un proyecto integral que le habían presentado los medios de prensa. Nosotros queremos llegar a esto con una inversión de esto. Necesitamos, creo que eran 19 bombas, ya tenemos 11 instaladas. Y ninguno lo fuimos a inaugurar cada uno porque nosotros somos del trabajo. No nos vamos a inaugurar una planta de agua. Y hoy tenemos 3 más. La próxima semana que son en el barrio San Isidro, etapa 9, Pradera Alta y San Pedro, etapa 4, que son los más críticos. Y después vamos a ir continuando. Entonces vamos a completar también para que es un proyecto bien para el próximo año del parque tecnológico, como tiene el Taipú, también tiene que tener. Son proyectos que siempre se hablaba, pero nadie hacía. Y son proyectos grandes. Aparte del tema de, del mantenimiento del cloacal y el agua potable, que es importante, el carril, el parque tecnológico, son obras bastante grandes. Entonces, yo le quería decir lo que están silenciosamente, y alguna vez yo vi, creo que estos mexicanos que lo están haciendo. Y hoy, para mí, estamos renovando la primera de un bomba, otras 23 bandas, y esta administración, si Dios permite, hasta el fin de año, va a renovar el 100% para que tengamos otros 15 años más de que metemos el problema. Pero también quieren ser, entonces, una parte del problema. Nosotros tenemos problemas de bombas, ¿por qué? Porque hay otras instituciones que no hacen su trabajo. Se tiran basura, hay conexiones de cocina, lavaderos, y todos juntos tenemos que colaborar. No es la EI, no más. Nosotros estamos y vamos a hacer el esfuerzo. Pero todo lo que podamos se va a volver a rendir si no colaboramos. Otras instituciones que tienen que ser encargadas de controlar, y también los vecinos. Tenemos que ayudarnos todos. Basura, yo de venía, vine acá por la avenida, había basura ahí. Entonces, tenemos que ayudarnos todos. Yo estoy acá como director del primer día, como le dije, para ayudar, trabajar y dar soluciones concretas. Pero yo solo no puedo. Hay cosas que a mí me corresponden como institución. Yo no soy responsable, voy a cumplirlas. Pero hay otras instituciones que le corresponde hacer su trabajo, y también la ciudadanía. Acá hay otros contaminantes que contaminan mucho más. Lavadero, químico, cloros. Entonces, pedirle, aprovechar esta, a los amigos, a los medios de prensa, pedirle a los vecinos que nos ayuden en todo. La ciudad es de ustedes. Yo vengo acá como un administrador circunstancial a levantar todo, porque había muchísimas cosas. Ordenamos, ajustamos los cinturones acá dentro de la EBI, y ese ajuste nosotros estamos brindando en pos de la ciudadanía. No sé si hay alguna pregunta. También acá está la ingeniera, está el doctor. Mira, estamos todos, así que a disposición. Para el mes de octubre. Para el mes de octubre son ya compras hechas. Ya nosotros, todo lo que estamos hablando son documentos que nosotros podemos mostrar. Y estas que llegaron ahora, compradas en diciembre de 2025. O sea, estamos haciendo nosotros nuestro trabajo, pero solos no vamos a poder. Ciudadanía y autoridades.
1: La inversión total en estas 10 bombas y en estas hoteles, ¿cuánto?
0: Esta es una inversión de 220 mil en forma de año, pero de 180 más o menos en la primera etapa. Eso nosotros queremos. Los 1.500 la estamos en preparación. Y también eso es el negocio, ¿verdad? Es un sacar de poner, estamos armando acá. Ustedes me ayudan como un almacén. Nosotros estamos por realmente la estación, la segunda bomba es volar. Caso de que no funcione. Están muchísimos. Si yo te muestro el parque de esqueleto de que yo tengo la aire, una locura. Mandamos reparación, pero en meses se está vendiendo. Entonces, ¿qué están haciendo? Paralelo también, hay muchos que están hoy en rebobinado, se van a poner hasta que lleguen las nuevas. Nosotros nuestro objetivo, renovar el 100%. Entonces, hoy, en algunos lugares se van a poner ya doble.
2: Nuestro objetivo, renovar el 100%. Entonces, hoy, en algunos
0: lugares que van a ser usadas, porque van a estar acompañando a ese, y llegan los nuevos, vamos reponiendo. Esta administración va a renovar al 100%. Nosotros, esas estaciones están hace años así. Y también hay otro tema que no toqué, ¿no? Acá el tema de robo de cables, tableros, es impresionante. Nosotros denunciamos, tenemos denuncias en la fiscalía, en la policía, pero no tenemos mucha respuesta. Entonces, hoy vamos a ver la forma financiera. Voy a poner cámara, poner circuito, tenemos que ver la forma. Y esos lugares que voy a decir son los lugares un poco más alejados, que muy poca gente está conectada. Entonces, nosotros si no tenemos la bomba adentro, poner el tablero, van a robar todo. Entonces, primero que lleguen las bombas y vamos a ir conectando. Pero tenemos un plan y vamos a buscar. Pero también ahí tenemos que pedir la ayuda, como dicen otras instituciones. Porque nosotros podemos tener, pero igual que los cables, el acostamiento que antes era todo por subterráneo, que era, sería lo ideal, te roba todo. Entonces, tenemos que ayudarnos otras instituciones y nosotros vamos a hacer nuestra parte.
1: El proceso es que inicia a consecuencia de los reclamos de los vecinos, o ya era un proceso que se venía revisando ya antes de los reclamos.
0: Bueno, nosotros el primer día hemos trabajado en esto. Por eso te dije, nosotros adjudicamos, hicimos el llamado, gastamos más de 2.500 en reparaciones. El problema es nuestro, es que nosotros cada vez llevando con nosotros vamos a venir de mal a todos ustedes. Yo, esto es público porque se hizo mediático y público, yo entiendo, porque año electoral. Pero yo no iba a traer, no le iba a invitar a ustedes para poner 10 bombas. Yo no soy así. Yo no le invito a ustedes para cada estación de planta a donde hay. Tiene una inversión más o menos de 500.000 pesos. Algunos tratados. Nosotros no hacemos ninguna relación en eso. Claro, esto. De la planilla que es todo el electoral que tenemos, porque eso no es un problema, por eso no lo invito. O sea, no, yo voy a seguir trabajando como siempre, iba a ir visitando con Cooperito, le iba a invitar para la inauguración como el día, pero no, es mi forma de trabajar. Trabajar, hablar menos, trabajar más. Y bueno, y eso es lo que falta entre todos, ¿verdad?
1: ¿Se va a buscar esa cifra jurídica que se ahorró en demandas y demás? ¿Es una buena plata?
0: No, plata no se nos falta todo. Nos quedaron más de 140 millones de dólares en banco y poder. La plata nunca se siente. Nosotros queremos hacer, si nosotros pudiéramos hacer el parque con el nivel, lo llamamos ya este año. No tenemos más presupuesto. Y lo vamos a pelear el presupuesto del próximo año. Nosotros tenemos las ganas, pero la plata no es suficiente, estamos en muchísimas obras históricas. Porque yo repetí que estaban totalmente, no es de ahora, 10 años que estaban parados. Y nosotros, vine acá a mi televisión, todas las podamos cambiar y volver a esta encarnación. Lo como tiene que ser. Y ojalá Dios quiera que podamos seguir con buena relación con Argentina, que nos falten los recursos, porque eso depende de un otro año electoral en Argentina. Cuando cambia el gobierno, también nosotros se podemos tener una fila de ¿cómo? Sí, año acá, está ya, estuvo el presidente, nos felicitó el tipo de trabajo, no soy yo, tengo que decir, y año acá está financiado con recursos propios, no está con un crédito aparte. Entonces nosotros tenemos que pagar a nuestro, tenemos que pagar al banco, cada proveedor y también queremos hacer eso. Y otras cosas son prioritarias, como el tema agua. Tiene que ser indígena y gente que siempre lo sabe, no tiene agua. No es que estamos diciendo que vamos a hacer 11 y 15, ahora vamos a hacer 3, y la gente ya sabe si decimos, hacemos, porque nosotros siempre tratamos de cumplir el compromiso que hemos empeñado.
1: ¿Cómo está la deuda de Argentina?
0: Nosotros estamos ahí muy bien con ellos, están pagando ayer, pagamos la recepción, más esta administración tiene una buena relación, y por eso es todo el resultado que ustedes están viendo. En unos años más, seguramente van a ir cumpliendo con todos los compromisos que ha quedado con el Departamento de Estatura, con el Departamento de Misión, cumpliendo, y vamos a ir cumpliendo. Una inversión, yo estoy hablando de acá, la momento de información de todo el campo de otro, creo que ya haciendo, vamos a ir haciendo en el tema de productivo, que era 8.000 en el periodo pasado, hoy es 16.000, y queremos nosotros avanzar porque vemos que ese recurso llega a los productores. Entonces nosotros estamos muy interesados en seguir apoyando eso.
1: ¿Qué está la
3: terminación?
0: Sí, eso está, si el abuelo suele dormir, seguramente tiene su etapa de evaluación, y una vez que se nosotros vamos a publicar, el ganador tiene su clase de recabación de datos, y bueno, seguramente después van a prestarle un proyecto de vida. Ya no es un compromiso, ya es un hecho que estamos trabajando. No, nosotros estamos muy bien hoy. Nosotros, ellos han pagado al entrar, creo que 100 millones de dólares. Después que nosotros hemos firmado un acuerdo, y ese acuerdo lo está cumpliendo. La entidad después puede caer un presupuesto. Antes, la entidad no trabajaba por un presupuesto. Así no trabajaba. Hoy, a partir del año pasado, tenía un presupuesto, entonces no quitaste. Nosotros estamos divididos 70% para la margen derecha, que somos nosotros, y 30% para la margen izquierda. Es un logro también muy importante por la afectación que tuvo el Paraguay. Entonces, nosotros nos explicamos eso y por eso es que podemos realizar compromisos sociales y siempre tratamos de cumplir con ellos. Están cumpliendo y por eso podemos trabajar con Perú, podemos trabajar en Indonesia.
3: Muchas gracias. Gracias, palabra del director de la entidad binacional de Yacyretá. Ahora va a hacer el recorrido. Está el señor Federico Vergara. Antes, buenos días. Hace mucho tiempo que no lo vemos, más por lo menos personalmente.
4: Hola, Ian. Sí, un poco ausente, pero más por razones particulares que por otra cosa. Claro, ya nuevamente activando, ¿verdad? A full en el tema laboral y en el tema político también, ¿verdad? Que es lo que nos ocupa un poco en este tiempo.
3: Bueno, dueño de los números de la entidad binacional ya sí no está.
4: Sí, pero el director dio muy buenas explicaciones de cómo estamos trabajando, ¿verdad? Las finanzas, gracias a Dios, van mejorando, ¿verdad? Hay un número importante de inversiones, pero creo que el director destacó algunas cuestiones que son fundamentales, que la ciudadanía obviamente no tiene por qué aceptar, pero debe conocer, ¿verdad? De cómo se están administrando los recursos que ingresan en Yacyretá, destacó algo que es fundamental: el presupuesto del ejercicio 2026 es un 70-30, 70 se invierte al lado paraguayo, 30 del lado argentino, ¿verdad? Eso es un logro también cuando se negocia un presupuesto, porque tendría que ser 50-50, sin embargo 70 es para Paraguay y 30 para Argentina. Y también destacar de que gran parte del ingreso de Yacyretá, que supera en poquitos números a los 400 millones de dólares, es destinado a las obras de Añacuá. Fíjate que el presupuesto de este año, 117 millones de dólares están comprometidos con Añacuá. Quiere decir que nos quedan apenas 300 millones de dólares para todo el resto del proceso operativo de una hidroeléctrica, ¿verdad? Hasta que tengamos el desembolso de algún crédito internacional, lo vamos a seguir haciendo en un nivel de avance importante, ¿verdad? Con fondos propios. Y después, lógicamente, también el cumplimiento de las obligaciones. Lo que dijo el tema de las estaciones de bombeo, es cierto, la gente tiene que decir a nosotros que en qué nos afecta, pero tuvimos que pagar más de 10 mil millones de deuda que se nos dejó en administraciones anteriores y en un estado calamitoso todo el sistema. ¿Y por qué no pudimos objetar? Porque estaban totalmente certificadas y comprometidas y cargadas como deuda, o sea, una responsabilidad de la administración anterior. Es cierto, muchas veces la gente dice, ¿qué pasa con el contrato de operación y mantenimiento? Es la misma cosa que con el mantenimiento de cada 5.000 kilómetros. Si se pone un amortiguador, si se pone el carburador, no ese contrato. Eso es por fuera de ese tema de que hacía la pregunta de un periodista. Segunda bomba. La segunda bomba es el auxilio. Puede estar ahí como puede ser manualmente puesta a servicio cuando es requerida. Ahora, nosotros no tenemos la culpa de que las bombas sean bombas especiales. Una bomba fly tiene que venir a Italia. Pero entonces eso es todo un proceso complejo de importación. Fíjate que esta bomba se inició con la empresa Irimac, el proceso de adquisición, de adjudicación directa encima, era en el mes de diciembre, y estamos recibiendo esta semana. Las siguientes 22 bombas que fueron compradas en el mes de mayo, si no me equivoco, llegan en octubre. Ahora estamos en proceso de adquisición de otras bombas. Entonces es un proceso complejo. Nos hubiese gustado nosotros tener disponible acá en cualquier empresa local ir a comprar y poner, pero esa no es la realidad de este tipo de bombas. Reparar una bomba, la E6, que es la que impulsa del circuito urbano hacia Boica, hacia lo que sería hacia Boica, se mandó a reparar y nos costó más de 400 millones solo la reparación. Yo cuando me pasaron los presupuestos me caí de espalda y dije, ¿cómo puede ser que una bomba cueste? Una bomba que tiene más de 2 metros de altura, ¿verdad? Que tiene un poder de impulsión. Bueno, y son cosas que muchas veces la gente no maneja, pareciera que todo es muy fácil. Entonces le decía yo justamente al equipo jurídico, y si nosotros hacemos un recurso de amparo contra las instituciones que no cumplen su responsabilidad, porque acá lo que llega a las estaciones de bombeo, que va a ser también público, sería muy bueno verificar qué es lo que llega en esa bomba. ¿Por qué se destruyen las bombas? Si tu bomba es para gasoil o para nafta, y vos le pones aceite, obviamente va a reventar. Y eso es lo que muchas veces nos pasa acá en Encarnación. ¿Y por qué se hacen? Leen como la ley orgánica municipal de las responsabilidades del municipio. Leen poco las responsabilidades de la ESAP, del MADES. O sea, no todo es responsabilidad. Nosotros asumimos nuestra responsabilidad, pero si acá cada quien nos hace lo que le corresponde. Los robos, ¿verdad? Se rapiñan las estaciones de bombeo, ¿verdad? Y tener que estar reponiendo. Cuesta una fortuna repararla. Nosotros solo en reparación de bombas hemos gastado en lo que da el ejercicio más de 2.200 millones de dólares, ¿verdad? Es mucho dinero que podíamos haber invertido en otra cosa. Y sin embargo, vuelvo a decir que se perjudica porque lastimosamente no entendemos que este es un proceso que tenemos que hacerlo nosotros. Entonces,
5: voy a recorrer con el director en estos momentos. No sé, ¿tú si tenés alguna consulta, algún servicio de retorno?
6: El abogado Federico Tito Vergara va a estar con nosotros mañana acá en piso. Vamos a charlar con él ampliamente sobre muchos temas. Así que vamos a liberarle hoy.
5: Perfecto, vamos a liberarle también la parte política mañana. Perfecto. En esta parte del día hasta él gente haciendo de esta. Ustedes tienen ahí de la Fly prácticamente una bomba unificada que se está una bomba unificada prácticamente porque anteriormente se tenía bombas de potencia diferentes y demás y trabajando y ahora es un tipo de bomba exclusiva. Están observando ahí en imagen seguramente Albert. Este es el acto que se está, no si podemos decir acto o algo, pero así como escucharon al director, ya está a punto de estar en funcionamiento esta bomba y las otras colocar en las siguientes para poder tener ese impulso y ese trabajo de lo que tiene que ser esta estación de bombeo.
6: ¿Está funcionando?
7: Ahí estamos viendo el proceso de colocación. La imagen que nos muestra Fabián Portillo mientras hablaba el licenciado Luis Benítez.
6: Bueno, y eso ya va a comenzar a funcionar.
7: Las primeras 10. Se van a venir otra partida de 22 próximamente. Bueno. Va a completar 32 bombas.
6: Está con nosotros el querido amigo Pablo Novosat, ¿verdad? Candidato a concejal municipal. Y estamos siguiendo atentamente lo que está pasando con este tema y charlando de paso también con sobre el proyecto que él tiene, David.
7: Sí.
6: Que son realmente interesantes, que nos encanta a nosotros porque él tiene una visión diferente de lo que quiere proyectar para Encarnación, ¿verdad? Él piensa un poco en la, porque siempre hablamos de la Encarnación todo el año, pero ¿qué hacemos para la Encarnación todo el año? Esa es la visión y la preocupación. Y nos encanta eso cuando se habla es recordar un poco la zona baja de miniatura que él tenía tiene un proyecto ahí realmente muy, muy importante, muy interesante, ¿verdad? Así que gracias por visitarnos esta mañana y ampliando todos esos proyectos ya cuando estamos de cara con miras a las próximas elecciones municipales. ¿Cómo te va? Muy buen día. Te dije concejal hoy ya.
8: Muy buen día, don Alberto. También a todo el equipo acá presente. Y bueno, la verdad que da gusto soñar. Todo lo que estuvimos hablando, ¿verdad? Me dio todo piel de gallina ver y soñar eso que compartíamos, ¿verdad? Algunos proyectos que tenemos ya de hace unos años que también ahora presentamos y también algunas cosas que usted con su experiencia me estuvo comentando, ¿verdad? Que ojalá que se pueda dar en estos años siguientes que se vienen.
6: Exacto. Pablo, de lo que nosotros escuchamos de tu propuesta, ¿verdad? Vos querés una encarnación diferente. De repente.

0: se me hace nomás de que como que estás sentado y pensando, ¿qué puedo hacer para marcar el camino de mi ciudad?
1: Exactamente. La verdad que Encarnación en estos años ya que fue transformado, ¿verdad? Teníamos nosotros una hermosa costanera, teníamos cosas que atraían a la gente, pero ya pasaron, como dijimos, ya 14 años prácticamente. Y
0: Sí.
1: hay cosas que ya están obsoletas prácticamente, falta por mantenimiento, falta mejorar, falta iluminar, falta cambiar cosas, ¿verdad? Y bueno, ahora nosotros tenemos algunos proyectos que ya estuvimos compartiendo también. Uno de ellos, como usted decía, es esta réplica a escala reducida de la Edson Navaja. Esto es algo que me apasiona hablar también, ¿verdad? Tenemos un grupo de arquitectos, amigos que nos están ayudando a hacer y a crear estos, digamos, mini edificios de las réplicas para que uno pueda recorrer, uno pueda ver, recordar, ¿verdad? Tener unas proyecciones también de lo que fue la transformación, un lugar cerrado ahí en el Paseo del Estero, donde usted ve la transformación de lo que fue de ese tiempo, hay video, hay imágenes, tenemos todo eso, ¿verdad? Y cómo caminamos allí en la zona baja por el agua,
0: Pero
1: ¿verdad?
0: es posible decir, yo alguna vez voy a caminar de vuelta por la verdadera zona baja de Encarnación.
1: Sí, es posible,
0: Es
1: es
0: posible.
1: posible, es posible y justamente nosotros que tenemos cierta edad, conocemos y vivimos, ¿verdad? Pero nuestros hijos, nuestros nietos, ¿verdad? No saben lo que había en ese lugar. Ese lugar hoy en día es un área verde, son avenidas, ¿verdad? Pero no, y ahora se va a utilizar también para el rally, que está muy bien, ¿verdad? Pero no tenemos nosotros la imagen de lo que fue eso. Y ahí tener plasmado en ese lugar, yo creo que eso va a ser un atractivo turístico, cultural, histórico para la gente que nos visita y también para los encarnacenos. En el encarnaceno hay
0: Claro,
1: gente, yo me
0: sí.
1: voy a los barrios y le digo, ¿cuántos aquí presentes trabajaron en la zona baja? Y levantan la mano mucha gente, ¿verdad? Y vienen los recuerdos y si yo caminaba tal, yo me iba a ese negocio, yo compraba acá, yo compraba cassette, yo compraba esto, ¿verdad? Entonces, eso va a rememorar y la gente se va a sentir ahí identificada, el encarnaceno va a gozar de ese lugar, ¿verdad? Y también los turistas, obviamente, ¿verdad? Nosotros necesitamos mucho atractivo turístico, también tenemos una fuente de agua danzante con luces y música que queremos tener ahí también entre el Silo de Molino, ¿verdad? Ahí en el agua, o ver
0: Ah,
1: otros sectores también, ¿verdad?
0: qué
1: Tenemos
0: lindo.
1: presupuestado eso, Alberto, tenemos ya con los ingenieros que van a venir a instalar, o sea, no es algo hablado nomás, sino que tenemos el proyecto como para que el siguiente gobierno municipal pueda implementar eso, ¿verdad? Y también el bus turístico municipal o buses turísticos municipales que recorran, que muestren, que hagan recorrido. Y usted me hablaba de esto que es tan importante que podamos anexar, que haya paseos en el agua. ¿Verdad?
0: Sí.
1: O sea, un bote, un bote, una lancha grande de paseo turístico en el agua. Y de acá salga y vaya a Itacuá, ¿verdad? Y vaya más arriba. Y como decía, que empiece allá en Otaño y vaya bajando. O sea, hay tantas cosas y tenemos nosotros materia prima, que es el agua, y no estamos
0: Del lado
1: explotando,
0: de
1: don
0: Posadas, por
1: Alberto.
0: ejemplo, está el famoso catamarán, que es una
1: Catamarán,
0: inversión privada, ¿verdad? O eso es también
1: eso es privado, ¿verdad?
0: municipal. O
1: Pero,
0: sea, usted apunta a algo público y gratuito, ¿verdad?
1: algo público no,
0: No,
1: obviamente que
0: gratuito, no.
1: no.
0: Gratis no hay más
1: No,
0: nada. Pregunto nomás,
1: no.
0: porque.
1: Gratis no hay más nada,
0: Negocio,
1: pero.
0: negocio este
1: Claro,
0: tema.
1: esto es una
0: No,
1: alianza.
0: en serio.
1: Claro.
0: Todo
1: Está bien,
0: es
1: está
0: negocio.
1: bien.
0: Sí.
1: Hay que pagar, o si no, pues no se valora si es
0: Claro.
1: regalado.
0: Todo
1: Pero.
0: es negocio, pero vos tenés que crear para que el inversionista quiera hacer su negocio
1: Exacto, y sea atractivo y la gente va a pagar.
0: y que sea el beneficio que para la ciudad, porque después que hace eso, que venga el turismo, que venga
1: Exactamente.
0: gente, que se llene los hoteles, los restaurantes, que la municipalidad pueda cobrar más impuestos, ¿verdad?
1: Sí.
0: Porque también eso significa, o sea, es una cadena de beneficio.
1: Exactamente.
0: Porque
1: Es
0: si
1: una
0: nosotros
1: cadena.
0: no tenemos el tema. Yo te comentaba fuera del micrófono, nosotros estamos hablando mucho del tema de que ya mucha gente no viene a la ciudad.
1: Sí.
0: Y algunos te dicen, no, por el tema de estacionamiento. Y yo le dije, esto le diga también al senador Colín Soroca, mentira. Encarnación dejó de ser la ciudad, la única ciudad que vende en Itapúa. Los centros comerciales más importantes hoy están en las Colonias Unidas,
1: Sí.
0: ¿verdad?
1: Sí.
0: Está en Fran, Está el Coronel Hogado. Coronel Hogado, hay supermercado, hay como estos mini mercados.
2: Hipermercado.
0: Sí. En María Auxiliadora, hay bancos todas partes. O sea, centros comerciales en todo el departamento hay.
1: Sí.
0: Ya no somos los únicos. Entonces, ¿qué decir? Miro al otro lado a ver si quién va, viene en la lancha. Ah, no viene más la lancha. Viene por el puente. Pero el puente está medio oscuro, no hay ni luz en el puente. ¿Quién viene después del puente? Y después te dicen, no, poco viene porque ahora todo lo que viene de China ya viene todo directo de la Argentina. Milei abrió su mercado y vende auto chino y vende este y vende aquello.
1: Electrónica.
0: ¿Y qué es lo que nosotros le vendemos?
1: Sí.
0: Un poco a veces, algunas ropitas, algunos útiles escolares y alguien por ahí que quiera venir a comprar, a comer algo, la parte gastronómica. Sí. Después nada. Entonces, ¿qué hacemos?
1: Tenemos esta materia prima tan grande que es el agua, ¿verdad? ¿Y cuántas cosas se pueden hacer ahí? Que hablamos, ¿verdad? Que usted me estaba hablando, me estaba recomendando, ¿verdad?
0: No, por favor, tiene un montón de ideas espectaculares.
1: Pero hay mucho que explotar. Hay mucho que explotar. Yo creo que Encarnación es linda. Encarnación, sí. Yo creo que atrae también, ¿verdad? Nosotros vamos a la capital del país, la gente dice, ustedes están en Encarnación, qué linda, qué Encarnación, qué hermosa, qué Encarnación. Pero hay gente en Encarnación que no se siente identificado, no se siente bien. Necesitamos que Encarnación, el encarnaceno, se sienta feliz en Encarnación.
0: Tenemos que buscar la excelencia.
1: Exactamente. Sí. El encarnaceno todavía no siente eso que siente gente de otro lado, ¿verdad?
2: De hecho, el encarnaceno llega un fin de semana, si es que lo hay o tiene la posibilidad de hacerlo, lo primero que piensa es salir de Encarnación. No hay un gancho que diga, mira qué porque tengo esta posibilidad, esta actividad, ¿verdad?
1: Estas opciones no tengo acá.
2: Quiere hacer eso, salir de Encarnación. Sí. Lo que buscamos es que se quede, ¿verdad?
1: Exactamente. Como decía don Alberto, turismo todo el año, ¿verdad? Yo tengo un sueño de hacer acá en el Centro Cívico. Yo quiero hacer un desfile de colectividades. Toda la colectividad que tenemos acá en la ciudad. Que sea una fecha en el año que se haga esta actividad. Y desfilan todas las colectividades con sus ropas, ¿verdad? Todas típicas. Y luego al costado tener las comidas típicas de las colectividades, ¿verdad? Y eso sea, que eso marque, se marque, ¿verdad? Una fecha.
0: O sea, que vas a tumbar el país a Encarnación. No, en serio. Sí, en serio te digo.
2: Sí. En las colonias es tradicional y se llena, ¿verdad?
1: Sí.
2: Se espera esa fecha.
1: Y en Encarnación necesitamos, y tenemos acá, o sea, tenemos acá quiénes van a ser, nosotros darle nomás las herramientas del lugar, darle toda la capacidad para que ellos puedan hacer, y eso se puede hacer, ¿verdad? Entonces, son esas opciones para tener, como usted decía, y algo que yo anoté acá, y voy a también tener, ¿verdad? Un encuentro de coro de iglesias.
0: Sí.
1: ¿Verdad? Un concurso.
0: Sí.
1: ¿Verdad? De canto de iglesias católicas, evangélicas, y van a venir de otros distritos, van a venir de la capital del país, ¿verdad? Son ideas que eso vamos a tener que ir sumando y eso hay que implementar, ¿verdad? Hay que implementar. Y en diferentes fechas del año, como decían, Semana Santa, hacer esto,
0: ¿verdad? Sí, sí.
1: También podemos hacer, hablando del bus turístico, que el bus turístico vaya un recorrido religioso. Que vaya a la iglesia. Tenemos iglesias antiguas acá en Encarnación, ¿verdad? Y que haga un recorrido religioso, ¿verdad? Con el bus turístico. O sea, yo creo que hay muchísimo que hacer. Yo creo que necesitamos sumar ideas, necesitamos sumar gente que también tenga innovación, creatividad y que Encarnación realmente pueda llegar a ser lo que debe ser Encarnación, la ciudad turística, ¿verdad? Hoy en día nos llamamos, Encarnación se llama capital del turismo también, pero no tenemos más eso que necesita Encarnación para llamarse en realidad capital del turismo.
0: Vos sabés que yo suelo mirar el centro cívico, ¿verdad?
1: Sí.
0: Y la gente no sabe, el que viene no sabe qué es esto.
1: ¿Qué es?
0: ¿Qué? Y vos no sabés dónde el frente ni dónde.
2: Sí.
0: Entonces, solíamos hablar acá con un muchacho, ¿verdad?
1: Sí.
0: Yo quiero ponerle ahí la parte central, hacia el frente, mirando hacia el río, una super pantalla gigante, que va a funcionar, tiene que funcionar de noche, en un horario de 18, 19 horas, hasta las 22, sería el funcionamiento. ¿Qué voy a tener ahí en mi pantalla? Y voy a tener el carnaval en Encarnación, haciendo, relatando, contando su historia, mostrando, porque hay muchas filmaciones, los años que van pasando, hasta puedo decir, hoy vamos a recordar este lunes, la pantalla gigante, Carnaval del 75, por decirte, ¿verdad? O Carnaval del 84, el 86, va pasando.
1: Sí.
0: Vos sabés lo que es, la gente va ahí mirando, el que viene, va viendo figuras, mira, ¿eh? ¿Y ese quién es? Y esa es la doctora fulana, es la reina de tal club. Es el encarnaceno, pero el que viene va a escuchar el relato, va a escuchar la historia y va a ver la historia de una ciudad que tiene su carnaval.
1: Yo creo,
0: ¿qué voy a hacer? Me voy a poner de espalda una pantalla mostrándome el carnaval y me voy a sacar fotos.
1: Yo creo que hay tanto que mostrar de la historia antes. Yo recuerdo cuando era chico, ¿no, Alberto?
0: Sí.
1: Yo vivía acá a la vuelta nomás, ¿verdad? Y me iba por el batallón de frontera. Me iba allá cerca de la delegación de gobierno, nos tiramos en la arenera, ¿verdad? Nos íbamos acá en Barril Paso, ¿verdad? Y ahí hay material para mostrar eso y todavía.
0: Y ese es nuestro centro cívico, ¿verdad?
1: Sí.
0: Por ejemplo, hay imágenes donde dice, te va a mostrar el último tren que partió de la estación de Encarnación hacia Pacucuá.
1: Sí.
0: El último.
1: Sí.
0: Era la despedida. Y va. Se va despidiendo. Ese material tiene bachi, por ejemplo, sí, ¿verdad? Y eso, todo eso vos podés ir mostrando en un relato, todo grabado, que va a ir pasando, carnaval, un montón de cosas que va ilustrando al visitante también.
1: El otro
0: tenés
1: día,
0: cerca, yo amo Encarnación, ahí sí está.
1: Ahora hablando del tren, don Alberto, el otro día, bueno, ya varias veces en realidad sí vimos los restos del ferry. El ferry boa, están ahí en el
0: paseo
1: del hotel. Ahora yo eso publiqué, yo mostré, yo quiero que eso se lleve a Pacucuá, ¿verdad? Se necesita una infraestructura, unas grúas enormes para llevar, pero instalar eso allá en Pacucuá, ¿verdad? Y que Pacucuá tenga eso que era de ellos, ¿verdad? Y eso está tirado, en realidad está tirado y es pesadísimo, ¿verdad? O sea, no es para agarrar una grúa pequeña.
0: Por eso lo vamos a hacer robot también.
1: Exactamente. Pero está todo con las letras originales.
0: Sí, ahí está
1: con las letras originales, con las ruedas, y yo conseguí videos y fui allá abajo del puente, sí, porque ahí estaba,
0: sí,
1: y gente que era chiquito, crecieron allí y se acuerdan de eso y me contaban, y eso nosotros publicamos, ¿verdad? Contaba la historia de cómo se alzaban ahí todos los vagones, ¿verdad? Con este sistema, tenía la caldera, todo está ahí en ese lugar. Y esas cosas, don Alberto, que falta eso llevar y después mostrar otra vez. La historia es.
0: Exacto. Otro tema que, no sé, yo creo que si se hace gestión se puede conseguir. Con la Andes, ¿dónde llevaron la usina de Electra? ¿Dónde está?
1: Yo no sé dónde está, don Alberto.
0: Pero se puede gestionar.
1: Sí.
0: Se puede buscar.
1: Sí, el otro día alguien me dijo.
0: Con que vos traiga una máquina.
1: Sí.
0: Y traiga el tablero de comando, ¿verdad? Porque el tablero de comando era así como esta sala, era el tablero de comando completo,
1: sí,
0: toda la pared, el tablero de comando de Electra, ¿verdad? ¿Vos sabés lo que eso va a significar para redactar un poco la historia también de Encarnación? Yo sé que está tirado.
1: Sí.
0: Andaba ahí por, no sé, por San Lorenzo, no sé por dónde está tirado. Tirado está, pero para nosotros.
1: Claro. Una historia. El otro día me dijo alguien, decirle un poco a don Alberto, no, es una información de 100% certera, pero me dijo, yo creo que está el arco de la Liga Encarnacena, está ahí en la costanera, me dijo, en un lugar donde hay una cancha, está el arco original, uno de los arcos, me dijo. Pero me van a averiguar si es realmente el original, pero creo, tengo entendido, y decirle a don Alberto, me dijo que le apasiona el deporte y la historia.
0: Sí, si querés saber si es cierto o no, tenés que ir así en una noche oscura, medio así, y de noches de madrugada, ajá, y si le encontrás carayita por ahí, ese es el
2: arco. Pero esta usina, en su momento, fueron llevados a San Lorenzo, a la sede de la
0: AMP. Y por eso digo.
2: Ahí están en un depósito.
0: Y bueno, ahí está.
1: Traer eso.
0: Ese consejo. Pablo Novosad hace las gestiones y puede traer.
1: Vamos a notar ya acá, porque
2: consultar en la ANDE, pero sí, tiene que estar y hay un.
0: Yo sé que está, no puede estar todo esa mano, sí, pero nosotros vamos a armar todo.
1: Sí.
0: Podemos armar todo.
2: O por lo menos una parte.
0: No, con que David, con que traiga un motor.
2: Sí.
0: Eran dos motores grandes y un chico, ¿verdad? Eran tres motores. Cuatro.
1: Y poner
0: dos chicos dos chicos y dos grandes.
1: Poner ahí en el Paseo del Ostero. Ahí hacer un espacio también para la
0: usina. Hay que hacer un local de la usina. completo, no muy, muy grande, pero claro, donde va y el motor, todo lo que vos quieras. Tenía que poner el tanque de agua al lado, porque había tenido un tanque de agua, porque sí, eso se usaba en un gran tanque de agua. O sea, hacerle, hay fotos de lo que fue Electra, ¿verdad? Sí. Hacer una réplica de eso.
1: Con lo que hay y después agregarle lo que falta.
0: Exacto. No. No,
1: ay, tenemos tanto por hacer en realidad, pero se puede hacer. Se bueno, puede hacer.
0: Entonces nosotros vamos a pedir David los votos para Pablo, bueno, Nasa, que ya le, que para que acelere. Si es posible que dentro de una semana la gente vote y tenga nombre ya, concejal y hacer un gestione.
1: No, muchas gracias, Alberto. Estamos trabajando. Yo creo que la gente está recibiendo bien los proyectos y cada barrio tiene su necesidad. Sí. Cada barrio tiene su necesidad. Así como hablamos acá, yo creo que en esta zona tenemos casi todo. Nos falta implementar algunas cosas, pero hay barrios que sí. Hay barrios que no tienen agua, hay barrios que el camino es intransitable, hay barrios que necesitan una intervención.
0: Pablo, pero ahí está el tema, ¿verdad? A veces, por eso me encanta tu proyecto y tus ideas, ¿verdad? Porque vos lo que querés generar es movimiento, atracción, gente.
1: Sí.
0: Y eso va a producir que tengamos movimiento permanente todo el año, que eso genere movimiento económico, recursos, que eso mejore los recursos y se puedan hacer todo lo que falta. Sí. Entonces, si yo te digo, te voy a arreglar el camino, te voy a cavar pozo, pero, y después, ¿y dónde vas a sacar? ¿Qué es lo que vas a hacer?
1: Sí.
0: O sea, proyectar primero todo lo que vas a hacer y la plata.
1: Ya viene después.
0: Viene después y todas las obras vienen después.
1: Sí.
0: Entonces, ese es el tema. Porque a veces nos equivocamos. No, dice, vos querés hacer esto nomás. Sí, yo quiero hacer eso nomás. Porque eso me va a dar plata para hacer lo que vos necesitas.
1: Va a generar.
0: Va a generar. Y nosotros lo que necesitamos es generar. Porque así como está la municipalidad, hoy no aguanta más. O sea, el concepto que yo tengo.
1: Sí.
0: No aguanta más, cada vez más grande. Sí. Cada vez más, más. Entonces, tenemos que generar movimiento, generar cosas que puedan producir ingresos y que puedan después permitirle.
1: Ahí la inversión después en los barrios.
0: Sí. O si sea, no hay caso. Sí. No va a aguantar. El que llega en 1 o 2 años se va a desgastar y va a terminar destruido.
1: Es la realidad. Pero ahí, como les dije...
0: Entonces, primero comenzar por la fábrica, con lo que va a generar. Sí. No sé, es como que vos estás en tu casa y te dice tu hijo, papá, yo quiero comer hoy... No, nuestra comida que se va de nivel. Vamos a traer, no sé, un lomito, quiero comer un asado de picaña y todo lo que hay, todo. ¿Vale? Y bueno, vamos a comer. A partir de hoy vamos a comer. Pero vos no tenés trabajo. Un día puede hacer el asado.
1: Sí.
0: ¿Eh?
1: Sí.
0: Un día puede hacer.
1: Sí.
0: ¿Y después? Entonces, vos lo que tenés que es trabajar, generar.
1: Para después poder disfrutar.
0: Sí. Para poder disfrutar y cumplir con lo que te pide tu hijo, ¿verdad?
1: Sí.
0: O que quiere irse de vacaciones. ¿Eh? ¿Y cómo le vas a llevar vacaciones si vos no generas ingresos? Generar primero ingresos. Sí. Y después planificando vacaciones. Y es lo que nos falta a nosotros. Nosotros salimos a los barrios, nos vamos por todas partes, no hay camino, no hay camino. Falta polideportivo, falta agua, falta esto, falta aquello. Sí, te vamos a hacer. Pero después me voy y veo mi realidad en la municipalidad. Sí, pero
1: no me alcanza.
0: Ni para cambiar el foco no me alcanza.
1: Sí. Sí, tiene toda la razón, Alberto. Yo creo que estas inversiones que hay que hacer para generar y que se puede hacer, si hay voluntad, yo creo que se puede hacer. Y también sentarnos, ¿verdad? Sentarnos con amigos, con empresarios. Mucha gente que quiere invertir en Encarnación, ¿verdad? Que va a invertir en Encarnación, pero hay que mostrarle también, esto queremos hacer, esto va a redituar también, esto va a generar, ¿verdad? Todas esas inversiones que vamos a hacer y que ustedes van a hacer, ¿verdad? Como empresarios. Y bueno, yo creo que en estos años que siguen, Encarnación debe realmente avanzar, Encarnación merece más. Encarnación merece más. No estamos criticando, ni mucho menos, sino que necesitamos avanzar mucho más.
0: Exacto.
1: Se hizo mucho en Encarnación, yo creo que Encarnación. A la pucha, si hablamos de todas las transformaciones que tuvo en Encarnación, recordamos esa historia de antes, ¿verdad? Pero después Encarnación es moderna, ¿verdad? Encarnación es atractiva, pero sí necesitamos avanzar mucho más.
0: Y ese es lo importante. Me encanta tu idea, tu proyección y...
1: Muchas gracias.
0: Espero que la gente se entusiasme con quién realmente le presenta un proyecto de qué quiere para su ciudad.
1: Sí.
0: Porque es lo que necesitamos, Pablo.
1: Sí.
0: Que de repente entendamos qué es lo que tenemos que hacer.
1: Mm.
0: O si no, llegamos a veces a una función y pedimos los votos, pero al final no sabemos realmente qué es lo que podemos hacer. Algunos me dicen, no, pero tiene que legislar nomás.
1: Mm.
0: Sí, pero ese legislador, el que legisla, ese tiene que tener ideas,
1: sí,
0: tiene que innovar, tiene que proyectar, tiene que impulsar. Si vos me decís, sí, voy a irme, por ejemplo, voy a buscar ese tema, ¿verdad? Y ya me estás tirando que tener un equipo que está trabajando para presentarme una en escala reducida, de una encarnación de la zona baja, haya un proyecto.
1: Sí.
0: Me dice, voy a buscar qué pasó con el tema de la usina eléctrica, puedo traer otro. Y vos sabes lo que eso puede generar.
1: Sí.
0: Entonces, ese es el que realmente se va a involucrar hacer algo por su comunidad y va a ayudarle al intendente.
1: Claro. No, yo creo que el intendente debe tener unos concejales que puedan tener estas ideas, proyectos. Yo creo que cada uno va a tener seguramente lo que quiere hacer en Encarnación. Y si todos juntos trabajamos, yo creo que vamos a poder lograr y tenemos que ver nosotros, don Alberto, esa Encarnación que estamos soñando.
0: Exacto.
1: Así como usted está diciendo.
0: David.
2: Bueno, le visitaste a Bogdan Yurpi, no le visitaste todavía, Pablo.
1: No, el otro día me fui.
2: Camino, dice. Te pide camino.
1: Camino.
2: Sí. San Luis del Paraná.
1: Sí.
2: Estaba reclamando. Por eso nos llamó recién y te manda muchos saludos.
1: Sí, le conozco.
0: Está escuchando.
1: Le conozco.
0: Y decirle a Elena que no se olvide de mí también.
2: Ah, bueno. Está escuchando.
0: Hoy es jueves,
2: sí, decirle. Sí, sí. Porque el señor Pablo mencionaba el tema de que hay diferentes necesidades, ¿verdad? Y sí, por lo visto ahí en esa zona es esa una de las prioridades. Sí, sí.
1: Los Yurpi amigos, hay muchos amigos en esa zona, así como le dije, estaba estos días por Santo Domingo.
0: Y qué lindo lugar, linda zona.
1: No, hermosos lugares son. Y como le digo, es una necesidad esa, ¿verdad?, que está diciendo él, ¿verdad? Pero después ahí tenés cuántas cosas hermosas que hay en esos lugares, vistas, paisajes, ¿verdad? Y es otra Encarnación, ¿verdad?
0: Ahí tenemos otro tipo de Encarnación. Yo sueño con que, ¿sabes con qué quiero unir, Pablo, que vos estás ahí? Esa zona ahí entrando San Luis de Paraná, ahí entrando, y hay un camino que va y sale a Afrán, ¿verdad?
1: Sí, sí.
0: Y vos sabes lo que lograr ese, asfaltar ese.
1: Sí.
0: Lo que vas a ahorrar en tiempo, en todo, porque queda...
1: Ese rico. Sale también en el aeropuerto.
0: También.
1: El aeropuerto. Sí, puedes entrar a San Luis y te va hacia Afrán o hacia el aeropuerto.
0: Hacia Afrán, salir al aeropuerto, camino que ha costado.
1: Una
0: sí,
1: T.
0: Una, exacto. Sí. Y por eso te digo, pero ese con un proyecto y una gestión se puede lograr. Y mostrarle nomás alguna vez se puede lograr, me dicho, obras públicas, y decirle, mira, acá tengo este y tengo este uno acá.
1: Sí.
0: Impresionante, y salgo cerca hasta del gran hospital, pues cerca.
1: Sí, también.
0: No, esa zona, de San Luis del Paraná, ¿verdad? Salgo por ahí, como dijiste, salgo al aeropuerto, salgo al gran hospital. ¿Para qué venir por la ruta uno en Chaca, la ciudad de Encarnación, pegar toda la vuelta? Si tengo... Y esa zona del aeropuerto al costado, estarlo ya faltado y esperado muy poquito,
1: sí,
0: ¿verdad?
1: Sí.
0: Un poco más y ya...
1: Ya llegamos a Fran.
0: Y llegamos a Fran también. Y vas a ahorrar, ¿sabes cuántos kilómetros ahorra? ¿Cuánto era que venimos? Como 15, 17 kilómetros por ahí.
1: Directamente entrando por allá.
0: Sí, señor.
1: Hay que trabajar, Alberto. Yo creo que como concejales tenemos mucho trabajo que hacer ahora en este
0: sitio. Bueno, te había cansado porque ya te dimos más mucho
2: tiempo. Estás esperando ya.
0: Capaz que sería renunciarlo a
1: no. Yo creo que para eso entramos, ¿verdad? Yo soy comerciante ya hace 30 años.
0: Sí.
1: Tengo mi familia. Yo me formé en Encarnación. Nací acá, crecí, estudié en el CRE, estudié en el Colegio Técnico. Jugué acá por este barrio, por el barrio El Paso. Y yo creo que tenemos que seguir trabajando por Encarnación, ¿verdad? Ese es mi anhelo. Yo quiero trabajar por Encarnación. Yo quiero lograr estos sueños. En mi mente quedó todo lo que usted me está diciendo, ¿verdad? De todos los proyectos en el agua, esto de la usina que me dice ahora, son cosas que ya están ahí y yo quiero que se ejecute eso, ¿verdad? Y bueno, yo creo que en noviembre ya asumiendo las nuevas autoridades podemos empezar a ya elaborar todo esto con el nuevo intendente municipal.
0: Bueno, para que todos nuestros sueños se hagan realidad, para concejal municipal, ¿cómo el tema viene?
1: Bueno, nosotros estamos en la lista 1, ¿verdad? La lista 1 está Sebastián Remezoski encabezando ahí como nuestro candidato a intendente, que también yo entiendo, yo creo que él es un amigo mío, ¿verdad?
0: Sí.
1: Un amigo mío de hace muchos años, nosotros como familia también somos amigos, nos visitamos, ¿verdad? Yo creo que él tiene las ganas de hacer esto también, don Alberto. Yo creo que es el candidato a intendente que va a ejecutar esto. Y también en la lista de concejales, la lista 1, opción 6, es la que yo estoy allí para que la gente también pueda darme ese.
0: En el fútbol paraguayo, volante central.
1: Sí.
0: ¿Y qué, cuál es la función de volante central en fútbol?
1: Y el que arma todo.
0: Yes. Mire. Entonces ahí tenés,
1: Ahí está.
0: ahí está tu cargo.
1: El 6.
0: Te doy tu minuto de fama ahí.
1: Bueno, yo creo que hablamos mucho, ¿verdad? La ciudadanía ya me conoce también, creo que conoce también a mi familia, conoce también mi trayectoria, la familia Novo Zapas News, más Encarnacena que esa familia, yo creo que no hay también,
0: Más
1: ¿verdad?
0: encarnación del Carumbéis.
1: Entonces pedimos el acompañamiento. Yo quiero trabajar, yo quiero trabajar mucho, yo quiero trabajar también por las familias en Encarnacenas. Otro día podemos hablar también de este
0: Ese tema vamos a
1: proyecto.
0: hablar,
1: Vamos
0: sí,
1: a hablar otro día. Una
0: exacto.
1: dirección municipal de la
0: Así
1: familia
0: me vas a
1: que.
0: visitar más, pues.
1: Exactamente. Y bueno, es eso, ¿verdad? Pedir el acompañamiento a la gente que pueda darnos ese voto de confianza. Es algo, parece simple, pero es muy difícil, ¿verdad? La gente que te pueda dar el voto de confianza, y eso es lo que pedimos para poder seguir trabajando y ejecutar todo esto que tenemos para Encarnación, para que Encarnación llegue a ese lugar y Encarnación merece más, yo creo que se puede lograr.
0: Para concejal municipal,
1: Lista 1, opción 6.
0: Pablo Novosat.
1: Pablo Novosat.
0: Ahí está. Va transformando Encarnación, ¿verdad?
1: Así
0: Excelente.
1: es, muchas
0: Gracias,
1: gracias.
0: Pablo. Muy amable. Vamos a una pausa y ya volvemos.

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0: Vamos a ver si como eso estamos presentes.
1: Problema con tu micrófono, o sea, me sale con distorsionado, sale,
2: sí. Fluctúa la señal. Vamos a retornar. Está en estos momentos en sede de la AIDI, también con presencia del director de la entidad binacional Yaceneta. Esto también ya se agregó a la agenda del director. La firma de una adenda con esta institución, con la Asociación de Intendentes de Itapúa. Esto se había ya socializado más temprano en el local de la AIDI. El director firmará en representación de la EBI una adenda del convenio que está vigente con la Asociación de Intendentes de Itapúa.
1: Está, vamos.
2: Muy bien, ahora Fabián Portillo, adelante.
3: Bueno, gracias, presidente Encarnación FC. Bueno, ¿por qué no te fuiste a Itapúa ahora?
4: Estoy acompañando a mi jefe en este momento, por eso.
3: Bueno, todo el equipo de Itapúa, ¿me dices?
4: Sí, no, y ahí tuvieron un entrenamiento y posteriormente a eso todo fueron los muchachos de Itapúa un poco también. Lo espiritual también creo que es importante, entonces los muchachos quisieron irse y están todos allí.
3: Bueno, mañana como sea.
4: Como sea, hay que ganar, eso es la consigna, se trabajó bastante bien y estimo que se puede lograr eso.
3: Bueno, ¿cómo está el equipo? ¿Dolió lo del fin de semana pasado?
4: Todo duele bastante, no solo fin de semana y otros partidos también que de repente, o sea, que se hace el esfuerzo y no se da, ¿verdad? Yo creo que más que nunca este viernes se va a dar y va a ser el inicio de varias victorias al hilo.
3: Pero se habló de Yaoña, Canoe Tirana, Ambitirana.
4: No, de todo siempre hablamos, eso nunca termina. Conversamos, hacemos compromisos, hacemos acuerdos, premios, de todo un poco, ¿verdad? Yo creo que se va a dar ese viernes.
3: ¿Subió la bolsa del viernes pasado, del fin de semana pasado?
4: Siempre hay una bolsa. No, sube y además de eso hay una bolsa importante también.
3: Bueno, la invitación al público.
4: Sí, la invitación siempre a quien nos acompañe será importante, de suma importancia, así es que agradecemos también a vuestro medio, ¿verdad?, que siempre nos acompañe.
3: Gracias.
4: Dale, gracias a usted.
3: Bueno, licenciado González, que está saliendo también de este lugar. Vamos a hablar con la presidenta de la AIDI, que vino el presidente, tenemos el material de lo que se ha firmado aquí con el director de la entidad binacional, ya se nota que en este momento ya rumbo a la capital del país, Alberto, ya prácticamente fue lo último que hizo en esta mañana acá, un recorrido y luego ya a la capital del país. Nos estaban diciendo, ¿qué tal, señora? ¿Cómo le va? Componente de La Paz en esta visita del director de la entidad binacional.
5: Sí, muy buenos días también a toda esa audiencia. Un saludo muy especial a mi querido amigo, seguramente ahí trabajando en estudios. Y bueno, muy contenta de que hoy...
3: Esperando su visita.
5: Esperando mi visita, sí, le dejo una visita a don Albertito, pero me voy a ir en cualquier momento. Y cuando me vaya a sentarme ahí, seguramente que nos vamos a terminar de conversar, porque sé lo mucho que me va a preguntar. Así que muy contenta de que hoy se pudo concretar una vez más la suscripción de esta adenda número 1 al convenio ya vigente entre la entidad binacional Yaceneta, la Asociación de Intendentes de Itapúa y el Ministerio de Agricultura y Ganadería. Con esto se concreta de que la ayuda va a seguir llegando en los 30 municipios del departamento de Itapúa a las diferentes asociaciones de pequeños productores, comités de pequeños productores, comités de mujeres, que necesitan siempre de una mano para poder también realizar ese trabajo de campo, de que muchas veces no es fácil cuando no se recibe ninguna ayuda, asistencia. Entonces con esto una vez más se concreta.
3: ¿En qué consiste eso?
5: Sí, tenemos diferentes rubros, ¿verdad? Desde la provisión de combustible, tractores para la preparación de suelo, semillas, ¿verdad?, de todo tipo de semillas de autoconsumo. Así también tenemos el sector avícola, apícola, diferentes rubros de acuerdo al interés de ese pequeño productor organizado en los diferentes municipios que quieren trabajar. Entonces cada intendente se encarga con su secretario de producción de llegar de acuerdo al rubro que ellos le interesa.
3: ¿Entran los 30 o hay algunos que...?
5: Entran los 30 municipios que integra nuestra asociación de intendentes. Así como le digo, también es una responsabilidad enorme para cada uno de los intendentes, porque somos nosotros quienes también tenemos que estar gerenciando y también tenemos que estar controlando de que sí se haga bien el trabajo.

0: trabajo y de que le sirva al pequeño productor.
1: ¿Cuántos hay aproximadamente? ¿Cuántos productores?
0: Y realmente eso varía muchísimo, ¿verdad? De acuerdo a los municipios, porque sí se trabaja con los productores organizados. Cada asociación de pequeños productores organizados, comités de mujeres y como también así comités de pequeños productores.
1: ¿Qué balance se hace en comparación a lo que fue en su momento con este nuevo sistema con el Pro Paraguay?
0: Sí, para nosotros de esta manera se está trabajando muy bien, ¿verdad? Por el hecho de que tenemos también un presupuesto mayor de lo que era Niemittel. Así también nos da, ¿verdad?, diferentes rubros de acuerdo al interés del pequeño productor, ¿verdad? Eso también facilita, porque no todos muchas veces se quieren dedicar a un solo rubro. Y con este convenio también da, ¿verdad?, las puertas a ese pequeño productor de elegir, de acuerdo a lo que se prevé en este convenio, elegir y poder trabajar siempre canalizando con los intendentes y con la Secretaría de Producción.
1: El tema es autoconsumo y venta.
0: Sí, así es, autoconsumo y venta, siempre es asistir al pequeño productor y el objetivo siempre es mejorar la calidad de vida de ellos.
1: ¿Hasta cuándo es el convenio?
0: Por 3 años se ha suscrito el convenio y hoy es la primera adenda, número 1, se concreta de esta manera, entonces el segundo año de ejecución.
1: ¿Usted va a dejar simplemente y esto continúa?
0: Sí, así es, yo dejo esto tiene que continuar ya a través de una próxima comisión directiva, pero muy contenta porque nosotros con este pedido hemos llegado, ¿verdad?, hasta la entidad binacional de CENEPTA. El señor director nos recibió de una manera excelente, ha escuchado, ¿verdad?, también el pedido de los 30 municipios que les hicimos llegar en su momento, ¿verdad? Él llevó, ¿verdad?, eso también al presidente de la República. El presidente de la República entendió de que sí también se tenía que seguir ayudando al pequeño productor y bueno, se concretó, esto queda, esto tiene que seguir funcionando, por supuesto, así como hasta ahora venimos haciendo.
1: ¿Cuál es el balance de su, paso por la IDI y también lo que es la municipalidad de Capital?
0: Sí, muy contenta por los logros, yo siempre también resalto de que la unión hace la fuerza, ¿verdad? Los logros que obtuvimos a través de la Asociación de Intendentes de Itapúa fue, ¿verdad?, mediante también nosotros fuimos siempre unidos, ¿verdad? Acá nunca importó el color, aquí trabajamos todos juntos, aquí hicimos fuerza en común, porque el objetivo siempre fue traer proyectos para el departamento de Itapúa, traer beneficio para nuestra gente. Siempre también hicimos fuerza por la autonomía, ¿verdad?, municipal. Siempre también hicimos fuerza por mantener o aumentar nuestro presupuesto municipal. A mí me tocó en aquel momento también justamente este tema de estar luchando por nuestro presupuesto de royalties, ¿verdad? En su momento que era Fonacide, ¿verdad? Y bueno, mediante la unión entre todos, la fuerza en común y la lucha, siempre tuvimos respuesta favorable.
1: Bueno, ¿qué era la historia de que fuiste candidata única en consenso con la comunidad, no solamente con su partido en su momento, ¿no?
0: Sí, realmente también. No, creo que hasta ahora fue también el primero, ¿verdad? Así es que muy agradecida también con toda la ciudadanía de La Paz porque confiaron en mi persona por segunda vez, por segundo periodo, y bueno, sola me fui y me dieron el paso libre.
1: ¿Año sabático o buscando ya otro?
0: No, todavía ahora es cerrar bien, ¿verdad?, esta función que estoy desempeñando como intendente, así también dejar aquí en condiciones, porque muchos logramos aquí en la Asociación de Intendentes de Itapúa. Hoy día tenemos una casa propia, que es de los intendentes, ¿verdad?, y esto tiene que seguir funcionando, ¿verdad? Eso también se ha logrado, y quién no quiere una casa, ¿verdad? Hoy por hoy los intendentes saben dónde venir a hacer sus gestiones, donde venir a consensuar, a conversar, a reunirse, a hacer fuerza, ¿verdad? Entonces, esto tiene que seguir también funcionando de la misma manera o mejor.
1: ¿Por qué la nombran como posible candidata a la colectividad?
0: Y realmente siempre respeto mucho los liderazgos, ¿verdad? También aquí en el departamento de Itapúa, para mí es cerrar y cerrar muy bien las funciones que hasta hoy estoy todavía desempeñando, que se va cerrando poco a poco, Y bueno, después yo digo siempre, cuando hiciste una buena gestión, cerraste bien tu gestión, y si va a ser para vos un cargo, viene y viene solo. Pero así también, si viene, con mucha responsabilidad, siempre lo voy a tomar, y es para trabajar, es para gestionar y para demostrar siempre de que cuando ocupas un cargo es para hacer. Por supuesto que no, ¿verdad? Siempre están las posibilidades, pero es esperar.
2: Gracias. Bueno, la intendenta de La Paz, la señora Blanca Chávez, la escucharon ustedes haciendo un resumen, y por supuesto no descarta una candidatura para lo que va a ser las elecciones del 2028.
3: Fabián, y que no se entere nadie, ¿verdad? ¿Eh? Guardar nomás esta noticia, no le cuentes a nadie, digo.
4: No.
3: Se va a convertir en la primera mujer colorada diputada nacional del departamento de Itapúa. En la historia democrática del Paraguay nunca hubo una mujer diputada colorada de Itapúa. Y ella se va a convertir en esa primera mujer colorada itapuense diputada nacional. Anotá lo que te digo hoy, guardalo, no lo comente a nadie, y después de las elecciones del 2028 sacá y controlá si es cierto o no es cierto.
4: Espera que ya no, pues me falta el puntito este. Espera que la última parte, lo que, ¿cómo? ¿Repetimos otra vez?
3: No, ya te dije todo ya.
4: No, pero repetí nomás.
3: Se va a convertir en la primera mujer colorada itapuense diputada nacional en el 2028.
0: ¿Qué tal, don Alberto? ¿Cómo le va? Qué gusto de escucharlo, don Alberto. Le debo una visita, tengo que estar con usted.
3: Bueno, cuando usted quiera, después, ahora cuando termina más sugestiones, vamos a hacer un cierre espectacular y ya lanzamos su candidatura para convertirse en la primera diputada nacional de Itapúa, colorada.
0: Ahí voy a estar con usted, don Alberto. Ahora vamos cerrando. Usted sabe de que el compromiso que yo tomo siempre, ¿verdad? Quiero cerrarlo bien porque me siento siempre muy comprometida con cada cargo, ¿verdad?, que me dan. Así es que apenas yo puedo estar, voy a estar con usted, don Alberto.
3: Excelente. Cerrando puertas y después abriendo otra más grande, ya a nivel nacional.
0: Un abrazo fuerte para usted y un saludo, pero muy cordial, a toda su audiencia, don Alberto.
3: Gracias, señora. Muy amable.
0: Muchas gracias.
3: A usted, gracias. Bueno, ahí está. Esa es la noticia que yo tengo. Confirmado ya, David.
5: Y se de
3: frente
5: perfila.
3: Bien segura, me dijeron. Bueno.
5: Tiene el perfil y pues tiene el trabajo, el camino andado. Para no decir la militancia en Colombia.
3: Y sí, 2 años, muy buena gestión. Hoy tiene el liderazgo de los intendentes municipales, y buscan que una mujer también, porque si hay algo ausente en el Partido Colorado últimamente, el tema de las mujeres. Concejales, no vamos a tener de vuelta con mujer.
5: No, no hay.
3: De Partido Colorado.
5: No, claro.
3: De la Alianza sí hay mujeres, pero en el Partido Colorado no hay mujeres. Y tampoco el Partido Colorado tuvo en estos 37 años de democracia, nunca tuvo una mujer como diputada nacional. O sea, ella puede hacer historia. No sé por qué el Partido Colorado no. Y tiene mujeres muy preparadas.
5: Claro. Tiene potables candidatas.
3: Exacto. Y ahora, algunas intentaron, pero quedaron por el camino, ¿verdad? Pero la señora pues tiene un liderazgo ya consolidado, ¿verdad? A nivel departamental. Hoy tiene el apoyo y respaldo de todos sus colegas, y eso le va a dar una proyección nacional después como una figura para buscar, primero dentro de sus internas y después en las generales, posicionarse como una potable diputada nacional. Que es lo que me dijeron, le estarían ofreciendo a ella, ¿verdad? Dentro de Honor Colorado, porque ella está dentro de Honor Colorado. Y lo de Colin Soroka se consolida también, quizás. Todo dependa del 4 de octubre, ¿verdad?
5: Sí, del
3: Para
5: resultado.
3: ya asegurar después también su lanzamiento, su oficialización en noviembre como candidato a gobernador de Itapúa. Esa es la otra proyección. Ya no buscaría más la senaduría nacional, sino que buscaría ser gobernador, buscando recuperar la gobernación de Itapúa, ¿verdad? Porque no hay reelección, pues.
5: No, no hay. Va a tener que haber otro gobernador.
3: Sí o sí.
5: Sí o sí.
3: Bueno, señor.
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3: Tenemos el último mensaje,
5: Muy
3: ¿verdad?
5: bien,
3: Y
5: antes, sí señor,
3: sí,
5: después ya vamos a
3: después ya vamos
5: lanzar.
3: lanzando esto.
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3: Bueno, Alicia, anotamos, me dice Andrés Crichu ahí en Canal 13, ¿verdad?
6: Sí.
3: El martes 27 milímetros y hoy 6 milímetros.
6: Bueno,
3: ¿Verdad?
6: martes 27 y hoy 6.
3: Sí, vamos sumando. Acabo amanecido hoy con 3, ¿cuánto era?
6: 3.2.
3: Y ahora con lo que llovió ya
6: Vamos a agulizar.
3: estará casi
6: 5.
3: empatado con él.
6: Sí, casi igual.
3: Sí.
5: Algunos mensajes últimos para ya abrir nuestro mensajero para los chicos.
3: Exacto.
5: Bueno, para mí uno de los mejores candidatos es Pablo. Necesitamos personas como él, necesitamos recuperar nuestra encarnación como la familia grande que fuimos. Y todos sus proyectos nos va a llevar a unirnos nuevamente como ciudad. Necesitamos gente que ame nuestra encarnación. Fuerza Pablo, saludos de El Agenes y familia.
6: 5.8 ya, Alberto.
3: Ahí está,
6: Sí.
3: cerquita doble.
6: Igualito casi.
3: Igualito así,
5: Yo le voy a dar mi voto a la señora Blanca Chávez para diputada. No creo que me defraude. Y cita aquí otros. Dice como Serini y ese ruso de Capitán Mensaje. Bueno.
3: sí.
5: Buen día. Hoy está el cumpleaños Aurora Valenzuela, fiel oyente de usted. Le manda saludos,
3: Bueno.
5: todos sus hijos y
3: Bueno,
5: nietos.
3: la anotamos a la señora Aurora Valenzuela, le decía ahí,
6: Muy bien.
3: para los cumpleaños. Felicidades ya anticipadamente.
5: Sí. Otro mensaje a través de un audio. Vamos a escuchar un poquito el audio del 102, 102.
7: Buen día, don Alberto. ¿Cómo está usted?
3: Bien, bien.
7: Estuve escuchando atentamente la propuesta del candidato a concejal y en realidad es muy valioso lo que él está proyectando para volver a recuperar la parte histórica de Encarnación. Eso hay que valorar. Como ejemplo, te comento, por ejemplo, que en el distrito de Capitán Mesa está aún en pie lo que fue la casa de la única hija del fundador de esa zona de Capitán Mesa, el señor Cristian Federico Maisuse. Está aún en pie, así como la hija la tenía, está en manos privadas y el municipio no quiere invertir para recuperar ese patrimonio histórico de gran interés cultural e histórico para la zona, considerando la labor hecha por este ciudadano alemán que fue el fundador de del distrito de Capitán Mesa. Buen día,
5: Bueno,
7: don Alberto. ¿Cómo?
5: okay, ahí está.
3: Buen día. Gracias, gracias. Qué lindo aporte, ¿verdad?
5: Sí,
3: Sí.
5: no sabíamos eso.
3: No, no.
5: ¿Sí?
3: Qué aporte importante. Y esto,
5: Bueno.
3: la Junta Departamental tendría que tomar nota un poco de
5: Sí,
3: esto,
5: si el
3: ¿verdad?
5: municipio no lo hace, bueno, por lo menos que algún
3: Que la
5: concejal
3: Junta Departamental tome
5: departamental.
3: nota, vea qué se puede hacer, ¿verdad?
5: Sí.
3: Sería interesante.
5: Otro audio.
7: Más aún considerando que Capitán Mesa es considerada madre de distrito, ya que de ese distrito original se desmembraron los distritos de Itapuapotú, Edelira, hasta inclusive creo hasta Mayor Otaño llegaba a los límites territoriales del distrito.
3: Sí, señor, así es, por eso, excelente, por eso un aporte muy importante.
5: Sí.
3: Y ojalá que, reitero, que por lo menos la Junta Departamental pueda tomar nota de este tema.
5: Un audio más al 102-102. Aquí nos envían, lo vamos a ir escuchando. Encarnación es tan rica en historia que tienen muchísimo que mostrar, no solo a Paraguay, sino al mundo.
3: Exacto.
5: Excelente el programa y qué bueno tener a alguien de la calidad de Pablo Noza con ustedes. Un gusto escucharles. Saludo a todo el equipo y a Pablo, dice Paul Cantero.
3: Bueno, gracias Paul, muy amable. Sí, vos sabés que me gusta hablar con Pablo porque cuando vos, como decís, cuando, él canta la misma nota que a vos te gusta, pues.
5: Sí.
3: Nosotros somos los de acá del barrio, viste ahí que casi andamos todos juntos y sabemos todo, cada uno tiene sus sueños, sus ilusiones. Él es más jovencito, ¿verdad? Pero es de la misma escuela.
5: Otro mensaje, buenos días, saludo al candidato Pablo Nozat, se pasa buscando votos por los barrios y no tiene propuestas que se acuerden de los barrios, porque los barrios estamos abandonados, dice este oyente.
3: Pero ahí está lo que decíamos, David.
5: Sí, cada situación es diferente.
3: Cada situación es diferente, pero la propuesta para cada barrio va a venir de lo que el municipio pueda generar. Si vos lo generás, le vas a ir a mentir a la gente. Generá atractivo, generá ingresos, generá divisa y vas a poder cumplir. O si no, vaya a proponer decir, yo acá te voy a hacer. Pero ¿de dónde vas a sacar la plata? De tu bolsillo. Entonces ahí se miente. Entonces, yo estoy de acuerdo con Pablo. Él quiere generar movimiento, ingreso. Que la municipalidad tenga posibilidad y pueda cumplir con las necesidades que le corresponde. Porque no es la función de un concejal y hacer, no sé, un polideportivo, arreglar las calles, todo lo que hay. La función de un concejal es, de alguna manera, articular todo esto que él estaba señalando para que eso genere a la ciudad. Y que el municipio, a través de su departamento de obras, pueda cumplir con las demandas de los barrios. O sea, cambiar nomás un poco el orden de cómo hay que llegar. O si no, se genera tener 12 candidatos y 12 candidatos realmente prometen la misma cosa, ¿verdad? Misma cosa. Y no hay caso, no es cierto, güey.
5: Una idea que también deseo que se haga para fácil acceso al centro, una de ellas es la Avenida República del Paraguay, que empalme por calle Tomás Romero Pereira. Realmente cuando es temporada alta, imposible salir de ese lugar por la cantidad de autos y personas en la costa. Saluda a Pablo Noza, dice Oscar Martínez. Ese proyecto también lo había presentado, me acuerdo, Lichi, ¿te acuerdas?
3: Sí, también.
5: Como concejal actual, sí. ¿Verdad? Hasta ahora no se ha materializado, no sé, pero es interesante. Buen día.
3: Todo lo que sea proyecto, sistema de camino, de cosas, eso... siempre hay que llegar un poco a los profesionales, ¿verdad? Porque nosotros tocamos todo de oído nomás. Y no tiene que ser alguien especialista en vialidad, ¿verdad? En transporte vial. En cómo se maneja, cómo hay que dibujar, ¿verdad? Eso.
5: Sí.
3: Para implementarlo después.
5: Bueno, aquí nos envía un enlace, dice Marcos Rubio bromea con bombardear Paraguay por una dieta. El secretario de Estado de Estados Unidos contó que probó la dieta cetogénica hace años y sufrió una fuerte abstinencia de azúcar y carbohidratos. Bromeó con que de repetir la hora podría terminar proponiendo al presidente bombardear Paraguay. Dice, bueno, fue una broma en realidad. Creo que en una entrevista o un medio. Pablo Novosad es una excelente opción para concejal de Encarnación, una persona muy activa y uno de los pocos que cuando se les llama atiende y brinda soluciones. Buenos días, dice Pablo Novosal, concejal. Buen día, Ocu y Consol. O Mendal Diablo, dicen por ahí. Dice otra persona. Buen día, excelente mañana para todos. Edgar Limosín les saluda, fiel oyente de todas las mañanas. Bendiciones y mucho éxito para mi amigo Pablo Novosal. Bueno, a ver si completamos esta tanda. Aquí un audio, 102, 102.
8: Muy buenos días, don Alberto. Las pechas guas concejadas ya topamos y que tengo y con 30 más hoy ya. de bárbaro. Yo puedo ir de Miami, de bárbaro, y vale, te he estado ir. No, hasta ahí te di la plata mañana. Bueno, ahí se te ve ya, bubaña, me haces. Pero bueno, político, vaya, estás.
5: Bueno, no es sincero para él, el señor Novosa. ¿El sorteo para cuándo? ¿Es para mañana?
3: Mañana, ¿y? Mañana vamos a sortear.
5: Mañana. Buen día, siento bendiciones. Aquí quien es que le anotemos a sus nietas ya enseguida. ¿Qué se hizo del diputado Itapuense Brunaga? En el periodo anterior ya existía un diputado Valbuena, que ese era su marcante. Ahora hay otra diputada liberal, Vázquez.
3: Es independiente.
5: No sabemos qué hace a favor de Itapúa, aparte de cobrar su dieta.
3: Y nada, que yo, bueno, ella hace ahí su zona.
5: Ella integra diferentes comisiones, ¿eh?
3: Sí,
5: solamente
3: sí.
5: Que no habla mucho, no es vocera, es sí. Categórico. Vamos, me tengo que pedirle una rendición. Una pequeña rendición de su gestión. Esa es la voz de Pablo Barrio, dice. Eyuyeino Cuartelwi, dice.
3: Barrio Goyambay.
5: Sí. Barrios Ñambay. Muy bien, ahí completamos, Alberto. 102, 102. Vamos a eliminar todos los mensajes que llegaron.
3: Bueno, a partir de ahora.
5: A partir de ahora.
3: Entonces ponemos Día del Niño, ¿verdad?
5: Muy bien.
3: Nombre y apellido del barrio. Número de cédula.
5: Sí, el nombre y apellido del niño.
3: Del niño.
5: Sí.
3: Niño. No, persona, quiero para mi nieto.
5: No, niño directamente.
3: El niño directo, ¿verdad?
5: Sí, señor.
3: Y vamos a hacer el viernes, mañana viernes, ¿verdad?
5: Mañana
3: a las 11:30 vamos a hacer el sorteo. Gracias ahí a la tía Ani que nos regaló unas cuantas pelotas y otras cosas más que tenemos que vamos a ir completando para por lo menos 10 premios ya tenemos, pero vamos a ir sumando más.
5: Sí.
3: A unos amigos le vamos a sacar, ¿verdad?
5: Muy bien. Bueno, ahí están los mensajes del 0974.
3: A partir de ahora ya pueden enviar.
5: Sí.
3: Ahora sí envíen. Bien, al 102-102, Día del Niño, nombre del niño o la niña, ¿verdad?
5: Claro.
3: El barrio y su número de cédula.
5: Exactamente.
3: Ya está.
5: Muy bien. Tenemos ya abierto el teléfono para anotarlos. Katia González declaró en el juicio oral de Hernán Rivas, ¿eh?
3: Sí, tenemos que 10:40, ¿qué dijo?
5: En calidad de testigo de la Fiscalía, la ex senadora prestó declaración ante el Tribunal de Sentencia. A criterio de González, la responsabilidad de Rivas no es solo individual, sino que responde a un esquema, a criterio de ella. También ella dijo, y ya al salir, esto al salir de
3: la audiencia.
5: Tribunal, la Corte, la ex senadora sostuvo que la Corte Suprema de Justicia tiene la responsabilidad de establecer un mayor filtro para emitir los registros para las matrículas. También dijo que su expulsión justamente se dio por el tema de Hernán Rivas. Así declaraba la ex senadora Katia González.
9: Doctora, así no, es. La responsabilidad de la Corte tardó mucho en resolver la inconstitucionalidad de Romero Roa, incluso también en abrir un sumario y suspender la matrícula de Hernán Rivas, ¿verdad?
10: No, totalmente. La Corte Suprema de Justicia validó ese certificado de estudio que hoy está exhibido. Esa es la realidad. Acá se validó todo el sistema y la Corte Suprema de Justicia tiene una responsabilidad de establecer un filtro mayor si es que se va a dar eventualmente el registro de una matrícula. Con ese certificado que está acá exhibido, la Corte dijo que finalmente él era abogado.
9: Para una precisión, simplemente, doctora, ¿a qué se refería puntualmente a esos 15 mil dólares?
10: Ya expliqué al esquema, refería al esquema, me expliqué perfectamente que era justamente al esquema que...
5: Cortó la señal, lo que decía la ex senadora Katia González. En otro momento también, Alberto, la agente Teresa Sosa explicó que la solicitud para registrar el título del ex senador se realizó mediante una nota informativa enviada al MEC, a pesar de que la resolución vigente exige que este trámite se haga estrictamente a través del sistema informático. La fiscal sostiene que el título de Hernán Rivas no cumplió con los requisitos de control e identifica a la funcionaria que habría permitido el registro. Salpica ya a una funcionaria.
3: ¿Del MEC?
5: Sí. Las actuales autoridades, al tomar conocimiento de esta denuncia, ¿cuál fue la conducta? ¿Verificaron el cumplimiento de todas las disposiciones con respecto a este título? ¿Realizaron una investigación interna? Se preguntó en el juicio. Y bueno, sigue el tema. Hoy también tienen que declarar, son tres testigos que son llamados por el Ministerio Público, ¿verdad? Raúl Benítez, Que es casi lo que dice Raúl Benítez y lo que dice Katia González. Y Hugo Ramírez.
3: Sí.
5: Son los tres que hoy en el transcurso de la mañana ya declaró Katia González. Hoy prosigue el juicio. En calidad de testigos, estos mencionados declaran esta mañana. Con la presencia. Raúl Benítez, una particularidad, Alberto. Llevó unas medias muy pintorescas.
3: ¿Por qué eso?
5: Y las medias tienen el dibujo de un burro, la cabeza, la cara de un burro. Y los medios hacen eco, publicaron la foto y demás de las medias de Raúl Benítez.
6: Recuperamos el de Katia.
3: A ver, ponemos.
11: Institucional. Decir que él operaba solo. Entonces, cuando yo menciono el modus operandi justamente de este esquema de aprietes a jueces, a fiscales, a defensores, nosotros hemos constatado a partir no solamente de filtraciones de audios que se dieron en su momento, de que acá se manejaban montos de dinero. Ustedes recordarán los Lalo Chats, por ejemplo, en donde se hablaba de sumas de dinero a partir de, digamos, determinada actuación de algún miembro del jurado de enjuiciamiento de magistrados. Entonces, lo que nosotros quisimos un poco revelar en nuestro testimonio era que no tenemos que perder de vista de que esto no se trata de Hernán Rivas. Hernán Rivas no es Michael Ross, no es la reencarnación de un piano de Justiniano. Hernán Rivas es parte de un esquema de protección política y protección de instituciones públicas que permitió que esto se pervierta. Si nosotros solamente nos quedamos en Hernán Rivas, nosotros estamos perdiendo la oportunidad de poder desmontar un esquema que hoy significa la inexistencia de una justicia que le brinde al ciudadano que recurre acá independencia, probidad de sus jueces, la honorabilidad que hace falta, el tiempo oportuno para dictar un fallo, etcétera, etcétera. Entonces, quisimos dar un testimonio dilatado de todo lo que pasó, ¿verdad? De todo lo que ocurrió, incluso desde antes de ser diputada, como lucha y la reivindicación también gremial de mucha gente y de muchos abogados que sienten y padecen este sistema judicial, donde si vos no tenés un padrino, si vos no tenés un acceso, si vos no tenés un político que ande detrás de tu expediente, la ley, la Constitución Nacional son sencillamente letra muerta.
12: Doctora,
9: utilizaron a Hernán Rivas para apretar a fiscales, a jueces, para torcer la vara de la justicia, y eso fue sostenido reiteradamente por el oficialismo, mencionó.
11: Efectivamente, yo no tengo dudas de que el esquema y el mecanismo no es que estaba vigente, sigue vigente. Y eso podemos nosotros advertirlo de muchas maneras, si es que se quiere. Este esquema sigue vigente y va a seguir vigente, aunque Hernán Rivas se lo condene, si no tomamos esto realmente como parte de lo que es desmontar hoy el sistema, que lo que hace es conspirar contra la salud de nuestra república, contra la salud del sistema de justicia, ¿verdad? Entonces nosotros lo que hablamos claramente es de esa situación.
13: Sí, doctora, ¿esto te costó la banca? También mencionabas con relación a hacer una denuncia y perseguir el caso de Hernán Rivas.
11: No, sin lugar a dudas, acá es quien terminó siendo el ejemplo de que no hay que meterse en ciertos temas, de que ciertos temas no se abordan en política, de que cuando hablamos de esquema de protección criminal, aquel que termina pagando los platos rotos es aquel que formula la denuncia, que se anima, que tiene el coraje, que tiene la convicción de luchar más allá de la permanencia en el cargo. Y yo no tengo ninguna duda, porque así me lo dijeron los integrantes de las bancadas que impulsaron mi pérdida de investidura, que el hecho de no haberme callado por el caso de Rivas, el hecho de haber profundizado esta investigación de manera seria y responsable junto con el despacho del diputado Raúl Benítez, porque mucha gente a veces habla, dice esto se cometió, esto pasó, pero nosotros en cierto sentido logramos documentar esto a través justamente de acceso a la información. Entonces, a partir de ahí yo no tengo dudas de que mi expulsión se dio por el tema de Hernán Rivas y por el tema de los Nepo Babies, que eran dos cuestiones que habíamos anunciado en el mes de diciembre del año 2023.
9: Pero lo que es relevante aquí, doctora, es que el mecanismo sigue ahora que salió Rivas, es decir, otro ocupa su lugar en el tren y va a seguir el mismo mecanismo.
11: Sí, hay que cantar esa música. otro ocupa su lugar.
9: Doctora, así no, es. La responsabilidad de la Corte tardó mucho en resolver la inconstitucionalidad de Romero Roa, incluso también en abrir un sumario y suspender la matrícula de Narría, ¿verdad?
11: No, totalmente. La Corte Suprema de Justicia validó ese certificado de estudio que hoy está exhibido. Esa es la realidad. Acá se validó todo el sistema y la Corte Suprema de Justicia tiene una responsabilidad de establecer un filtro mayor si es que se va a dar eventualmente el registro de una matrícula. Con ese certificado que está acá exhibido, la Corte dijo que finalmente él era abogado.
12: Para una precisión simplemente, doctora, ¿a qué se refería puntualmente a esos 15
11: mil dólares? Ya expliqué al esquema, refería al esquema, me expliqué perfectamente que era justamente al esquema que circunda el sistema de aprietes que hoy está vigente en el juzgado de enjuiciamiento, que hoy sigue vigente y va a seguir vigente si solamente acá Hernán Rivas es el chivo expiatorio.
13: Gracias a la doctora también, Katia González, que se acaba de salir de la sala de juicios orales, ya culminó también su declaración y está ingresando el diputado Raúl Benítez, él va a ser el segundo en declarar ante el tribunal de sentencia, Carlos, y audiencia.
14: Noelia, muchísimas gracias.
3: La declaración de Katia, ¿verdad? Ahora sí. Está declarando en este momento
5: Raúl Benítez. Él está declarando ahora,
3: con su media, entonces.
5: Con su particular media. Con cara de burro o de asno. Saludo a... Ayer te envió mensaje, estoy viendo Coco Bernato. Estaba viendo el eclipse en Valencia.
3: En Valencia está.
5: Sí, a las 7 de la tarde. De hora paraguaya, ¿verdad? Dice, aparte de Encarnación, lo más bonito que he visto. El eclipse de sol. Ayer se vio eso.
3: Ayer, sí. Lo vimos viendo en directo ahí todo. Sí. Muchas cosas que he visto unos cuantos... gente, a paraguayos también que estaban ahí en el 15.
5: En vivo. Ahí estamos viendo gente en Mallorca, como está Lexi en el canal. Impresionante, ¿no? El aro de luz ahí. Imponente. Impresionante.
3: Era impresionante. Era ahí. Cuando iba desapareciendo el pasito, eso de las 3:30 de la tarde por ahí era cuando estaba. Ya quedaba una uñita, no me parecía ahí.
5: Ahí se ve, y ahí vuelve a, se completa, se da el total.
3: Y en el momento de que se completa, David, ahí un aplauso generalizado, como si estuviese la gente en un teatro.
5: Se volvió de noche
3: y un frío.
5: Ahí está Madrid.
3: Sopra un vientito y fresco, frío.
5: Sí. Bueno. Gracias, Coco Bernato.
3: Excelente.
5: Sí, señor. Muy bien, sí, van llegando ya los mensajes, Alberto.
3: Sí, ya van llegando.
5: Vamos a ir anotando a todos.
3: Siguen enviando. Mañana a las 11:30 hacemos el sorteo del Día del Niño. Así que todos los premios que tengan. Estamos abiertos a cualquier.
5: Sí.
3: A cualquier entrega de premio, a cualquier amigo que quiera entregarnos algún premio, ¿verdad?
5: Los compañeros de Hernán Rivas van a acudir como testigo, Alberto. Hay compañeros que se van a presentar. Los testigos son comunes con el Ministerio Público. Faltan 60 y tantos testigos y hay muchos documentos. Por la cantidad de testigos va a ser extenso, dijo esto Alba Saracho, quien es la representante legal de Hernán Rivas.
3: David, vos sabés que si vos te presentás son testigos falsos, te van a ir veo negra ya te... Sí, está confirmado que no es cierto. Entonces, ¿qué va a insistir más con el tema? Si el mismo director de la universidad nunca le dijo.
5: Sí. Y se cerró la carrera de derecho de esa universidad por muchas irregularidades que ellos mismos reconocían.
3: No, ni botón.
5: Además, los documentos hablan de que Rivas rindió 6 materias en un día.
3: Mentira con eso que se va.
5: Los compañeros.
3: No,
5: Los compañeros, ¿cuál?
3: Sí, no. Yo no sé para qué quieren alargar más el tema ya. Bueno, es cierto, va a buscar salvarse, pero creo que va a empeorar el tema. Y si alguien trata de ayudarle, va a ser una burla muy grande para la ciudadanía. Tampoco es conveniente, políticamente hablando, para el mismo gobierno, ¿verdad? Si a mí alguien le dijo, hace esto, y él hizo. Y yo, bueno, va a decir ahora, no me dejen solo.
5: Sí.
3: O yo voy a hablar y así, ¿quién me dijo que yo haga esto? Pues ahí puede ser eso.
5: Sí.
3: Pero no hay caso.
5: Bueno, mientras tanto, Alberto, el título de Hernán Rivas sigue registrado y va a seguir registrado en el MEC hasta que se dé un fallo judicial y quede firme. Si es que el fallo, obviamente, determina lo que creemos va a determinar. Porque el propio ministro aseguró que el MEC abrió una investigación interna sobre el registro de títulos universitarios y denunció las irregularidades. Le pedimos a la Contraloría que investigue. Tenemos 283 personas sumarias y 13 directores separados. Dijo también Luis Ramírez, esto a la par de lo que está sucediendo con Hernán David Rivas.
3: Bueno, son las 10:53 minutos en el país. Preparamos internacionales, Alexis. ¿Cómo estamos?
15: Sí, tenemos títulos, señor.
3: Vamos.
15: Títulos destacados a nivel internacional. En Colombia ya pasaron 72 horas después del terremoto y la ventana de vida se hace estrecha, según los informes, Alberto. Las primeras 72 horas después del terremoto de magnitud 7.4 que sacudió a Colombia se cumplieron este jueves, con equipos de rescate trabajando sin parar sobre edificaciones colapsadas, mientras la posibilidad de encontrar sobrevivientes se hace cada vez más estrecha. Había ocurrido a las 7:34 hora local, o 9:34 hora paraguaya, del lunes 10 de agosto, y tuvo como epicentro la localidad de San José de Palmar, en el departamento del Chocó. El gobierno indicó ayer miércoles que el terremoto deja hasta el momento 265 personas muertas, 3.494 heridas y 496 desaparecidos. Asimismo, las autoridades registran la destrucción de 11.347 viviendas, daños en otras 53.526 casas y el colapso de 140 edificios. Según la Unidad Nacional para la Gestión de Riesgo de Desastres, la emergencia afecta a 24.324 familias y a 403 municipios de 14 de los 32 departamentos del país. En Cali, capital del departamento del Valle del Cauca, las comunas 17 y 19 se encuentran entre las zonas más afectadas. Recorrer la tradicional calle Quinta, inmortalizada en canciones del grupo Nietzsche, es encontrarse con un panorama desolador por la cantidad de edificios agrietados, estructuras con graves daños y otras que quedaron completamente destruidas. En esta ciudad ya se confirman 96 muertos, 88 personas rescatadas, 111 desaparecidos y 1.124 personas heridas, además de 80 edificaciones que han colapsado parcial o totalmente y otras 832 que sufrieron graves daños.
3: De acuerdo a los cálculos que están haciendo de los expertos, ¿verdad? La cifra de víctimas fatales superaría los 600.
15: Sí, señor, teniendo en cuenta ya los 265 y los más de 490 que siguen desaparecidos.
3: Exacto.
15: Bueno, señor, así está la situación en Colombia. Irán afirma controlar el estrecho de Hormuz otra vez. Y Donald Trump dice lo contrario, como siempre. Un alto mando iraní afirmó este jueves que el estrecho de Hormuz está bajo control de la República Islámica, contradiciendo lo aseverado en la víspera por el presidente Donald Trump, quien reivindicó el dominio de esta importante vía marítima. Trump aseguró ayer que las fuerzas estadounidenses mantienen el control de la vía marítima crucial para el tránsito de hidrocarburos y otras mercancías por Oriente Medio. Estados Unidos tiene el control total sobre el estrecho de Hormuz. Creo que lo vamos a mantener, dijo Trump en sus redes sociales. Somos un muro de hierro, dijo, de acero. No hay nada que Irán pueda hacer al respecto. Hey, J. Trump. Bueno, y ahora sale lo iraníes. En este día, el estrecho de Hormuz está bajo gestión y control de la República Islámica y nuestro país prosigue su camino con total seguridad, afirmó Hossein Taib, jefe de la Fuerza Militar de Irán. Ahí no sabemos quién tiene la razón, quién miente, quién dice la verdad. Impresionante. Bueno, en otro título destacado también, el tema del petróleo. A propósito, abrió hoy con una bajada del 2,50%, 81,19 dólares de barril del petróleo de Texas. Por ejemplo, el reporte de esta mañana, abriendo este jueves con una bajada del 2,50%. Bomberos franceses reclaman contrataciones masivas, más medios y mejores condiciones. 9 sindicatos de los bomberos profesionales franceses se reunieron este jueves con el ministro del Interior, Laurent Núñez, para reclamar contrataciones masivas, más medios para luchar contra el fuego en una temporada de incendios récord y mejoran sus condiciones sociales y profesionales. Y por último, Bruselas dice que la cooperación de Meta y TikTok sobre Ceuta está dando sus frutos. Esto publica la Comisión Europea, sostuvo este jueves que el mecanismo ad hoc de cooperación con Meta y TikTok y organizaciones de verificación de datos para frenar la desinformación en redes sociales vinculada a los cruces migratorios hacia la ciudad autónoma española de Ceuta está dando sus primeros resultados. Y la Unión Europea condena además el nuevo lanzamiento norcoreano de otro misil balístico. Esto ocurrió el día de hoy. La Unión Europea condenó el lanzamiento por parte de Corea del Norte de otro misil balístico e instó a Pyongyang a cumplir con las resoluciones del Consejo de Seguridad de las Naciones Unidas. Está apareciendo otra vez Kim Jong-un, con ejercicios militares y demás, luego de estar quietito mucho tiempo, ¿verdad? Está de vuelta lanzando algunos misiles al mar el presidente norcoreano. Rusia admite que refinería en Urales quedará inoperativa medio año tras los ataques ucranianos. Las autoridades de Rusia admitieron este jueves que la refinería rusa Orsk, en la región de Oremburgo, al pie de los Urales y atacada por Ucrania el martes, quedó completamente inoperativa y se espera que las reparaciones duren hasta 6 meses, según el último reporte. Y por último, la sequía ya ha costado a los agricultores alemanes más de 600 millones de euros. Las pérdidas ocasionadas por la sequía a los agricultores alemanes ascienden a ya más de 600 millones de euros, según informó este jueves la Unión de Cooperativas Agrícolas Raiffeisen, que representa unas 1.600 sociedades del sector. En Alemania, los agricultores ya hablan de una pérdida de más de 600 millones de euros por la sequía. Títulos destacados a nivel internacional.
3: Bueno, son exactamente las 10 de la mañana más 59 minutos en el país. Una pausa y ya volvemos.
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3: 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Bueno, 11:12, tenemos varios mensajes ya al 0974-102-102, niños que se van anotando para nuestro sorteo de mañana, especial Día del Niño, Alberto.
4: Sí, señor. 11:12, vamos, algunos mensajes que vayan.
3: Muy bien, buen día, Día del Niño, dice Lucas Penayo, Barrio San Pedro, terminación 901. Santino Maidana, Día del Niño, Barrio Yaguasaingó, terminación 151. Feliz Día del Niño, Mauricio Burgos, Villa del Maestro, primer grado del colegio. Dice Divina, Divina Esperanza, debe ser sí. 083. Día del Niño, Ana Rafaela Truzzi López, Barrio Santa María, Seminario. 099. Día del Niño, Lucas Cabrera, Barrio San Isidro.

0: Manuel Enrique Ramón Martino, Día del Niño Tiago Figueredo, 513, Barrio Inmaculada. Día del Niño, Barrio San Pedro, Ana Paula, terminación 036. Buenos días, marcando la mañana, soy Naidelin Kondrasiuk, 274 del Barrio Cabrurí, quisiera participar del sorteo del Día del Niño. Éxitos y bendiciones. Otro mensaje, buen día, don Alberto. Me pasó mi hijo que está en España. Una foto, Alberto, del eclipse total ayer. Sí, hay muchas imágenes. Día del Niño, Fabricio Caballero, San Pedro, 8 años, terminación 870. A ver, buen día, Día del Niño, Gilberto Martínez, 826, San Isidro, 5 añitos. Feliz Día del Niño, niña, Évole Domínguez, 639, Barrio San Pedro, etapa 3, está en el bus número 2 de Marcando. Dice otro, feliz Día del Niño, Iker Samuel Romero, 857, Barrio San Pedro, va en el bus número 2 de Marcando. Muchas gracias, dice esta persona. Buen día para el Día del Niño, Nicole Valentina Cuevas Báez. 100, terminación de cédula, Barrio Cabrurú, pasajera del bus de Marcando. Además, en exclusiva dice, habla la profesora Hernán Rivas. ¡Qué ángel! Era tan burro que cuando yo borraba la pizarra, él borraba su cuaderno. Hacía todo lo que hacía la profesora. Bueno, ni ñañate,
1: No sé, sí,
0: no, ni ve.
1: dale.
0: Bueno, buenos días, feliz día al niño. Tiago Malberti, barrio Yaguasengó 513. Buen día, Alberto. ¿Será que le podrían saludar a mi hijo Jeremías Francisco del barrio San Pedro? Hoy es su cumpleaños. Bueno, vamos a anotar entonces. Ahí está anotadísimo.
1: Vaya alarma, a ver, 11:15 de la mañana y pum,
0: Qué raro. Que cada sonido, pues, es una alarma diferente.
1: No, y quiere escuchar un tema de recuerdo,
0: Ah,
1: dice la alarma, Pablo, ¿eh?
0: bueno.
1: Pablo está ahí con un material,
0: Está
1: ¿no? Vamos,
0: preparando. Sí.
1: mientras preparamos deporte
0: Bueno,
1: después.
0: últimos mensajes. Buen día. Feliz día del niño Juan López 174. Dice, es para mis nietos. Tengo 10 y uno en camino. San Antonio y Pecurú, sector Virgencita. Feliz día del niño. Alessandra Sofía Cáceres 464, Barrio San Pedro, casco antiguo. Feliz día del niño. Catherine Cubilla de Itapaso 925. Jeremías Santa Cruz, 324, Día del Niño, también Joel Santa Cruz. Somos del colectivo número 1, Barrio Kennedy. Buen día,
1: Bueno.
0: feliz día del niño, Joaquín Bratus, 856, y Nicolás Bratus, 496, de Capitán
1: Eso le
0: Miranda.
1: pasamos toda Miriam después,
0: Muy
1: ¿verdad?
0: bien, ya
1: Ya.
0: está. Están llegando los mensajes. Hasta mañana.
1: Hasta mañana a las 11 de la mañana vamos a tomar
0: Bueno, los
1: los
0: mensajes.
1: mensajes. Y a las 11:30 el sorteo, ¿verdad?
0: Bueno.
1: Bueno, voy un poco a un jueves. Del recuerdo, ¿verdad? Un tema musical mientras preparamos ya nuestra colección deportiva también. Dame la temperatura ahí en Rosette de la
0: Sí,
1: Leisi.
0: señor, hasta ahora en nuestra ciudad, cielo nublado en estos momentos, temperatura de 15, 16 ya, 16 grados la temperatura en la ciudad de Encarnación, a 2 grados de la máxima, 18 pronosticada para el día de hoy, cielo cubierto hasta ahora.
1: ¿Y el porcentaje?
0: Precipitaciones 5%.
1: Ah, ya no.
0: Muy bajo, sí,
1: Estaba
0: señor.
1: mejorando entonces.
0: Va mejorando.
1: Vamos a tener una tarde de jueves espectacular.
0: Así mismo, señor.
1: Bueno, excelente. Música, maestro.

0: Bueno, qué lindo tema, ¿verdad? ¿Eh? Hotel California.
1: Eagles.
0: Ahí está. Excelente. Vamos a probarlo uno más de lo que vos elegiste ahí para matizar el ambiente. Después ya estamos con deporte.
2: Sorprendiendo
0: un poco, 11-21. Uno más.

0: Bueno, excelente. Ahí está, ¿eh? Recordando a los hobbies. Se tomó una selección. Pero eso le conquistó a...
1: Emilio García.
0: A Pelusa.
1: Sí,
0: ¿eh?
1: Sí.
0: Sí, bueno, sí. Qué lindo tema, ¿verdad? Muy lindo tema para matizamos este jueves del recuerdo. 11 de la mañana, más 25 minutos en el país. Vamos, Pablo, los deportes.
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0: Bueno, ya estamos con Progresar Corporation a modo Día del Niño, hablando de eso, sigan enviando su mensaje por el sorteo del Día del Niño, ¿verdad?
1: Exactamente. 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
0: Bueno, tenemos la gran jugada, Pablo, ¿verdad?
4: Va a tener su prueba acá, con su casa, con favoritismo, con su gente, que es un clima en el que Cerro en los últimos tiempos no pudo aprovechar y ojalá que lo aproveche.
5: Pero acá ya se
4: sería ya
5: favoritismo,
4: pero no sé.
5: Por ejemplo, cuando Junior le metió el contragolpe y pegó en el travesaño, o sea, también tenía una especie de suerte que siempre hace falta en el fútbol, ¿eh?
4: Sí.
5: Era 1-0 para Junior.
4: Este es un partido de mata-mata.
5: Y después lo ganó, ¿no? Ya sé. Y después con Palmeiras mismo. Con Palmeiras perdió 1-0 y lo empató.
4: Pero va a ser un papelón si Cerro no clasifica.
5: Por eso va a ser un papelón.
4: Pero
5: 1-1, no es que ganó Cerro 3-0 y viene acá.
4: No, pero vos pensás que el hincha de Cerro se va a conformar si es que...
5: No,
6: decía eso.
5: No vaya del conformismo al papelón. El papelón es
6: otra cosa. Decía eso si contra...
5: ¿Sabes con quién? ¿Cuáles son que
4: juegan ayer? No,
5: algunos colegas.
4: No,
5: sí.
4: No, un papelón.
5: Un papelón.
4: No, pero un papelón va a ser. Es para todos visitantes que son partidazos allá. Y acá tiene a su gente. Y acá tiene a su gente.
5: Eso es cuánto partido.
6: Eso es decir contra Carabobo.
4: O si no va a ser...
5: El otro año Palmeiras... Que le ganó a Boca, después perdió de local y por penal le ganó a Boca. Y no fue un papelón para Palmeiras.
4: Sí,
5: No. Por la magnitud del rival.
4: Claro.
5: No fue. Estos son pesos pesados. Palmeiras es un equipo que va a quedar en la historia en los últimos 5 o 10 años por todo lo que ha hecho. ¿Cómo hace un papelón si la
6: mejor racha su historia? El Palmeiras ganó los títulos y en el lapso de tiempo en los que lo ganó, y es el mejor Palmeiras de la historia.
4: Pero
6: con Abel Ferreira, lo superaron a Felipao.
4: Pero imagínate, le ganó, brillante oportunidad que tenés. O sea, empataste de visitante.
6: Esa es otra cosa.
4: Partidazo.
6: Esa es otra cosa, Ángel.
4: Un partidazo con mucho carácter. Quiere decir que demostraste allá que fuiste superior. ¿Por qué no habrías de hacer eso en tu casa?
6: Aún así puedo haber perdido.
4: No. Con tu gente, con el empuje.
5: Se bancó muy bien el partido.
4: Sí, pero por momento lo dominó.
5: No, es que dominó de todo su chance. Pero un papelón, no lo puede ser. Tenemos contrato ya con Río. Después, si lo de Cerro, quiero que amplíe por un papelón. Yo estoy totalmente en desacuerdo.
4: Es un miedo por vencer.
5: Ese tema de meter títulos y después no fundamentarlo, ya me tiene cansado.
4: Pero yo tengo para empezar,
6: los antecedentes. Que Palmeiras sea profundo. Una sola jugada profunda tuvo aquella.
5: ¿Juega la línea de 5? ¿La ponen acá o no?
6: Yo sí. Yo juego igualito.
5: Igual, bien.
4: Por ese sistema, cero sacó ventaja.
6: Y ayer pedíamos por el Bocón, entró y hizo el gol. Porque el Bocón tiene eso, ¿no? En este tipo de partidos no se asusta él.
7: Y ya que estábamos hablando hace poco que a Jolan le ganaron muchos técnicos en los cambios en el campeonato casero, ayer hay que decir que para mí, al menos, Jolan le ganó en los cambios a Abel Ferreira, más allá que hay una explicación después de Jolan, porque yo pensé que a Cecilio lo sacaba por rendimiento y porque quería otra cosa ya del partido. Después él explica en conferencia que se cargó, pero fue un buen cambio.
6: Cecilio tenía que haber salido si te va a lo futbolístico, netamente. ¿Ah? Era tiburón, iba a decir. Bocón con Cecilio. Para aspirar a algo más.
7: No.
6: Para
7: yo no
6: mí
7: estoy de acuerdo.
6: En este caso,
7: Cecilio ya hizo todo en ese momento.
6: Estamos hablando de que si después Jolan cuenta por qué lo cambió.
7: No está bien.
6: Pero si Cecilio. Cecilio tenía resto, no, era para sacarlo.
5: No,
6: era un tipo que te llevaba la pelota hacia adelante, te alejaba el único tipo que sostenía la pelota adelante era Cecilio.
7: Sí, pero ya
6: ni Vegetti.
7: Le condicionó mucho la jugada del penal. El que
6: hizo que se le cobre, no le hicieron falta.
7: Pero
6: fue el mejor partido
7: de Cecilio. Pero le extrañó, pero cero le extrañó en el segundo tiempo a Cecilio, no. Le extrañó, no se paró bien igual.
5: Tuvo otra tortura, es más, en el gol de anulado a Benítez llega con 5 hombres.
7: No, y por eso el equipo no se retocó por eso, ¿verdad?
5: Bueno, igual te va a Brasil, generalmente llega con 3 ahí. Uno
6: apenas
5: auxilio. Fabio, entonces. Vamos a decir que Haaland también tiene otro chip con los cambios, porque estoy de acuerdo que cambió muy mal a nivel local y que si recordamos la primera fase tuvo muy buenos cambios.
7: También. Y ayer espectacular. Yo te digo, lo de Abel Ferreira para mí inexplicable. ¿Para qué le metió Gustavo Gómez? Pero en serio, ¿le hizo falta? Sí, le hizo falta. Pero para el partido entero.
6: Porque se dio cuenta. Él quería cerrar el partido, sí,
5: claro,
6: se quedó con 10.
5: Se dio cuenta que Murillo y Barbosa no ganaban ni que cero tenía. A Vegetti, al Bocón, que empujan. Entonces metió al mejor cabeceador.
6: Morel,
5: y
6: lo metió tarde. Morel casi clava una
5: en el ángulo. Porque Barbosa muy alto, pero nunca fue su fuerte el cabezazo.
6: No.
5: Es de su alto que no tienen un gran salto.
6: Pero tampoco es fácil ganarle porque el tipo es medio sucito y te agarra, te.
5: Pero recordamos Libertad, le hicieron varios goles de cabeza. No tiene el gran salto que tiene Gustavo Gómez, por ejemplo. Y Murillo, como todo detalle, ¿verdad? Porque Murillo es el que aparece y le rompe el esquema de Marca Cerro y le mete al centro. Que después empuja jugador Marlon y que el diente, como decíamos ayer, le pega pifiada a la pelota. Por eso el flaco, diente flaco. Siempre voy con el diente. Había un diente
6: López. El diente López, de Nacional de Uruguay.
5: El flaco.
6: Y en contrapartida, Abel Ferreira sí cambió tarde, pues lo metió a Ramón Sosa, que hizo la jugada al gol. Cambió tarde.
7: No es Mauricio, porque
6: Mauricio, el jugador que más hizo, o sea, que más goles marcó después del Mundial para el Palmeiras, no lo metió.
5: Ese es el problema de Abel Ferreira, mi querido.
6: Pero explicó.
5: Pero Haaland aceptó la puerta de los cambios. Aceptó la puerta de escena porque Cañete y Quintana estuvieron bien. Haaland se nota que mantiene bien afilado porque un jugador que no le dio ni un minuto en el plano local como Quintana, en otro momento entra mal porque ni entrena bien, nada, pero Quintana como
6: entra. Yo sé que en la previa hablábamos Matías Pérez, nos mirábamos de reojo. No, olvidamos a Matías Pérez.
7: Yo sé que hoy es más fácil opinar, pero ¿se acuerdan? El lunes antes de nuestro viaje y compartíamos todo, ¿verdad? Que, ¿por qué no se hizo el análisis cuando se lo trajo a Meroya? No se hizo el análisis. ¿Qué tiene en casa? ¿Qué tenía de jugadores Haaland, verdad? Y es como que él también seguramente reflexionó y se dio cuenta que con Quintana y Cañete, si bien Cañete viene recién ahora, pero es de la casa, es de nuestro campeonato, de nuestro fútbol, de los mejorcitos que tenemos, se jugó por ellos y no defraudaron. Eso
6: quizás,
7: fue lo bueno de Haaland.
6: Tenía información de que no jugaba Gómez. Los 9 de Palmeiras no son cabeceros, no tienen. Entonces, Quintana es rápido.
8: No sé si tenía esa información porque desde Brasil decían que Gustavo Gómez iba a jugar.
5: Ayer a las 4 de la tarde puso una nota un Globo que jugaba Gustavo Gómez.
6: Sí, sí, sí.
5: A
6: imagínate.
5: Las 4 de la tarde, pues yo pidiera informaciones posibles escalazones que Globo tiene.
6: Claro. Es la fuente que más yo utilizo en Brasil.
8: Y también aceptó, acertó, digo bien, en el cambio de López y Vitor Roque por Mauricio Sosa, que venía jugando todos los partidos.
5: Yo quiero, disculpame Ángel, una encuesta, porque me molestó mucho el tema ya de arrancar así.
6: Sí.
5: Si cero no pasa a Palmeiras, es un papelón, como dijo Ángel Elian, se puede poner todo junto.
6: Ah, sí.
5: Quiero. Porque me parece totalmente fuera de contexto.
6: Sí.
5: Fuera de contexto.
6: Y lo vamos a argumentar.
5: Después argumentar.
6: Después nos vemos.
5: Hay que apurarse
6: para comprar las entradas para el miércoles. Quedan solamente gradería norte, gradería novena.
5: ¿Gradería norte queda?
6: Y novena.
5: ¿Y ahora
6: lo que pasa es que hay un disgusto con la barra y que si eso se llega a zanjar, yo creo que el ambiente que existió ayer con este resultado se puede llegar a zanjar. Entonces queda Gradería Norte novena y preferencia lateral.
5: Bueno, como el
6: después
5: tema
6: está todo agotado.
5: Si Cerro queda fuera con Palmeiras, es un papelón. Y que entre Ángel Eliane y que entre con su arroba y todo.
6: Sí.
5: Número de teléfono.
6: ¿Cómo dijo?
5: Sí. Vamos a estar ya con. Volvemos después con Cerro. Hay mucho para hablar todavía. Y vamos a ver la repercusión en Brasil. Parte interesante de la conferencia de Haaland. Tranquilo. Bueno, piden el Chaparro, por favor. Y Chaparro es el silencioso que Rine le tocó bailar con la más fea o con el más jodido, Haaland. Que en el primer tiempo le hizo siempre la misma jugada, enganchó hacia adentro, desbordó, pero Se bancó el partido después de no jugar.
6: Y con Cañete mucho. Lo marcaron de manera escalonada y no pateó cómodo. Las 3-4 veces que pateó fueron al medio, exacto, apurado.
5: Exacto.
6: Y nunca puso un aprieto a Rofo.
5: Le pusieron la finalización a Alan en problemas. Pero claro, taparon bien.
6: Lo incomodaron.
5: En esa parte.
6: Es muy difícil pararlo solo mano a mano a este muchacho, Alan.
5: Aquí, por ejemplo, dice: totalmente comparto un papelón, Cerro tiene todo para pasar. Palmeira ya no es el de antes. Ángel, concepto, papelón, como tal, no llega. Papelón fue Olimpia contra Glu Glu Glu, dice. ¿Qué era Glu Glu Glu?
6: Bulo.
5: Ah, Bulo Bulo. Papelón, lo que dijo Ángel Julián. Che Dios. No, después el otro, el resto no. Ahí nomás. La gente reaccionando. Vamos a estar arriba, vamos directo arriba. Directo arriba, muy buena la foto ayer que estábamos viendo, ¿eh?
9: Quiero ver la carita de Nico, un poquito más sonriente.
5: No, mira, los ojos tapados, ¿no?
9: No, más sonriente, por favor. Alegre. En la ciudad maravillosa.
5: No, pero Nico ayer hizo una... ¿cómo se llama? Vicky.
6: Nico
5: Vicky
6: pagó, llama, todo, ¿no?, el viaje ayer con Vicky.
5: La cancha se achicó 2 metros por lado. Sí, eso fue. Sí, justamente sí, con Palmeiras.
7: Ya está, sí.
5: Vamos a Río de Janeiro, mucho sol. Néstor Beltrán, Nico Sosa, en instante también con Bruno Pon. ¿Cómo están, chicos? ¿Cómo le va? Buen día.
10: Hola, Fede, ¿cómo estás? Buen día. El saludo para vos, epa, para todos los compañeros, la audiencia, la Rocaña Noticias. Señor, ¿qué estamos con Nico Sosa? Nico, ¿cómo estás? Buen día.
11: Bien, bien, Néstor. Bien. Estamos muy bien. Buen día, Federico, querido, a Wilson, a Ángela, a Fabio, a todos los compañeros. Acá estamos. Jornada calurosa la que tenemos hoy en Río. La verdad que estamos acá, frente a la concentración del Olimpia, ya esperando, por supuesto, lo que va a ser el compromiso de hoy a partir de las 19 horas en cancha de Vasco.
10: En el Soya Anuario, es correcto. Y así como la información que tenemos es que alrededor, 15:30, 15:45 va a estar saliendo el bus de Olimpia directo de aquí de lo que es la zona alta de Copacabana con destino a Soya Anuario, Fede, compañeros.
5: Michano, papelón el partido del tío de Ángel contra Galicia. Néstor, Nico, hay pistas ya como... Bueno, vos ya tenías ya casi una seguridad del equipo, Néstor, como suele pasar siempre, ¿eh?
10: Vos sabés, Fede, que las informaciones siguen llegando.
5: Ah, lo que era ayer puede no ser hoy.
10: Las informaciones siguen llegando. Ayer, cierto, pero me dicen que lo del Escano no estaba mal. Lescano tiene chance de jugar y que tiene también chances de arrancar el partido Víctor Sebastián Quintana.
5: Ah, entonces Lescano podría ser por Fernando Cardoso y Quintana en el medio con Richard Sánchez.
10: Con Cachorro y con Delmas.
5: Ajá.
10: Sí, y también me dicen, esto ya confirmar en minutos más, que Matos tiene grandes chances de arrancar.
5: Bueno, pero él estaba al menos en mi equipo. Pero lo de Quintana, que ayer dijimos, viste, cómo no le resultó y era preferido, favorito de Vitamina antes cuando lo trajo de Luqueño. Hay grandes posibilidades, entonces.
10: Sí, a ver, pasemos en limpio según las informaciones que siguen llegando.
5: Por favor.
10: Gastón Olveira, Raúl Cáceres, Brian Ventaverri, Mateo Gamarra, Esteban Matus, Richard Sánchez, Víctor Sebastián Quintana, estoy sin retorno, Eduardo Delmas. La duda por derecha, Lescano o Fernando Cardoso. Por izquierda, Romeo Benítez y el centro atacante, Brian Romero. Ese equipo, ese probable, me pasaron hace 15 minutos, Federico, compañeros.
5: Bueno, ayer, por ejemplo, en un momento de la información, estaba Mateo Gamarra como lateral, de ahora que era, creo, Vargas y Ventaverri, la dupla central. Ahora entonces se mantiene Gamarra, entra Matus, y importante lo que está diciendo de Quintana, porque Lescano, ponerle que ayer ya estaba.
10: Lescano ya estaba. El mensaje que me llegó ayer fue en post conferencia, acabó la conferencia y también me dijeron Lescano con grandes chances. pero había sido la duda, no era en el mío sector, sino la duda del escano. Lo que me pasan ahora era por el sector derecho, era la duda con Fernando Cardoso.
5: Bueno, compañeros, pregunta para Néstor, para Nico. Lindo día en Río de Janeiro, Hotel de Olimpia.
6: Yo creo que va a ser una prueba para Quintana, si se da lo que está diciendo Néstor, de si es que lo van a tener en cuenta en los grandes eventos o va a ser un jugador de recambio, a veces sí, a veces no. Depende de él, un lindo examen, porque él tiene más oficio para jugar allí que Cardoso.
7: Claro, por la necesidad propia de lo que necesita Vitamina, ¿verdad? Porque hoy por hoy no necesita un Lescano para el partido. Te digo que se pare ahí de doble seis, no se ajusta. Por nombre, no por rendimiento, ¿verdad? Porque eso que vos decís tiene que verse todavía, ¿verdad? Pero por nombre es Quintana, es que te puede dar ese equilibrio en la media cancha.
6: Pero ayer Fabio se manejó mano con Cachorro. Cardoso de volante central.
7: Sí, escuché.
6: Y Almeida lo puso allí y no funcionó.
7: Él tiene más espíritu ofensivo, definitivamente. Es un jugador que te puede cumplir por la raya en el sentido de ser un volante de ida y vuelta constante o de jugar más arriba, más suelto, o de acompañar a un punta, inclusive como alguna vez hasta Aguirre lo probó una vez, pero tiene más ese espíritu, más esa vocación ofensiva. No, es tanto más de defensivo. Yo no sé en qué momento jugó él ahí, ¿verdad?
6: Yo lo pondría a Cardoso.
7: ¿Cómo lo pondría? Yo,
6: como lateral, como volante. O extremo por afuera.
7: Ah, eso sí, pero estamos hablando de volante central que claro, más se ajusta por el nombre de Quintana, ¿verdad?
6: Y yo considero que Vitamina lo probó a los dos. Por eso está la información que se registró ayer, ¿verdad? Uh-huh. Ante la enfermedad de Alfaro, él habrá probado a Cardoso, a Quintana, a Cardoso, al Escano doble 6, habrá probado todo eso y se queda con Quintana, por lo que está informando Néstor. Y Cardoso pasa de vuelta a ser una duda como extremo por la derecha con Lescano. Yo no pondría a Cardoso, que es mucho más aguerrido para un partido como el de hoy. Porque si entra
5: a la versión... siempre por la derecha estamos hablando.
6: Por la derecha, si entra...
5: Quintana
6: con Richard.
5: Y sí, vos dijiste que Quintana jugó bien en Río.
8: Flamengo. El partido amistoso. ¿Fue su mejor partido?
5: Flamengo jugó con intensidad, pero cuando Olimpia se puso... Era partido homenaje de Flamengo, pues.
8: Pelota para adelante.
5: Claro.
8: Ahí se lo dio para adelante. Suelto, tuvo tiro al arco, incluso, y fue un partido complicado para Quintana. Entonces, ojalá que hoy se motive como pasó.
6: Lo que pasa es que el mejor, el amistoso, yo diría, porque puedo decir el mejor partido y no se jugaban pues por los porotos. Yo recuerdo el mejor partido, si vamos a ir al caso de Mosquera, fue contra San Lorenzo Almagro, ese partido que hicimos con Wilson. Como pedía, como distribuía. Después nunca más jugaba.
5: ¿Cómo que era?
6: El colombiano. Por eso te digo. Entonces, cuando se juega por los porotos, yo particularmente ahí hago mi evaluación, ¿verdad? Porque el amistoso es diferente.
7: Y ahí dentro de la evaluación también tiene que entrar que entró condicionado en derrotas Quintana. Quintana
5: también entró, hay amistoso que...
7: Claro, en derrotas.
5: Que depende, como... claro, depende de quién juega, porque... más cuando ha televisado y al tipo... Yo me acuerdo que el amistoso que creo que hicieron... Ustedes hicieron.
6: Nosotros hicimos San Lorenzo Cerro.
5: Olimpia Racing.
6: Hicimos.
5: Olimpia tenía 10 refuerzos por ahí. Ahí ya más o menos se veía quiénes podían
6: y ser. Y Seba Alcaray hizo una muy buena dupla. Cuando lo puso junto Bustos en ese momento, ¿verdad?
5: Bustos era el tercero. Bustos.
9: Sí, Bustos que tuvo la pausa para armar el equipo.
6: Y entró Romeo 5 minutos.
5: El famoso Boca Olimpia también, que se jugó hace poco. En el mismo cuadrangular.
9: Sí.
5: En enero.
9: Que Juanfer le hace un caño a Paredes.
5: Claro, con un lleno total, o sea. Sí.
8: Pero son amistosos diferentes. Ambos comenzó ganando Olimpia, ¿verdad?
6: Pero Zarza, por ejemplo, apareció en un amistoso contra River.
5: Hay jugadores, Calín, que increíblemente le pesa más al público local que el...
6: Sí.
5: Porque aquí ya veces jugó en Brasilia.
9: En Brasil, mucho público.
8: Con
9: Brasil,
8: estadio repleto.
5: Acá, con el estadio repleto, jugó Quintana y cuando tocaba atrás la gente le silbaba ya. Y capaz que eso le juega mucho más.
9: ¿Sabes dónde creo que el rival toma en serio o que los jugadores toman en serio un amistoso? Cuando festejan el gol. Cuando de por ahí marcan y no sé, van caminando, mirando para abajo, se saludan con sus compañeros, es como que no le dan tanta trascendencia. Pero lo festejaron como si fue. Yo considero que sí, es. Y fue un amistoso como para.
5: No, amistoso, ver, para ver qué estaba hecho.
9: Sí, claro.
5: Acá me dice alguien muy ligado a Olimpia. Averiguó tu estadística. ¿Cuándo Fer jugó de 6? Y Karim recuerda una época de Almeida hace poco.
6: Sí, jugó de volante central con Almeida.
5: Pero ¿cuántos partidos ha jugado Karim?
6: Y dos o tres más o menos.
8: Por medio de lo
5: porque también jugó mucho como lateral ahí, mal, ¿se acuerdan?
8: Jugó de lateral y delantero.
6: Como lateral.
5: ¿Delantero o es el delantero?
8: De extremo
5: por izquierda. De hecho, Almeida cuando era sub-20 era 9, Cardoso.
8: Sí. ¿Quién reemplazó a Almeida? Lo puso por izquierda, Almeida.
6: ¿Quién reemplazó a Almeida?
8: Y fue.
9: No, y ya, ahí vitamina. Ya vino vitamina.
8: Vitamina.
9: Porque terminó el torneo.
6: Y vitamina fue el que lo puso de lateral a Cardoso.
9: ¿Sabe quién lo puso también? Ramón, Ramón Díaz en aquel partido en Villaliza contra Recoleta. Que jugó con 9 de Recoleta y Olimpia no le podía ganar.
8: Sí.
9: Ganó sobre la hora. Ganó sobre la hora con tanto de Thiago Caballero. Pero jugó muy mal aquella vez. Porque no tenía el oficio de ser lateral. Entonces no sabía cuándo ir, cuándo iba, no sabía cuándo volver y nunca mandaba al centro. Siempre retrocedía y jugaba de zurda al medio.
8: Y claro, el partido contra el Rubiñú me parece que, si bien era un partido muy inclinado ya para Olimpia, entró y también mostró, tuvo un tiro al arco inclusive, Quintana, un pase progresivo.
6: No, ya con el equipo más suelto, tiene que asumir, bueno, o si no va a ir al banco y no va a jugar más.
9: Yo considero que había más exigencia en el partido amistoso contra Flamengo que ese partido contra
6: Rubiñú. El amistoso...
9: No, ya quiere saber porque quiere tirar.
6: Wilson, te puse un ejemplo demasiado claro, lo de Mosquera, vos hiciste conmigo, o yo hice contigo el partido.
8: Pero Quintana tiene un tema físico.
6: Rompió el colombiano. Me encantó. El tipo pedía toda la pelota.
9: Se jugó en Uruguay en una cancha que la cancha acá de la Liga Luqueña
6: seguramente tiene más linda.
9: Y no llevó su gente a San Lorenzo.
6: Era un equipo argentino transmitido por ESPN. Y después vino acá y no jugó, y metió. Jugó un partido media punta contra Libertad. Tocó 4 pelotas y después desapareció. Nunca más jugó.
5: Acá me dice alguien que también maneja muchas veces la info, Néstor, pero ayer fue muy claro Vitamina cuando le preguntaron por la línea de 5. No, dijo. Y Vitamina sincero.
6: Ni la entrenó seguramente. No. Por la forma en que respondió ni la practicó.
5: Pues acá me meten 3 centrales, por ejemplo, pero no creo.
9: 3 centrales puede ser, pero con Gamarra por la izquierda.
6: Gamarra a la izquierda.
8: Lateral, sí, señor.
5: No, pero me le meten a Mateus también, pues.
9: Matus vino para jugar la copa. Yo no veo que no lo ponga,
6: ¿eh? Y es una locura poner a Matus como extremo y a Romeo por derecha. Pregunto. ¿A quién? La solemne mesa.
9: ¿A Romeo Benítez?
7: Romeo, claro. Rinde ahí a la derecha. Es el tema. Porque está rindiendo claramente
9: la izquierda. Está bien por izquierda, porque lo hace.
6: Romeo a la derecha es más que el Lescano. Para mí.
9: Sí,
5: pero es mucho menos que Romeo a la izquierda.
6: Claro, pero no vas a tirar para Matus a la derecha.
5: No, pero ¿para
9: qué lo vas a sacar a Romeo?
6: No, como te pasaron ese equipo con Gamarra y Matu, nomás te digo que Matu para mí, lo que vi en Huachipato, que puede jugar como volante izquierdo.
5: Pero al ser carrilero, puede convivir con Romeo.
6: Sí, es carrilero, sí. Pero ya descartó y terminó la línea.
5: Por eso, y ahí comenzaba todo el tema.
7: No, y si...
5: Justamente ahí.
7: Y si después...
5: ¿Qué era esa imagen que vimos ahí, Néstor, Nico? Hincha Olimpia... ¿O eran imágenes de vuelta para recrear la vista?
11: Imágenes para recrear la vista, Federico. Van pasando las señoritas, van pasando la gente. Lindo día. Mira, realmente que estamos teniendo acá. El río, vista panorámica para...
5: Me gustaron los vasos ayer. ¿El elixir de ayer era brasileño o era importado?
11: Brasileño puro. Sí, brasileño puro, Federico.
5: No mira que la marca que arranca con A.
11: Es la misma, mismísima.
5: Qué rica. Vi una botellita por ahí, vi. Pero para mí, Jaime también, que también le gusta esto, vi una linda foto ahí. Aparte, esa es suave, no causa ningún daño para el otro día, ¿verdad, muchachos?
11: No, golpeó. No hay secuelas.
9: ¿Y esa duda?
5: Yo estoy notando un hablar bastante pausado y
8: lento pero seguro.
5: Sí.
6: El pase al costado, nada de
5: exactamente
6: entre líneas.
5: Exactamente, como que hay un delay, pero no es delay tecnológico, sino mental.
9: Allá hay muchas.
5: Pero suele pasar.
9: Doble malta, Federico. Hay muchas marcas con doble malta que tienen su versión doble malta y son ricas.
5: Es más fuerte.
9: Pero fuerte.
5: Para lo que nos gusta la fuerte, más la doble malta recomendada. Y después está la IPA también. Ahí por todos lados, qué cosa tan rica. Ahí viene la policía, muchachos. No es por ustedes, no. Allá atrás.
11: No.
9: Pero, bueno, ¿qué repercusión tuvo en las redes la llegada de Olimpia? Pero no por los jugadores ni por Vitamina. Una señorita fue captada por las imágenes, no sé si de Néstor o de Nico. De Nico, me dice ahí Néstor. Una señorita así bien brasileña, mulata, con los rizos, bien pulposa. Y vos sabes la repercusión que
6: tuvo en
9: las
6: redes. Eso para los que no vimos.
5: Exactamente, los que no vimos.
6: Para graficar un poco, no sé.
9: Lo que pasa es que el video empieza con Vitamina hablando, saludando. Sí,
5: está bien, para verlo. A Nico captaba eso.
9: Y después en medio sale la señorita de Paz y totalmente fuera de contexto. Pero le gustó a los muchachos.
8: La cola sale enero.
5: Bueno, otra cosa es más.
6: La cola no estaba en ningún momento.
5: Emblemática. A ver. Ahí están en pleno sol. Hotel Olimpia, caballitos bien mojados, me imagino un desayuno bastante importante. Ahí está Roper, la imagen, a ver, vemos.
8: A ver.
9: Con ilusión.
6: No, no, para. Leo DiCaprio.
5: Para un poco.
6: El camarógrafo. Contento y. Hizo directamente a otro lado.
8: Espera. ¿Por qué lo hacía su?
5: El camarógrafo interrumpió la llegada limpia para.
9: Claro. No. Un poquito más adelante. ¿Eh? Ahí está.
5: Nico, ¿qué pasó? ¿Se te corrió la mano? ¿Cómo fue el tema?
11: No, pasa que estamos captando el momento, Federico, y las personas también pasan, por supuesto. Los huéspedes pasan y bueno, fue la imagen, ¿verdad?
10: Formó parte del paisaje.
11: Formó parte del
5: paisaje. Miscelánea, claro, una miscelánea del momento, está bien.
11: Bien.
5: Está bien, bueno. Importante lo que está mencionando, entonces hay posibilidades para Quintana en el medio, así como está el tema, como te informaron, y siempre te suena informar bien, Néstor, antes de cada partido, ya sea nacional como internacional.
10: Sí, Fede, la verdad que ayer ni bien terminó lo de Vitamina, ya me llegaba el mensaje, por eso pedimos paso para entrar, porque me decían Lescano. Y uno, a ver, en el ejercicio, la dinámica del vivo, fue directamente a hacer el cambio Lescano por Alfaro. Pero la realidad era que lo del Lescano pasa a competir directamente en su posición natural con Fernando Cardoso por derecha y el reemplazante, por el oficio que tiene, por la experiencia en la posición, sería, pues quiero esperar, me falta un mensaje más para confirmar el equipo como es, costumbre lo que es, cada previa le habrán jugado un partido Olimpia, para confirmar ya de manera oficial el equipo. Pero en teoría, lo que me dijeron hoy es que Víctor Sebastián Quintana sería el volante más retrasado del equipo de Olimpia.
5: Bueno, importante, operativo ir a Sallo Anuario, ¿cómo está el tema? ¿Qué hora va Olimpia? ¿Ustedes cómo están previendo todo? Porque van a ser condiciones diferentes en la transmisión en la que, por ejemplo, ayer tenían Bruno con Dani en el estadio de Palmeiras, totalmente diferente. Hay malos antecedentes ahí. ¿Cómo el tema, Néstor?
10: Te cuento, Federico, la logística de la gran jugada va a ser la siguiente. Y también ya contamos al aire también, como diría Bruno, para que vayan escuchando por todos los lares. Nico Sosa, en cabina de transmisión, y quien les habla, Néstor Beltrán, con la gente de Olimpia, con la hinchada, para llevar en tiempo real las opiniones y las notas con los aficionados franjeados, porque hay que decir algo, para que por ahí la gente que no conoce lo que es el Sallo Anuario, ni bien el extranjero llega a la cancha de Vasco por la zona, por lo complicado que es, porque está en medio de una favela, en un pozo, para llamarlo de alguna manera, la policía, de manera correcta, ya al extranjero lo hace ingresar directamente a lo que es el campo de juego. Entonces, lo que dispuso ahora la gran jugada para esta ocasión es que uno vaya directamente con el bus de los hinchas y que ingrese con los aficionados franjeados para tener notas en tiempo real con los hinchas de Olimpia, en vivo y en directo desde el estadio. Lógicamente, respetando todo lo que son las medidas de Conmebol, solamente va a ir por audio. Y Nico Sosa, en cabina de transmisión, con todos los datos, ahí bien, lo que sería en la cabina de la gran jugada, porque la gran jugada tiene una cabina en lo que es el Sallo Anuario, donde va a estar presente Nico Sosa en compañía de Bruno Pon, el resto de la mayoría.
5: Bueno, estupendo en la cabina. La hinchada antes, Néstor, se ponía ahí abajo de la cabina. Ahí seguimos recreando los ojos con imágenes de lo que es Copacabana en este momento. 11:53, misma hora de Río de Janeiro. Hablando un poquito de un Sallo Anuario que va a estar con buena cantidad de gente porque viene una gran victoria ante Fluminense. Pasó de ronda en la Copa de Brasil el Vasco da Gama, que tiene dos contratados que todavía no pueden jugar. Pero hay entusiasmo, a diferencia de lo que fue aquel partido cuando había ganado bien el equipo brasileño por 3-0 en la primera fase.
10: Y es el mismo sector, Federico. La cancha no tuvo ninguna remodelación. La cancha sigue siendo la misma que uno se imagina que ustedes vinieron en el 2013, lo que fue aquella campaña de Olimpia, porque Olimpia jugó en el 2013 en ese estadio contra Fluminense, lo que era la etapa de final de Copa Libertadores, y es la misma, el mismo estadio, el mismo escenario, no tuvo ninguna modificación, no tuvo ninguna refacción. Y es más, yo te cuento, al menos lo que fue el partido por fase de grupos, la cabina nuestra donde vinimos en aquel momento, teníamos encima nuestro lo que era la parte de la barra, la entrada más popular de Vasco da Gama, y en una esquina es lo que sería una preferencia E, graficando un poco lo que es el defensor del Chaco, la gente de Olimpia. Y o sea, Federico, más allá de lo que decía recién, bueno, en aquel partido Vasco da Gama goleó, no fue todo carnaval, fue fiesta, pero vos sabés que estamos con problemas de internet, parece, igual nosotros seguimos por aquí. En cada gol del equipo local, en ese caso, vuelan vasos de cerveza. Es un espectáculo muy lindo del Vasco da Gama.
5: O sea, en Río de Janeiro se puede tomar adentro del estadio, en San Pablo no. Como
10: en Río de Janeiro está permitido.
5: Claro, me parecía que en Maracaná miraba. Ayer cuando Bruno contaban con Dani el tema de cómo se quedan todos a tomar afuera porque adentro no podían. Y en Río solemos ver en el Maracaná las imágenes cercanas. Que están con el vaso de tipo Estados Unidos, estado por estado. Había lugares donde se podía fumar, tomar en la vereda, otros lugares donde no. Y aquí entonces, en Río vuelan los vasos. No. Yo cuando fui a San Januario, por ejemplo, en la cabina no tenía vidrio. No tenía vidrio.
10: Está igual.
9: O sea, es totalmente abierto.
5: Sí.
9: Y ahí los hinchas te pueden tirar, ¿verdad?
5: Sí, pero de todo. Está un poco más alta, no es la cabina que da de... Pero si se aciertan los muchachos...
9: O sea, no es la cabina de sol. No es cancha de Guaraní anterior.
5: No es cancha de Guaraní que vuelve a pasar las manos acá. Sí. Tanto así, acá hay una distancia un poco más alta. No, más alta es. Más alta, pero... Y encima, cuando eso se hacía por línea y vinieron tres técnicos tipo piraña. Tocaron todo, cobraron $200 y se fueron. Y después no había forma de salir. Se trajeron un teléfono. ¡Teléfono! Y estábamos en la cabina y la gente abajo y no se escuchaba nada. Y yo decía, cuando eso fue Fluminense, adentro de la barra Fluminense con la bandera de Fred, ídolo, bla, bla, bla, bla, bla, bla, bla. Y 10 minutos mi compañero después me decía, ¿de quién es esa bandera que entra la ya Fluminense? Pues no escuchábamos nada, ¿entendés? Pero eso ya era otra época. Ahora los compañeros ahí, afuera, encima si está Nico, ahí con el tema. ¿Y qué tal internet ahí, Néstor, tu experiencia cuando estuviste hace poco?
10: A ver, el internet, lo que fue el campo de juego, fue complicado, lógicamente, como pasa, acostumbrados nosotros, cuando hay cierta cantidad de gente acumulada, se nula el internet. Hoy me imagino que tenemos internet fija, ¿verdad, Nico? ¿Vos estás más al tanto lo que es el tema del internet, lo que va para la transmisión de hoy?
12: No, tenemos todo previsto para hoy, por supuesto, con el sonido impecable de la gran jugada del grupo Ñanduti, como ayer lo tuvimos en Cerro. Hoy, por supuesto, también lo vamos a tener con Olimpia. Ya Bruno está llegando en segundos nada más junto a nosotros, también para acoplarse para lo que va a ser este trabajo que ya estamos realizando desde ayer, por lo menos nosotros con Héctor, acá desde Río de Janeiro. Entonces, ya en segundos también se suma el relator de la mayoría para seguir con estos informes. Pero sí, ya está todo previsto, Federico, internet full, hoy para la transmisión también. Yo lo que tengo problema es con el cuando me muevo con el tema del internet, pero eso hablando fuera de la transmisión, ¿verdad? Pero después todo impecable realmente lo que estamos viviendo con Néstor Beltrán desde Río de Janeiro. Y Néstor, también van llegando ya los hinchas para lo que va a ser el partido. Decían más de o casi 800 hinchas que van a estar llegando hasta Río, van llegando por grupos, van llegando por grupos acá hasta a lo que es en la concentración de Olimpia también, donde están los jugadores concentrados, y se espera realmente una importante cantidad de hinchas para esta noche en el San Januario.
5: Bueno, los hinchas de Olimpia, no sé, aquí está salvando.
7: Hay un oyente está ahí en el pleno semáforo, está con el auto. Ahí te saluda.
9: ¿Qué tiene encima?
5: Un arquito.
7: Arcos.
5: Dos arquitos.
7: Está probando una canchita, ¿verdad? Una canchita está preparando. Ahí está.
5: Qué
8: grande.
5: Gente de gran jugada, instante con Bruno entonces, instante ya estamos con Yanutí también. Vamos a aprovechar, compañero, entonces, para ir vendiendo con Edgar, así después enfocamos todo esto. Digo, la gente de Cerro, después volvemos. Va a aplicar Ángel Elian su, para mí, desafortunada, digo, elegantemente. Me van a decir otra cosa, pero su frase es que si Cerro no clasifica contra Palmeiras acá, va a ser un papelón. Lo dijo Ángel Elian. pasa cuando se dicen la gran jugada, muchas veces no meten en la bolsa de gato a todos. Uh-huh. Y después clasifican. Ahí está otra vez lo que decían, papelón, suele pasar así. Nos tocó con Tim Peña hace poco. No,
8: imagino. O sea, pero si clasifica todo bien. Si clasifica todo bien.
5: Si clasifica todo bien.
8: Un papelón. O sea, obviamente. ¿Por qué se habría enojado el hincha?
5: ¿Qué tal, Edgar? ¿Cómo estamos, Edgar? ¿Todo bien?
13: Bien, Federico. Excelente.
5: Arrancamos, por favor.
13: La diversión.
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0: Bueno, son las 12 horas en el país. 17 grados la temperatura y horno central, Alexis.
14: Sí, señor, cielo nublado en estos momentos, en este mediodía ya en nuestra ciudad.
0: 18 la máxima.
14: 18,
0: sí. O sea, estamos a un gradito nomás.
14: Un grado de la máxima. Las 13 está previsto que se llegue.
0: Y después ya comienza a bajar de vuelta.
14: Va a bajar de vuelta la temperatura. Se espera que cerremos con 14 grados la jornada.
9: A las 17, 30 horas más o menos, ¿qué tenés?
14: 17, 30. Ah,
9: ¿qué porcentaje, vamos?
14: Yo tengo.
0: No, no hay lluvia.
14: 0% tengo yo.
9: Ah, bueno. Entonces, Vialidad Nacional, a través del distrito Misiones, informa que este jueves y viernes 14, a partir de las 17:30 horas se llevarán adelante tareas de recambio y conexión del transformador que alimenta el alumbrado público del puente internacional San Roque González de Santa Cruz.
0: Estamos de para bien, estamos recuperando. Hoy,
14: aplausos será.
9: Hoy, a partir de las 17:30, hoy. Y mañana también a partir de las 17:30 porque tiene un par de transformadores. Los trabajos se desarrollarán en la pila número 30 del viaducto y estarán a cargo de la empresa ENSA.
0: ¿Qué es pila número 30?
9: El pilar, o sea, el de abajo. Hay que contar de Posada hacia Encarnación 30. Eso, el puente. Y ENSA con el apoyo de la ANDE. De Paraguay, comprendiendo el reemplazo y la posterior conexión del equipo que abastece la iluminación de la traza. Durante la ejecución de las tareas, se habilitará una sola mano para la circulación vehicular con paso alternado en el sector de trabajos. La gestión del tránsito estará a cargo de Gendarmería Nacional, ni que venga botadelo mitaina. En caso de registrarse lluvias, el operativo será suspendido y reprogramado.
0: No hay lluvia. Así que la ANDE
9: también está ya listo, está el equipo ya esperando que van a ir al apoyo. De hecho, que ellos hicieron el primer ataque, por así decirlo, a ese lugar, y ahora ENSA trae el transformador para cambiar. Bueno. O sea, los transformadores.
0: Mañana no hay corte de luz nada por eso, ¿verdad? Porque mañana tenemos el partido de Encarnación, sí, a las 16.
9: No.
0: ¿Se fueron a misa hoy los jugadores?
9: Sí, se fueron. Le dije al
14: presidente. ¿Pedimos eso, Alberto? Hace rato que pedimos eso.
9: No, le dije al presidente, presidente, ¿cómo está? ¿Cómo estamos mañana? Y dije, jata de cara, será que fuera a jugar misa. Vaya, uy, pero no, ni es un James hoy.
0: Es capaz, es así, madre. Vamos, que la Virgen, ¿para qué me lo enviaste? Ay,
9: Cairo la Virgen.
0: ¿Cómo está ese problema, Alberto? Dice, ahora, pero le dije, tranquila, ¿no? Sí. Ayúdame, o está bien, ¿no? Le dije.
9: Una ayudita
0: sí. Ahí, ¿no? Tranquila.
9: Un polle ahí. Para mañana.
0: Hasta que yo no puedo pedirle nada, porque otro trabajo tiene.
14: Otra misión.
9: Hago, te busco.
0: A la Virgen, te acabo, lo vamos a pedirle, este será.
9: No, entonces adelantó ya el 8 de diciembre.
0: Se adelantó. Si ganamos, vamos en misa y vamos a traerle al Papa después.
9: Y vamos a traerle de Uruguay acá.
0: Que diga acá.
9: Bueno, esto es la información sobre el puente internacional San Roque González. Atención, entonces, hoy a partir de las 17:30 horas.
0: ¿Vos estuviste con el director de la
9: edición? Sí, estuvimos tomando agua, charlando poco.
1: Agua limpia. El
0: que, nosotros vamos a poner todo, dijo, pero ayúden, no también ustedes, ¿verdad?
1: Sí, le reclamó también a la SAT, a la gente, a la municipalidad, que controlen poquito, porque hay muchas cosas que hay que controlar.
14: Dijo, nuestras estaciones, varias han sido rapiñadas.
1: Sí.
0: Sí, sí.
14: Por ejemplo, una cuestión del tema
1: seguridad también.
0: O sea, hay gente que pone policía en cada estación de bombeo. Por eso ahí están nuestros temas. Pues no, es barato un motor, ¿verdad? Ahora no, trajo 10, ¿verdad?
1: $220,000 el
14: van a hacer en total.
1: ¿Eh? La serie.
14: 10 trajo ahora.
1: Sí.
14: En camino vienen 22.
0: Sí.
14: Ya está ya.
1: O sea, toda la serie este es $220,000.
0: Los 50.
1: Sí.
0: ¿O cuánto?
14: No, los 32.
1: No, 32.
14: O sea, 32.
1: 32.
0: O sea, están más o menos 20, $15,000 cada uno.
1: Pero es un motor unificado. No es más un motor de 5, ni de 3 de acá, ni nada. O van a tirar todos juntos iguales.
0: Ajá.
1: Es como una
0: bomba. ¿Y se instaló ya? ¿Se instaló?
1: Sí, ahí estamos observando cuando estaban probando ya todo para poder tener el cableado y demás. Es como un sapito. ¿Conoces el sapito del puente
14: del
1: pozo?
14: De
1: así más o menos, pero en tamaño gigante.
0: Sapón.
1: Sapón, ese es sapo grande. Es toda la familia. Más o menos. Y se trajo algunos cabezales, algunos equipos también que van a servir para lo que se tiene ya.
0: Reparar
1: sí. Y demás. Y ese ya se está trabajando, se está instalando ya. Tenemos una parte de lo que dijo el director.
15: Entonces nosotros hemos comenzado a reparar las bombas del año 2024. Gastamos como 2.500, después yo me di cuenta que era un gasto al pedo. Las bombas tienen 15, 20 años de vida útil, ya es imposible. Entonces hicimos las acciones necesarias en diciembre de 2025. Compramos la primer lote de bombas, de 10 bombas que hoy están llegando. Recordemos que esta bomba no hay en el mercado paraguayo, no hay en Argentina ni en Brasil, viene de Europa, algunos vienen inclusive de China. Entonces las primeras bombas hoy estamos felices de instalar, y en octubre llega otro paquete que ya hemos también comprado, que están ya en camino, que van a llegar en octubre. Y el compromiso con la gente de Encarnación es dejar al 100% para que funcione otros 10, 15 años. Ese es el compromiso de Letrato. Y la gente sabe cómo nosotros trabajamos. Ferrocarril, una obra del 2012, que nadie decía nada. Tenía 10% de avance, hoy tiene 40% de avance, que estamos haciendo. Hace poco nos inauguramos un nuevo acceso ahí en Camburetá. Ahora estamos trabajando ya por otro y vamos a seguir. Si Dios permite, vamos a terminar en este periodo. Y muchas obras. Anteayer se abrió la licitación de la readecuación de la obra de la circunvalación. También un proyecto de muchísimos años, que nadie la hubo reclamado. Y esta administración se puso las pilas y vamos a ver aquí donde ubicamos, está en proceso de evaluación. Vamos a hacer la actualización del proyecto. Pues la ciudad cambió mucho, barrios crecieron mucho más, y autorización de precios. Y después vamos a pelear por los recursos para cumplir también con la ciudad de Encarnación. También estamos a punto de llamar a licitación la casa de Coco Perito, ¿verdad? Que hemos visitado una casa en el centro, que tampoco nadie la puede reclamar. Nosotros nos fuimos, le pregunté a la ingeniera Susana, nos fuimos y vamos a hacer ahí un museo, un lugar más de atractivo para esta ciudad que es muy turística. Y también decirle que estamos trabajando en un proyecto con los hermanos de la República
16: Argentina, que seguramente en días más vamos a estar anunciando también un proyecto de nuevo punto turístico para la ciudad de Encarnación, que va a ser la iluminación de nuestro puente internacional con la bandera argentina y Paraguay. Entonces eso también es una primicia que estamos dando, y ya tenemos todo el proyecto, estamos acomodando nuestra caja para ir haciendo, ¿verdad? Entonces estamos haciendo circunvalación, reactivamos Añacuá, que estaba totalmente parado, hoy está 46%, que va a ser una obra que va a dar 270 megas al país, que vamos a necesitar. Eso también queremos, por lo menos la primera turbina, comenzar a instalar en el 2028, y seguramente otras autoridades van a inaugurar en el 2028. Pero lo que hoy le quiero decir, queridos amigos, que esta administración es una administración seria, que trabaja al lado de la gente. También estamos llamando, creo que estamos aplicando la otra semana, tres equipos de tema de agua potable. También, cuando yo asumí, la administración le dije a la ingeniera Susana, ¿cuál es el problema del agua potable acá en Encarnación? Yo antes venía como visitante, y yo no tengo problema, vengo a quedar en el hotel del centro, todo circular. Pero teníamos problemas en el cinturón porque había mucha queja de los vecinos, de los barrios relocalizados. Entonces comenzamos a hacer un proyecto integral que le había presentado a los medios de prensa. Nosotros queremos llegar a esto con una inversión de esto. Necesitamos, creo que eran 19 bombas. Ya tenemos 11 instaladas. Y ninguno nos fuimos a inaugurar cada bomba porque nosotros somos de trabajo. No nos vamos a inaugurar una planta de agua. Y hoy tenemos tres más la próxima semana que son en el barrio San Isidro de Tapanuevo, Pradera Alta y San Pedro de Tapacuatro, que son los más críticos. Y esperamos ir continuando. Entonces vamos a completar también para que la ciudad de Encarnación, los barrios, que en pleno siglo XXI no tengan más problemas de agua potable. Y también estamos trabajando en un proyecto también para el próximo año del parque tecnológico, como tiene Itaipú, también tiene que tener. Y son proyectos que siempre se hablaba, pero nadie hacía. Y son proyectos grandes. Aparte del tema del mantenimiento del cloacal, el agua potable, que son también muy importantes, pero la circunvalación, el ferrocarril, el parque tecnológico, son obras bastante grandes. Entonces, yo le quería dar un resumen de lo que estamos haciendo nosotros muchas veces, silenciosamente, y algunas veces yo digo, creo que tenemos que comunicar más, pero estamos trabajando. Y hoy, para mí, es un día feliz, porque estamos renovando la primera 10 bombas, otras 23 están en camino, y esta administración, si Dios permite, antes de fin de año, va a renovar el 100% para que tengamos otros 15 años más de que no tengan problemas. Pero también quiero ser sincero, esto es una parte del problema. Nosotros tenemos problemas de bombas, ¿por qué? Porque hay otras instituciones que no hacen su trabajo. Se tiran basura, hay conexiones de cocina, lavaderos, y todos juntos tenemos que colaborar. No es la EI, no más. Nosotros estamos y vamos a hacer el esfuerzo. Pero todo lo que hagamos se va a volver a fundir si no colaboramos. Otras instituciones que tienen que ser encargadas de controlar, y también los vecinos. Tenemos que ayudarnos todos. Basura, yo de venía, visto acá por la avenida, había basura ahí. Entonces, tenemos que ayudarnos todos. Yo estoy acá como director del primer día, como le dije, para ayudar, trabajar y dar soluciones concretas. Pero yo solo no puedo. Hay cosas que a mí me corresponden como institución. Yo me hago responsable, voy a cumplirlas. Pero hay otras instituciones que le corresponde hacer su trabajo. Y también la ciudadanía. Acá hay otros contaminantes que contaminan mucho más. Lavaderos, químicos, cloros. Entonces, pedirle, aprovechar a los amigos de la media prensa, pedirle a los vecinos que nos ayuden. Toda la ciudad es de ustedes. Yo vengo acá como un administrador circunstancial a levantar todo, porque había

0: Te va a inaugurar el primer chorro de agua.
1: Exacto.
0: Abrir la canilla. Pero y
1: No,
0: eso es
1: no,
0: muy, muy político.
1: entonces, excelente.
0: Ya ponga.
1: Bueno, ya están los motores, ya dijo cuántos cuestan, los 10, en octubre llegan los 23 que faltan, más para 33, y después, antes que termine el año, vamos a tener 100%, dijo. Vamos a completar todo, hasta todo. Habló de la avenida de Circunvalación, proyecto que ya está en marcha. También
0: Sí,
1: el estudio de factibilidad y de los cambios,
0: y
1: ¿verdad?
0: la vía férrea,
1: La vía
0: el
1: férrea que
0: servicio
1: estaba a
0: ferrocarril.
1: 10% cuando ellos llegaron, ahora está a 40%. La iluminación del puente internacional, dice. Y la colocación de bandera, ¿cómo?
0: Es
1: Iluminación con los
0: iluminación de
1: colores de la
0: colores,
1: bandera.
0: con un lado
1: El
0: Argentina
1: uso
0: y
1: de
0: otro lado Paraguay.
1: colores.
0: De Argentina y Paraguay. Como tiene el puente de integración, tiene así, ¿no?
2: Integración no. O sea, luz de Paraguay sí,
0: Luz
2: solo ahí,
0: paraguaya,
2: sí.
0: cuando es bin, no tiene
2: No,
0: la
2: no,
0: hora
2: no, no
0: cero.
2: tienen
0: Este va
2: la
0: a
2: hora
0: ser
2: cero.
0: binacional.
1: Ah,
2: Una,
1: bueno.
2: un ARPA va a
1: Es un
2: tener.
1: atractivo
2: Sí, un
1: más, ¿verdad?
2: atractivo, sí.
1: Excelente. Después, el parque
0: Tecnológico,
1: tecnológico
0: sí. Dice que
1: es
0: una obra
1: otro.
0: grande, de envergadura importante también. O sea, el proyecto es muy ambicioso, decía el director. Son grandes obras, dice. Mirá, pues si eso se inaugura
1: Es
0: casi
1: positivo.
0: todo, no digo todo junto, pero
1: No, pero
0: es
1: está bien, pero por lo menos se mueve, porque
0: un
1: hace
0: paso
1: rato que no se
0: gigante.
1: estaba moviendo en este ritmo, o haciendo este tipo de anuncios. Pero
0: No.
1: casi te digo, él la tomó con 10%. Ah, lo de Añacuá también. Ya está 40% ya. Y ojalá podamos ya el año que viene por ahí inaugurar, dijo, para el 28 por lo menos, la primera turbina. Dos van a ser. Dos turbinas se van a poner.
0: Sí.
1: 200 megawatts.
0: Los
1: 270 megawatts.
0: desembolsos de Argentina también destacó el dijo que ayer se hizo
2: Sí,
0: uno
2: uno.
0: más. O sea que están bien las relaciones con Argentina en ese
2: Yo le
0: sentido.
2: insistí con los números y me dijo que están todo bien. O sea, conforme para lo que ellos manejan. De igual manera, el doctor Federico me
1: Nosotros le
2: dijo ayer.
1: invitamos al doctor Federico Tito Vergara, nos prometió estar mañana para ir ampliando todos estos temas, ¿verdad? Aparte de los políticos, queremos hablar con él, pero esos temas nos interesan porque son de fundamental importancia para nuestra ciudad.
2: Lo que nos interesa realmente.
1: Sí, claro.
2: Hay muchas cosas, ¿verdad? Pero nosotros tenemos que más o menos apuntar lo que a nosotros nos
1: Claro,
2: conviene.
1: en
2: El tema de iluminación, por ejemplo. Iluminación de puente,
1: después.
2: ahí ya vamos a tener ya. Y la otra, el tema de allá de tu, cerca de tu casa. Ellos ahora dicen. Te vamos a iluminar ahí tú.
0: ¿Cuál es la Andes, vos?
2: Sí.
0: Claro, no. Ahí se está armando un pasacalle gigante, ¿verdad?
2: Un padre.
0: Vamos a agradecerle a una persona muy especial por sus
1: Ah,
0: gestiones. Ay,
1: sí.
0: sí.
2: Rondelio.
0: Le vamos a brindar un agasajo. Un curacán, güey, vamos a hacer ahí. Cuando termine, si tiene que partir, ya
1: Después al lado
0: avisa.
1: vamos a meter un cajón ahí. Che, qué coño.
0: Gracias por la gestión.
3: Ahí cruzado directo al hospital, no me ha dicho.
1: Ah, por suerte.
0: Si se
1: Doctor
0: candidata
1: Juan María Martínez, por suerte ahí de socio y te.
0: amigo,
1: Ni a nadie.
3: preparar un equipo de.
1: Un equipo para Fabián ahí.
0: No,
1: Sí,
0: no,
1: sí.
0: candidata a concejal de Cambureta,
2: Ay, qué
0: listo, seguro ganado.
1: Curacán, ya me duele el estómago.
2: No me
0: no me pagué profundo.
1: Yo admiro eso
0: Ay,
1: que comen de sociedad.
0: y come
1: ¿Eh?
0: harto. Hoy
1: Yo
0: más que,
1: cuando
0: ahora más que nunca está de moda.
1: yo,
2: Sí,
1: cuando
2: está,
1: yo
2: sí, está.
1: escucho,
2: 40 mil
1: ah, cuando yo
2: Curacán.
1: escucho, me duele el estómago.
0: No, pero hay empresas ya que se han formado con la venta del curé o bacacán, güey,
1: No, no me sé.
0: cocinado.
1: Venta de cabeza de cerdo bajo tierra.
0: Le envuelven con papel de
1: ¿Eh? Sí, así
0: aluminio,
1: debe ser
0: con
1: producido.
0: verduras, estrellas, yeje y lomita.
1: Venta de cabeza de cerdo bajo tierra.
2: Cocinado con
1: Porque
2: María.
1: se prende el ojo del corcel.
0: Sí.
2: No,
1: ¿Ven?
2: ese menú es exótico.
4: A mí,
1: Exótico.
4: yo pensaba que eran tentáculos de pulpo o algo así,
0: No.
4: pero no, no, no, no, no me imaginaba que era eso de chinchulín.
0: Bueno,
1: Bueno,
0: no sé si le pasé a Lacey, pero
1: Pero un tema bueno de los Pablo de mi bloque del recuerdo, ¿verdad?
0: bueno,
1: Traje mi pendiente, dice, la tiene 5 horas y usamos dos temas.
0: ah, sí, le pasé a Lacey. No sé si tenemos tiempo, Alberto. Lo de Raúl Benítez,
1: Ah, ¿qué
0: que
1: dijo Raúl Benito?
0: también declaró hoy, esta mañana.

0: Allá quieren las medias, Raúl Benítez.
1: Sí, es tendencia. Se va a haber tendencia, eso por lo visto. El diputado al salir.
0: Vamos a hablar con Helen Lucía. Ella sí, puede vender de media.
2: Yo quiero eso, yo quiero eso.
1: Sí.
0: Ella tiene su contacto
1: para vender media. Sí, diseños muy pintorescos. Sí. Reveló que recibió una advertencia con una foto suya. Contó él, al retirarse luego de su declaración el diputado, contó que en el marco del caso por el título falso de Hernán Rivas recibió una amenaza directa por WhatsApp que incluía una fotografía de él mismo. Esto es lo que explicaba y hablaba al respecto el diputado Raúl Benítez.
3: Bueno, nosotros habíamos recibido un... O sea, nosotros, yo había recibido un mensaje por WhatsApp de una foto mía dentro del recinto de mi... O sea, dentro del edificio, dentro del estacionamiento de mi apartamento donde yo estaba, donde me llegaba la foto bajándome del auto, diciéndome, te estamos observando, te estamos observando. Yo respondo como signo de interrogación, nunca obtuve respuesta de ese número, un número que no tenía foto, no tenía ningún tipo de identificación, no se puede identificar. ¿Por qué no hice la denuncia en ese momento y por qué en este momento sí? Y no hice la denuncia en ese momento porque realmente tengo que decir, o sea, en ese momento pensé, ninguna institución, temo más de las instituciones que del propio mensaje. O sea, tenía más miedo. No, la verdad es que en ese momento, de hecho se da en ese mismo contexto la expulsión de Katia González. Nosotros estábamos viviendo un momento de mucho acoso, vamos a decir, por parte de campañas de odio que se estaban haciendo en ese entonces para la expulsión de Katia González y donde nos metieron a todos nosotros empezó también un poco esa persecución con nosotros. De hecho, posteriormente salta al ámbito legislativo cuando se empieza a hablar de la suspensión, cuando se empieza a hablar de que se me iba a echar, cuando empiezan a hablar, o sea, las amenazas empiezan a llegar cuando nosotros apretamos el acelerador con el caso Rivas.
4: ¿Tú estabas saliendo del estacionamiento con tu vehículo?
3: Estaba saliendo de mi auto. Yo estacioné el auto y estaba bajando el auto y me lleva una foto mía bajándome del auto entrando hacia el edificio.
1: Nos animó nunca a hacer la denuncia, ahora sí se anima, dice.
0: ¿Por qué dijo adentro?
1: No. Adentro, más que nada, no tengo yo sus declaraciones, vamos a ver si
0: hay repercusiones.
1: Eso es lo que habló él a su salida.
0: Dos años después, ¿no?
1: De eso es lo que él habló a su salida. No dio detalles de qué es lo que declaró o dejó de... La verdad.
5: Qué rápido hablaste, señor. A mí me ha acelerado, parece.
1: Sí, en otro momento dijo, diría que era gente asociada. No, en realidad todo lo mismo. Vos ves los medios de todo sobre, o sea, esa fue la nota a él en la salida de tribunales. Hay que ver después, ¿verdad? Seguramente, porque siempre.
0: Me interesa qué es lo que dijo ahí, claro.
1: ¿Qué declaró?
0: ¿Qué declaró él? Porque esto es una historia vieja. Allá.
1: Pero pues, por algo trae a colación, no sé yo cuál sería su interés, ¿verdad? En traer a colación ahora.
0: Bueno, 12:22.
1: Hay fotos de Rivas estudiando con sus compañeros, le preguntaron a la abogada Alba Saracho. Ella habló también, esto lo publicó Ñanduti. La abogada afirma que carrera de Rivas fue presencial. La abogada es la doctora Alba Saracho, no confirmó ni descartó la existencia de fotografías de Hernán Rivas rindiendo exámenes. Y remitió el tema a un problema de plazos procesales.
0: Pues, ay, no, ¿acaso?
1: Yo no me acuerdo.
0: ¿Vos tenés una foto con tu compañero?
1: Con mi compañero sí. Pero rindiendo examen, no.
2: ¿Su compañero cuál?
1: Yo tengo compañeros. Algunos son autoridades. Bueno. Siente la lejico, tape.
0: Tape boy.
1: Hugo Ramírez también declaró. Se arrepiente de haber impulsado a Rivas al GEM, el exdiputado y quien propuso la designación de Hernán Rivas en el jurado de enjuiciamiento, declaró también hoy en el juicio contra Rivas por presunto título falso. Después de ver todo lo que ocurrió, uno se arrepiente por todo lo que puede significar un daño institucional, dijo. No, hoy no estoy juzgando a nadie, la justicia se va a encargar de eso, dijo Ramírez también a su salida. No duró mucho, la declaración de Katia González fue la que más tiempo se llevó. Después lo de Raúl Benítez y Hugo Ramírez fue por un tiempo más corto.
0: Bueno, Está así el tema entonces.
1: Sí.
0: Vamos, hacemos una pausa y estamos con el cumpleaños seguida, Pablo. Dame una pausa musical.
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1: Para todos, hoy es un día como cualquier otro. Pero para vos, hoy no es un día más. Hoy es tu cumpleaños. Y estás esperando que amigos, conocidos y familiares te deseen lo mejor. 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
1: Hoy vives tu gran día de fiesta y alegría, dice nuestra canción, y saludamos a gente amiga muy querida que este día jueves 13 de agosto del año 2026 están de cumpleaños o festejan algún acontecimiento especial. Saludo muy, muy especial a Lesi, a mi querida esposa doña Elena.
2: Sí.
1: Que hoy, flamante 18 años, ¿verdad?
2: ¡Viva!
1: Sí, hoy tempranito le hicimos cantar a...

0: mar.
1: Bueno, hasta ahí no, Pablo, no puedo cantar maya. Hasta ahí no.
2: Nat King Cole.
1: No, que dejar así que yo canté ese.
2: Ah, perdón. Te mando enfrente.
1: Un beso enorme de todo el equipo, a doña Elena. Mucha felicidad de corazón y gracias por el aguante, ¿verdad? Que nos cumpla muy feliz. Ahí está. Él y Teto le envían su abrazo y sus oraciones y bendiciones.
2: Qué equipos.
3: Ya está. Generosos. Ya se completó.
1: Ya está ya.
2: Ya completó ya.
1: Ivo y Jere Lucía agregan aplausos. Sí,
3: y esto ahí atrás, saca la foto.
1: Esto saca la foto. Ya está ya. Bueno, felicidades. A mi querida esposa.
2: Sí, señor.
1: Muchas felicidades.
2: Hoy se recuerda el Día Internacional de los Zurdos. Conocido como Día Internacional de lo que usan la.
1: Pero zurdo de. No zurdo, es zurdo de política.
2: No, no es política. ¿Eh? Lo que son zurdos, escriben con la zurda, patean con la zurda, todo eso.
1: Ahí el cumpleaños, él es zurdo.
2: Ah, también. ¿Eh? Ah, mirá, sí. Hoy.
1: Pero no es zurda de.
2: De política.
1: De Maduro.
2: No. De usar la zurda.
1: Exacto.
2: Sí, señor. Bueno,
1: pero hoy también era quién, un gran zurdo, hoy era también Hitler, era. ¿Será que Hitler era cumpleaños? Parece Hitler lento.
2: Hitler creo que era Abril.
1: ¿Eh? Abril, ¿verdad?
2: Por ahí, no.
1: O Castro, Fidel Castro, no era. Buscamos Fidel Castro.
2: No, un poco. Fidel Castro, revolucionario y expresidente de Cuba, nacido el 13 de agosto del 26.
1: Ahí está, Fidel Castro. 100 años tenía que cumplir hoy.
2: 100 años, sí, señor. Fidel ahí. Alejandro Castro Ruz.
1: Ahí tenés. Fidel.
2: Sí, seguro.
1: Un zurdo grande.
2: Por eso hoy el
1: día. Sí, sí. Sí.
2: Sí, señor.
1: Y hay algunas que actuando como Fidel Castro.
2: Sí.
3: Sin ser zurdo.
2: Mano dura.
1: Mano dura.
2: Sí, señor. Bueno, saludamos también a Belinda Lorena Andino Báez.
1: Y a querida Lorenita, abogada, una diosa total. Ahí paga todo, Juli paga toda la fiesta, la farra hoy dice.
2: Sí,
1: le damos un beso, un cariño grande a nuestra querida sobrina. Muchas felicidades para ella.
2: Juan Manuel Dukiewicz Retori.
1: Ah, campeonísimo, el hijo del arquitecto Juan Dukiewicz Retori.
2: Sí.
1: Ahí Chilo va a pagar todo.
2: Excelente. ¿Eh? Sí, señor.
1: Él va a echar la música, dice.
2: Aleluya. Qué malo está Pablo.
1: Y ahí está. Él va a poner DJ Mele. Va a poner la música de Loya.
2: Está bien.
1: Y Lichi va a decir, bueno, ya pagar yo entonces. Dale, Juan, un abrazo, campeón. Muchas felicidades.
2: Oye, está de cumpleaños Wilfrido Canellas.
1: Ese sigue zurdo, ¿verdad?
2: Sí.
1: Bien zurdo. Bueno, Wilfi, un abrazo, campeón. Muchas felicidades para vos. Excelente. Brioso puntero izquierdo universal.
2: Puntero izquierdo.
1: Después lateral izquierdo de Guaraní Asunción. Después va a jugar Bolivia, lateral izquierdo. Terminó, casi terminó de arquero.
2: Mirá vos.
1: Sí, ahora estoy yendo. Felicidades, Wilfi.
2: José María Zárate.
1: De Cantín. Y otro solo, no, es de diestro. Un abrazo, Cantín. Muchas felicidades, el Arqui.
2: Sí.
1: Le envía su bendición y sus oraciones, dice.
2: Fátima Mariana Cristaldo Ramírez.
1: Fátima Mariana Cristaldo, un beso. Muchas felicidades. Ahí está, en Asunción. Pero igual siempre está.
2: Pegadita
1: la radio
2: ahí. Sí, señor.
1: En la Villa 41 lo escuché y lo veo ahora.
2: Sí, señor. Viviana Mabel Valledbora Payú.
1: Viviana Mabel, un beso. Muchas felicidades.
2: José Vázquez.
1: ¡Ja! ¡Qué topeco será!
2: ¡Topeco!
1: Y campeonísimo, un abrazo. Muchas felicidades.
2: Elena de Monzón.
1: Doña Elena de Monzón, un beso, muchas felicidades.
2: Jeremías Francisco Duarte.
1: Jeremías Francisco, un abrazo, muchas felicidades.
2: Verónica Flores.
1: Verónica, un beso grande, muchas felicidades.
2: La doctora Mónica Viet.
1: A la doctora Mónica le enviamos un beso, un cariño grande, muchas felicidades. Ella está en. Verónica está en Capitán Miranda, ¿o no? ¿Verdad que dónde era? Bueno, por ahí tengo. Muchas felicidades para ella.
2: José Aníbal Salinas.
1: José
2: Aníbal Salinas.
1: Aníbal Salinas, un abrazo, muchas felicidades.
2: Axel Iván Paredes Silveira.
1: Axel Iván, un abrazo, muchas felicidades.
2: Su tío Dani Paredes, que le manda saludos.
1: ¡Ja!
2: Marlene González.
1: Marlene, un beso grande, muchas felicidades.
2: El doctor Carlos Acosta.
1: Y el doctor Carlos Acosta, sí, en San Luis del General Delgado.
2: General Delgado,
1: sí. General Delgado, claro, doctor. Ahí el papá del doctor José Carlos Acosta.
2: Exacto.
1: José Carlos. Sí.
2: Abrazo y bendiciones.
1: Ya, no, yo con una misa va a ser.
2: Sí, sí.
1: Completo, sabiendo lo generoso que es. Sí, papá, acá tenemos una... Si cualquier cosa estamos nuevamente, esperamos.
2: No, tranquilo.
1: Tranquilo. No, soy doctor.
2: Saludos, doctor Carlos.
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1: Bueno, te vamos a dar una imagen tuya exclusiva. Felicidades.
2: Benjamín Semeniuk Lovera.
1: Benja, un abrazo, muchas felicidades.
2: Viviana Acuña.
1: Vivi, un beso grande, muchas felicidades.
2: Y por último, Aurora Valenzuela.
1: Aurora Valenzuela, un beso, muchas felicidades.
2: Son todos los cumpleaños.
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1: Vamos, títulos.
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2: Títulos a nivel nacional, caso Hernán Rivas, Katia reafirma que su pérdida de investidura fue por denunciar el título falso. Durante el juicio oral al ex senador colorado Hernán Rivas, la ex parlamentaria Katia González vinculó su destitución en el Senado con la investigación al legislador. Afirmó que su caso evidenció un entramado de poder y mayor al señalar que le advirtieron que esto era mucho más que Rivas, que había un esquema mucho más grande y que no había que escarbar mucho más. Déficit fiscal, gobierno revisa ley de tope y proyecta alcanzar 3,9% para el 2027. Mega operativo sin éxito en Canindeyú. Tras múltiples allanamientos, hay solamente 2 detenidos. Además, a nivel nacional, siempre desbaratan esquema de estafa piramidal en Loma Putá. DENIT refuerza controles y digitaliza servicios para contribuyentes y bancos. Marca de Nubicon creó un conflicto entre el Grupo Vázquez y su fundador. A nivel internacional, polémica en Bolivia por proyecto que plantea esterilizar a mujeres en situación de calle. Bueno. Rusia reivindica el derecho indiscutible de las Islas Kuriles que le reclama a Japón. Además, Irán afirma controlar el estrecho de Hormuz y contradice a Donald Trump. 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
1: 12:36, nos estamos yendo, Fabián.
3: Sí, alegría en la compañía Lomas Ovejas de Itapé. Apareció la señora Teodosia, una señora de 53 años reportada como desaparecida el pasado 10 de agosto en Villarrica. Fue encontrada en la noche, anoche, cerca de las 21, en una vivienda de la compañía Lomas Ovejas de Itapé. La sorpresa para todos. Estaba junto a un joven de 32 años. Ante los agentes, la mujer aseguró que salió de su casa por decisión propia. Y fue contundente. Dajase de Macherogabe. Apuntátese a Pepe Andi.
1: Qué decisión. Alex.
2: Bueno.
1: Yo entendí yo la noticia.
2: Ay, qué bárbaro.
1: O sea,
2: no, ya me.
1: Sí,
2: me desinfló
1: yo todo. Yo creí que perdió la memoria.
2: Un secuestro express.
1: Exacto.
2: Algo más dramático, ¿verdad? Algo más dramático.
1: Se autosecuestró. Bueno. Hoy a las 14.
2: Sí, señor, estamos con Periodísticamente.
1: A las 16.
2: Horario especial, llega el coronel, la banda 102. Después de la quiniela, 16:10, ya estamos con la banda 102.
1: Excelente.
2: Después estamos con el fútbol, señor.
1: Sí.
2: Copa Sudamericana.
1: A las 20. Gama. A las 18.
2: 18 horas, sí, los deportes, la previa. Y a las 19, Vasco da Gama, Olimpia.
1: Bueno, gracias. Fuerza, Olimpia.
2: Hasta mañana.
1: Alegre, Olimpia sea.
2: Fuerza, ¿qué?
1: Miguel Gagnetti. Gracias, Pablo Brillante. Hasta mañana.

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1: Atención, primer juego y bolillas. Para la centena, el número 4, para la decena, el número 2 y para la unidad, el número 8, 428 para él. Segundo premio. 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Siguiente juego de bolillas para la centena. El número 4 para la decena. El número 8 y para la unidad. El número 3, 483 para el tercer premio. 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Siguiente juego de bolillas para la centena. El número 0 para la decena. El número 0 y para la unidad. El número 1-0-0-1 para el décimo premio. 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Combina tu jugada a la cabeza con una redoblona a los premios o invertida. Siguiente juego de bolillas para la centena. El número 8 para la decena. El número 4 y para la unidad. El número 8. 848 para él, quinto premio. 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El juego compulsivo es perjudicial para la salud. Crece la expectativa. Siguiente juego de bolillas para la centena. El número 9 para la decena. El número 3 y para la unidad. El número 1, 931 para el octavo premio. Estamos en vivo y en directo a través de las redes sociales. Te recordamos, en Facebook estamos como quiniela TT, a través de Instagram como arroba quiniela TT, por supuesto en nuestra página web en www.quiniela.com.py. Siguiente juego de bolillas para la centena, el número 6 para la decena, el número 8 y para la unidad, el número 8, 688 para el sexto premio. 12:35 en toda la República del Paraguay. Este es el matutino de hoy, jueves 13 de agosto del 2020. El matutino está siendo fiscalizado por la escribana Carmen Estigarribia. Siguiente juego de bolillas para la centena. El número 7 para la decena. El número 0 y para la unidad. El número 3, 703 para él. El décimo primer premio. 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Siguiente juego de bolillas para la centena. El número 4 para la decena. El número 3 y para la unidad. El número 6, 436 para él. El décimo tercer premio. 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Crece la expectativa. Siguiente juego de bolillas para la centena. El número 7 para la decena. El número 9 para la unidad. El número 6, 796 para él. El décimo cuarto premio. El cordial saludo para Andrés Riveros, para Aníbal Ramón Ruiz Díaz Ramírez, para Leonardo Agüero Mesa, que están prendidos, y Jorge Aguilera, que están prendidísimos a través de las redes sociales. Siguiente juego de bolillas para la centena. El número 9 para la decena. El número 9 para la unidad. El número 5, 995 para él. Cuarto premio. Aumenta tus posibilidades de ganar combinando jugadas. Combina tu jugada a la cabeza con una redoblona a los premios o invertida. Es mayor la expectativa. Atención para la centena. El número 2 para la decena. El número 9. Y para la unidad, el número 3, 293.
2: a la cabeza.
1: Dos horas 37 minutos en toda la República del Paraguay, señoras y señores. 293 a la cabeza. El 93, el enamorado. 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No te olvides que el vespertino se viene a las 4 de la tarde y el nocturno a las 8 de la noche, por supuesto, aquí a través de las redes sociales. El matutino está siendo fiscalizado por la escribana Carmen Estigarribia. Siguiente juego de bolillas para la centena, el número 9 para la decena, el número 4 y para la unidad, el número 8, 948 para él. Noveno premio, quedan dos últimas ubicaciones, el séptimo y el décimo segundo premio, reiteramos, 293 a la cabeza, el 93, el enamorado. Estamos en vivo y en directo a través de las redes sociales. Siguiente juego de bolillas para la centena, el número 4 para la decena, el número 3 y para la unidad, el número 0, 430 para él, el décimo segundo premio, y nos queda el último juego de bolillas que corresponde al séptimo premio, parte final del matutino de hoy, jueves 13 de agosto del 2026. El matutino está siendo fiscalizado por la escribana Carmen Estigarribia. Aquí está el último juego de bolilla que corresponde al séptimo premio, parte final del matutino para la centena, el número 8 para la decena, el número 7 para la unidad, el número 1, 871 para él. Séptimo premio, parte final del matutino. Son las 12:39 minutos, resultado final. Atención. A la cabeza el 293, el 93, el enamorado. Otro vende el 428, el 483, el 995, el 848, el 688, el 871, el 931, el 948, el 001, el 703, el 430, el 436 y el 796. Reiteramos, 293 a la cabeza, el 93, el enamorado. Escribana Carmen Estigarribia, ¿está todo correcto?
3: Está correcto.
1: Muchas gracias, escribana. No te olvides que a las 4 de la tarde volvimos con más premios, por supuesto, aquí a través de las redes sociales con Quiniela TT. Gracias, buenas tardes. Chau, chau.
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0: Слава Ісусу Христу!
1: Слава навіки!
0: Вітаємо всі слухателі на ету радіо і тапочу нашу програму «Година української музики. Парафіальні повідомлення», призначені для мешканців українського походження, що жують тут у Парагвай, кордони Пронсінціонес, Аргентина. Добрий день, пан доктор Мануел.
1: Добрий день, отець Павло. Добрий день, дорогі слухачі. Починаємо нашу програму «Година українська». Buenas tardes, queridos oyentes. Ya estamos dando inicio, como es tradicional, todos los jueves en este horario, el programa La Hora Ucraniana, un programa donde nos reencontramos con la tradición, con la cultura, con la espiritualidad, con la música ucraniana y el acontecer de la colectividad ucraniana aquí en el departamento de Itapúa, la provincia de Misiones Argentina, la República del Paraguay. Y bueno, estamos ya prestos para compartir. Hoy tenemos un programa cargadísimo de novedades para hablar. Tenemos los informes parroquiales, como ya es tradicional, de todas las actividades pastorales que se van a estar desarrollando en todas las parroquias, como pone la Iglesia Ortodoxa Ucraniana en el Paraguay. Tenemos noticias, también ya programas culturales que vamos a estar teniendo durante este mes de agosto y de septiembre. También ya preparada la música, en la operación técnica está el señor Espinosa, que ya tiene todo preparado para comenzar nuestro programa como es tradicional aquí con nuestro querido compañero de tareas, el reverendo padre Pablo Lesnicho. ¿Qué tal, padre? ¿Cómo está usted?
0: Bien, gracias a usted, doctor.
1: ¿Cómo está el espíritu hoy?
0: Realmente buenísimo.
1: En alto.
0: En alto.
1: Arrancamos con los informes parroquiales.
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0: Hoy jueves 13 de agosto, la víspera de la fiesta de los santos mártires macabeos, a partir de las 19 horas habrá oficio de divina liturgia en la parroquia Dormición de la Virgen María de Santo Domingo y bendición de hierbas medicinales. Mañana, viernes 14 de agosto, fiesta de la conmemoración de los santos mártires macabeos, Persos Pasa, a las 7:30 horas de la mañana, oficio de divina liturgia en la Basílica Epifanía del Señor de Fram y bendición de hierbas medicinales. Y luego estaremos oficiando también oficio de responso litia, por la que en vida fuera doña María Krivenchuk, de Krivenchuk, al recordar un aniversario más de su fallecimiento. Esto mañana, 7:30 horas en Fram, fiesta de los santos mártires macabeos según el calendario juliano. También mañana, viernes a las 19 horas, oficio de obitnecha en la parroquia Santísima Trinidad de Uruzapucay, en la celebración de la fiesta de los santos mártires macabeos. Entonces abre 19 horas oficio obitnecha y bendición de hierbas medicinales en Uruzapucay. El próximo día, sábado 15 de agosto, día de la Dormición de la Santísima Virgen María, según el calendario gregoriano, a partir de las 19 horas habrá oficio de divina liturgia en la parroquia San Miguel Arcángel de Capitán Miranda. El próximo día, domingo 16 de agosto, a partir de las 8 de la mañana, oficio de divina liturgia en la Basílica Epifanía del Señor de Fram. También el mismo domingo, 16 de agosto, a partir de las 8 de la mañana, oficio de divina liturgia en la Catedral San Jorge de la Ciudad de Encarnación. También el domingo 16 de agosto, 10 horas, oficio de obitnecha en la parroquia Santísima Trinidad de Uruzapucay. También el domingo 16 de agosto, 10 horas, oficio de divina liturgia en la parroquia Exaltación de la Santa Cruz de Alborada 2. El lunes 17 de agosto, a partir de las 17:30 horas, habrá oficio de Moleven, acción de gracia por todos los niños, en la Basílica Epifanía del Señor de Fram. Esto es el lunes 17 de agosto a partir de las 17:30 horas. Luego, festejo por ocasión del Día del Niño. También el mismo día, lunes 17 de agosto, a partir de las 19 horas, oficio de responso panajeda por el que en vida fuera don Vladimiro Robachuk, al recordar un aniversario más de su fallecimiento. el día martes 18 de agosto a partir de las 19 horas, oficio de Divina Liturgia y bendición de frutas en la parroquia Dormición de la Virgen María de Santo Domingo en la celebración de la fiesta de la transfiguración de nuestro Señor Jesucristo, Espasa Preobrajeña, entonces el martes a las 19 horas, oficio de Divina Liturgia y bendición de frutas en Santo Domingo. También el día martes 18 de agosto, a partir de las 19:30 horas, oficio de responso por los que en vida fueran don Pablo Sauchuk, doña Paulina Desnega de Sauchuk, al recordar 14 años del fallecimiento. En el oficio de responso será en la parroquia San Miguel Arcángel de Capitán Miranda. El día miércoles 19 de agosto, fiesta de la transfiguración preobrajeña, habrá oficio de Divina Liturgia y bendición de frutas en Fram a partir de las 8 de la mañana. Y el mismo día, a partir de las 19 horas, oficio de Obitnicha y bendición de frutas en la parroquia Santísima Trinidad de Uruzapuca. Bien, este es el orden de celebraciones.
1: La comunidad ucraniana de Santo Domingo se prepara para celebrar su fiesta patronal el próximo domingo 23 de agosto del corriente, para honrar a la Dormición de la Virgen María, que así se denomina el templo, una de las celebraciones más importantes que tiene nuestro calendario de actividades de la Iglesia Ortodoxa en Paraguay. Será una ocasión para reunir a las familias, compartir la fe y mantener vivas aquellas tradiciones que nuestros antepasados trajeron consigo desde Ucrania y que generación tras generación continúan formando parte de nuestra identidad. Y desde la hora ucraniana queremos hacer llegar desde ya nuestro saludo fraterno a toda la comunidad de Santo Domingo e invitar a todos quienes quieran participar y acompañar esta celebración, que será, reitero, el 23 de agosto. ¿Ya podemos anticipar el horario de la celebración litúrgica?
0: Sí, 9:30 horas. Sí. El motivo de que la fiesta de la Dormición es el 28 de agosto, pero como se está realizando Rally Mundial, entonces los miembros de la parroquia, el director de la parroquia, han creído conveniente adelantar esta celebración para el día 23 de agosto allí en Santo Domingo. Sí, después 9:30 horas, oficio de Divina Liturgia, al mediodía, almuerzo, fiesta en el salón de la Asociación Cultura Prosvita de Santo Domingo.
1: Bueno, entonces, hecha la invitación, no solo para acompañar la celebración, sino que luego del encuentro religioso también participar de un momento de confraternidad y de almuerzo en las instalaciones sociales que tiene el barrio Santo Domingo, la iglesia, también la Asociación Cultura Prosvita, o sea, asociación ucraniana que ofrece sus instalaciones para el momento del mediodía y la tarde en Santo Domingo. Entonces, el próximo 23 de agosto hay una rifa en circulación con 54 premios que se van a sortear el próximo 23 también en la conmemoración entonces de la fiesta patronal de la parroquia ortodoxa Dormición de la Virgen María del barrio Santo Domingo. Vamos a una pausa comercial, a la vuelta venimos con más actividades que se van a estar desarrollando próximamente aquí en nuestro departamento de Itapúa.
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Bien, continuando con esta hermosa y tradicional canción ucraniana, interpretada por este magnífico trío conocido a nivel internacional, el trío Marenich. Tres hermanos, dos mujeres, Marichka y... en el próximo programa voy a decir todo el nombre completo del trío, ¿verdad? Todos los nombres de los integrantes, pero el trío Marenich, por ese nombre, son una familia que ha sido conocida y reconocida en toda Ucrania y en muchos países también por sus canciones tradicionales ucranianas cantadas de esta manera tan maravillosa como la que estamos escuchando recién. Trío Marenich. Comentarles que se va a llevar a cabo nuevamente un acto conmemorativo por la independencia de Ucrania el próximo 22 de agosto, que cae el sábado, aquí en la ciudad de Encarnación. Vamos a estar leyendo ya seguramente la semana próxima más detalles, pero ya tenemos confirmada la invitación para el sábado 22 de agosto. Se va a anticipar también, justamente así como lo estaba mencionando el padre, por la actividad del rally mundial que se va a estar desarrollando en nuestro departamento de Itapúa. Entonces hay algunas actividades que se están anticipando para no interrumpir también esta actividad turística, deportiva, que se va a estar desarrollando aquí en nuestro departamento y que congrega muchísimas personas a nivel internacional y también local. Entonces, el 22 de agosto es el acto conmemorativo por la independencia de Ucrania. El 23 de agosto, la fiesta patronal de la parroquia Dormición de la Virgen María de Santo Domingo, que también se está preparando con todo, ¿verdad? Y bueno, luego queremos trasladarnos a la ciudad de Fram, donde también se llevarán a cabo dos acontecimientos muy importantes. El primero es la invitación para participar de la presentación del libro Entre el cielo y la tierra del escritor Matías Kobayashi, que trata sobre una investigación bibliográfica, recopilación histórica de hechos y acontecimientos que marcaron a la feligresía ortodoxa de la comunidad de Fram, así como una descripción de la gran influencia que ejerce la misma en la comunidad frameña. La actividad en mención se llevará a cabo el 28 de agosto a las 19 horas en el Salón Auditorio de la Municipalidad de la Ciudad de Fram. Y esta actividad forma parte de los festejos de los 70 aniversario de la creación del distrito de Fram. Esta invitación muy especial porque es un libro que habla exclusivamente, como hemos mencionado, sobre la recopilación histórica de los hechos y acontecimientos que marcaron la creación básicamente de la feligresía ortodoxa en Fram, también de datos muy interesantes históricos que hablan sobre la Basílica Epifanía de Nuestro Señor Jesucristo de Fram y también de su del padre Pablo Linichuk, que también ejerce en este momento en ese lugar como párroco, como encargado de la basílica y decano de la iglesia ortodoxa, que también está celebrando 30 años de su consagración como sacerdote. Entonces también en ese momento vamos a participar de un reconocimiento por esta trayectoria que está teniendo nuestro querido compañero de tareas en su rol de sacerdote. Es sacerdote de un líder aquí en Itapúa, como es el padre Pablo Lisnichuk, no solamente encabezando el ministerio de la Iglesia Ortodoxa en Paraguay, sino que también su labor
en el mantenimiento de la tradición ucraniana, de la cultura, del idioma, el sostenimiento de la Iglesia Ortodoxa en Paraguay y la práctica de la religión aquí en nuestro medio. 30 años se van a estar conmemorando el 6 de septiembre en la Basílica Epifanía de Nuestro Señor Jesucristo. Va a estar presente Su Eminencia Reverendísima el Arzobispo Jeremías Ferenc para presidir la celebración de dos acontecimientos importantes. 30 años de consagración sacerdotal de nuestro querido compañero de tareas, el Reverendo Padre Pablo Lisnichuk, que está aquí con nosotros. Está calladito él, pero les comento que hay cierta ansiedad, ¿verdad? Y bueno, y también seguramente es motivo de alegría y de satisfacción, imagino yo, ¿verdad? Como un deber realizado ya por 30 años consecutivos. No es poca cosa, padre. Entonces, seguramente que ya nos vamos preparando para unos 30 años más, si Dios quiere, ¿verdad? Y si las fuerzas permiten. Y también celebrar 25 años de la elevación a Basílica de la Epifanía de Nuestro Señor Jesucristo, este maravilloso templo que está erguido ahí en la ciudad de Fram, en el centro mismo de la ciudad de Fram, que va a estar celebrando con la presentación de su libro que se llama El cielo y la tierra. Este libro no solo se va a presentar ahí, ya se va a presentar también en la libroferia, en los primeros días de septiembre. Entonces se va a presentar ahí y también se va a nuevamente presentar en el aniversario de los 25 años de la Basílica. También habrá un almuerzo festivo en el salón parroquial al mediodía, una gala artística y presentación de números culturales y un baile también que están preparando ya los amigos de la orquesta Siumec, que va a estar poniendo. Eso tenemos para hablar muchísimo todavía la semana que viene y los días que vendrán previos a esta festividad, pero queríamos ya anticipar, invitar a la gente que quiera hacerse partícipe y celebrar también el aniversario de los 30 años de la consagración sacerdotal de nuestro querido padre Pablo Lenichuk, que estamos muy orgullosos de usted, padre. Y bueno, esa es la invitación que queríamos hacer. Y escuchamos algo de música antes de irnos a los saludos. Nos quedamos un poco a veces en silencio acá en la hora ucraniana, pero tenemos demasiado mucho para celebrar, demasiado mucho para comentar. Muchas actividades que están programadas ya para este fin de mes aquí en Itapúa y arrancamos septiembre con todo, con presentación de libros, con aniversario de Basílica, con aniversario de 30 años de consagración. El primer sacerdote paraguayo de la Iglesia Ortodoxa Ucraniana en la historia de Paraguay, el padre Pablo Andrés Lisnichuk, que va a estar celebrando este acontecimiento especial para él y para toda la comunidad ortodoxa del Paraguay.

0: Bien, con estas dos hayalitas saludamos a los oyentes de la hora ucraniana que están celebrando un acontecimiento especial el día de hoy. Empezamos saludando a la señora Rosana Copanica, que hoy está cumpliendo un año más de vida. Para ella, muchísimas felicidades. También saludos a Enrique Lachuk, que hoy cumple un año más de vida.
1: También ¿sí? Para Baba Teodora de Lachuk, que también ha celebrado un año más de vida. Entonces van también los saludos para la Baba Teodora Fedor. Otro saludo es para Doña Elena de Dimich, que también ha celebrado su cumpleaños. Entonces para ella también van los saludos. Otro es para la señora Ana Semeniuk, que también ha celebrado su cumpleaños. Entonces también van para ella los saludos.
0: Ayer estuvo de cumpleaños la profesora Miriam Lisnichuk. Para ella muchas felicidades. También estuvo de cumpleaños mi prima Marta Elizabeth Zincar. Ayer estuvo cumpliendo un año más de vida. Para Marta también muchísimas felicidades. Quiero saludar también a mi prima, que antes de ayer, a Catherine

0: muy especial, deseándole muchas felicidades. Y bueno, para todas las personas que en la semana están celebrando algún acontecimiento especial, desde aquí, desde la hora ucraniana, le enviamos un saludo muy, pero muy especial y los mejores deseos de muchas, muchas felicidades.
1: Bien, entonces, y a continuación reiteramos los informes parroquiales. Hoy jueves 13 de agosto, víspera de la fiesta de los santos mártires Macomer Persos Pasa, según el calendario juliano, oficio de divina liturgia y bendición de hierbas medicinales en Santo Domingo, hoy a las 19 horas. Mañana jueves 14, fiesta de los santos Macabeos, hermanos Macabeos, mártires Macabeos, y habrá liturgia en Fram a partir de las 7:30 horas y bendición de hierbas medicinales y luego litia responso por la que en vida fuera doña María Krivenchuk. Mañana también 14 de agosto a partir de las 19 horas oficio de obitencha y bendición de hierbas medicinales en Uruzapucay a partir de las 19 horas. El día sábado 15 de agosto oficio de divina liturgia por la celebración de la fiesta de la Dormición de la Virgen María según un calendario gregoriano. La misma se oficiará en Capita Miranda, la parroquia San Miguel Arcángel, el sábado a partir de las 19 horas. El día domingo 16 de agosto, 8 horas, oficio de divina liturgia en la Catedral San Jorge de la Ciudad de Encarnación. También el día domingo 16 de agosto, 8 horas divina liturgia en la Basílica Epifanía del Señor de Fram. Domingo 16 de agosto, 10 horas, oficio de obitencha en la Parroquia Santísima Trinidad de Uruzapucay. Domingo 16 de agosto, 10 horas, oficio de liturgia en la Parroquia Exaltación de la Santa Cruz de Alborada 2. El lunes 17 de agosto, a partir de las 17:30 horas, oficio de moleva y acción de gracia por todos los niños en la Basílica Epifanía del Señor de Fram y luego fiesta por la fiesta del Día del Niño. También el mismo día, el 17 de agosto, 19 horas, oficio de responso, panajeda por el que en vida fuera don Vladimiro Robachuk, al recordar un aniversario más de su fallecimiento en la Basílica Epifanía del Señor de Fram, reiteramos lunes 17 de agosto, 19 horas. El día martes 18 de agosto, víspera de la fiesta de la bendición de frutas, de la fiesta de la transfiguración de nuestro Señor Jesucristo, el martes 18, 19 horas, liturgia y bendición de fruta en Santo Domingo. El día miércoles 19 de agosto, fiesta de transfiguración preobrasreña, 8 horas, divina liturgia y bendición de frutas en Fram. El mismo día, a las 19 horas, oficio de obitencia y bendición de frutas en Uruzapucay. También informamos de que el día martes 18 de agosto, 19:30 horas, oficio de responso panajeda por los que en vida fueran don Pablo Sauchuk y doña Paulina Desnega de Sauchuk, al recordar 14 años del fallecimiento de estas queridas personas. Por esta ocasión, entonces, se estará oficiando responso panajeda en la parroquia San Miguel Arcángel de Capitán Miranda, martes martes 18 de agosto, 19:30 horas en Capitán Miranda.
0: Gracias al ingeniero Pablo Babac por la atenta invitación que nos formuló ya para participar de la fiesta el próximo 6 de septiembre. Es el jubileo de plata, 30 años de ordenación sacerdotal del padre Pablo Lisnichuk. El jubileo de plata es de la Basílica Epifanía de Nuestro Señor Jesucristo, su jubileo de elevación de este hermoso templo, y también para la celebración por el 30º aniversario de la quirotonía sacerdotal de nuestro reverendísimo decano, el arcipreste mitrado Pablo Andrés Lisnichuk Ochaluk. Entonces, muchísimas gracias al ingeniero Babac por la atención que tuvo conmigo y también por la invitación para participar el día 28 de agosto, este fin de mes, a las 19 horas en el Salón Auditorio de la Municipalidad de Fram, de la presentación del libro Entre el Cielo y la Tierra, escrito por el señor Matías Kobayashi, que habla sobre justamente una recopilación histórica de hechos y acontecimientos que marcaron la felicidad.

0: Es cierto, usa la comunidad de Fram y por ende, ¿verdad? De la vida de sus feligreses, así como la descripción de la gran influencia que ejerce y ha ejercido la comunidad ortodoxa ucraniana en la ciudad de Fram. Todas estas actividades, el 28 de agosto, el 6 de septiembre y antes decíamos el 22 de agosto también será la celebración por el aniversario de la independencia de Ucrania. El 23 es la fiesta patronal de la Virgen, Dormición de la Virgen María de Santo Domingo. Así que tenemos muchísimos acontecimientos. Muchas gracias por las invitaciones. Nos volveremos a reencontrar el próximo jueves a partir de las 12:40 en otra edición de la Hora Ucraniana. Duryabhi Otech.
1: Vampa, doctor Manuel, Slava Jesucristo.
0: Slava Naviki.

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5: Ha surgido un tiempo para esta parte, para todo el equipo de la gran jugada. Y realmente ahora mirando las fotos en este jueves al mediodía, a la tarde para otros, mañana para otros. Vamos a ir a Edgar, enseguida si viene el mini resumen. Y hay técnicos despedidos.
6: Técnicos que asumen.
5: Hay técnicos que asumen. Hoy a las 4 de la tarde Javier Torrente. Torrente dirigió Libertad también.
7: Sí, Libertad.
5: Cerro Nacional. Llegó primero a Cerro,
7: Carlos. Cerro. Él iba a ser asistente de Cencini. Cuando la señora le dice a Cencini que no.
5: Sí.
7: Según me habían comentado en ese momento, le habían dicho a Luis Petengil que el táctico era Torrente. Cencini era el famoso, el que tenía el cachet elevado. Entonces lo trajeron a Torrente, que había sido ayudante de Bielsa. Y vino
5: Torrente
7: a Cerro.
5: Torrente fue el segundo ayudante de Bielsa. Sí. No fue nunca, o sea, muchos decían que usaba, no. Era Claudio Vivas, que no era el jugador, sino otro técnico, y Javier Torrente, en todo el proceso de Argentina para Corea Japón 2002. Después vino a Libertad, después Nacional. Y ahora Rubio Ñu. Y 4 de la tarde va a ser presentado.
7: Lo que pasa es que en esa época, Federico, se hablaba mucho de... Yo me acuerdo, antes de eso, era el asistente de Bianchi. El que era asistente de Bianchi o estuvo en su cuerpo técnico ya se lo veía de otra manera. Vino a Luqueño Abel Moralejo, el que había sido asistente de Bianchi, ¿verdad? Y no le fue. Tres partidos
5: jugó, y lo sacaron. En Vélez jugó en la época de Bianchi, pero...
7: Pero él vino asistente. Con esa, en esa época en donde era todavía casi incomprobable, claro, no. El currículum.
5: Pues se leía en el gráfico, eso, digamos. Yo, el único asistente de Bianchi que era Ischia.
7: Ischia.
5: Que era comprobado Ischia.
7: Se lo vio muchas veces.
5: No, claro, no, Ischia sí. Después fue técnico de Boca, ¿te acuerdas de Ischia?
7: Claro.
5: Pero
7: estuvo en Ecuador también.
5: Lo de Bielsa era más, pero Torrente fue el segundo asistente de Bielsa. Incluso una persona con la que hablamos días atrás, Gerardo Peluso, cuando le pregunté por Uruguay, nos quiso tener esa ruta, pero Peluso anti-Bielsa y mucho más. Él decía... Cualquiera que la ataja la carpeta Bielsa viene a Chile y ya es por Berizzo y compañía.
7: Sí, había esa
5: y después corriente. Está el tema, las viudas de Bielsa también, que como decía eran 9% del mundo que decían fue asistente de Bielsa.
7: Exacto.
5: En algún momento habrá sido.
7: Pero no. Pues, te daba por un cachete. Claro. En ese momento, el dirigente pues se excusaba trayendo a un Juan Pérez, no, asistente de Bielsa, sí.
5: Y yo le pregunté una vez, en privado le pregunté a, en una sala de maquillaje a Torrente, porque Nani ya era goleador de Cerro y Torrente lo mandaba al banco. Y le pregunté en privado por qué no jugaba Nani, y me dijo porque no le cumplía la curva de retorno. Esas cosas así, viste.
7: Esas cosas raras.
5: Que bien se fue el asistente que quedó acá, Hernán Lisi, ¿puede ser?
7: Hernán Lisi.
5: Y el asistente de Torrente y el que iba a trabajar acá también.
6: En Rubio Ñu dirigió. Rubio
7: Ñu. Una especie de átomo de Bielsa era el poder asistente del asistente.
6: Tenía esos métodos que muchas veces vos decís. Y esto no le cansa al jugador decir con esos métodos. Por ejemplo, le mostraban en televisión el compacto de lo que hizo bien, lo que hizo mal. Ese era Torrente.
5: Mucho más
6: no le gusta. Adelantado, pero.
5: Después le comenzaron a enviar a WhatsApp directamente un video dictado a los jugadores lo que hizo mal e hizo bien.
7: Pero ahora se usa hasta en reserva, se usa eso ahora.
5: Ahora en serio, ya está.
6: Pero ya no le cansaba al jugador decirle, ya le llamaba en privado y le mostraba, sino que directamente vos te envió el video. Y después lo hablamos, ¿verdad? Seguramente, ¿verdad?
7: Claro.
6: Pero eso que te queda otra vez después del entrenamiento a ver lo que pasó.
7: De 3 minutos, 2 minutos.
6: Sí.
7: No, es como antes que toda la sala de video para ver todos los errores. Yo tenía que chuparte el error del lateral, después te tocaba vos.
5: Lisi dirigió Nacional también, me dice Martín Cubilla. Saludos, Martín.
6: Nacional.
5: ¿Cómo anda la academia, Martín?
6: Y Rubio Ñu también. O sea, el mismo camino prácticamente.
5: Sí. ¿Qué tal, Fede, cuando no está mi jefa al toque en Ñanotí? Pues cuando él ya pone un canal que pasa solo tragedia, dice. No, de San Lorenzo, compañía de seguro. La que es oficiante de la Copa Libertadores. Mira, un gran saludo. Vamos a hablar un momentito, che. Y vamos a traer para aquí también. Saludo para la gente de Villa Lugano, Buenos Aires. Vamos, Olimpia, dice. Ahí Villa Lugano, los edificios. Bien populoso el lugar. ¿Pueden darle más espacio a Abraham en el programa? Soy Santiago de San Lorenzo. Lo tiene, ¿eh? Lo tiene. De hecho, yo pensé que ayer iba a estar en coordinación, como estuvo... antes Iván. De ayer, pero ayer estuvo Iván. Iván tuvo como esos vuelos que despegan al principio de turbulencia, ajustarse el cinturón y después encaminó el vuelo. Pero Abraham no, Abraham está preparando su noticia. Hoy, un espacio que realmente se ganó lugar entre la gente. 13:31, saludo a toda la gente, camino a Estado Vasco, a ver, nos envía la foto acá, el video, ya camino al estadio. Sí, porque enseguida va a comenzar el partido, acá nos vamos un rato y... volvemos llevando la barra Olimpia con los comandantes Cristian Ríos y... mira un poco, se están yendo. Acá está el video. En la zona montañosa. Aquel día... vos conocés Río, ¿verdad, Ángel?
8: Sí.
5: Vos también, Wilson.
8: Sí, señor.
5: Alín...
8: Copacabana y Panema.
5: Yo no. Fíjate, él conoce Río, ¿eh?
6: Bueno, pero ya le gano una bolsa.
5: ¿La cual?
6: La de Buenos Aires.
5: La ciudad de la furia.
6: Sí, claro.
8: Ya puedes sacarme eso.
7: Ya más Buenos Aires, ya más.
6: Bueno. Ya amo y puedo contar con propiedad.
5: ¿Vos conocés Clorinda, Ángel?
8: No.
5: Y conoce Filadelfia, San Francisco, no, una cosa de loco, increíble. Y Teño le ganó a Guaraní, no se puede creer. Vamos.
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5: Por penales también el miércoles, ¿eh?
15: Cualquier empate deriva en penales.
5: Sí, que claro, y ¿qué pasa si, pero eso lo van a plantear más tarde? Más después, como decía un amigo. El gatito ataca penales, ¿eh? Ahí me salta Wilson, ni así mirarlo, tipo Ronaldinho.
16: Copa América 2019.
5: Uno vino, le dejó afuera a Olimpia, Botafogo,
15: sí,
5: Olimpia.
6: Gatito figura.
16: Pero él fue MVP en esa Copa América del 2019, ¿verdad? Que se jugó en Brasil. La fase de grupo con Paraguay.
5: ¿Y quién dejamos ahí? Pues sabe, Brasil nos eliminó por penales a nosotros.
6: Pasamos la primera fase, creo.
16: 2000. Sí. Después de Argentina.
5: Pero esa vez estuvimos bien en la. Perdimos apenas con Brasil por penales. Cuando sí. Brasil le ganó la final a Perú. Era Copa América con público.
16: Sí, Derli falló. Penales en esa tanda, ¿verdad?
5: No, Derli falló con Armani.
16: Armani, pero después él tuvo otro partido.
5: Que fue la jugada más importante de para Silvio Scaloni.
16: El efecto Mandela, pero ese partido contra Brasil.
15: Recién nos estábamos recordando la tanda de penales en la que General Caballero dejó fuera a Cerro por Copa Paraguay. ¿Quién fue el arquero?
6: Gatito, pues.
5: Mira, no, no tapó nada. De memoria selectiva.
15: No, pero sí.
5: Diez
15: sí,
5: Tana,
15: sí.
5: ¿No, Gatito? Cuando se retiro lo dicho, y no voy a plantear. Voy a plantear en el TT, cuando vos no estás. Voy a plantear acá con...
15: No, pero no necesariamente tiene que estar.
5: No, pero viste que hay técnicos que lo hacen porque si de 10 penales no tiene uno solo, una marca muy, muy baja. Ahora me voy a preguntar cuánto tiene el grandote de Brasil. Y justamente la otra vez buscando Orlando Gil, encontré varios ya palmeiras que pedían que vaya Gil por este arquero. Está siendo cuestionado ya.
15: Sí, el arquero
5: hace
15: más caro.
5: Hace poco se comió un Carlos gol Miguel importante.
15: Contra Atlético Mineiro.
5: Contra Mineiro.
7: Pero acuérdate que Gatito le ganó una, eliminó Olimpia también acá.
5: Y esa es la única que estamos recordando.
16: Sí.
5: Después no estamos recordando otra.
15: Pero fue en el 2019. Si hablamos de la actualidad, sí. Lo más cercano fue lo de la Copa Paraguay que dijimos recién. No tapó ni uno.
16: En la Copa América 2019 perdimos 4-3 contra Brasil en cuartos y Derli falló un penal contra Paraguay también, además del de Argentina.
7: Claro, porque aparte de eso, sí. Los compañeros que nos meten tampoco apoyan
16: y creo,
7: van al arquero.
16: Sí,
7: claro.
16: Y creo que en ese partido Gatito tapó un penal, ¿eh?
15: En la tanda de penales el arquero tiene que tapar uno, por lo menos.
6: Dos para clasificar.
5: Dos sin perdés, como le pasó a Giles, a Lorenzo con River. O como le pasó a Goicochea, que atajó tres con Barcelona y Guayaquil acá jugando por Cerro. Como le pasó a Almeida en Medellín, cuando atajaba y erraban los compañeros.
15: Se atajó cinco,
5: y después Higuita atajaba y erraban los compañeros. Eso fue increíble.
15: Claro.
5: Pero vos con dos ya te asegurás. Dibu Martínez, sí. Por ejemplo. Holanda, Francia, en el Mundial. Y yo otra vez dije, ¿quién atajó dos? Y atajó dos. Pero tuvimos doble más point.
6: Claro.
5: Sí. O sea, dos te aseguras.
6: Ahí casi no se dio.
7: Si tus compañeros son efectivos con dos ganas.
5: Claro, sí. Porque puede errar uno.
7: Puede errar uno.
5: Pero metes.
15: Sí, no, iba nomás a que si son los cinco efectivos, si tu arquero tapa uno o clasificas.
5: Claro.
15: Así fue Paraguay-Japón.
5: Claro.
15: Paraguay-Japón.
5: Pegó en el travesaño.
15: Y los nuestros metieron todos.
5: Exacto, pero generalmente con dos es para...
6: Ahí ya tiene el rótulo de ataja penales.
16: El arquero que mejor promedio tiene en los penales es Ángel Martínez de Cerro.
15: No, pero ni está en la lista.
16: 11.
15: No está en la lista. 11,
16: pero no está en la lista.
5: ¿Cuántos penales tiene?
16: Ángel tuvo, él no entró en la lista, pero tiene De 11 penales, atajó 5.
5: Porque Recoleta tiene su ataja penales.
7: 5, no eran más.
16: 11, para mí 5 de 11.
5: ¿Cómo se llama el arquero Recoleta que entró contra Nacional?
16: ¿De Toledo o Ferreira?
5: Toledo. ¿Y él contra Nacional? Sí. ¿Cómo hiciste el partido?
16: Sí, entró.
5: Lo puso González.
16: Un cambio que llamó la atención en su momento y terminó siendo figura.
5: Pues Ferreira estaba atajando bien en los 90.
16: Y de hecho le sorprendió el cambio a él.
15: ¿Te enojó, Ferreira?
5: Se enojó. Sí. Saludos desde el aeropuerto de Ezeiza haciendo Uber. Vamos a Olimpia hoy. Oscar, saluda al mejor equipo deportivo del país. Gracias, Oscar. Qué lindo ahí en Ezeiza haciendo Uber. Bien. Laburando mucho, seguramente. Martín Arias, antes de llegar a Cerro atajando penales, era malísimo. Puede ser. Y el Cerro tuvo, bueno, número de atendible lo que dice. Es lógico, pero voy a mirar antes. Pero en Cerro, Alexis Martín Arias tuvo muy buenos números.
7: No, pero un arquero como Arias no pudo haber sido malísimo.
16: No.
15: ¿En los penales?
6: No, estamos hablando de penales.
7: Ni en los penales, ni en...
5: No, hay que mirar los antecedentes. A lo mejor no tenía.
16: Pero el penal importante que le atajó Leguizamón en Ciudad del Este...
5: No, pero acá atajó mucho también, ¿eh? Habrá atajado 4 o 5, habrá atajado.
7: Porque el promedio es muy frío, el número a veces es muy frío ahora.
6: Pero era, ¿te acuerdas que teníamos ese caso que era un fenómeno raro también? Porque Martín Silva te tapaba todo, ¿se acuerdan?
15: Pero en los penales no.
6: Y en los penales tenía ese problema, ¿verdad? Que no
5: Martín se catalogó nunca como... De grande.
6: No, y sí, pero...
5: Estuvo una sudamericana con Vasco da Gama, que justamente con Vasco, que atajó 3 penales en Bolivia. Fue milagroso aquello de...
6: Pero ya se había Martín ido acá. Silva. Ya se había ido acá de Libertad y de Olimpia.
5: Claro, ¿verdad? No, ese 2013 no atajaba.
6: No,
7: era ataja penal. Por eso algunos querían que Almeida hubiese metido a Centurión en ese momento.
5: Ya atajaba,
6: Víctor. Sí, Centurión atajaba.
7: Que era menos arquero que Silva.
5: Pero atajaba.
7: Mucho menos arquero que Silva, pero era más atajado de penales.
5: Bueno, ¿vos querés dar tu descargo o guardamos para mañana?
16: Depende de ustedes.
5: No, mucha notoriedad ya.
16: No creo que
5: palabra, no a vos.
16: No creo que
5: a la palabra papelón.
16: Sí.
5: Papelón.
16: Pero mañana.
5: Mañana no, sí o sí. En un momento. Desde Barra de Tijuca. Saludos para los muchachos. Bueno, preparando el mini resumení.
16: Sí.
5: Guaraní perdió para Copa Paraguay. Dice que también eliminaron a Meliano.
15: Sí, le ganó Independiente.
5: Independiente
15: sí.
5: De Campo Grande.
15: 1-0.
5: A la pucha, Héctor, ¿qué pasa? Le ganan 0, hermano, después perder con... tiene el chip en el campeonato, Meliano.
15: Sí. Ahora, lo que no vi fue el equipo que puso. Supongo que uno alternativo. No sé si pudieron ver. Voy a tratar de buscar el equipo para ver si, bueno, ahí le encontramos una justificación, ¿verdad?
16: Guaraní sí. Puso ayer un equipo suplente.
5: La pregunta, ¿quiere chuta a los penales en Cerro? Saludos de Ciudad Este también. Gustavo Villasanti.
15: Otra pregunta. Si hay un penal en tiempo normal, cualquiera que le pegue, fuerte al medio. Nada de cruzar.
5: ¿Con el arquero?
15: Sí, fuerte al medio. Porque no hay registros de jugadores que le peguen al medio. Entonces, el arquero va a tener su información y le van a decir o a la derecha o a la izquierda. Si es Cecilio, le van a decir a la derecha por bajo. Si es Vegetti, le van a decir en uno de los costados.
6: Que
15: le pegue, le pega al medio. Listo.
16: Pero para eso le trajeron a Vegetti. Yo creo que él tiene que tomar la responsabilidad, ¿verdad?
15: Yo creo que a él no le va a superar.
5: Primero que
15: hay
5: pateó mal. Que históricamente no patean bien los penales.
15: Roque.
16: Lo que no significa que...
5: Roque. Un 9 top. Sí. Muy bien. Iba a otro número, pero arrancando ahí ya me parece que lo que estoy diciendo tiene mucho asidero.
15: Totalmente.
7: Porque pero sí. Roque no es llega. Un tipo inteligente. Él se dio cuenta que andaban lo suyo y no insistió.
6: No, nunca se escribió.
5: No, por eso estamos diciendo. Pues,
6: nunca
5: no,
6: se anotó para los 5 penaleros. O sea, no, algunas veces. No. Yo recuerdo la última vez que se anotó. Después nunca más fue la final Copa Paraguay.
15: Contra Guaraní.
6: Que falló. Le pegó horrible. Mal le pegó.
5: Y muy arriba.
6: Yo recuerdo que esa fue la última tanda de que él participó ahora.
5: Bueno, ¿qué pasa, Ángel?
16: Y porque Piri no va a estar en cancha, según lo que decía Holland. Después tenemos con Torres, que tiene el antecedente del año pasado. Yendo un poco más atrás, Morel, capaz. Llega mucho al área. Y después. Domínguez Huertas.
5: Carlos Miguel va a atajar los penales de Cerro, gracias a Wilson. Dice, mira un poco.
16: ¿Escucharon?
5: Va a esperar a más medio. Dice.
16: ¿Escucharon lo que dijo ayer después en zona mixta?
5: Que vamos a pasar.
15: Tranquilos, vamos
16: a remontar.
15: Clasificar.
16: No puede ser, Robo, permitir eso.
15: Justo el peor no jugador puede. De la
5: pero
15: cancha.
5: Claro, no puede permitirlo. Peor, por eso.
16: No.
5: Tiene por que eso, por eso.
16: Ponerse la camiseta.
5: Creo que. Clasificar. Bueno, tiene los 11 de Olimpia. Sí, hacemos repaso. Hacemos repaso, uno de los compañeros, el repaso de lo que decía Néstor. Los 11 posibles de Olimpia, Edgar.
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3: Bien, Federico.
4: Gracias, Edgar. ¿Cómo van a decir que si nos van a hacer un papelón? Dice Gina Factor. Yo sabía, no es van a decir. El griego tiene nombre y apellido, Gina Factor. O Gino. Ahora hablo de...
5: Enviano, muchacho.
4: ¿Cómo se llama? Ah, Gina habló de la tabacalera. No es la tabacalera.
6: El hotel.
4: Complejo Los Álamos.
6: El complejo Los Álamos.
4: Que Olimpia practicaba en el 79. A las órdenes de... Él me vuelvo, se llamaba el preparador físico de Cubilla, sí, que tanto hablaban.
6: Entonces.
4: De aquella época.
6: ¿Cuántos añitos?
4: Y no sé, hermano.
7: Eso es Fernando,
4: no sé.
7: Fernando Labora.
4: Y le vio un brillo en la frente a Mario Molina. Y cabecita brillante, le digo.
6: No.
4: Pero Gina, te aclaro que es solamente Ángel Elián. Y que su juramento va para mañana. ¿Por qué se mojan todos siempre cuando hablan de Gina S? O eso, no.
6: ¿Quién está del
4: pasa
6: día,
4: que bro? Ocupa un lugar, no sé cómo decir. Vos transmitís un partido Paraguay-Japón a las 5 y ¿quién está? Gina Factor.
6: Sí.
4: Transmití un Cañijap, un Rubio Ñu contra
6: San Lorenzo.
4: San Lorenzo, un lunes hacia tarde está Gina. Y después la grande cita como esta que estamos viviendo ahora, ¿verdad? Por eso nomás. Nada más que por eso.
6: Hace rato se puso.
4: Está Gina.
6: Está Gina.
8: Hace rato se puso género, Gina. Me puso muy contenta la victoria de Cerro. El empate de Cerro puso en el chat.
4: Muy contenta. Pero.
8: No sé si es para maquillar.
4: No.
8: O sea, auto
4: percibe. Pecado podrido, no. Muy contenta, dijo.
8: Muy contenta.
4: Los aleros, gracias, Ale Cáceres. Los aleros.
6: Y ya tienes
4: la quinta, no es Los Álamos. Gracias.
7: Pero te decía Fernando Lamora.
4: Sí, Fernando. Exactamente. Estaba Nitroche. ¿Qué pasó? ¿Y por qué no está? O, cuenta cosas en el grupo y voy a tener la cuenta al aire, si puede ser. Bueno, no. Así decía una canción de Los Redondos, cada vez entiendo menos. Menos mal, que en paz descanse Indio Solari.
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11: Pablo Martín.
12: Y cuando parecía que estaba todo arreglado lo de Rodri con Barcelona, ahora hay un tiempo límite de 48 horas, porque el Barcelona dice, tengo 50 millones para vos, le dice al City. El City dice, no, este le ganó la pulsera al Real Madrid, le convenció al jugador para llevarle, ¿verdad? Entonces el City dice, no, nosotros queremos 70 millones.
11: ¿Cómo?
12: 70 millones.
11: ¿De cuánto a cuánto pasó?
12: Y de los 50 que ofrece el Barcelona... El City dice 70 millones. Si el viernes no aparece esos 70 millones, empieza a practicar con nosotros. El Barcelona dice, no nos podemos permitir que empiece a trabajar ya con ellos desde el viernes en el City. Pero no quiere tampoco pagar los 70 que pide el City y en estos momentos el Barcelona se planta en 50. O sea que la novela Rodri con Barcelona parece que podría terminar mal. Huele mal.
11: Carlín Correa.
13: Vimos con el City que le ofreció 120 millones de euros al Chelsea. Por Enzo Fernández, una negociación, sí, que acaba de iniciarse, así que vamos a ver cómo termina todo esto.
11: Wilson.
14: Sí, después de la triste noticia del fallecimiento de su padre y estar evidentemente en Rosario con su familia, Lionel Messi retornó hasta el Inter Miami y ayer tuvo minutos, jugó todo el segundo tiempo en el partido en el cual su equipo perdió 3-2 frente al León y quedó fuera de la Leagues Cup. Este partido que se disputó anoche.
15: Le dio un abrazo, Romaña.
14: Sí.
15: En un momento del partido.
11: ¿Viste que lo marcó, rechazó el córner y ahí lo alzó tipo Caíno?
15: Sí, lo abrazó.
11: A Lionel Messi. Bueno, tiene que ver con dos técnicos. Uno fue brasileño, nuestro conocido, Subeldía, despedido de Fluminense. Empató con Independiente de Rivadavia, partido de ida de Copa Libertadores, y quedó afuera Subeldía, entonces, que dirigió al Cerro. Tiempo atrás. Y otro conocido, y el mi querido Independiente, que ayer pasó un papelón, perdió por la Copa Argentina 4-0 con Atlético Tucumán. Daniel Quinteros.
15: No, se fue.
11: El técnico de
15: Gustavo
11: Quinteros, perdón. No. De Bolivia, me acuerdo, porque Bolivia, aquella vez que nos ganó con Chiqui hace como lo tenía Quinteros. Y era muy amable. El Infanto se fue 30 días antes y día por medio hablaba con Quintero. Y no hacía hablar con Quintero. Y después Quintero salió campeón con Vélez, ¿verdad?
15: Sí, sí.
11: Siguió Colo-Colo.
14: Emelec.
11: Emelec, otro seleccionado. Fue despedido entonces también después de la derrota 4-0 ayer Independiente, un papelón.
12: Ecuador.
11: Ante Tucumán, Ecuador
12: no,
11: también, sí.
12: No, para conectar justamente
11: muy
12: eso.
11: Muy buen técnico.
12: Para conectar eso que decide Subeldía principalmente, Federico, es uno de los candidatos para dirigir a Ecuador a partir de ahora que lo sacaron de Fluminense, porque contactaron con Gallardo. No saben aún la respuesta de Gallardo, pero entre los candidatos más potables...
11: Contactaron con Gallardo, cierto. Subeldía en serio para Ecuador.
12: A partir de ahora, de que quedó fuera de Fluminense, Subeldía...
11: Campeón Gustavo, de la Sudamericana.
12: Claro, Gustavo Costas es otro de los candidatos con Rubén Darío Insúa también. Pero Subeldía empieza a cobrar fuerza en Ecuador.
11: San Lorenzo Cerro, ¿a qué hora juegan el domingo? Y a las 10 y
13: la
11: media.
13: A las 10 de la mañana.
11: A las 10 de la mañana.
13: La 10
11: de la mañana. El próximo domingo a las 18:30 juega Olimpia. ¿Verdad?
13: Así es.
11: Contra Amediano.
13: En el Defensor del Chaco.
11: Tenemos... ¿Alguna vez ya pasó así, Carlin? Para lo que transmitimos. Sí. Puede ser porque juega Olimpia contra Vato domingo en la mañana... Teníamos rato a casa y después transmitíamos a Cerro en aquel momento. Ha pasado así. Bueno, Abraham Acosta, el judoka, ¿qué información tiene para este momento cuando estamos en el cierre? 13:54 en todo el país. Adelante.
9: Hola, Fede, el saludo a todos los compañeros, por supuesto a la audiencia. Hoy vamos al mercado internacional porque el Nottingham Forest se hizo con una joven promesa. Se quedó con Usman Diomandé, defensor marfileño, y que tiene tan solo 22 añitos.
13: ¿Qué? 22 años de aporte tiene.
16: ¿Para qué tocas si la
13: costó? 22 años de jubilación.
15: 22 años tiene su hijo menor.
13: El abuelo de Diomandé es este.
11: ¿Este quién es? ¿Este pariente que fue a Ramarí o no?
16: Y debe ser su abuelo.
13: Más viejo que yo ese.
15: No.
11: Pero tiene lindo diente, Abraham.
15: Sí, sí.
11: Tiene juvenil, tiene diente de leche todavía.
15: La carilla, no.
11: No, ¿qué? Está bien.
15: Dios
11: mal. Nos sorprendió con Dios mandé. Bueno, vamos cerrando. Vamos cerrando. Nos encontramos a las 5 de la tarde con Bruno, con Néstor, Nico Sosa y Euro Aporte. Aquí con Carlín, con Iván estaba hoy.
16: Sí, está Iván.
11: Repite, Iván.
15: Sí, señor.
11: Bien, Iván. ¿Cuántas birras en cuánto me gusta? Iván y con el gran, por supuesto. Con el CR7, con todos los compañeros.
13: ¿Quién me gusta? Y se van 3 pasos.
11: No, amigo, chau.
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27: Ciudad de Loma Peró del distrito de San Juan Bautista critican el abandono del MOPC a las obras de la Ruta del Progreso en su tramo 3. A casi dos años de la paralización de los trabajos, denuncian desidia de las autoridades.
28: Lo que pasa en el mundo.
27: Tres estados de Estados Unidos ejecutarán presos este jueves. Tres estados de Estados Unidos tienen previsto ejecutar presos este jueves en un contexto de incremento del uso de la pena capital bajo la presidencia de Donald Trump. La pena de muerte ha sido abolida en 23 de los 50 estados del país, mientras otros tres, California, Oregon y Pensilvania, tienen moratorias vigentes. Temperatura en Asunción 21 grados.
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5: Las lluvias dispersas. El sábado y el domingo, buen tiempo, mínima de 15, máxima de 28. El sábado, 22 de mínima, 34 de máxima. El domingo, para el lunes, la mínima de 22, la máxima de 33 grados. Un gran abrazo al querido Alto Paraná, al este del país, a través de la 107.1 también, a través de ABC del Este, de la FM 107.1. Día cálido también, día agradable en este momento en el Alto Paraná, sí, con una máxima de 24. Hoy, mañana, posibilidad de lluvias dispersas, mínima de 16, máxima de 23 grados. En Ñembucú, máxima hoy de 17, mañana mínima de 12, máxima de 19. En Amambay, hoy la máxima de 30 grados, sí, 30 en Amambay, con mínima de 17, máxima de 29 de mañana, con posibilidad de algunas lluvias dispersas. Y en Itapúa hoy la máxima de solo 18. Fíjense, en Amambay 30 de máxima, en Itapúa 18 nomás. Mañana mínima de 12 en Itapúa, máxima de 19 grados. Edgardo, buenas tardes.
6: Buenas tardes, Guillermo. Un saludo a los compañeros y la audiencia.
5: Osvaldo, buenas tardes.

0: Así estamos, sí señor, Lynyrd Skynyrd, en la tarde de hoy. Vamos a ir repasando un poco lo más importante en este momento de la tarde. ¿Por dónde empezamos, Edgardo? Hubo un mega operativo en Canindeyú, muchos allanamientos, 16 decían al principio, pero los resultados no fueron los esperados.
1: Mínimos.
0: Sí, no fueron los esperados. Querían desarticular el grupo de Felipe Santiago Acosta, alias Macho. Al final hubo una detención, la intención también de hacer presencia del Estado en una zona tan postergada, ¿verdad? O tan olvidada como el departamento de Canindeyú. 16 allanamientos, uh-huh. Resultados hasta ahora mínimos, ¿verdad?
1: No, y el operativo Renacer, que como decís, va más bien por el lado de la presencia del Estado, sobre todo lo sucedido en Bahía en su momento, porque lo que se cuestionaba era eso.
0: Ese estaba ahí.
1: Sí, estaba ahí, perdón.
0: En el lavadero, fuera del lavadero donde hubo el enfrentamiento, decís.
1: Exactamente. Y lo que implica también las fuerzas tareas conjuntas y el operativo en las comisarías y todo lo que implica también el resultado que se le está exigiendo a el gobierno en materia de seguridad, no en la ciudad, porque el operativo también, muchas veces el operativo se enfoca más bien en la ciudad y no tanto en zonas rurales, que es lo que se le cuestiona, y sobre todo dentro del contexto que las fuerzas de tareas conjuntas, el CODI puntualmente, ya tiene un área de cobertura del 40% en la región oriental. Y bastante presupuesto se le está destinando precisamente a esta fuerza.
0: Sí, por eso, vamos a ver un poco qué más podemos sacar. Vamos a seguir hablando del caso del conductor que mató a cuatro personas, Eugenio Sanabria Bierzi. Hoy estuvo dando algunas declaraciones ya el juez del caso, Augusto Acuña, el de Cordillera, tratando de justificar el por qué él queda sobreseído definitivamente entonces, ¿verdad? Y cómo él va a volver a las calles. Mucha tranquilidad para el resto de nosotros, para que no se le ocurra tomar algo más de la cuenta otra vez a este señor para terminar en lo mismo, ¿verdad?
1: Sí.
0: Causando un siniestro.
1: Esa es la preocupación que hay. Sí. El caso Rivas también, que prosiguió hoy.
0: El juicio.
1: Estuvieron declarando Kate González primero, en su calidad de miembro de la coordinadora de abogados, porque a partir de ahí empezó el relato, todo el seguimiento, luego cuando fue parlamentaria, primero como diputada y luego como senadora, ella sigue sosteniendo que el caso Rivas fue un elemento clave para su destitución de la Cámara Alta. Posteriormente también se sumó el diputado Raúl Benítez y el ex diputado, en este caso Ricardo Ramírez,
0: Hugo Ramírez.
1: El que declaró también en ese contexto, la segunda jornada al menos del caso Rivas en juicio oral.
0: Bueno, algunos temas así, a modo de resumen, de recuento un poco, quedó ayer firme la jubilación privilegiada, retocada para los congresistas. No,
1: hoy se cierra, hoy es la sanción
0: sí,
1: automática.
0: Sí, sí, sí, digamos, hoy es la sanción automática. Ayer quedó sin quórum la sesión, es lo que quería decir, la extraordinaria, y con eso ya no hay posibilidades de tratar, ya hoy queda la jubilación retocada, pero sigue siendo de privilegio. Más allá de que esencialmente luego un despropósito, ¿verdad? Pero es una jubilación de privilegio con 60 años y 10 nada más de aportes, ellos pueden acceder a una extraordinaria
1: sí. En
0: su caja, la caja de parlamentarios. También es otro tema para no olvidar.
1: Sí, adelantándonos, ahora hace minutos acaban de informar desde el Senado que mañana, viernes 14 de agosto, se llevará adelante una reunión extraordinaria de la Comisión de Asuntos Constitucionales que tiene en agenda la elaboración, primero el dictamen sobre los candidatos a contralor y subcontralor. Mañana de manera extraordinaria a las 10 de la mañana se van a reunir y a partir de ahí van a dictaminar, entendemos, sobre los candidatos. Seguramente esto, el procedimiento implica su tratamiento en sesión y la elaboración ya de las ternas para remitir a la Cámara Baja. Y esto se da después de que el Contralor General volvió al país. Quedó atrapado él en el terremoto de Colombia.
0: Terminó la reunión en el marco del foro a sus 500 años en el Centro Cultural del Puerto, nos dice Merce. Enrique Riera está hablando. Sí, todavía. El ministro del Interior, proyecto de reconversión urbana, dice. ¿Qué golpeadas nuestras ciudades en ese sentido, che? Esto parece hasta ciencia ficción, ¿verdad? Porque vos mirás, y vamos a repetir algo que tantas veces ya dijimos acá, tenemos hermosas fachadas, por ejemplo, en el centro de Asunción, pero ese cableado infernal, veredas en mal estado, construcciones abandonadas, las calles que están mal, vos buscá un poco unos 500 metros continuos de asfalto en buen estado en Asunción. Buscá un poquito. 500, ¿qué digo? 300 metros en buen estado. Para circular,
1: Difícil.
0: que no estén todos todo cuarteado el asfalto, que no esté rajado, que no haya un bache, un pozo. Estamos hablando de la capital, ¿verdad? Estamos hablando de la capital. Y ahora que todos se postulan otra vez para intendentes, para concejales, digo nomás, Edgardo, hay ciudades lindas, por ejemplo, en el departamento de Itapúa hay ciudades que están bien administradas, ya nos
1: Sí.
0: van a decir los oyentes, ¿verdad? Y copiar un poco de esos ejemplos. Es cierto, estas son ciudades en las que hay muchísimo movimiento, hay gente que entra, que sale, pero también al haber más movimiento hay más recursos, ¿verdad? O debería haber más recursos. Porque esa es la excusa de ciudades grandes, ¿verdad? Vos ves San Lorenzo, Fernando de la Mora, Luque, Ciudad del Este. Hay mucho movimiento, hay gente que está de paso nomás y que utiliza la infraestructura de la ciudad, pero también hay más recursos. Sí, hay más gente, hay más comercios. Entonces, entendés que hay más dinero para hacer. Hay ciudades más pequeñas, ¿verdad?, que tienen menos recursos, pero están ordenadas, prolijas. Da gusto estar en ellas. Ya, me dirán también que es hasta una cuestión cultural, ¿verdad?, una cuestión de educación de sus habitantes. El tema de las basuras, de los desperdicios, de los espacios públicos, pero. Vamos a tener elecciones en poco tiempo, más en menos de 2 meses, y se va a repetir el ritual, ¿verdad? Que por un lado está muy bien que la gente elija, que se escoge, pero con modelos de gestión municipal que me reproduce medio lo mismo nomás.
1: Me estaba quejando el otro día, hace 2 días, cuando me subía a un Bolt, y la señora que me llevaba,

0: para poner en condiciones mínimas las calles, porque en días de lluvia también, esto no solamente te rompe la suspensión del auto, sino te pone en riesgo de vida, me decía esta conductora. Y bueno, realmente ellos son los que viven el día a día y saben las particularidades que tienen las calles, la iluminación, los servicios en general y el tránsito. ¿Cuántos semáforos se invierte más en semáforos en lugar de agilizar el tráfico, en lugares de estacionamiento? Son muchas cosas que realmente uno tiene que poner en la balanza y ver a qué candidato le va a votar, qué propuestas reales, cumplibles al menos, hay de parte de los candidatos.
1: Bueno, en resumen, a ver un poquito de qué nos estamos olvidando. El caso IPS para la próxima semana quedó la audiencia de imposición de medidas a Vicente Battaglia. También jubilados y asegurados que están agremiados. Hay unas asociaciones que convocan a una movilización pidiendo que esto también alcance a los consejeros como autoridades de la previsional.
0: Sí.
1: Esto en torno al IPS. En paralelo, lo de la farmacia absolutamente irregular allí montada en pleno albergue. En el Hospital Central, esto para actualizar nomás cosas que están pendientes en estos días. A ver qué otra cosita, eso es en lo que se refiere al IPS, ¿verdad? Al Instituto de Previsión Social. Y después, a ver, otro tema, bueno, de los locales, después está lo de Colombia, ¿verdad? Que es una catástrofe que cada vez más muertos, ¿verdad?
0: Es una réplica, ¿no?
1: Sí, y ya pasaron las 72 horas que son consideradas como fundamentales para rescatar a las personas con vida.
0: Ayer los medios reportaban algo así como 200 víctimas.
1: Sí, vos decís el último
0: El
1: número.
0: último
1: Sí, no,
0: número.
1: el último número es de 265 muertos, era por lo menos, y
0: Sí.
1: 496 desaparecidos. Pero por
0: Sí.
1: eso te digo, esos desaparecidos, a estas alturas, ya habiendo pasado las 72 horas.
0: Sí. Hablan de 54.000, casi 54.000
1: Eso
0: afectados
1: sí.
0: en general.
1: Sí, se va a hablar de derrumbes, de
0: Claro.
1: casas, de comercios. 273 fallecidos. 273. Subió un
0: Es un
1: poquito
0: número,
1: más
0: sí.
1: otra vez. 273. Es lo que dice el espectador de Colombia.
0: Y esta réplica de 4.2
1: Sí.
0: en la zona más castigada del terremoto, ¿no?
1: Sí, y 496 personas desaparecidas. Es el más reciente informe de la Unidad para la Gestión del Riesgo de Desastres. Entonces, hasta el momento, 273 fallecidos, 250 ya fueron llevados a medicina legal. Bien, bien, bien, bien, bien. Este es el último dato. Reiterando, no hay paraguayos entre las víctimas directas. Así nos decía el embajador Bayardi que había una señora que fue perjudicada en la parte económica pues fue afectado su negocio, pero ese es el único perjuicio, digamos, para que afecta a connacionales, que afecta a paraguayos. Bueno, ¿qué más nos deja este día, este jueves con estos temas? El tema de Hernán Rivas sigue siendo un a ver un poquito, sigue siendo una pregunta para mí, por lo menos desde el punto de vista de que está bien. Yo creo que a Hernán Rivas hay que caerle con todo el peso de la ley. Hoy la fiscal del caso hablaba de que el marco penal posible puede ser hasta 11 años y medio de cárcel. Vamos a ver cuánto pide la fiscalía y cuánto finalmente establece el tribunal si establece una sentencia. Pero, ¿a qué voy? Toda la dureza para Rivas, sí, por la utilización y por la estafa a la sociedad y por haber integrado un órgano como el jurado de magistrados, haber presidido un órgano. Pero ¿y el resto de la gente involucrada en este fato? El resto, digo, Edgardo, en este asqueroso negocio de la falsificación de un título o de la confección de un título. Alguien va a meter el dedo en la llaga acá sobre cómo se venden títulos y quiénes avalan. Porque acá tenemos, por ejemplo, a Rodríguez Kennedy y a Euclides Acevedo que fueron a firmar esos títulos, avalando en su momento dos personas que eran conscientes de que estaban llegando a un lugar sobre el que no tenían control.
0: Claro.
1: Porque Euclides Acevedo te dice en el juicio, yo firmé de buena fe, sí, pero vos firmaste y estás avalando. O sea, no, además un hombre con tanta formación, tanta experiencia que te diga algo así como que yo firmé de buena fe, sabiendo que eso tiene una consecuencia. Cuando vos estás firmando algo, tenés que hacerte cargo de eso, cuando estás avalando.

0: Sin siquiera tener un control de expedientes, no había control de asistencia, no había expediente, no hay las actas de los exámenes, los famosos exámenes finales, en realidad son todos ficticios, tampoco existen. Hay diferencias hasta en el título del trabajo de grado que le atribuyen que presentó.
1: Sí.
0: Había de todo había ahí para negarte a firmar algo así. 6 exámenes finales en un solo día. O sea, si vos te pones un documento enfrente y te dicen, doctor, vos tenés que firmar y vos medianamente querés hacer bien tu trabajo, mirá y decís, vean, porque este muchacho, ¿y cómo esto le decís? O sea, saltan y vaya a la vista. ¿Dónde están las actas? No, hay actas, doctor. No, pues yo no puedo firmar si no hay actas acá, actas de exámenes. ¿Qué profesor tomó este examen? Porque el procedimiento es que te habilitan para... Hay unas planillas que son provisorias, ¿verdad? De exámenes parciales, de trabajos prácticos, de asistencia. Eso es todo provisorio. El documento realmente fundamental, el respaldo legal, es el acta del examen final, que es el que pone la nota, la única nota que llevas en esa materia. Uh-huh. Entonces, ahí tiene que haber un profesor, hay un profesor, después hay uno o dos integrantes de un tribunal examinador también, que a su vez tienen que firmar el documento para decir que ellos estuvieron evaluando a ese estudiante. Se pone ahí la cantidad de alumnos presentes, la cantidad de alumnos ausentes, los nombres, o sea, están los nombres de las personas habilitadas, se pone la calificación final de cada una de estas personas, no tiene que haber ninguna enmienda, ninguna tachadura, ¿verdad? Y si hay, tiene que haber una aclaración al costado con la firma del responsable de eso. O sea, hay toda una serie de cosas que están establecidas para darle un respaldo legal. O sea, yo no puedo llegar a un lugar y sin que me muestren esos documentos, firmar y decir, no, yo confío ciegamente en lo que me están trayendo. Mm. Si confías ciegamente, atenete a las consecuencias, entonces. Vos también sos parte del esquema, entonces. Vos estás avalando algo irregular, algo que no está respaldado, que puede ser una ficción, como en este caso todo indica que es. Entonces, ¿dónde está la consecuencia para los demás metidos en este entuerto? En este esquema asqueroso, grosero, digamos, de otorgar un título profesional a alguien que después también, por obra y gracia de su grupo político y de sus aliados políticos, llega a instalarse en uno de los lugares más importantes de la República, sí. O sea, el sillón de presidente del jurado de los jueces y de los fiscales.
1: Lo interesante acá es esa cadena de responsabilidades, desde el momento en que firman por el examen y todas las planillas que obviamente se cargan también a un sistema informático. ¿Dónde están esos? ¿Quiénes son los responsables? Hasta el momento los que declararon lo hicieron ya en su momento públicamente, mediáticamente. Y hay otra cuestión, Guillermo. Acá hay dos nombres que si llega a concluir y con la condena de Hernán Rivas, que de alguna manera van a tener una reivindicación justa. José Casañas Levy, que fue el valiente asesor del Ministerio de Educación, que dio un informe detallado de la situación de Hernán Rivas. No se le escuchó. Y Ramón Romero Roa, que se lo sacó, puedes cuestionar desde el punto de vista político todas sus actuaciones, todo lo que quieras, pero en puridad era una persona que se plantó en muchos casos y ya incomodaba al esquema cartista en este caso.
0: Sí, a él lo limpiaron.
1: Entonces,
0: a él lo sacaron del camino.
1: Claro, entonces también ahí hay una especie de justicia para estos nombres que de alguna forma no se le escuchó, fueron relegados inclusive en el contexto de esta trama Hernán Rivas.
0: Bueno, de estos y otros temas hablamos periodísticamente esta tarde, son las 14:23, dicen nuestros oyentes. Un abrazo, Nico. Para más Euclides es abogado. Sí, sabe perfectamente las consecuencias de firmar un documento así. José Alberto dice, quiero comentar nomás, yo me recibí en el 2000, en esa época ya me ofrecieron pagar por un título. Incluso hasta el certificado del colegio me dijeron que podían falsificar, dice José. ¿Dónde fue eso, José? Danos más datos, por lo menos, para tener unos insumos y saber. Euclides como Diógenes Martínez, siempre cae bien parado en todos los gobiernos, dice Yamil Mansur. No es por defender, pero Euclides, si va a firmar 100 títulos, no puede ir a corroborar los 100. Si estudiaron de verdad, me imagino que hay un filtro antes de que le llegue él para firmar, claro. Dice Dieguiño. Claro, tiene que haber un filtro, Diego, pero hay cosas que son muy groseras. Hay cosas que vos mínimamente decís... está bien, no me pueden poner una chequera, un cheque ahí en blanco y decir, poné nomás tu firma, doctor. No, vos no sos ningún tonto tampoco para decir, espera un poquito, ¿esta chequera de dónde sale? ¿De qué cuenta es? ¿De quién? ¿Por qué me quieren hacer firmar? ¿Qué es esto? Para más, ellos, él y Rodríguez Kennedy, después ya eliminan la carrera de derecho. Si a vos te llega un documento de derecho y vos sabes que eso es un carnaval, vos ya vas a luego a eliminar la carrera. Ya sabes que es una cueva de barbaridades. Y te traen otra vez un papel, vas a firmar de esa cueva. Vas a firmar así inocentemente, sin pedir otro respaldo. ¿Entendés? A eso vamos, es un contrasentido. Que no escucho que estén pidiendo el pronunciamiento de la Cancillería con respecto a lo que el Rubio quiere bombardear a Paraguay, así como pidieron pronunciamiento contra los dichos de Lula, dice Carlos Torres. Ah, por lo que dijo Rubio sobre la dieta keto y la broma que hizo con tinte imperialista.
1: Sí. Está haciendo tendencia eso.
0: Desde ayer a la tardecita, ¿verdad? No solamente Asunción, Hernandarias, las calles totalmente abandonadas. Por algo perdimos la guerra, el actual intendente buscó el recustú, dice Cristian Trinidad. Euclides Mazón, ellos como fraternidad se cubren incluso si hay que pisar la integridad que predican, dice Logia de Poderosos, opina uno de nuestros oyentes, Ángel Cristaldo, dice esto. Sí, un abrazo desde Madrid, España, gracias Eusebio, vamos a pedirle a Obi que levante el audio en la señal web. Un abrazo a nuestros oyentes entonces diferentes partes del mundo también acompañándonos. 2:26, hay una reunión interinstitucional en Burubixaroga.
1: Sector sí. Eléctrico.
0: Sector eléctrico, la participación de representantes del sector privado también, sí. ¿Verdad?
1: Sí, sí, sí. Sector eléctrico se dejó de lado mucho tiempo por el tema de Itaipú, este distanciamiento con el Brasil. Ya hay una preocupación en torno a la provisión de energía eléctrica, entonces entiendo que en ese contexto se le convocó al sector público.
0: Vos tenés lo de Enrique Duarte. El ingeniero Duarte está hablando de la UIP. A ver.
2: La primer pata de lo que es un mercado desregulado, que es la...
0: Bueno, vamos a tratar de mejorar el sonido hoy, sí. Muy bajo realmente. A ver qué conclusiones hay detrás de esta reunión en Burubixaroga, Mesa Nacional del Sector Eléctrico. Entonces, con representantes del Estado y del sector privado. La primera, 14:27, ya venimos.
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18: Dos de la tarde con 35 minutos, siguen hablando los participantes de la primera mesa del sector eléctrico, la primera mesa nacional. Fabián Cáceres está hablando, lo vamos a escuchar al ingeniero Cáceres, a ver.
19: Espero que esto sea el puntapié para que se genere una revolución en el sector eléctrico que necesitamos. ¿Por qué? Porque los paraguayos nos merecemos continuar disfrutando de la energía eléctrica tal como lo hicimos hasta hoy día. Muchas gracias.
18: Gracias. Bueno, la parte final de su exposición, Guillermo López Flores está, a ver.
20: Gracias, muy buenas tardes. Podría considerar un punto de inflexión, un cambio de paradigma en mi larga carrera de 55 años de ejercicio profesional en el mercado. ¿Por qué es paradigmático? Desde que tengo memoria, el sector energético, como otros sectores, siempre fue totalmente manejado por el poder público. La sociedad civil, que ya es débil en Paraguay, jamás que yo tenga memoria o registro, ha sido convocado, ha sido invitado a participar en la formulación de cualquier naturaleza, de cualquier tipo. Esto es nuevo. Es un largo, complicado camino, pero el más largo de los viajes comienza con el primer paso. Este tipo de reformas, que nosotros llegamos tarde, porque este tipo en 62 años que nos regimos por la ley 966 que organiza el mercado eléctrico paraguayo, este es el primer cambio estructural. Hubo pequeños cambios cosméticos, pero esto es estructural. Es complejo porque ahí se tocan muchos intereses, grupos de intereses, y en las reformas siempre hay perdedores y ganadores. No es nada fácil, pero repito, hay que comenzar. Y nada se hace de entrada perfecto. Se avanza pasito a paso. No hay pausa para el perfeccionamiento continuo. Congratulo al gobierno por este primer gran paso. Gracias.
18: Bueno, Guillermo López Flores, entonces, fue en su momento director interino de Yacyretá también. Vimos a representantes del sector privado, lo que él estaba destacando es que de esta mesa interinstitucional entonces van participando representantes del sector privado. Ya tratemos de sacar después en limpio algo con alguno de los participantes. Uh-huh. Entiendo que están proponiendo la creación de un Ministerio de Minas y Energía, que sí, esto se eleve al estatus de ministerio. Uno de los temas, entonces.
21: El presidente de la UIP habló de dos proyectos que le presentó el Ejecutivo en esta reunión.
18: ¿Dos proyectos?
21: Dos proyectos, dice. Y están dentro del marco de las urgencias energéticas. En ese contexto habló el presidente de la UIP, Duarte.
18: Lo que pasa es que acá hay una realidad, ¿verdad? Nosotros estamos acostumbrados desde hace décadas a decir que nos sobra la energía eléctrica, que la mal vendemos a Argentina, a Brasil. Nos ufanamos, ¿verdad? Y con mucha razón, durante mucho tiempo, haber sido los grandes productores de energía eléctrica por habitante en el mundo. Pero resulta que esto va entrando a una etapa en la que estamos consumiendo todo lo que producimos. Sí. Y va a llegar un punto en el que vamos a necesitar nuevas fuentes de generación. O directamente vamos a llegar al contrasentido de importar.
21: Claro.
18: De tener que depender de la importación de energía eléctrica. Imagínate, nosotros que habitualmente le proveemos a Argentina y a Brasil a precios irrisorios, de acuerdo a muchos análisis, vamos a terminar comprándoles energía, ¿verdad? Dependiendo de la importación.
21: Hace 15 días cuando hablé con el ingeniero justamente Fabián Cáceres, él decía que en el 2025 no se realizó ninguna licitación, o sea, por lo menos no hay ninguna licitación en curso para fortalecer el sistema energético, las líneas de transmisión. Entonces eso, principalmente, si ya veníamos retrasados, con eso prácticamente perdíamos el tren, el último tren, decía el ingeniero Cáceres.
18: Sí. Sacaremos en limpio también esta reunión, porque me parece importante, a lo mejor no como algo inmediato, pero sí como una línea de acción desde la política, ¿verdad? ¿En qué se piensa? No para mañana, sino para como proyecto para generación de energía. O sea, se habló mucho de que hay otras fuentes, ¿verdad? La energía eólica es una posibilidad en nuestro país, sobre todo en algunos lugares, para no para abastecer al país entero, sino para ir satisfaciendo las necesidades de diferentes regiones. Pero para eso tiene que haber una decisión política, un plan, ¿verdad? Una ejecución, inversiones, en fin. Son las 14:40, tenemos que cumplir y ya venimos.
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0: Bueno, concluyó la reunión de esta mesa energética, mesa nacional del sector eléctrico. 11 personas estuvimos viendo que dieron declaraciones allí en Buruvillaroga. Tras reunirse, propone la creación del Ministerio de Minas y Energía. Vamos a profundizar un poco, me parece un tema muy importante para saber más, para conocer más acerca de qué temas se trataron, cómo van a continuar, cuál va a ser el papel del sector privado ahí, cuáles son las propuestas concretas, los proyectos concretos que se bajaron sobre la mesa, si esto apunta a dejar resultados, porque el tema en sí es fundamental, ¿verdad? Sí. El tema de soberanía energética es fundamental. Para, como decía, creo que Cáceres, tenemos nosotros los paraguayos que seguir disfrutando de lo que producimos. El asunto es que vamos consumiendo lo que producimos, ¿verdad? Y ahora también con la aparición, entre otras, pues no son las únicas, pero estas también, estas criptomineras, son 33 creo que las están registradas formalmente en el país, pero que demandan mucha energía. Pagan por ello, ¿verdad? Las que están registradas formalmente pagan, pero también son grandes consumidoras que se agregan un poco al menú que tenemos. Entonces, ver cuáles son las ideas, porque entonces tiende a intensificar cada vez más. También está aquella propuesta o el acuerdo firmado con Taiwán, ¿verdad?, para tener un centro de energía, de inteligencia artificial, digo, que también genera una enorme demanda de energía eléctrica, ¿verdad? Entonces, saber para dónde va el sector. Tuvimos un cambio ahora en la presidencia de la ANDE, con la sospecha de que fue un cambio porque el presidente de la ANDE, saliente o destituido o renunciado, no apoyaba la idea de ofrecer una tarifa más baja para una empresa en particular. Entonces hay muchos temas, ¿verdad?, en torno al sector eléctrico. Entonces queríamos tratar de sacar en limpio por lo menos algunos de estos temas. Ingeniero Fabián Cáceres, ¿cómo estás, ingeniero? Buenas tardes.
1: Buenas tardes, Guillermo, Edgardo, que te acompaña. Buenas tardes a la audiencia.
0: Bueno, ingeniero. Gracias por atendernos, ingeniero, porque estábamos viendo fue una reunión con muchos representantes del sector privado, fue una reunión muy amplia. ¿Qué sacás como resultado de esta primera reunión de la Mesa Nacional, ingeniero?
1: Bueno, de hecho, una reunión, yo creo que muy interesante. Fuimos convocados representantes del sector privado, asociaciones del sector privado, docentes, o sea, gente de la academia, algunos, en mi caso, independientes, ¿verdad?
0: Sí.
1: Y bueno, nos presentaron algunas propuestas que el gobierno quiere impulsar, unas propuestas de orden administrativo, ¿verdad? Quieren crear Ministerio de Minas y Energía, quieren crear un ente regulador. Básicamente, como idea nos presentaron, ¿verdad? Desconocemos cuál realmente es el, cómo van a, cómo se va a gerenciar eso, ¿verdad?
0: Sí.
1: Quedaron de que van a compartir en una página web pública todos los documentos para que toda la ciudadanía y todos podamos acceder a esos documentos y opinar.
0: Sí.
1: También hice una presentación sobre la situación tarifaria de la ANDE, y luego se nos concedió la palabra a todos, eso sí le puedo decir, a toditos.
0: Sí.
1: Y el propio presidente de la República era el que daba la palabra, y una vez que uno opinaba, él ya te daba alguna opinión, alguna respuesta.
0: Sí.
1: Y bueno, todos tuvimos la oportunidad, ¿verdad?, de opinar, opiniones de las más diversas, algunas coincidentes, otras contrapuestas, pero en un marco de mucho respeto. Ahí el tema que quedaron así, como temas que creemos que son muy importantes, ¿verdad? El tema de la posible crisis energética, que abre realmente una oportunidad única, que ahora se tienen que dar algunas acciones para resolver. Y bueno, todas las cuestiones, yo creo que importantes, urgentes y necesarias para ir mejorando el sector eléctrico en general, fueron presentadas o por el gobierno o por la opinión de todos los actores. Y considero particularmente que es muy positivo, ¿verdad? Muy positivo. guardo la esperanza de que esto realmente se convierta de preocupación en ocupación del problema, ¿verdad? Y también que se pueda dar tranquilidad y una señal importante a la ciudadanía de que algo se va a hacer.
0: Eso, sobre todo te quería consultar, ingeniero, y corregime por favor si me equivoco, pero entiendo que se proyecta una crisis energética para el 2030, porque se va a alcanzar el consumo va a alcanzar ya todo lo que tenemos disponible, tanto de Itaipú como de Yacyretá y de Acaraí. ¿Eso es correcto, ingeniero?
1: Y esa es la tendencia, ¿verdad? Porque el consumo de energía está en niveles que realmente puede llegar a saturarse en esa época y vamos a tener dificultades para poder atender todo el sistema eléctrico, ¿verdad?
0: Y tenemos sí. Tiempo para hacer inversiones que suavicen esto, que nos permitan no entrar en ese punto de o esa calificación de crisis energética propiamente.
1: Yo creo que sí, siempre y cuando se tomen acciones rápidas, concretas. Estamos llenos de planos, ¿verdad? Yo venía criticando eso, ¿verdad? Estamos sí. Llenos de planos, la ANI tiene planos, el viceministerio tiene planos, el Ministerio de Comercio tiene planos, todo el mundo tiene planos, sí. Pero acción concreta no estábamos viendo, ¿verdad? Y eso también se le manifestó en un momento dado, yo también lo manifesté. Sí. Y el presidente nos respondió de que esta es una oportunidad que el gobierno va a hacerse responsable de buscar soluciones y que en ese sentido que esta reunión justamente era para escucharnos y también presentarnos algunas propuestas y espero yo que con luego de esta reunión realmente nos enteremos en la brevedad posible de los cursos de acción que se van a tomar para mitigar o evitar ese problema que, como dijimos hoy, todo lo que estábamos en esa sala éramos conscientes de la gravedad, de que si no se hacía nada, eso podía ocurrir.
0: Claro, sí, en eso coincidimos, en diagnósticos y en proyectos, pero ¿y hay alguna línea, vos ves que haya alguna línea de acción en ese sentido, alguna inversión ya que vaya a ser concretada, que vaya a ser inminente, ingeniero?
1: Mira, Guillermo, para serte sincero, desconozco ninguna de un plan así de acción concreto. Planes he escuchado, ¿verdad?, por parte de la ANDE, muchos planes, pero concretamente nada. Hoy se habló de frente, el presidente escuchó, él se mostró muy criterioso en el sentido de que reconocía el problema, entiende el problema y que bueno, y que iban a comenzar a tomar acciones con una, por decir así, con una prontitud mayor, ¿verdad? Entonces eso es lo que vimos. Ahora, para decirte concretamente qué es lo que se va a hacer, si ya vimos lo que se va, las acciones. Y bueno, hoy realmente fue una reunión de yo creo que más bien se debatió, cada uno dio su opinión y el presidente y el equipo que le acompañó, ¿verdad?, altas autoridades del sector energético, estuvieron tomando nota. Es lo que yo te puedo comentar.
0: Sí, como una manifestación de buenas intenciones, digamos, con los diferentes sectores.
1: Así.
2: Ahora. Ingeniero, obviamente todo esto va a requerir de una fuerte inversión, porque veo que también que estuvo un representante del Banco Mundial. Se habló en algún momento de posibles inversiones en el sector eléctrico. Nosotros hace 15 días por ahí cuando hablamos de las líneas de transmisión, que no había licitación en curso en 2025, que era una preocupación. ¿Se habló desde el punto de vista de la inversión?
1: Bueno, estos representantes de los organismos multilaterales lo que hicieron realmente fue manifestar que ya tienen una cartera importante de inversión y que iban a continuar colaborando y que en ese sentido ellos se pusieron a disposición, ¿verdad? Pero de una obra concreta, mira, este es el plan de obra, estas son las obras, de eso particularmente no escuché en ningún momento.
2: ¿Qué dijeron los industriales y sectores, evidentemente,
0: los que consumen,
2: involucrados?
1: Sí. Y bueno, mire, yo creo que sería interesante que ellos mismos opinen, ¿verdad? Yo creo que por una cuestión de responsabilidad, no quisiera ser portavoz de ellos. Sí le invito a participar y expresar la preocupación de que la calidad del servicio hoy en día no es lo que ellos quieren, lo que necesitan, y que les preocupa muchísimo el futuro energético, ¿verdad? Hicieron algunos cuestionamientos, ¿verdad? Pero preferiría que ellos mismos lo expliquen, ¿verdad?
2: Y como técnico ingeniero, ¿saliste conforme con esta reunión, independientemente de los deseos que plantea el gobierno?
1: Bien, yo tengo más de 30 años en el sector energético, ¿verdad? Justamente hoy mencioné que yo soy ingeniero electricista por vocación, me encanta mi profesión. Y para serles sincero, es la primera vez que participé de un evento como esto, ¿verdad? Es primera vez que he visto que un presidente de la República se tome más de 2 horas, porque casi 2 horas y media estuvimos. Él fue el único, la única persona del gobierno que habló. Todos los ministros, todo el resto del equipo estuvieron participando silenciosamente, ¿verdad? Él hizo la, por decir así, él fue el maestro de ceremonia de la... Sí. Y entonces, a mí me quedó la impresión que realmente tiene buenas intenciones, que tiene, está midiendo la temperatura de lo, como se dice, del nivel de crisis donde estamos entrando. Y yo creo que quería escuchar, ¿verdad? Porque ahí estábamos de todos, ¿verdad? De como digo, griegos y troyanos estábamos, ¿verdad? Gente interesada en hacer negocio con el sector público, gente que defiende el sector público, por decir así, sí. Gente de la academia, gente que hemos trabajado en el sector público, que hoy trabajamos en el sector privado y que tenemos otra visión. Estábamos de todo, ¿verdad? Y bueno, particularmente yo creo que sí, que es muy provechoso. Es un mito muy importante para el sector eléctrico. Y yo creo que el presidente aquí plantó una semilla que ya va a depender de lo que haga su equipo y principalmente las decisiones políticas que se tomen para que esto prenda y para que esto crezca y para que se genere una revolución en el sector eléctrico que nos permita continuar disfrutando de la comodidad de disponer suficiente energía eléctrica, porque la sociedad depende de la energía eléctrica, el país depende de la energía eléctrica, y que por sobre todas las cosas no nos encontremos a corto plazo en una situación donde decisiones se tengan que tomar a un costo altísimo.
0: ¿Cómo quedaron? ¿Cómo continúa esto?
1: Bueno, ellos quedaron de que en horas de la tarde se va a subir en una página web, ¿verdad?, que manifestaron ahí, que creo que se va a hacer público eso, que va a tener para acceso a la sociedad, para que se puedan opinar sobre las propuestas que hoy nos presentaron, y que en cualquier momento íbamos a ser nuevamente convocados para darle un seguimiento a todo esto, ¿verdad? Pero no se agendó absolutamente una siguiente reunión, ni se mencionó un plazo sobre una eventual próxima reunión.
0: Ingeniero, gracias por atendernos. Un abrazo.
1: Por favor, muchas gracias. Feliz jornada a todos.
0: Igualmente, el ingeniero Fabián Cáceres es uno de los participantes, ex gerente de la ANDE. Él es excelente la ANDE, ingeniero eléctrico, y uno de los participantes de esta mesa nacional. Estaba viendo la lista, Edgardo, 20 funcionarios, empezando por el presidente de la República, sí, frente a 24 personas del sector privado. Del sector privado vemos a Rubén Jacks de CEAL, Cecilia Llamosas de la Capamat, Enrique Duarte de la UIP, Alonso Chaverri del Banco Interamericano, Silvia Leiva de la Facultad de Politécnica, la UNA, Manuel Metel de la Unión de Ingenieros de la ANDE, Sebastián Hacha, el exdiputado, sí. No aclara un poco en papel en qué rol fue invitado. Amílcar Ferreira, analista económico. Pedro Ferreira, es presidente del IPS, es presidente de la ANDE. Marcelo Duarte, Fabián Cáceres, con quien hablamos recién, Guillermo López Flores, Eduardo Viedma, Aper, Gianmarco Felipe Secoel, Amílcar Troche, Centro Paraguayo de Ingenieros, José María Sánchez Tillería, Victorio Auxilia, Jorge Srur, de la CAF, ¿qué es esto? ¿Qué es? Corporación Andina de Fomento, ¿es? CAF. Ingeniero Juan José Pérez, secretario de la UIA. Ingeniera Estela María Riveros de Ríos, Grupo de Investigación en Tecnologías Verdes. Eduardo Boroñón, CEAL. Pablo Zugolillo de la Asociación de Energía Solar, ingeniero Javier Villate y Úrsula Blote del Banco Mundial, dice la lista.
2: Oh, fíjate, me estoy percatando que no estuvieron los titulares de las binacionales. Sí enviaron representantes, pero ni Justo Zacarías de Itaipú ni Luis Benítez está en el listado de autoridades oficiales. Mm. Está Ramón Solís por parte de la entidad binacional de Yacyretá como jefe administrativo. Después está por por
0: Itaipú, Hugo Zárate, director Hugo Zárate. Técnico, sí, sí. Hugo Zárate y Ramón Solís son los que participaron.
2: No le veo a
0: ¿y será que están allá?
2: Yo tengo entendido que Justo estaba de viaje, y bueno, pero no sé en el caso de Luis Benítez. Digo nomás, no sé si en el marco de que es una crisis energética, enviar algún técnico, no sé.
0: Sebastián H. es director de una asociación que se especializa en el estudio de la economía subterránea, dice, y la formalización de actividades comerciales pro desarrollo, sí. Dice, no invitaba a los técnicos geólogos en la reunión, dice un oyente. Pero son 20, a ver un poco cuántas dijimos, 24 personas.
2: Y 50 personas aproximadamente.
0: Y 50 en total. Y no hablaron los representantes del sector público, entonces habló el presidente. En realidad fue la idea fue escucharles a estas 24 personas del sector privado, academia y otros organismos. Vamos a hacer nuestra hora de noticias hoy, son las 3:03, ya venimos.
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4: Bioquímicos y farmacéuticos reclaman reajuste salarial, con salarios que según denuncian rozan el mínimo vigente y una precarización laboral que se arrastra desde hace años. Bioquímicos y químicos farmacéuticos del IPS y del Ministerio de Salud se movilizaron frente a la cartera sanitaria para exigir un reajuste salarial, más nombramientos y mejores condiciones laborales.
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4: Obispo liberado por gobierno de Nicaragua reaparece y asegura que está bien. El obispo católico Abelardo Mata, crítico del presidente de nicaragüense Daniel Ortega, aseguró que se encuentra en buenas condiciones en una entrevista difundida este miércoles por el gobierno que días atrás lo liberó tras un arresto por supuesta corrupción. En los últimos años, el gobierno de Ortega y Murillo ha incrementado la represión contra sus críticos. Temperatura en Asunción, 22 grados.
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2: Son las 3 de la tarde con 12 minutos, vamos haciendo periodísticamente, compartiendo varios temas. Enseguida escuchamos lo que decía Hugo Ramírez hoy en el juicio a Hernán Rivas. Decía que estaba arrepentido de haberlo apoyado a Hernán Rivas. Dijo que actuaron de buena fe ellos, que no le creyeron, o sea, que le creyeron, que él decía era abogado, no le exigieron documentos. Todo es buena fe acá. Euclides Acevedo también dijo que firmó de buena fe y ahora Hugo Ramírez habló de eso, ¿verdad? Que le creyeron ellos ingenuamente, de que él dijo que era abogado, entonces, bueno, soy abogado, ya está, te apoyamos para el jurado. Como parte de las negociaciones políticas, en realidad le cortaron la cabeza a Romero Roa, ¿verdad? Que es el que estaba en el jurado y no estaba respondiendo, parece, a los equipos políticos. Por eso vino la campaña para destituirlo a él en el jurado de magistrados. Es uno de los temas. Vamos a escuchar, tenemos ahí la declaración de Hugo Ramírez. También Arnoldo Vins presentó una recusación contra el fiscal general del Estado, Emiliano Rolón, esto ante la Sala Penal de la Corte. Dice que hay circunstancias que comprometen su objetividad, la legalidad y las garantías del debido proceso. Esto luego de ser acusado Vins por 3 fiscales por el caso Metrobús, sí. Población de confianza por daños contra el patrimonio, unos 14 mil millones de barniles le atribuyen de daños a Ebro. ¿Cuánto tiempo estuvo parado ese proyecto también y fue tan perjudicial para los frentistas? Yo para poner en el contexto de aquellos días, ¿verdad? De aquellos meses.
3: No se hizo bien las cosas. De hecho, organismos internacionales, quien actuó justamente en esta cuestión, dijo que desde el principio se obró mal. ¿Quién estaba al frente? Era Jiménez Gaona. Ramón Jiménez Gaona es el que impulsó, el que metió mano en el proyecto, avanzó con la obra y quedó ahí en las puertas de Asunción porque no tenía la autorización del municipio capitalino. Entonces a partir de ahí vino todo y coincidentemente también se le destituyó.

0: En la Expo Empleo, que se va a realizar en el Abasto Este de 8 de la mañana a 12 el viernes de la próxima semana, viernes 21, en una expo organizada en forma conjunta por el Abasto Este y el Ministerio de Trabajo. Ya se pueden adelantar los documentos en la página de Emplea Paraguay del Ministerio de Trabajo, Empleo y Seguridad Social, y se recomienda a la gente que igual ese día vayan con su currículum actualizado e impreso, ya que van a entrar en contacto con los reclutadores de cada empresa. ¿Cuáles son los rubros? Maquilas, panaderías, carnicerías, otros comercios que buscan cajeros, auxiliares de depósito, personal de limpieza, atención al cliente, asistentes de recursos humanos, costureros, choferes, entre otros, que suman unos 40 tipos de puestos, dice este informativo que está ya en abc.com.pi. Viernes de la próxima semana, en el patio del Abasto Este, viernes 21, entonces, la Expo Empleo en el Abasto Este, Mingaguazú, 612 vacancias para ese día, para quienes quieran buscar una oportunidad laboral. Vos tenés lo que decía Hugo Ramírez, declaración del exdiputado Hugo Ramírez en el marco del juicio contra Hernán Rivas, o juicio a Hernán Rivas, al ex senador Hugo Ramírez, que se arrepintió de haberle propuesto a Hernán Rivas para el jurado de magistrados. Dijo, fue una decisión política, le creyeron sin exigirle los documentos que avalen su profesión. Dijo estar arrepentido de haber impulsado la candidatura de Hernán Rivas, nada más y nada menos que para el jurado de magistrados. Pone un poquito una parte, a ver.
1: Yo fui designado por la bancada para proponerlo al diputado entonces David Rivas para ser integrante o representante del cuerpo colegiado ante el jurado de juiciamiento de magistrados. Previa reunión de bancada, donde se decidió o se tomó la decisión de que Hernán David Rivas sea nuestro representante. Y en esa reunión de bancada, el entonces colega David Rivas había afirmado que él era abogado, por eso se procedió. Yo fui el que propuse en la Cámara de Diputados que él integre dicho organismo.
2: Sobre ese punto, antes de avanzar sobre ese punto, digo que tuvieron una previa reunión de bancada. Él mismo hizo una consulta aquí en el abogado y él se acerca y dice, yo soy abogado.
1: ¿Cómo? Así es. Así mismo. Sí mismo. Durante la reunión de bancada, él nos aseguró que era abogado.
2: Sí, continúe.
1: Nada más.
2: Eso es lo que sabe. Muy bien, vamos a hacer la pregunta que le da el Ministerio Público y la defensa y el tribunal se fue conduciendo al frente. Doctora,
1: le miro.
2: No, perdón.
1: Dale.
2: Señor Ramírez.
1: Sí.
2: Esa reunión en donde él dijo que era abogado fue aproximadamente cuánto tiempo antes de la sesión en que usted le propone.
1: Ay, no recuerdo, pero fue en el día de la elección. Y no recuerdo exactamente porque nosotros tenemos reuniones de bancada para cada tema importante. Solíamos tener reuniones de bancada, todos los diputados estábamos en la cámara, nos llamábamos y nos reuníamos.
2: Ok, y estuvieron todos de acuerdo con la afirmación que realizó
1: el
2: señor Rivas.
1: Sí, en la bancada fue unánime la decisión de que yo lo presenté a la...
2: ¿Y cuál fue la razón? ¿No había representante de diputados en ese momento, señor Ramírez?
1: No, una decisión política.
2: Sí, pero ¿había un representante o no?
1: Había un representante.
2: ¿Quién era?
1: Ramón Romero Ross.
2: ¿Y se decidió cambiarlo?
1: Se decidió reemplazarlo.
2: Por una decisión política, es la respuesta entonces.
1: Decisión política.
2: La razón. Ok.

0: documento junto con esa afirmación o solamente lo hizo verbalmente?
1: No, verbalmente.
0: En la cámara no se, una vez asignado, no se le pide al designado que acredite su condición académica. ¿Conoce eso?
1: Eso no me compete a mí.
2: Bueno, Hugo Ramírez, o sea, era muy fácil entonces que cualquier diputado diga, y sí, yo soy abogado, y se te designa nomás ya, a botazo, y más si se trata de cortar.

0: la cabeza a alguien que no se está alineando como el extinto diputado Ramón Romero Roa, ¿verdad? El recuerdo un poco de la gestión que tuvieron Hugo Ramírez y los suyos para sacarlo a Romero Roa, hacer un acuerdo político y colocar a Hernán Rivas. ¿Qué diferencia será? Sí. Digo nomás el contraste para acordarnos de lo que era. Era un señor que tenía la capacidad de argumentar, de defender sus posiciones, que no estaba alineado, que tenía opinión propia, y después lo colocaron a Rivas. Porque les dijo en una reunión acá que él era abogado. No, pues en realidad tenía un padrinazgo y tenía un bloque político que estaba buscando colocar a un leal, a un incondicional allí. Por eso se negocia sobre esa base, ¿no? Es que Rivas llega en un plato volador al Congreso diciendo yo soy abogado y quiero ser miembro del jurado. Él ya llega allí con un proyecto detrás, ¿verdad? Con un respaldo detrás. Hugo Ramírez cuenta en parte en realidad el proceso.
1: Pero qué descarada la manera en que se maneja esta cuestión. Porque estamos hablando ahora de Rivas, que quedó en evidencia porque no tiene título y porque ya fue muy, muy alevoso. Mm. Le sostuvieron por 8 años en las 2 cámaras. Le eligieron primero, sí, en diputados y luego en Cámara de Senadores otra vez. Y ya fue tan evidente que no tuvieron argumentos para seguir defendiéndole.
0: No, para nada. Después ya igual insistieron, Imbaretepe lo pusieron. Esta historia de la buena fe cae después cuando vos hablas con él o lo escuchás en sus primeras exposiciones. Imposible no decir, espera un poquito, ¿qué estamos haciendo acá? No, esa historia de la buena fe y de que era un acuerdo político, las cosas tienen un límite, ¿verdad? Evidentemente que ahí no importó. Entonces hay también complicidad de quienes apoyaron, no solamente de su grupo político, sino de quienes hicieron el acuerdo político con ellos.
1: Y si alguien va a caer solamente Rivas, no la estructura.
0: Hasta ahora solo Rivas, sí.
1: No Kennedy, Rodríguez Kennedy.
0: No la parte ni académica, no. ni mucho menos política, ¿verdad? La política, o sea, nadie va a hacerse cargo de esta barra basada.
1: Pero es más, Guillermo, fuera de lo que es este juicio, desde el Ministerio de Educación también están diciendo que hay irregularidades, que hay una auditoría interna. Sí. Pero a pesar de eso, no hay ningún tipo de medida, denuncia siquiera. Están dando vueltas y vueltas. El ministro sale a hablar hoy, así de manera cruda, que hay universidades que no están cumpliendo con su labor. Y entonces, pero no hay una denuncia adicional, no hay una denuncia paralela al caso Rivas. Esto es solamente político, tal vez, pero hay procedimientos, hay culpables hasta llegar al caso Rivas.
0: Sí, no, esto es porque se lleva a un nivel de presión pública nomás, ¿verdad? Y de evidencia que hace indefendible el caso en particular, ¿verdad? A la persona en particular. Pero si vos empezás a hurgar sobre la cadena de responsabilidades o de irresponsabilidades que hubo, acá llega más gente, desde la gestión del título falso. Y también en lo político, por lo menos ser pasible de crítica política, ¿verdad? Por haber colocado a una persona impresentable, pero incondicional, tan impresentable como incondicional, al frente del jurado de magistrados. Son las 15:23, la siguiente y ya venimos.
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0: Y también la abstención.
1: La abstención.
0: Es una cuarta opción la abstención. Vota,
1: claro.
0: Y el no vota es porque la persona directamente ni siquiera registró abstención. Claro,
1: vos podés tener 80 presentes sí. En el sistema.
0: Sí.
1: Al estar presente te habilita la votación.
0: Sí, te habilita que vos votes.
1: Y vos podés votar en el sentido que sea.
0: Sí.
1: Pero, ¿qué pasa si no votás y te fuiste a tu despacho?
0: Claro.
1: Tu tarjeta está en el sistema.
0: Pero
1: el
0: entonces,
1: sistema implica claro. que vos tenés que meter tu tarjeta identificatoria en una computadorita y eso va al sistema.
0: ¿Qué te diga para la sí. próxima?
1: Sí.
0: El ranking de los Pilatos, en todo caso, más que de la Rabona, de los lavamanos, puede ser, por aquellos que no votan directamente. Porque el votar en blanco también es una opción, ¿verdad? Vos también podés votar en blanco. Y ahí sí queda constancia que vos estás presente en la sesión.
1: Claro.
0: Está, sí. Puedes votar a favor, en contra, en blanco, y también cuando te abstenés también figura.
1: Claro, claro.
0: Pero cuando no votás, ya figurás como ausente, entonces, uh-huh. o figurás como... Sí, no figurás en la votación.
1: Sí.
0: Para que se entienda. Las 80 tarjetas pueden estar insertadas, ¿verdad? Entonces vos tenés 80. 60 votaron a favor, 15 en contra, no sé, 3 votaron en blanco, son 78. Uno se abstuvo, 79.
1: Sí.
0: Y el que no votó es el que figura como ausente en esa sesión, entonces. Y
1: claro, es ausente porque no emitió ningún tipo de voto.
0: Ah.
1: Se pudo haber ido al baño, no
0: pero hay una opción para que vos te abstengas de votar.
1: Y vos podés decir, a mano alzada, mi sistema no funciona. No me marca, presidente. Y deja constancia de eso.
0: No, ya sé, pero si vos vas a marcar, cuando vos vas a marcar, tenés favor o en contra.
1: Sí.
0: Tenés también blanco.
1: Tenés.
0: Para marcar.
1: Sí.
0: Y tenés para marcar abstención o no.
1: Claro.
0: Ah, o sea, podés marcar claro, cualquiera de las cuatro opciones.
1: Tenés opciones. Entonces, en el momento en que vos no emitís ningún tipo de acción.
0: De acción.
1: Entonces, no sabemos si estás o no presente.
0: Claro. Lo que pasa es que te va a decir el diputado, X te va a decir, yo estaba presente porque estaba mi tarjeta, pero vos le decís, espera un poquito, vos estabas presente, pero ni siquiera te abstuviste de votar. O sea, claro. ¿Cómo sabemos que estabas presente y que no dejaste nomás tu tarjeta y te fuiste? Y abandonaste la sala de sesiones.
1: Nosotros nos acercamos a el diputado Rubín.
0: Que es el que cuestiona más, digamos.
1: Que cuestiona, y no es la primera vez que cuestiona este tipo. Lo que pasa es que son muy sensibles para estas cuestiones. Y él nos acercamos en dos ocasiones para tener su versión, incluso si es que quería que tomemos sus reacciones de redes.
0: Sí.
1: Y no, dijo no. O sea, yo creo que también ellos no entienden cómo tomamos esa medición, que es, te reitero, es la manera más objetiva de tener un dato de si el diputado votó, estuvo o no. Porque también hay algunas cuestiones que varios diputados se van a su despacho, dejan la tarjeta, por lo tanto marcan quórum, salen de la sesión, salen al pasillo,
0: sí.
1: salen a una terraza a fumar.
0: Y no votan.
1: Y no votan. ¿Por qué? Porque no les gusta el proyecto, no están interesados en el proyecto.
0: Entonces eso se toma como una ausencia.
1: Y no, porque está marcando su presencia en el sistema.
0: No, pues yo voy nomás a lo siguiente, ¿verdad? Porque para que también, sobre todo acá, a mí lo que me parece más importante, más que el diputado o nosotros, es que el ciudadano entienda que este es un ranking. Cuando dice ranking de ausencias, se refiere a las ausencias a la hora de votar.
1: Claro, claro.
0: No a las... A ver, porque uno puede irse inclusive, cumplir un horario hasta la oficina, ser un, no sé, un burócrata perfecto, ¿verdad? Vos podés estar ahí, pero si vos nunca votás, vos no tomás nunca una decisión, vas a figurar con un altísimo número de ausencias entonces
1: sí.
0: en las votaciones. Eso es lo que se mide. Quiero que se entienda bien.
1: La votación.
0: O sea, porque se va a agarrar de esto alguien que te dice, no, pero si yo estuve ayer, ya a las 8 ya llegué y me quedé hasta las 4 de la tarde. Sí, pero, y si votaste en un proyecto de los 20 que había en el orden del día, va a figurar en 19 de ellos, va a figurar ausente. O sea, no estuviste para decidir. Y para decidir no quiere decir apoyar necesariamente, ni para oponerte. Vos podés votar en blanco también. Pero no estuviste en el momento de tomar decisiones. Eso es lo que se marca.
1: Eso es lo que se marca. Un periodista.
0: Sí.
1: Periodista del impreso.
0: Sí.
1: Viene, marca.
0: Sí.
1: Está por acá.
0: Sí.
1: Mañana sale el periódico. ¿Dónde está tu material? Y
0: no hizo ningún solo material.
1: No, pero yo estuve.
0: Claro, yo estuve.
1: Y nosotros pagamos 37 millones de guaraníes por cada diputado. Él puede estar presente, pero no toma decisiones. Entonces, no cumple con su principal tarea.
0: Por eso yo te hablaba del ranking Pilatos o ranking Lavamanos, que me parece que se va a entender más la idea que de ausencias. Porque de ausencias, pues, inmediatamente te transmite la idea de que no se va luego. Pero en cambio el Pilatos o el Lavamanos, sabes que está en un lugar, pero nunca decide.
1: Hay una trampa con eso, porque no tomamos ese criterio.
0: ¿Por qué?
1: Porque yo puedo estar ausente hoy.
0: Sí.
1: Pero vengo, bueno, empieza la sesión, marco presencia.
0: Sí.
1: Después me voy.
0: Sí.
1: Me retiro. Y eso ya figura como que vos estuviste en la sesión. Estuviste 5 minutos. Cuando se saludaron, marcaste presencia, el presidente llamó...
0: No. Yo al revés lo que te digo. Que está, a mí me parece bien, digamos, mostrar quienes no deciden. Uh-huh. Porque acá lo que se quiere mostrar es que quienes no están para tomar decisiones. A eso me refiero con el lavamanos. Que no están, que no participan, que dejan que otros tomen las decisiones por ellos.
1: Pero justifican su ausencia también. Posteriormente a la sesión.
0: Justifican la ausencia.
1: La ausencia.
0: Bueno, eso es lo mismo te va a pasar en el ranking de ausencia, si le llamas ausencia.
1: Incluso telefónicamente. Ah. Es muy difícil llevar ese conteo. Nosotros buscamos la manera y...
0: No, pero al revés. Yo te digo que mantengas el conteo. Yo no digo. A mí me parece bien. Acá, por ejemplo, veo 667 veces estuvo ausente de las votaciones o de votar temas Carlos Núñez Salinas.
1: Sí.
0: Ese vendría a ser el número uno del ranking.
1: O sea, estuvo, pero no votó. Estuvo.
0: Claro.
1: O sea, estuvo.
0: Ah, no se toma aquí la gente que estuvo directamente ausente.
1: No, claro.
0: Vamos a suponer que...
1: Porque este es del sistema.
0: Sí.
1: Vos marcas, tu tarjeta está metida en el sistema.
0: Correcto.
1: Estás...
0: Vamos a suponer que Núñez un día no se va. Esa sesión no le cuenta para el cómputo.
1: No le cuenta porque no está su tarjeta ya en el sistema.
0: Sí, por eso, y con más razón, lo que están haciendo es usted un ranking de lavamanos, o sea, de gente que figura como presente, pero que no decide. O sea, figuran como presentes, pero no deciden en muchos proyectos.
1: Sí.
0: Esa es la...
1: Ese es el enfoque.
0: Ese es el enfoque del ranking.
1: Y Carlos, finalmente se puede sí. De esto se puede desagregar otras cuestiones. Por ejemplo, eso. Está presente, marca, pero no decide. No participa siquiera en algún debate.
0: Pero son muchos, o sea, es que 667 veces que no votes en diferentes proyectos. ¿Sobre cuánto en total? 823 votaciones.
1: ¿Sí?
0: Sobre 823 votaciones es más del 80% de temas que no votaste entonces.
1: Claro, ¿por qué te vas?
0: Carlos Núñez Salinas, alguien cabeza, 667 veces que no votó. Rubén Rubín, 659 veces que no votó, 80% de veces que no votó. Rodrigo Blanco, liberal, 75% de veces que no votó, 623 veces figura como no habiendo votado. Juan Ramón Maciel, Colorado Añetete, el cuarto lugar. Roberto González, Colorado Añetete, él tampoco vota generalmente, Edgardo.
1: Y justamente eso, él reclamó eso.
0: Esto ayer. Es lo que figura en el registro electrónico.
1: Son registros electrónicos, ¿por qué no vota? Ah. Participa siempre en la instancia de oradores.
0: Sí. Y el que más votó, Pedro Ortiz. O sea, el que menos dejó de votar. 11,1%. Igual, un 11% de proyectos que no votan. ¿Por qué no votan? Porque no les interesa, se van.
1: Y muchas veces
0: están no en otro lado.
1: Están, pero no toman una postura. Se toma las decisiones por mayoría, no precisamente por cantidad de votos mínimos. Sí. Este ranking podemos desagregar y analizar desde distintos ángulos.
0: Sí. ¿Cuál es un número razonable, pregunto esto, de votaciones? Sobre 800, porque hay pensiones graciables, por ejemplo, ¿verdad? Que se votan.
1: Claro.
0: También. Sí. Hay temas así que pueden parecer muy mínimos, pero que se votan. Todo esto entra. 823 temas se votaron en lo que va hasta el 30 de junio. Que es el 31, vamos muchachos, 30. Junio tiene 30, no más muchachos. 30 de junio, ¿verdad? Desde el 1 de julio mejor, 823 votaciones. ¿En cuánto hay que votar? Si 30% nomás hay que dejar, porque acá hay gente que tiene el 11%, 15%, los que menos... Ausencias tienen el 11%, 12%, 14%, 16%, 17%, ¿verdad? ¿Hasta qué número vos podés decir? Bueno, es razonable que, no sé, por algún motivo, bueno, está, no va a tener un 100% ese diputado.
1: Y claro.
0: Le llaman, sale, está ahí su tarjeta, pero no participa.
1: Te retiras en bloque, como una estrategia.
0: Ahí cuando se retiran, claro, figura también así.
1: Claro, o sea, el reglamento interno, si van a ser estrictos, solamente con autorización del presidente, que está en uso, en atribuciones del uso de funciones, puede autorizar que se retire un diputado o un senador. En ambas cámaras es lo mismo en el reglamento.
0: Si él votaba abstenerse en todas las ocasiones, ¿no iba a figurar en la lista? Probablemente no.
1: Porque emitió un voto. En el sentido de su voto, se quedó
0: más allá que se abstenía. Entonces, Ranking Pilato tampoco puede ser. Ranking Yaguayuca sería, dice.
1: Y puede ser Rubén. También.
0: Tenemos que hacer la última, 15:43. La última, ya venimos.
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2: Tres de la tarde con 48 minutos, vamos haciendo periodísticamente en la parte final. Gracias por los aportes, nos dicen que efectivamente si no votas, estando en la sala, sale como ausente, aunque estés en la sala, si no votas, quedas como ausente. Sí, está el fiscal Itálico Rienzi con nosotros. ¿Qué tal, fiscal? Buenas tardes.
3: Muy buenas tardes, ¿cómo estás vos? Un saludo para vos, tu radio escucha y todo lo que estén viendo por redes sociales, tu programa.
2: Gracias, gracias por atendernos, fiscal. Entiendo que están en plena indagatoria, pero ya hablamos un poco de las personas detenidas dentro de este esquema de estafa piramidal en Loma Prieta, fiscal. ¿Son cuántas personas? ¿Son dos personas las detenidas o son más?
3: Son dos personas detenidas, una es la que ya procede a su imputación, que es la señora, la otra persona hoy indagarlo como cómplice, tiene dos hijos, no tenemos con quién dejarle, así que voy a estudiar más las pruebas que tengo contra él para una eventual imputación. Así que es eso lo que te tengo al momento, más ya la noticia que había dado y que habíamos dicho a la mañana, que si te reitero con las preguntas concisas que me hacen.
2: Claro, sí, por eso estamos hablando de una pareja. ¿Cómo captaban ellos a los clientes, a las víctimas de este esquema de estafa piramidal fiscal?
3: Bueno, la procesada realizaba declaraciones falsas por hechos de operaciones logísticas, producción de mercadidades, sin planes de inversiones, productos, eventos, negocios, adjudicaciones. Entonces te decía, hoy quiero tomar agua, quiero vender agua, perdón, a los peregrinos de Cacupé.
2: Sí.
3: ¿Y qué pasa? Le dabas agua y le das 3 millones y te devolvía 4 millones en 2 días o 5 millones, a otro no le devolvía todo el dinero, pero después te decía, ahora viene Shakira y tenemos la exclusiva para servir bebidas en el camarote VIP, digamos.
2: Sí, sí, sí.
3: Y así te iban aumentando los negocios, así te iban aumentando las inversiones que hacías. Y esa es la forma que captaban. Y después decirle que te da un contrato firmado con pagarés por un monto X de 190 millones o algo así.
2: Sí.
3: Y luego decía que se atrasaban las deudas nada más de lo que le prestaban plata, de que era un préstamo, esto no es una estafa. Y es la forma que ella hacía bicicleteando los hechos.
2: Claro. ¿Y la pareja, el hombre, él participaba activamente o no? ¿Él no va a ser imputado entonces?
3: Por el momento no, voy a reunir más elementos, tengo indicios no aún suficientes de complicidad porque atendía el negocio, que el negocio es un kiosco que ya vieron toda esta mañana seguramente por la prensa.
2: Sí.
3: la señora factura 700 millones mensuales, por ejemplo, ahora había el señor antes 2.000 millones y la condición de vida no me dice eso con lo que dice, entienda lo que voy.
2: Sí, o sea, es una condición más modesta, fíjate, mucho más modesta.
3: Mi familia media para arriba, ¿verdad? Un auto normal, el famoso chileré. Y bueno, no veo yo que tenga una vida pomposa.
2: Y a lo mejor era una pelota de nieve que iba creciendo y no sabía ella cómo atajar, ¿verdad? Se entraba en deudas, más deudas, más deudas. Algunos le devolvía la plata, otros no. Y así vivía endeudada, digamos, y estafando gente.
3: Y tenés toda la razón, pero hay que ver por qué yo lo tomo como estafa grabada. Mira, hermano querido, acá tengo la lista de más de 16 o 17 denuncias desde el 2024, 2022, sí, inclusive por apropiación y estafa, hecho cumplir con el patrimonio, estoy listando entre 17 a 20, si no es más.
2: Sí, ya.
3: Eso me demuestra que su modo operandi o su forma de ir es esa, entonces ya no tiene mala intención de pagarte la deuda, hermano.
2: Claro. Pero, no, pero me
3: refiero a adquirir capital sin la intención de pagarte.
2: Exacto.
3: Produce un engaño, o sea, no estamos simplemente ante una deuda civil, a pesar que la estrategia era civilizar la deuda y por el artículo 25, inciso 10 del Código Penal, Procesal Penal.
2: Ya.
3: Distinguía la acción cuando hay un arreglo o hay un acuerdo o reparación del daño entre las partes,
2: ya,
3: hecho contra el patrimonio, como la estafa o la apropiación o la lesión de confianza, la fiscalía sale de lado y se le extingue la acción.
2: Sí.
3: Entonces,
2: la figura por la que va a imputar, ¿cuál es, fiscal, ahora? A la señora Claudia Villalba, ¿es la figura?
3: Estafa. Artículo 187, inciso 1 y tercero, especialmente grave ya, con la aplicación del artículo 70, que es un concurso, donde, si bien con la estafa normal la pena es 5 años, con la estafa agravada es 8 años,
2: ya,
3: podemos elevar la pena ya a esos máximos, ¿no? Ante un juicio, ante un eventual juicio oral y público.
2: Correcto.
3: O sea que si vamos por la estafa simple, mínimamente 5 años más la mitad de la más grave sería 2 años y medio, sería 7 años y medio.
2: Ya.
3: Entonces, ha sido la calificación directamente en estafa agravada. Ojalá nos den.
2: Correcto. Gracias, fiscal. Vamos a seguir llamándote. Muchas gracias.
3: Cuando quieran, hasta luego.
2: Gracias, hasta luego. Itali Corriencia adelantando la imputación contra Claudia Elizabeth Villalba Salcedo, ¿es? Tiene un sello que dice Claudia Elizabeth Villalba Salcedo, Tuti Clau, y así captaba clientes, una pareja en Loma Pitá. Ella va a ser imputada, él, por el momento no, el fiscal va a seguir recabando documentos. Una persona, bueno, una pareja que vivía bicicleteando cosas, ¿verdad? Pero estafando gente, ¿verdad? Con la promesa de inversiones, de retornar rápidamente el dinero. Retornaban una buena cantidad al principio, se ganaban la confianza y después venía el golpe más grande, ¿verdad? Uh-huh. Por eso estamos hablando de una estafa piramidal. ¿Nos vamos, Edgardo?
4: Nos vamos, reitero, mañana, sí, en la Comisión de Asuntos Constitucionales se va a dictaminar lo relacionado con las vacancias en la Contraloría y Subcontraloría.
2: Enseguida, El Ancho. Hasta mañana.
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13: Fiscalización del vespertino. Ya tenemos en pantalla los diferentes bolilleros. Acaban de ingresar las bolillas en cada uno de ellos y arranca. Arranca el vespertino de Quiniela Tetri Tramos. Es el vespertino de hoy, jueves 13 de agosto del 2026. Atención, primer juego de bolillas. Para la centena, el número 4, para la decena, el número 5 y para la unidad, el número 8, 458 para el tercer premio. 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Quiniela TT, juega legal y gana seguro. 16, un minuto, nos estamos yendo por el siguiente juego de bolillas. Para la centena, el número 8, para la decena, el número 4 y para la unidad, el número 0, 840 para él, décimo segundo premio. Hacé tu jugada del día siguiente desde tu celular a partir de las 20:05 después del nocturno. No pierdas tiempo e ingresa www.quiniela.com.py. Siguiente juego de bolillas para la centena, el número 9 para la decena, el número 8 y para la unidad, el número 4,984 para él, séptimo premio. Aumenta tus posibilidades de ganar combinando jugadas. Combina tu jugada a la cabeza con una ridoblona a los premios o invertida. Siguiente juego de bolillas para la centena, el número 7 para la decena, el número 3 y para la unidad, el número 3, 733 para él, décimo premio. Te recordamos que queda prohibida la participación de menores de edad en la quiniela TT. El juego compulsivo es perjudicial para la salud. Siguiente juego de bolillas para la centena, el número 9 para la decena, el número 2 y para la unidad, el número 1, 921 para él, quinto premio. Este es el vespertino de hoy, jueves 13 de agosto del 2026. El vespertino está siendo fiscalizado por la escribana Silvia Fretes. 16:03. Siguiente en juego de bolillas para la centena. El número 4 para la decena. El número 2 y para la unidad. El número 8, 428 para el cuarto premio. 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A través de Instagram como @QuinielaTT. 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Siguiente juego de bolillas para la centena. El número 0 para la decena. El número 2 y para la unidad de pro 4024 para el décimo primer premio. El cordial saludo para Ramona Vega, para Susana Osorio, para Javier Ricalde, para Sonia Aquino, para Víctor Manuel Cáceres, Almirón y Camila López, que están prendidísimos a través de las redes sociales. Siguiente en juego de bolillas para la centena. El número 0 para la decena. El número 9 y para la unidad. Número 0090. Por ahí el octavo premio. 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Crece la expectativa. 16:04. Siguiente juego de bolillas para la centena. El número 7 para la decena. El número 1 y para la unidad. El número 8, 718 para él. El 13º premio. Aumenta tus posibilidades de ganar combinando jugadas. Combina tu jugada a la cabeza con una redoblona a los premios invertida. Siguiente juego de bolillas para la centena. El número 7 para la decena. El número 5 y para la unidad. El número 9, 759 para el sexto premio. 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A través de Instagram como @QuinielaTT. 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Siguiente juego de bolillas para la centena. El número 9 para la decena. El número 4 y para la unidad. El número 8, 948 para el noveno premio. 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Para la centena, el número 6. Para la decena, el número 4. Y para la unidad, el número 3, 643.
14: ¡A la cabeza!
13: Son las 16:06 en toda la República del Paraguay. 643, 643 a la cabeza, el 43, el balcón. Usted sabe que el resultado del vespertino lo va a encontrar en nuestra fanpage en Facebook buscando Quiniela TT. Te quedan dos últimas ubicaciones, el segundo y el 14º premio. No te olvides que a las 8 de la noche se viene el nocturno, por supuesto, aquí a través de las redes sociales. Siguiente juego de bolillas para la centena. El número 8 para la decena. El número 4 y para la unidad. El número 2, 842 para él. El 14º premio. Y nos queda el último juego de bolilla que corresponde al segundo premio, parte final. El vespertino. 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Combina tu jugada a la cabeza con una redoblona a los premios o invertida. Aquí está el último juego de bolillas que corresponde al segundo premio, parte final del vespertino. Para la centena, el número 3 para la decena, el número 1 y para la unidad. El número 6, 316 para el segundo premio, parte final del vespertino. 16:07, resultado final. Atención. A la cabeza el 643, el 43, el balcón. Otramente el 316, el 458, el 428, el 921, el 759, el 984, el 090, el 948, el 733, el 024, el 840, el 718 y el 842. Reiteramos, 643 a la cabeza. el 43 El Balcón. Escribana Silvia Fretes, ¿está todo correcto?
15: Sí, está todo correcto.
13: Muchas gracias, escribana. No te olvides que a las 8 de la noche se viene el nocturno, por supuesto, aquí a través de las redes sociales. Buenas tardes, muchas gracias. Chau, chau.
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0: bien, muy pero muy buenas tardes tengan todos ustedes, audiencia de la 102.5 FM Itapúa y Canal 2 también de Tigo Star. Ya estamos acompañándolos en esta tarde de jueves, jueves 13 de agosto de este año 2026, gracias al gran creador del universo, gracias a Dios por darnos un día más. Estamos compartiendo con ustedes la banda 102, ya a un año que estamos compartiendo con ustedes, así que muy contentos, realmente estamos felices por estar acompañándolos y por supuesto con la buena música, las informaciones y todo lo que genera estar todos los jueves con la audiencia de la banda 102. Hoy un día más adelantado porque hoy hay fútbol y hoy juega Olimpia y ya les vamos a contar todo también lo que tiene que ver con el ámbito del deporte, así que bueno, disfrutar de esta tarde maravillosa con algunas nubes, el astro rey que se hace sentir con el calor, también una temperatura de 19 grados estamos teniendo aquí en la ciudad de Encarnación del Paraguay. Bueno, nosotros en esta tarde de invierno acompañándolos a ustedes con la buena música, con las imágenes en vivo del río Paraná, esta cordialidad de poder compartir con ustedes lo mejor de la música del Paraguay en el estilo de las banditas del Paraguay. Así que bueno, conmemoraciones importantes que se van dando porque el día de mañana se recuerda el Día de la Bandera, así que ya vamos a estar con esto también. Bueno, un saludo para mi compañero Hugo Edén Espinosa, que está en control de sonido. Hola, Huguito, buenas tardes.
1: Hola, amigos.
0: Ahí está con toda la positividad. Hugo está ya seleccionando los temas. Por ahí está Angelito también. Ángel vino temprano. Hola, Ángel, ¿cómo te va?
2: Hola.
0: No, él es más nochero, será increíble. No va a cambiar este chico, che. Bueno, compartiendo con ustedes, por ahí está Rosa Romero también. María Enciso también se suma con nosotros en esta tarde, disfrutando con ustedes la buena música. Y les habla, Darío, es un placer. Agustín Guzmán está en la edición. Él está como un astronauta ahí. Está preparando todos los materiales del departamento prensa, así que los saludamos también. Hay gente que sigue trabajando 24/7, es 102.5, los 365 días del año informando, así que estamos para disfrutar con ustedes. Mañana, Hugo Espinosa, es Día de la Bandera Paraguaya, ¿verdad? Se celebra cada 14 de agosto, es la fecha dedicada a uno de los principales símbolos patrios de nuestra patria, así que mañana es Día de Nuestra Bandera. Historia de la bandera paraguaya. La bandera paraguaya tiene una historia particular porque cambió varias veces durante el proceso de la independencia, de la formación del Estado paraguayo. En 1811, tras la independencia del Paraguay, se utilizaron distintas banderas. Una de las primeras fue de color azul, asociada a la Virgen de la Asunción. En 1812 comenzó a utilizarse una bandera con los colores rojo, blanco y azul, que con el tiempo se va a consolidar como una de las banderas nacionales. En 1842, durante el gobierno de los cónsules Carlos Antonio López y Mariano Roque Alonso, se estableció con franjas horizontales. Una característica única es que en el adverso y el reverso tienen escudos diferentes. En el frente aparece el escudo nacional con la estrella y la palma, también el olivo, ¿verdad? Y en el reverso el sello de Hacienda con un león y el gorro frigio. Bueno, y los colores, ¿verdad?, tradicionales. Lo que significa hoy en día el rojo, significa el valor, el patriotismo y el sacrificio. El blanco significa la paz y la unidad. Y el azul significa la libertad y la justicia. La fecha está vinculada a la tradición patriótica paraguaya y a la conmemoración de la bandera como un símbolo de identidad nacional. El 14 de agosto forma parte de las celebraciones patrias, junto al 15 de agosto, día también de la Fundación de Asunción. Así que estamos ya para compartir con ustedes y un homenaje a nuestra bandera, arrancando así la Banda 102.

Muy bien, ahí está el homenaje a nuestra bandera tricolor, el rojo, el blanco y el azul. Muy bien. Bien, el 14 de agosto es el día de la bandera paraguaya, ¿verdad? Se festeja en todo el país, así que mañana y hoy tener la banderita para poder hacerla flamear. Así que bueno, ya estamos con ustedes y contentos por estar compartiendo con ustedes. 15 de agosto, aniversario de la Fundación de Asunción. 15 de agosto de 1537, Juan de Salazar y Espinosa establecieron el fuerte y poblado de Nuestra Señora de la Asunción. Esta es parte de la historia realmente que nos conmemora en cada año recordar la historia de Asunción, de nuestra capital. Así que historia de la Fundación de Asunción, que comienza el 15 de agosto de 1537 con el conquistador español Juan de Salazar y Espinosa, que fundó también el fuerte, fundaron el fuerte Nuestra Señora de la Asunción a orillas de la bahía de Asunción, en el territorio habitado por pueblos guaraníes. Salazar había llegado a la región en una expedición enviada en búsqueda de Juan de Ayolas, quien había desaparecido durante la expedición por el río Paraguay. Lugar elegido tenía una posición estratégica sobre el río y buenas condiciones para establecer un asentamiento. Con el paso del tiempo, Asunción se convirtió en un importante centro de la presencia española en la región. Esto durante los siglos XVI, XVII. Desde Asunción partieron numerosas expediciones que contribuyeron a la fundación de otras ciudades de la región. Por ese motivo recibió el título de Madre de Ciudades. La ciudad también tuvo un papel fundamental en la historia del Paraguay. Desde Asunción se desarrollaron importantes acontecimientos que llevaron posteriormente a la formación de la sociedad paraguaya y siglos después a la independencia del Paraguay en 1811. Así que se recuerda también la fundación de Asunción un 15 de agosto, y en homenaje a eso también la música nos acompaña aquí en La Banda 102.

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1: Muy bien, qué lindo homenaje a nuestra querida Asunción del Paraguay, ¿verdad? La capital de nuestro país, 1537. Bueno, el 16 de agosto es el Día del Niño en Paraguay. Tiene un significado profundamente histórico, patriótico, porque recuerda a los niños que participaron y murieron durante la batalla de Acostañú el 16 de agosto de 1869, durante la Guerra de la Triple Alianza. En aquella batalla, numerosas criaturas y adolescentes paraguayos fueron incorporados a las filas del ejército y combatieron junto a los adultos. La batalla terminó con una terrible derrota paraguaya y una gran cantidad de chicos que fallecieron en esa guerra. Por eso el 16 de agosto no es solamente una fecha festiva para los niños paraguayos, también es una jornada de memoria y homenaje a aquellos niños que perdieron la vida en uno de los episodios más dolorosos de la historia del Paraguay. Acostañú quedó así como un símbolo de sacrificio de la niñez paraguaya, de la tragedia que significó aquella guerra. Honor y honra a los niños de Acostañú en aquel momento del 16 de agosto, que se recuerda de 1869. Es un homenaje también a aquellos niños mártires de Acostañú.

Muy bien, qué lindo el homenaje a los niños mártires de Acostañú, ¿eh? Honor y gloria para esos niños que tuvieron el coraje de enfrentar a tres naciones, a tres países, ¿verdad? La Argentina, el Brasil y también el Uruguay, ¿eh? Así que honor y gloria para estos chicos y para algunos que no saben la historia, como lo hizo hace poco también el presidente del Brasil. Este no tiene ni idea de lo que fue la guerra y lo que los chicos pasaron en aquel tiempo, ¿verdad? Bueno, estamos compartiendo con ustedes. Va el saludo para el arquitecto Andrés Morel. Hola, Andy. Andy es fiel oyente de la banda 102. Y el saludo para Luquitas también, ¿eh? Lucas Cáceres. Ahí está, el hijo de nuestro director artístico, Lucas, fanático de la banda 102. Así que para Luquita y para Andy, que están escuchando la radio, el saludo para ellos también y para todo el equipo también que nos acompaña siempre en la banda 102. Hugo Espinosa, ¿cómo estamos? 0974-102-102. Un atardecer maravilloso al estilo de la música, honrando un poco los homenajes a la bandera, el homenaje a la Fundación de Asunción y a los niños mártires de Acostañú. Arriba, que viva el Paraguay, ¿verdad? Y ponamos, ¿verdad? Bueno, ¿qué les parece si le damos un poco de alegría a esta tarde de jueves? Muchos me dicen, Darío, ya es jueves, puertas a puertas del fin de semana y la bandita arranca con todo, me dice. Así que ya estamos para disfrutar y a los amigos también que nos acompañan. Así que bueno, a vivir la vida, a poder seguir disfrutando de esto maravilloso que nos regala Dios el día de hoy. Este sol, este atardecer y la buena música también, ¿verdad, Hugo? Así que escuchamos un poquito de banda y verá, me dice Juan Napolinario Rodríguez, va el saludo para el doctor Rodríguez. Oye, pues a calle, dice, a fanático Darío. Ah, uy, ya veo a Enduce, dice. Así que un saludo para él y vamos a la música, ¿verdad?

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13: Muy bien, qué lindo. 51 minutos pasaron de las 16. Seguimos disfrutando con todos ustedes, compartiendo lo lindo de esta tarde que estamos pasando aquí en la banda 102. Hay mensajes que van a ir llegando. A ver, vamos a ver si podemos escuchar. No, ¿verdad? Me dicen que el domingo va a estar de cumpleaños el amigo Roque Paiva, de parte de su cuñada. De Ñaniana, que ya se comunicó con nosotros, me dijo Roque, bonita de cumpleaños y nadario, así que saludos, me dice su bebé, me dice Roque Paiva en el barrio Boica, y pedía la música Hugo, Sierra Monita puede ser, la música para Roque Paiva, Sierra Endomir Ramonita, ¿verdad? Ya Endomir, ¿verdad? Para Roque Paiva, que va a estar de cumpleaños el 2000.

0: escucha esto.
1: Para el niño, para esa pan de Carumi, ahí botan, me dice, se le endomina a la monita y va a ser compa de Roque Paiva, domingo y cumpleaños el 16, en Bocumí se le endomina a la monita y 14.

0: Está para el amigo Roque Paiva, que el domingo va a estar de cumpleaños nuestro amigo ahí del barrio en Boica. El saludo a mí, que nada, don Roque, Ramonita Orecoy, quiere. Bueno, mensajes al 0974-102-102, vienen llegando.
1: Buenas tardes, Darío. Se gusta, y nada, mando a la guerra del 70, del 70. Ay, judío y la extranjero, ni uno. Ahora si leo a tu unión de ya atrás, pa' y te vas a dejarla ahí. Y presidente de Utah. Vale, y cuesta la unión de guerra, no me digas, güey, a mí hay que un llamando para la agenda. Dame, o no hay otra la y paisano, contra. No, le dañan de vía poco. Puse PTI, celucero, agua y. Upe, ahí en la mitad, Darío, pues la guerra del 70, guaré. Bue, guaré, y nada, güey, música, güey. No llego ahí ni más para los japones. Upe, hay copo taitero, guaré la guerra. Y gusto de mínala y letra la de ella, pues sacamos.
0: Celucero, güey.
1: Vamos a ver historia, la. Va, para ahí, pues vea esto. Muchas gracias, Darío. Suerte. O sea, es Juan Ortiz de varios seminarios.
0: Hola, Juancito. Gracias, Juan. Gracias, Juan. Va el saludo para Juancito. No sé si pudiste memorizar, bravo. El Catuno ñando mío, veña en tu talla. Para Juancito Ortiz Báez en el barrio seminario. Oye, pues acá fiel oyentes, allá siempre, oye, pues acá la banda 102, Así que los amigos, muchas gracias, ¿verdad? 0974-102-102, para muchos nos vamos a perder hoy en el horario porque se viene el fútbol también y ya les voy a contar, ¿verdad? ¿Cómo se llama ese tema, Hugo? Se lucero agua y tú. Agua y tú. Y por nada, ¿y qué tú viniendo?

Muy bien, qué lindo, qué lindo, qué lindo. Uy, qué música. Gracias a los oyentes también por colaborar con la buena música, ¿verdad? Hermoso tema, ¿eh? Y esto pone un poquito el reflejo, ¿verdad? Que cuando cae la tarde sobre el Paraguay, el sol se despide entre los lapachos y el canto de nuestra tierra, que despierta recuerdos en cada atardecer que vive en su nostalgia, una pasión y un sentimiento que solo el folclore paraguayo sabe convertir en música y en poesía. Ahora llega el momento de disfrutar de la música paraguaya. Con todo el sentimiento y la tradición, presentamos al dúo Méndez López, interpretado por Erazaiteu Irujaijú, una hermosa selección de polcas paraguayas cargada de emoción, identidad y el amor por nuestra tierra. Dúo Méndez López, Polcas del Paraguay.

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1: Qué lindo dúo Méndez López, ¿verdad? Gracias y te viro, Haiju, dice la música de este, de estos grandes artistas del Paraguay, dúo Méndez López. Muy bien, seguimos disfrutando con todos ustedes. 0974-102-102. Hay amigos que están escuchando. Quiero saludarle a mi padre que está atentamente escuchando la banda 102, al señor Mario López en el barrio San Pedro. Y a doña Tomasa Villalba, viuda de López también. 101 años tiene, ¿eh? La abuelita. Ahí está. Ahí va el saludo para ella, ¿eh? Así que ellos, bien oyentes de la banda 102. Oye, pues acá, y oye, divertí, Ignacio, ¿eh? Qué lindo. Bueno, seguimos disfrutando con todos ustedes. Un poquito, Darío, me dice 0974-102-102. Pueden dejar sus mensajes de audio, contarme un poquito qué están haciendo, cómo están viviendo esta tarde de jueves, un jueves espectacular, con una temperatura de 19 grados. Estamos disfrutando realmente el atardecer a orillas del río Paraná. Ahí pueden observar ustedes cómo están las nubes dándole el pintoresco color a este atardecer maravilloso que estamos teniendo. Buenas tardes, Darío, ¿cómo estás? Estoy escuchando tu hermoso programa de cada jueves. Soy Nadia de Calle B, Carmen del Paraná. Va el saludo, Nadia. Un saludo para Nadia, que ella desde el primer momento siempre estuvo con la banda 102, así que el saludo para ella también y muchas gracias. Bueno, hola Darío, mi gran amigo Miguel Trusi soy. Después está aquí y Ramón, también camarada del maestro Mario López. Éramos líder en la zona de Santa Rosa, Boica, Umías, y se recuerda. Ahí está el amigo. Saludos a nuestro gran amigo Mario López, gran músico, es de la banda Santa Rosa. Para Ramón, dedicarle un tema, dice. Para Noemí, Caruete, dúo Pérez Peralta, ¿puede ser? Dúo Pérez Peralta. Ahí está el amigo Miguel Trusi, que está compartiendo, escuchando la radio. Ahí está. Bueno, ya vamos a compartir también. Muchas gracias por los mensajes, Miguelito. Hay mensajes, más mensajes. Osvaldo Falcón. A ver qué dice Osvaldo.
2: Maite, Darío, Maite, pa. Tú, Maite, pa. A Pope, Torripope, ya pone mi apogina. Ahí ponemos, ahora morir un. Claro, este ya ve los hindú, Pusco es. Y Tapua FM. Y Catuico, ya es mi arroyo estero. Bandita, Arroyo Estero, o sea, el cordillerano, pues ahí en usted, upe, pura hey, upe, va, año ambaretene, Darío, Capitán Miranda, uibe.
1: Ahí está, peambo de Jara, Osvaldo Falcón de Yahuía, oye, es poná guaraní, oye, es poná la guaraní. Bueno, el saludo para Osvaldo Falcón también, muchas gracias. Por ahí decía, soy cordillerano, decía, ¿verdad? Para dedicarle también al amigo Osvaldo Falcón, que está en la zona de Capitán Miranda. Gente linda de Capitán Miranda, ya es en Dubina, supe cuera, vamos a ver.

Qué lindo cómo suena esto, ¿eh? Hermoso. Ahí está Arroyo y Estero. Para el amigo que está en Capitán Miranda, el amigo Osvaldo. Oye, pues acá, me imagino, ¿eh? Y por nada, vea. Oye, por nada, bueno, ni vea, voy a dejar. Ahí está Osvaldo Falcón y gente linda de Capitán Miranda. Huguito, 0974-102-102. Ahí pueden enviar su mensaje de audio, así como lo hizo el amigo Osvaldo. Y dejar sus mensajes, ¿verdad? Pequeño, cortito, bien conciso para que se pueda entender y compartir también con la audiencia. Bueno, seguimos con la buena música en esta tarde espectacular. Pasaron 9:17. Lo tengo a Ángel porque me voy para el otro lado a través también del canal, ¿verdad? Darío y Catupio, ñandomí, Lidia Mariana, bandita Renacer de Santaní, ñandomí, ¿no va?

Muy bien, yo soy el jardinero y tú eres la flor. Shela Jardinero, Andela y Botij. Es una historia de amor que florece entre la nostalgia, la pasión y los recuerdos de una canción que valora a la mujer, a esa presencia que llena la belleza y el sentido a cada rincón de la vida. Ahora disfrutamos de esta música, Shela Jardinero, Andela y Botij, con una melodía que habla del amor profundo, de cuidar lo que se ama y de reconocer el valor de esa mujer que, como una flor, merece ser querida, respetada y admirada.

No quieras dominarme, dulce doncella, porque soy libre de amor, pasión y locura. Una polca paraguaya que nos habla de un corazón indomable, de esos amores intensos que nos conocen cadenas y de una pasión que se vive con libertad. Porque amar también es sentir, soñar y dejar que el corazón siga su propio camino. Disfrutemos. Reíse, dominase, una polca paraguaya llena de picardía, sentimientos y esa esencia de nuestra música que nos hace recordar, suspirar y

0: Muy bien, seguimos disfrutando con ustedes. 18 minutos pasaron de las 17, disfrutando con una temperatura de 19 grados aquí en la banda 102. Hay amigos que dejan mensaje al 0974-102-102. A ver, ¿qué dice este?
1: Buenas tardes, Darío. Agua, pues acá hay se roga, pero sea la elección de este polka por la bandita que le impone. Alberto Guerrero del barrio Nueva Esperanza.
0: Ahí está el amigo Alberto Guerrero. Eso, Albertito. Ay, ok. Imagina un vapo. Pama, Alberto, ¿eh? Así que, ¿qué les parece si disfrutamos buena música, verdad? Morocha de ojos bonitos, brillantes que enamoran. Esos ojos que cautivan, que despiertan suspiros y que hacen también olvidar las penas entre copas y canciones. Ahora llega una polca paraguaya con sentimiento, de esas que hablan de amores, nostalgias y miradas que quedan para siempre en el corazón. Morocha de ojos bonitos, ¿eh? Allá, música paraguaya para cantar, recordar y enamorarse. Shekambá Arezayay.

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Muy bien, seguimos disfrutando. 29 minutos pasaron de las 19. El atardecer hermoso que estamos teniendo, 19 grados para poder disfrutar realmente la banda 102, ¿verdad? Grupos de estilos de género, de música, de banditas del Paraguay. Nos vamos un poco, retrocedíamos un poco en el tiempo, también con algunas interpretaciones que son increíbles. Y lo moderno de las bandas también, ¿verdad? ¿Por qué no? Banda Capibaré, por ejemplo, tiene esta música No Saber de Ti y músicas modernas que suenan así también.

0: Muy bien, qué lindo cómo suena Luz y Leste, lo nuevo de las banditas del Paraguay, también estas agrupaciones también que hacen estos temas innovadores, música nueva que entra dentro del esquema de la música también tradicional, ¿verdad? Bueno, hay amigos que están escuchando, siempre te estamos escuchando, buenas tardes, desde la ciudad de Carapeguá, la familia Jara Sosa, éxitos, dice gente amiga de Carapeguá, están a través de Canal 2, ellos en la grilla 41 de Tigo Star en todo el país, y la gente de Carapeguá que está conectadísima, me dice Darío, saludos, familia Jara Sosa.
1: Buenas tardes, amigo Darío, Batecopa, Carapeguá, a la candela audio, y nada, en luz, y nada, añade el programa, y usted tereíma de bárbaro. Se Raúl Jara y Nacerera, se quiere y nacer en Virecoma, Abel Sosa de Jara. Acá hay Uinaro, Hendú, Uinaro, en el programa, y usted cree. Siempre con Hendú. Dará acá, pues su 20 con el mensaje, JP, ayuda, pero da perder la ñan del programa, y no la fue después. Pero misa, guaya. Oye, cumplía la juez de escuela televisión en donde pedían la oye colocaron en Dujamo, la gente del programa. Ah, en Dumina y Catuta, Tica, Pegüeña, Yucumba, y ya no, ya de este ya como y bella, pues ya nada más que la partida en Yupi. Pero allí, Pigare, vean, Dumo dice que la don Alberto programa, ve que la riqueta, jabo y vea, pues eso, Piranda perdida, porque. Anda ahí, él anda en Duy, con la pillamos ahí, güey, en la. Uy, ve, ¿qué estás, Aguri? Pero anda, pero pues, don Alberto, programa, pues, a las 6 de la mañana, hay que ver a Janduma, sube ahí. Jaro, cuando yo vine, bebe ahí, ella vi ahí el reportaje, mira, ya, po. Hoy, mi amigo, chaucito, mande.
0: Ahí está el amigo, de la zona de Carapeguá. Ahí está la familia Jara Sosa, oye, pues acá, güey, Ahí está con su señora Mabel también. Así que, bueno, un saludo y muchas gracias por estar siempre en sintonía de la 102.5, ¿verdad? Y tiene razón. Hoy estábamos más temprano porque hoy jueves 13 de agosto está el partido de Olimpia, Vasco da Gama versus Olimpia, Copa Sudamericana, octavos de final, partidos de ida a las 19 horas, en el Estadio San Genaurio de Río de Janeiro. Ahí estamos para escuchar a través de la 102.5 todo lo que tiene que ver con el fútbol también, porque hoy Vasco da Gama versus Olimpia, Copa Sudamericana, octavos de final, partidos de ida, 19 horas. Así que vamos a estar con toda la transmisión también, como siempre, acá a través de Canal 2 de Tigo Star. Y la gente amiga de Carapeguá que está en sintonía, en Dujibi Don Alberto Pijarebebo. Y así que la audiencia en todo el país, como siempre, a través de la 102.5 FM Itapúa y Canal 2 de Tigo Star. Fantástico. Muchos saludos para la gente linda de Carapeguá. Ahí está la familia Jara Sosa. Ahora siempre ya puse acá y allá. Y bueno, vea. Bueno, pedí un tema, ¿verdad? Y en tu mira, sube con Aguara.

0: Saludo a la gente del barrio La Azotea. Hola Darío, ¿cómo estás? Acá te estamos escuchando en la familia Gochal. Así que saludo para la familia Gochal, muchas gracias. Otro mensaje, hola Darío, qué hermoso está tu programa. Ahora ya se escuchará más de seguido, por favor, si pueden pasar la música guaraní, querido, y fanático y nada. Para nuestro rey, que el domingo cumple años, don Roque Paiva. Saludos para Roque Paiva, que el domingo va a estar de cumpleaños. Por cayuski, por año, tú super guaraní.
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Muy bien, qué lindo. Ahí estamos disfrutando con ustedes la banda 102. Va el saludo para la gente amiga. Por ahí está el concejal Diego Sanguina. Ya pues se acaba de Darío nos endulina, campo inestable. Así que el saludo para él, Diego Sanguina, todos los amigos ahí del distrito de Campo Inestaje. Está el amigo ya de Cobo, claro, ya pues acá dice Darío y gusto. Dice. Así que un saludo para el concejal Diego Sanguina. Oyente ahí de la banda 102, espectacular será. Bueno, hay gente amiga que se va sumando ya en estas últimas partes, ya llegamos a la última parte de esta programación de la banda 102, anticipándonos un poquito, ¿verdad? Porque viene el fútbol, se va a jugar este compromiso que va a tener Vasco da Gama con Olimpia, 19 horas el partido, así que todos atentos a la transmisión también por la 102.5, Canal 2 también. Y bueno, y nosotros ya llegamos a la parte final y nos estamos despidiendo de todos los amigos que compartieron con nosotros más temprano el día de hoy. Así que, bueno, contentos por haber compartido con ustedes 2 horas de buena música. Por ahí le mando un saludo al amigo Carlos Cardoso también, que estuvo escuchando, compartiendo con una linda selección de polka. Vamos a saludarle a nuestro amigo cuando nos vamos ya despidiendo de esta programación del día jueves 13 de agosto de este año 2026. Bueno, queriendo que lleguen todos bien a sus hogares, aquellos que están trabajando también, este tiempo que está para disfrutar con una temperatura de 19, 18 grados, y las puertas del fin de semana, que tengan un fin de semana espectacular, que puedan disfrutar de la vida, agradeciendo a Dios sobre todas las cosas, y a todo el equipo el agradecimiento a Hugo, a Ángel que está también trabajando, por ahí está Rumi, está Rosa, todo el equipo de la banda 102 también, ¿verdad? Bueno, mi nombre es Darío, ha sido un placer, así que llegamos a la parte final, Dios mediante, nos volveremos a reencontrar el próximo jueves con más La Banda 102. Nos despedimos con esta selección de polcas y gracias por su atención. Gracias a todos. Chau.

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2: 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Pero no son el clásico que yo me paro acá, tipo un Pampeta Gómez, por ejemplo. Claro. Era lo más parecido, porque tampoco Domínguez, el de Pedro Juan Caballero.
3: No. Domínguez no. Es más Richard Sánchez que Richard Ortiz.
2: Claro, totalmente. ¿Verdad? Tipo un Pampeta Gómez. Hay un jugador que se fue Ledesma, el juvenil. Sí. A préstamo también.
3: Alan Ledesma.
2: Y bueno, y justo como estaba mencionando Bruno, el tema de los seis, ahora se ve desnudo, limpio, por lesiones, por niveles. Entonces, apela a algo, yo quiero llamar de emergencia antes que improvisado, porque estar en el plantel con jugadores, Richard Sánchez ha tenido momentos importantes, pero es un doble 6 de emergencia al que apela Vitamina.
3: Richard Sánchez en su primer ciclo. En este segundo ciclo, recuerdo que entró bien de recambio cuando pudo debutar, y cuando daba la impresión de que iba a ser el gran conductor del equipo, se lesionó y anduvo más en fisioterapia que jugando. Y lo de Quintana es la prueba de fuego para él, ¿no? Porque si probó a Cardoso de volante central es porque no le tenía mucha fe a Sebastián Quintana, pero lo de Cardoso no es bueno en esa posición, ya lo habíamos visto con Almeida. Entonces, bueno, jugá vos, que sos gentilicio de esa posición, le habrá dicho a Quintana. Entonces, estoy con Federico, que apretó el botón rojo Vitamina ante la lesión de Franco, ante la falta física de Richard Ortiz, ante el problema estomacal de Alfaro, porque el que mejor asumió el rol de marcador con las ausencias sucesivas de Richard Ortiz fue Alfaro. El que corrió, el punteó con otra agresividad, no tiene la caja torácica de Richard para entrarte y hacerte sentir la marca, pero sí era muy expeditivo lo suyo. Pero hoy, con las ausencias, con los problemas, es el último doble 6 que le queda, porque Javier Domínguez no está en la lista coopera y luego tiene a gente de muy joven. Entonces, hoy Quintana tiene que demostrar qué le dio a Vitamina para que Vitamina se juegue para traerlo. Es una prueba de fuego para Sebastián Quintana.
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6: Abelardo, ¿cómo es el...?
2: Abelino.
6: Abelino Martínez. Acceso Sur, la Ruta 2, hermano querido.
3: Se llama Abelino, pero parece Abelardo.
2: Está cancelada la avenida.
3: Claro, en un largo tramo.
6: Marisca López, que nos den por reporte la gente.
2: Acá frente de Eusebio Ayala y R.C. Boquerón, nos ha tenido la cola que tiene el semáforo, es... terrible, va hasta el hipódromo.
3: Así nomás. Es que se llenó de semáforos, Federico. Ya hablamos del tema de ese muchas veces, pero cansa tanto que realmente es como para seguir mencionando.
6: Pero yo le di una cosa, muchachos. Y acá Nico, este tío, le voy a pasar. Acá en Río de Janeiro es una locura, hermano querido. Porque las motos tienen licencia para matar, más o menos. Se meten por los costados y van bocinando. Y es más, los autos dejan un espacio. Y si vos llegás a ocupar una pequeña parte nomás de la moto, ellos se van tocando, pero te van a romper todo lo que hay. Es caótico. Y acá es un vale todo. Se cruzan, se adelantan, se tocan la bocina. Nico, no estoy mintiendo, ¿verdad? O sea, yo le dije a Nico, al final nosotros vivimos en un Edén, hermano. Porque comencemos primero con el tema de la población, la cantidad de población. Pero las motos, ese fenómeno no lo tenemos. Tenemos muchas motos. Ahora lastimosamente también ya va creciendo cada vez más. Eso ya. Pero no como Brasil, Porque en San Pablo también pasa lo mismo. Que ellos tienen una especie de carril imaginario. Por ejemplo, si la ruta es de 3, ellos pasan en medio de los dos lugares, de los dos espacios. Una locura, Nico.
0: Totalmente, Bruno. Y lo vivimos, lo sentimos hoy cuando estábamos viniendo al estadio, y lo vivimos también ayer con Néstor, lo estábamos viendo. Se te meten por el costado derecho, por el costado izquierdo, por el medio, y como decís, van bocinando, pero al 2x3 y le meten pata, van a 80 kilómetros aproximadamente. Realmente una locura. Pero bueno, acá realmente a bocinazo, adelante, bocinazo, bocinazo, bocinazo, y no hay acá, se te cruzan en el camino y fuiste, hermano. Pero sí, el tráfico realmente una locura.
6: Y sumarle a ello que acá, en Río de Janeiro, está ese tipo moto, pero de dos rueditas, patín eléctrico. Ese se sumó, y la bicicleta que hacen delivery, y se te mete por cualquier lugar también. Allá en Paraguay ya llegó también la bici, ¿verdad? Pero no es tanto como acá, insisto. Pero las bicicletas ya llegaron también, ¿verdad, Carlín Ibérico?
3: Sí, ya hay, de a poco, pero van apareciendo. Evidentemente los motoqueros son los dueños de la calle, pero no pensé que iba a ser tan así, Bruno, en Río.
6: No, Carlín, ¿eh? Te juro que es... Vos un segundo te distraes, hermano, y podés causar un accidente, o te chocan, o... Es más, te cuento lo que nos pasó. Cuando nosotros descendimos frente al hotel, yo le digo al chofer, le digo, ¿puedo abrir la puerta?, le digo. Porque nos había dejado frente al hotel. Y maniobrar es imposible. Acá no es que vos irás nomás a tipo Paraguay. No, por eso, al final, nosotros estamos dentro de lo caótico. Esto es extremadamente caótico. Entonces, le digo yo, ¿puedo abrir la puerta? Y nuestro chofer muy tonto me dice que sí. Pero él miró hacia atrás. A ver, ¿quién está ingresando? Ah, no, había unos pequeños aplausos. No, le digo, ¿puedo abrir? Y sí, pero él miró el retrovisor, y vos sabés que de contramano venía en bicicleta a toda velocidad un delivery. Y cuando yo abro la puerta, hermano, él hace un zigzag, y gracias a Dios, del otro lado no venía ningún auto, porque si no iba a haber un accidente gravísimo. Y vaya a saber si yo estaba acá, porque paraguayito, ya, candidato a ir preso, hermano. No, es tu tía. ¿Qué pasa, Nico? ¿No te querés ir preso en Brasil?
0: No. Preso no me voy a ir nunca luego, Bruno. Para empezar. Y menos acá en Brasil. Pero sí, una locura. Realmente te salvaste vos y se salvó también el delivery. Porque le iba a hacer volar. Pero
6: yo le iba a decir al chofer que él era el culpable. Y aparte el otro venía contra mano. ¿Cómo venía contra mano? Yo no soy el culpable, pero me iban a detener, Nico. ¿Y vos qué iba a hacer?
0: Iba a estar acá.
6: Pero tipo Abraham. ¿Viste que Abraham le pasa una desgracia a un compañero y se ríe?
0: No. Yo iba a estar acompañando ahí. No me iba a reír, pero no sé cómo iba a hacer mi reacción.
6: ¿Cómo que reírse? No.
3: Imagínate, Bruno. Imagínate, sí. Bruno, que cuente las anécdotas de la comisaría, te pidan el teléfono y ponen el grupo y ahí habrán jajaja, ja, ja,
6: no.
3: A punto de entrar a la celda.
6: No, hacer la transmisión del fútbol desde la cárcel, ¿eh? Acá en el Tacumbú, Januario. Olimpia confirmado, señores. Arranca con Gastón Olveira en portería. Raúl Cáceres, Brian Bentaverri, Mateo Gavarra, Esteban Matus, Víctor Sebastián Quintana, Cachorro Sánchez, Eduardo Dermás, Romeo Benítez, Fernando Cardoso y Brian Romero. Vamos, señores, como lideramos ayer en la transmisión del fútbol, en el partido de Cerro Porteño Palmeiras, en streaming, solamente ganando en YouTube. Hoy esperamos ganar en la transmisión del fútbol, esta vez con el tricampeón de América, con el campeón del mundo. Sí, ¿con cuántos likes, con cuántos deditos gordos estás, mi querido Iván?
7: Estamos con 195 me gustas en estos momentos en la transmisión, 800 personas prendidas justamente a la cobertura del mejor equipo deportivo del país, Bruno. El saludo para Guillermo Barrios, que dice, hola, la gran jugada, el mejor equipo deportivo del país, Olimpia más que nunca, hoy me anoto para el Pack de Múnich. Deja sus tres últimos, su nombre, su apellido. Soy de Capiatá, Ruta 2. El saludo para Guillermo Barrios también, que va haciendo reporte de sintonía. El saludo también para Gregoria Cáceres. Vamos, Olimpia, todavía. Hoy tenemos que ganar 1-0, por lo menos, dice también. Me anoto por la camiseta. Reiterando que a los 300 me gustas regalamos dos packs de Múnich y al finalizar el compromiso estaremos regalando la camiseta oficial del Club Olimpia.
6: Sí, señor, apretame, mi querido Ivana. San Martín y Lillo, me dice Jacinto, cierto. El querido Jacinto Ruiz, no, tremendo. Lo que es ese sitio San Martín y Lillo. Y el querido Gustavo Berna, un fuerte abrazo para el querido Gustavo. Acá le falta la bocina, pero es cierto que es menos tránsito. Decime dónde, en qué posición, en qué sitio está el querido Gustavo, porque también se ve ahí el tránsito caótico. Hay gente que, y esto es un drama mundial, ¿no? El tema de que viajan demasiado, coste que la pandemia, la pandemia, le llaman acá los brasileños. Me estaba contando un taxista, un personaje de su historia, que durante la pandemia él se fue de San Paulo y se fue al interior, y mucha gente se fue al interior y se valorizaron las propiedades, y me contó que había vendido su casa. Le pregunté, ¿y en cuánto tiempo vendiste tu casa? Le dije yo, en 3 días, men. ¿Y por cuánto vendiste, si se puede saber? $190,000. Y le pregunté, ¿cómo tan rápido? ¿Cómo? Lo que pasa es que a las afueras de San Paulo, que ellos le llaman las campiñas y compañía, el interior, ¿verdad? No la ciudad. Y me decía, no, subieron en la pandemia, porque mucha gente optó por ir al interior y trabajar telemáticamente. La pandemia cambió mucho ese tema de la vida, ¿verdad? Pero igual seguimos con ese drama que, lastimosamente, hay mucha gente que pasa 2 horas de su vida de ida a su trabajo y 2 horas de ida de su vida de vuelta, más las 8 horas que tiene que cumplir. ¿Cuántos son? 12 horas, hermano. Llega a la casa, pero reventado. Muy complicado, muy complicado. En fin, son cosas que van pasando. Bueno, ¿dónde nos quedamos, señores? A ver, vamos a ver, Néstor Beltrán, con la gente, con el público. Estamos en los previos al fútbol. Vasco da Gama ante el conjunto del Olimpia. Ah, me dice acá el querido Blas también, Madame Lynch. Y sí, me confirma Gustavo Berna, es Avenida Fernando de la Mora y Bartolomé. Ah, no, yo esa te doy, hermano. Dios te salve, María. Bartolomé de las Casas y Fernando de la Mora. Bueno, esta no es tu zona, Nico.
0: Sí, cercana a la zona, ¿eh? Ahí es un peligro también, ¿eh?
6: Pero ahí es cuando llueve lo que es un peligro. Ese menos es el famoso lugar donde se... Pues ya se arregló eso. A ver, ¿están ingresando quiénes? Los jugadores del equipo de Vasco da Gama. Ahí había una especie de tormenta perfecta. ¿Te acuerdas? Está Don Mario en la esquina. Y después había una zanja, un arroyo.
0: Hasta ahora ahí, Bruno. Y ahí van arrastrando los vehículos. Ese sí es un quilombo porque viene bajando de Eusebio Ayala al agua. Y ahí se junta todo, se acumula y va al zanjón justamente.
6: ¿Pero ese es Asunción o es Lambaré?
0: Asunción.
6: ¿Cómo puede ser que nunca un intendente nos haya solucionado? O sea, ¿vos sabés la cantidad de gente que ya murió?
0: Se tiran la pelota porque están en el límite. Entre Lambaré y Asunción, Lambaré.
6: No, pero estas cosas no pueden pasar. No, falta un militar que venga a fusilarle a unos cuantos en Paraguay. Pues, ¿cómo pues, se van a pelear? ¿O es Asunción o es Lambaré? Por eso yo te pregunté, ¿verdad?
0: Asunciones. ¿Es Asunción?
6: Bueno, y entonces el intendente de Asunción no puede ser que hasta hoy veo Bartolomé. Yo hace años que no paso por ahí. Hasta hoy sí ese drama. Qué locura. Voy hasta Néstor Beltrán. Señores, Vasco da Gama Olimpia va tomando cuerpo. ¿Cuántos likes? ¿Cuánto me gusta tenés? En el YouTube La Gran Jugada, así van.
7: 220 me gustas en estos momentos. El saludo para Francisco que dice: aviadores del Chaco y Santísima Trinidad como las López. Terrible tráfico, dice también. El saludo para Francisco, para Hugo, que dice: buenas tardes, saludos desde el Chaco. Hoy gana Olimpia por la cuenta de 2-1. Vamos, Olimpia de mi vida. Deja su terminación. Está participando por la camiseta oficial del Olimpia también. Saludos para Víctor, que dice: vamos, mi glorioso decano. Vamos, Olimpia de mi vida. Saludos, Bruno, Carlín, Federico. Carlín, ¿qué tomás? Dice Laura también ahí. El saludo para Laura.
6: Sí, ¿vos sabés qué me llama la atención? Porque anda tomando mucho mate y no sé si toma una infusión, toma un té. Acá me dice, es el lugar de Madame Lynch, ahí desemboca el Buricao, Bartolomé.

0: Voy a votar, Nico. Ese es tu cuara, ese es tu lugar. No, no, yo sé que vos conocés muy bien. Me dice también Gustavo, Berna, zona de Eusebio Ayala, Ñandutí, desde antes de República Argentina, y nos envía la foto de la cantidad de autos. Voy a pasar en el grupo para que vea la gente si podemos proyectar esto, Iván. Bueno, esperamos por Vasco da Gama Olimpia. Repitiendo, señores, y ya voy hasta Néstor Beltrán para la gente que se prende ahora. Cachorro Sánchez en la zona media junto a Víctor Sebastián Quintana, Eduardo Dermás, como el hombre que va a estar encargado de la producción de fútbol, Fernando Cardoso y Romeo Benítez, los extremos, y Brian Romero como el único punta. Sí, señor, escucho.
1: Acá me escribe un oyente, me dice, Cristian Benítez se llama. Yo no sé, yo no soy de la zona, no conozco. Me dice, Carlín, qué bola es Nico. Yo vivo ahí cerca de Bartolomé y Fernando y ya se arregló desde que está jugando Bank. Ya no es más como antes.
0: Acá me dice la gente agua ya hay.
1: Pero no hace falta, Cristian, que le trate así a Nico.
0: ¿Qué dijo?
1: ¿Qué bola es Nico? El bola, pues, es el que miente adrede. Y yo no creo que Nico haya mentido adrede.
0: No, no, o sea, a lo mejor ya no pasa más. O si pasa, pasa Cagura y no sabe si está cerrado. No, Nico, defendete, hermano.
2: No, me mantengo lo que dije porque es así. Se arregló, sí, está un conocido banco, pero igual, sí, ahí el zanjón sigue acumulándose agua. Así que yo me mantengo, pero está bien. La gente que trabaja en el MOPC dice, pero yo digo lo contrario, porque vivo por la zona, paso cuando hay lluvia, porque tengo que, es mi camino de ir a la radio de venida, entonces me mantengo. Está el zanjón, siempre se acumula el agua. Es más, al banco ese le ayuda a la escalera que está ahí, si no el agua entra todo.
0: Mirá que Guido, el intendente actual de Lambaré, tuvo un drama judicial hace poco, fue sobreseído por el fallecimiento de este caso de los dos militares que fue arrastrada a la camioneta de alta gama, una camioneta pesadísima, esa tonelada pesa, algo así como 3 toneladas, igual le llevó el raudal. Bueno, muchachos, vamos, por favor, nos metemos al fútbol. Vamos, Edgar González, Iván, y ya retorna Néstor. 18:23, a las 19 arranca Vasco da Gama Olimpia.
3: Y la gente que va haciendo el reporte de sintonía correspondiente a través del 0984-955-000, se arregló, pero se volvió a romper toda la calle, no duró nada el arreglo, dice, yo siempre paso, soy Vol, haciendo reporte de sintonía también el oyente, tenés razón, Nico, sigue hecho pelota esa zona, son todos surreros partidas, esos mienten, dice también el oyente. Carlín, yo vivo cerca, se arregló, pero los baches volvieron a aparecer, dice también. Saludos para el oyente con terminación 708, haciendo reporte de sintonía a través de la 95.5 rumbo a Luque y pasando también por la ciudad de Asunción, camino a Areguá, dice atrás. ¿Sí, Bruno?
0: Poné un poco esa imagen que nos envió Gustavo Berna, ese día ya, hermano.
3: Estamos proyectando en estos momentos con la ayuda de Guido.
0: Mirá lo que es Federico, Carlín. Mirá,
4: no, poco en mi camino, Eusebio Ayala, el viaducto de República Argentina, qué increíble. Qué cantidad.
1: El viaducto Poí. Pero ¿cómo salvó, ¿eh? ¿Eh? ¿Cómo salvó el viaducto Poí?
4: No, no, yo sé, pero mirá lo que hay abajo.
1: No, tremendo.
0: Por
1: eso
0: todavía
1: no
0: cae más por decir. ¿Qué hace si querés orinar, por ejemplo, verdad? Y está en medio del embotellamiento de Carlín. Va a la derecha, puta.
1: Y voy a aguantar hasta la primera estación de servicio, pero no hay. Vamos a ver que del lado derecho no hay.
0: No, pero Carlín ya no podés, ya tiene que a tu veima. ¿Qué vas a hacer? Yo tengo una técnica, pero no te puedo decir, Carlín.
1: ¿Y la botellita, el gallito?
0: Epa, sí.
1: Pero vos sabés
0: vamos
1: que,
0: para el mismo lugar.
1: Está bien, y sabes que te felicito porque hombre precavido vale por dos. Yo no tengo, por ejemplo, botellita en el botellita. Auto. ¿Eh? Yo no tengo. A mí me agarra y me...
0: Pero solamente que sabes que el pico es muy chico, acá me dice Nico, esperamos un ratito.
1: Ah, entonces no.
0: Somos especialistas ahora.
1: No,
0: ¿sabes que la gente de YouTube, de WhatsApp, te va a entrar con todo el Facebook?
1: No,
0: ¿cómo es, Nico?
2: Tenés razón. Yo intenté una vez y no entró.
1: Yo tengo que llevar...
2: ¿Mi citería y Galina de Pajarito será?
1: Yo tengo que llevar un balde, por eso seguramente lo cargué la...
0: No. A Federico no le voy a preguntar. ¿Cómo? Todo bola, ¿verdad?
5: Es bola, todo es mentira.
0: Pues sí, la parte de la micción nomás del agujero nomás con lo que va. No es ningún tu miembro viril lo que vos...
4: No, Bruno.
0: Perdón, Federico.
4: ¿Vos sabés que está la compañía de marketing, de comercial?
0: No.
4: Están haciendo unos arreglos aquí. Cada vez que entran, recién cuando entraron están hablando, Nico dijo, yo nunca me he preso en ningún lugar. Y a la comisaría. Y ahora están hablando de la botellita de plástico y el tamaño. Disculpen, chicas.
0: No.
4: Disculpen, pero bueno.
0: Qué mal timing, ¿verdad?
4: Sí.
0: Qué bárbaro. ¿Qué estarán pensando? Viajan a Río de Janeiro, hacen la previa del fútbol. Están hablando de gallo improvisado. ¿Vos sabés qué? nosotros

0: estuvimos en los Estados Unidos mucho tiempo, Carlín y Federico. Sí. Ustedes saben que ahí no hay lugar para bajarse nomás y orinar.
1: No.
0: Y las estaciones de servicio quedan cada 3 kilómetros.
1: Y no tienen, algunos no tienen baño, o no te prestan.
0: No, no. Si vos no consumís ahí en el restaurante, en el bar, no.
2: No, claro, no, pero hay veces que vos entras y así primero antes de consumir. ¿Cómo era, Carlín? Red Room.
1: Red Room. Sí, señor. Pero hay algunos que no te prestan, Federico. A mí me tocó esperar.
0: ¿Y cómo ahí aguantamos tanto tiempo, muchachos?
2: ¿Y por qué no
0: aguantamos? Llegamos a Paraguay y ya usamos nuestro gallo. Algunos sí que orinan, ¿no? Por la pared, en la vereda, no le interesa nada.
2: El peor es el que abre su puerta, se baja y orina ahí.
0: No.
2: Horrible.
0: Pero en medio del tránsito.
1: Bruno, acordate que yo abría baños callejeros, ¿te acordás? Esos baños cerrados.
0: No, pero ese frente al estadio, ahí en Santa Clara era. Sí. ¿Te acordás?
1: Sí, pues si no estaba ese hermanito, íbamos a tener que recurrir a la paraguaya.
0: Sí, no, pero ahí nos íbamos preso, hermano. No, ahí nos íbamos preso.
1: Con el cintillo cerrado.
0: Se canalizó, me dice acá, me insiste la gente de mi OPC, te van a demandar a vos, Nico. Se canalizó ya eso, hermano, que me demande, vaya a buscar. Bueno, a ver, se hizo un ducto, dice también Blas. Caque, Nico, ya que. ¿Por qué no se usa Dama Juana entonces? Dice, para el meo correspondiente, dice Gacito. Ah, no, lo del meo, qué loco. ¿Y Wilson qué tipo de gallo va a usar, Nico?
3: Ah, no. No sé.
0: ¿Viste que está ese gallito de bebé, de patito, eso que le regalan las criaturas para hacer pipí? La pelela, ¿te acordás la pelela? Ese era un clásico. No sé, ¿se sigue usando pelela? No, pregunto en serio, ¿eh? ¿Se sigue usando o no la pelela?
1: Mi nena usó muy poco, hace más de 6 años. Muy poco usó. Y después
0: poco,
1: ya
0: ¿verdad?
1: Al baño, sí.
0: Hoy ya van directo al baño.
1: Van más directo al baño.
0: Sí, pero esa, la pelela era una institución, hermano. ¿Cómo extraño una pelela? Si tengo hijo, voy a comprar la pelela.
1: Y ese era el trono, pues, de ahí. Vos le dejás nomás que esté ahí.
0: Sí.
1: No le molesta a nadie, pues, él ahí.
0: Claro.
1: Y si hace calor, está ahí en el patio, tranquilo, nadie le molesta. Sí.
0: Éramos felices, andábamos por la tierra desnuditos. Perdón, Federico, ¿no entró ninguna de las compañeras más ahora?
2: No. No, se retiraron horondamente.
0: Pues el tercer tema ya es pelela.
1: Ponen cara de asquito, pero.
0: No, tampoco.
1: Por favor.
0: Que venda, Edgar. Vamos y volvemos con Néstor, señores. Estamos aquí en el Sound Januario, en Río de Janeiro. Presencia de la gran jugada. El mejor equipo deportivo del país, es toda la República, señores. Bueno.
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0: Entonces por malo me pasó eso. Tomé agua y casi me atraganto con la propia bebida. No, que tiene un tránsito muy rápido, ¿eh? Entonces, ahí sí que ya no me quiero. Viajó Enciso para fichar por el Ipswich Town, el IPS, que le llamamos nosotros, el equipo de la Premier League. Y va a firmar hasta el 2030, una vez que pase la revisión médica. Ya, es un contrato. ¿Cuántos años tiene Enciso en estos momentos? ¿De qué categoría es
7: 102.5.
0: Porque ahí sí ya va a llegar de cumplir este contrato.
1: Cerca de
0: o por 20, lo menos, 20, por lo menos no se va a llegar a los 28, 29, ¿verdad?
1: Va a ser el jugador más caro en la historia entre los paraguayos. Casi 30 millones de dólares, de euros, su paso a Ipswich.
0: Pero ya paga ahora.
1: Ese es el monto total de transferencia. El medio de pago, la forma de pago, no tengo la información, pero lo va a pasar al Mirón, que alcanzó algo así como 25 millones. El tercero, Iturbe, que superó los 20 también. Pero sí, si se dan los incisos, va a ser el jugador paraguayo más caro en la historia.
0: El Iturbe fue cuando fue a la Roma, ¿verdad?
2: Claro.
0: Roma fue el equipo que pagó por él.
2: Sí.
0: Sí, ¿verdad?
2: Roma, exactamente, sí.
0: Sí, señor. ¿Y Roque cómo queda? Lo de Julio Santi y compañía.
2: No, lo de Julio fue menos de 10 al Bayern directamente. Y Roque pagó mucho el City al Blackburn.
1: Y 18 por ahí.
2: Por ahí.
1: Menos 18, 20. Y Turbo le pasó a Roque justamente.
0: Sí.
1: Y Roque le había pasado hasta Cuara.
0: Entonces los incisos, sí.
1: Roque le había pasado hasta Cuara, que de Newell a Benfica también fue por más de 10 millones de dólares en su momento.
0: Raúl Cáceres, Brian Bentaverri, ya voy hasta Néstor. Mateo Gavarra, por la zona izquierda. Esteban Matus, mitad de terreno, Cachorro Sánchez, Víctor Sebastián Quintana, Eduardo Dermás, Fernando Cardoso, Romeo Benítez y Brian Romero, la configuración de la Olimpia.
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9: Gracias. Perfecto, gracias Bruno. A ver, caballero.
10: Hola, señor.
9: ¿Cómo va manejando la ansia?
10: Y tranquilo, vos sabes que los amigos están hablando de los malos resultados en campeonato local, pero hay que recordar también cómo viene Olimpia en competencia internacional. Son buenos números. Se ganó ya en Buenos Aires, se ganó en Chile y hoy ojalá se pueda ganar en Río Janeiro.
9: Hoy, ¿vos sos de lo que piensas que sería primordial solamente dejarla ya abierta, firmar, por ejemplo, un empate?
10: Yo quiero ganar.
9: Claro.
10: Quiero ganar con esta camiseta.
9: Está obligado.
10: Hay que exigirle también a los jugadores. No, hay que tener esa mentalidad de selección paraguaya que hace poco tuvimos, que festejamos empate o no conformamos con llegar hasta octavo. Olimpia tiene que ganar hoy, tiene que ganar después en la revancha.
9: Gracias, caballero.
10: Gracias.
9: ¿Cómo estás? Decime, sensaciones para hoy.
11: Se gana y se rompe una racha de partidos sin poder conseguir victoria en Río.
9: Se rompe la racha, se pela camiseta, se pela escudo.
11: Hoy se... la estirpe coopera.
9: Por eso aparece hoy.
11: Aparece hoy porque Olimpia, este tío le gusta jugar octava final, el mata-mata de Olimpia.
9: Río, ¿todo bien?
11: Todo bien, se disfrutó, se pasó bien, se hizo buena previa y ahora esperemos festejar también.
9: Allá va.
11: Dale, va.
9: El hincha de Olimpia por aquí, Bruno.
0: Sí, señor. ¿Cuánto de público y en qué sector...? Porque ayer Cerro metió 3.000 personas, muy buena cantidad de público. ¿Cómo estamos? El escenario acá es menor, hay que reconocer esto y por lo que y por consiguiente son menos entradas para Olimpia, ¿verdad, Néstor?
9: Es correcto, Bruno. La capacidad de este sector es aproximadamente 1.200 personas, pero hay un pulmón. Estamos a la izquierda de la cabina, Bruno, ahí nos vas a ver seguramente. Y el último reporte que me pasaron a mí es que cerca de entre 800 a 1.000 personas dirán presentes aquí en el Estadio Januario.
0: Sí, señor. Sería el sector E de preferencia, que es el de visitante siempre. Ahí en el Defensores del Chaco, el que también le corresponde acá a los del Olimpia, a los paraguayos que han venido para este partido. ¿Cómo estamos en YouTube? A ver, atención, señores, anuncio. Porque tenemos la camiseta del Olimpia, tenemos todavía Pax de Múnich. Dale me gusta, dale el like correspondiente, Iván.
12: 1.000 personas en estos momentos, Bruno, siguiendo la transmisión de la gran jugada en el YouTube. 268 likes en estos momentos. Estamos muy cerca de llegar al primer objetivo. 300 me gustas y se van los dos packs de Múnich para un solo ganador. 300 me gustas, hay que dejar el nombre, el apellido y los tres últimos. El saludo para Loquillo Retro, que dice: me anoto para los premios. Soy Ismael de la ciudad de Capiatá. Éxito, excelente la transmisión. Va a ganar Olimpia, dice también Guillermo Guerrero. ¡Vamos, Olimpia! Soy Fernando Guerrero, 873. Me anoto también para los packs de Múnich y para la camiseta. ¡Vamos, Olimpia de mi vida! Quiero participar por la camiseta. Buenas tardes, muchachos. Excelente la transmisión. El saludo para Nelson Páez, que dice: buenas noches. Yo quiero participar por la remera del campeón del mundo deja sus tres últimos. ¡Vamos, Olimpia, caramba! La gente que se va aprendiendo en el YouTube de la Rock and Pop.
0: No te olvides de los amigos y las amigas del WhatsApp. Enorme reporte desde distintas partes del mundo, desde Brasil, desde la República Argentina, desde los Estados Unidos, desde España, en distintos puntos del territorio nacional. Iván, ¿vos hasta los cuántos años usaste pelela o no usaste?
3: No recuerdo haber usado, Bruno, pero tengo un hijo y sí usó el primer añito, pero ahora ya no le gusta. Directo al baño.
0: Muy bien, muy bien, muy bien. No voy a decir lo que está diciendo Nico acá sobre tu pelela. No, ya está. No, ya, tranquilo, una palangana. No, espera, para. Vamos. Federico, Carlín, Olimpia, Vasco da Gama. Partido 3-0 acá, semestre pasado, 3-1 allá. Era fase de grupo, pero esto es diferente totalmente. Es el famoso mata-mata. Y hoy hablábamos un poco de ese término de ser cuidadoso. ¿Cuál fue el otro término? En realidad no fue...
2: Cauto.
0: Exactamente. Cauto. Yo creo que Olimpia tiene que plantear un partido cauto y muy inteligente, ¿no?
2: Claro. Más con el doble 6 que estábamos hablando, que no es un doble 6 que tenga... un rasgo muy de contención, de marca. Va a ser sacrificado más para Cardoso que para Romeo, porque Cardoso da una mano en la marcación. Romeo no lo siente mucho, por más que quiera. Patecha tendrá que colaborar, Romero también, pero creo que cautela para salir, para que no haya un mal pase, que ese mal pase se convierta en una contra importante del Vasco da Gama. Por eso yo no lo veo a Olimpia resignando el control del balón, pero sí lo veo moviendo lateralmente, no acertando muchos pases, no arriesgando muchos pases, porque Vitamina ya sabe y habrá tenido ahora este Vasco da Gama, que es muy rápido de mitad de cancha hacia adelante. Creo que conseguir pelota parada puede ser importante, porque Olimpia tiene gente alta de estatura. Los centrales de Vasco da Gama son altos, pero no tienen salto. Recordamos aquí en Asunción, le había hecho de los tres dos goles de cabeza Olimpia y lo tuvo mal. Hasta el tercer gol o hasta el segundo gol, el arquero era figura, la pelota pasaba al lado del palo. Fue un dominio muy grande de Olimpia en aquel segundo tiempo aquí, cuando le ganó en el Defensores en el segundo partido de la serie de grupos.
13: En el partido de allá, que Olimpia había perdido 3-0, jugó con Spinelli, con Johan Rojas, que juega hoy de vuelta. Era otro técnico, era Renato Gaúcho, dirigió su asistente, recuerdo en aquella oportunidad, Marcelo Salles, ¿verdad? En el partido con Vasco, pero jugó con un 9 de referencia. Hoy no juega con un 9. Hoy está Johan Rojas, que es un enganche, que nos había impresionado muy bien.
2: Ese la rompió en los primeros minutos.
13: Los primeros minutos del 10, sí. ¿Venezolano? Sí.
2: Venezolano.
13: Después está Caguán Barros, David y Alson, que son extremos. Nuno Moreira, que también es extremo.
2: Puma.
13: Thiago Méndez, que es su media punta. Y el Puma es lateral derecho.
2: Pero
13: jugó en aquel partido.
2: Un velocista.
13: Un velocista que hizo uno de los goles. Y después tiene los dos laterales, ¿verdad? Cuyabano es el otro. Es decir, nos pone un 9 de referencia. Eso hace de que, justamente lo que decía, no va a jugar por arriba, va a jugar por abajo, rápido. Y si tiene contra, es demasiado peligroso este equipo.
2: Es muy rápido. Por eso digo, Bruno, audiencia, que Olimpia debe estar con el pase conservador. Ese pase que no le gusta mucho, pero jugando visitante cierre al costado, tratar de enfriar el tema y ver cuándo puede soltar las líneas. Porque si llega a perder una pelota, al no tener mucha contención, van a llegar muy rápido a la zona defensiva y lo hacen por los costados, porque estaba hablando Carlos. No hay un delantero que sea referencia dentro del área, y no más bien le gusta llegar por los costados al equipo de Vasco.
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0: Gastón Olveira en portería, Raúl Cáceres, Brian Benteverri, Mateo Gamarra, Esteban Matus, Víctor Sebastián Quintana, Cachorro Sánchez, Eduardo Dermás, Fernando Cardoso, Romeo Benítez y Brian Romero en la configuración del conjunto del Olimpia. ¿Quiénes van a estar en la banca? ¿Quiénes están trabajando también en Olimpia? Néstor Beltrán, ¿eh? 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
9: Pues Te cuento, Bruno, los suplentes son Lentinelli, Tim Payne, Richard Ortiz, Hugo Sandoval, Sebastián Ferreira, Tutu Vargas, Pedro Zarza, Rubén Lescano, Juan Vera, Thiago Caballero, Alan Rodríguez, Franco Alfonso. Quedó fuera de la planilla César Olmedo, el único que no forma parte de los 23 jugadores para hoy, los elegidos o posibles elegidos para Vitamina Sánchez en cualquier momento del partido. Y está Malte Milgar, gerente de Colica. ¿Cómo estás, Malte? ¿Todo bien?
14: Todo bien, por suerte. Un saludo a todos.
9: ¿La expectativa para hoy, Malte?
14: Y a altas, la verdad, es un partido de 180 minutos por copa, así que evidentemente el objetivo es ir hoy con un resultado que nos permita cerrar en casa.
9: Eso es importante saber, ¿no? También que los jugadores también entiendan eso, que me imagino que va a pasar, que esto es solamente eso, puede ser como un primer tiempo nada más para el partido de hoy,
14: ¿no? Por supuesto, Olimpia sabe cómo jugar copa, ojalá hoy podamos estar a tono. La realidad es que hay que atender lo que hacemos hoy, porque es un partido que se define en casa, o sea, una serie que se define en casa, entonces evidentemente tenemos que sacar el manual.
9: ¿Entre 800.000 personas hoy aquí, Olimpistas?
14: ¿Perdón, me repetís?
9: ¿Entre 800.000 personas?
14: Exacto. Hoy estamos mirando que lleguen todos los buses sin ningún problema. La realidad es que queremos destacar el trato espectacular de la gente de Vasco y bueno, la verdad estamos muy contentos por cómo nos recibieron acá en Río de Janeiro, en su estadio, y evidentemente va a ser lo mismo la vuelta en Asunción.
9: ¿Último reporte de entradas para la vuelta?
14: No, y estamos ya arriba de 22.000 entradas, con varios sectores agotados, platea, según vimos recién, quedan unas 2.000. Así que vamos a tener un lindo marco.
9: Gracias, Malte. Dale, Malte Milgarejo, gerente del Club Olimpia.
0: Sí, señor. Y mucho va a depender del resultado de hoy, de esta noche, para que la gente se prenda, ¿no? De acuerdo al resultado, para cosa que el hincha olimpista es de acompañar mucho a su equipo en jornadas coperas, pero digo, un 0-0, de por ahí Olimpia mete el batacazo, gana. Y cuando digo batacazo, vos sabés que estuve mirando las... sí, sería... las combinaciones, ¿verdad?, que hacen las casas de apuestas, pero apostarla, visto que 1.63 tenía y en a Olimpia le da 4.60 y algo. O sea, lo que marca es que Vasco es favorito, casi el doble, 1.60 contra 4 puntos y algo. Es lo que marcaba. Podemos sí actualizar eso ahora mismo. Pero sí, Carlin.
2: No, te decía un porcentaje bastante amplio, ¿verdad? Si gana Olimpia y hubo apostadores, van a ganar bastante. Porque generalmente suele ser 3 contra 1, 8, pero acá es 4 y algo contra los llegadores de Olimpia.
0: 1.6, 4 puntos y algo, Federico.
2: Exacto, capaz que se vayan. Bueno, también me estaba hablando acá una persona. Tiene en este segundo semestre Olimpia tiene muy poco.
0: Ah, no, esperá.
2: A ver.
0: Mirá, Federico, va a actualizar, ni encontró ahora la página de Apostala.
2: ¿Cómo está?
15: Apostala. Vasco paga ahora, Bruno, 1.83. Olimpia paga 5, ojo. Y el empate 3.40.
0: A la pucha. Entonces, vos se amplió por la... ejemplo, vos pones 1.000.000 y retiras 5.
2: Sí.
16: Así mismo.
0: O pones 100.000 y retiras 500.000.
2: Se amplió la diferencia, ¿eh?
0: Sí. No, te dije, yo estaba revisando hoy.
2: Bueno,
16: acá veo, Federico, que sí, David había entrado en Asunción y él se paró de falso punta, el jugador de mejor físico. Entonces Nuno Moreira va a jugar a la izquierda y David va a ser el hombre más cercano al campo de Olimpia. 7.
2: Estaba viendo nomás en la foto ahí que vimos con el de Bruno y Nico en su posición. La parte del arco que no tiene tribuna. Y que en un momento era famosa en su programa de fin de año. Porque no sé qué hacía un teléfono público ahí, atrás del arco. Y hubo varios jugadores que hacían el gol y Zidane y Mulán que hacían una llamada del teléfono público. Hablamos de la época que el celular todavía no estaba en boga. Y es una particularidad ahí del Sao Januario, estadio tradicional, que tenía un teléfono público ahí detrás del arco, en la parte que no tiene tribuna, o sea, a la izquierda de la cabina donde está Bruno y Nico en este momento.
0: Sí, ahora hay una estática gigantesca ya de cemento, con los colores de Vasco da Gama, están ahí presentando. Pero vos sabés que, Federico, es un estadio antiquísimo este. 1928 se construyó este estadio.
2: Antes
0: y
2: del
0: ahora
2: mundial.
0: Quieren hacer ellos un nuevo estadio.
2: ¿Qué?
0: Hay un proyecto para 47 mil personas, pero no consiguen los fondos. No tiene Vasco para hacer en estos momentos. Los otros clubes, hay que reconocer también que producto de la Copa del Mundo del 2014, por ejemplo, la cancha de Corinthians, la del Palmeiras y otros estadios más fueron beneficiados con el plan del Mundial, ¿verdad?
2: Pero Palmeiras, Bruno, no fue sede del Mundial.
0: No,
2: por eso como ayer...
0: Palmeiras lo hizo empujado por la Copa del Mundo porque Lula,
2: claro,
0: eligió la cancha de Corinthians, porque él es corintiano, pues Lula.
2: Sí.
0: Y se enojaron muchísimo los de Palmeiras.
2: Por despecho,
0: pero Federico, si vos ves lo que es el estadio hoy del Palmeiras, una locura. Tienen hotel incorporado, tienen techado el estadio, 55 mil personas, ¿no? De primer nivel.
2: Aparte, por lo que escuché ayer, está en un mejor lugar, ¿verdad? El Itaquerao está medio ahí, sí. no hay nada alrededor. Pero fíjate lo de los clubes cariocas, que Flamengo no tiene estadio. Fluminense no tiene estadio, o sea, no juega en su estadio.
0: No, y te digo más, ¿sabes?
2: Botafogo comenzó a jugar hace poco en el Nito Santos.
0: Sí, no, pero además, tampoco lo tienen. Te cuento que Vasco cuando va a jugar, por ejemplo, partidos clásicos como contra Fluminense, el propio Flamengo o Botafogo, normalmente se juega en el Maracaná, no es que se juega acá, por más que Vasco sea local.
2: No, porque es muy difícil tener a las dos hinchadas ahí, en ese estadio. No tiene dos cabeceras, pues. Entonces una tiene que estar acostado. Por eso, como está diciendo, juega con Fluminense y más con Flamengo, que es el partido fuerte ahí, porque Flamengo es el equipo del pueblo brasileño, pero Vasco de Río, Carioca, ahí el equipo más popular. Entonces, ahí menos todavía van a jugar en el sábado de Januario, un clásico Vasco-Flamengo.
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0: Llegamos a los 300 likes ahora. Prendete a YouTube la gran jugada en vivo. Anuncio, porque se viene el o la ganadora, Iván.
12: Y la ganadora de los dos packs de Múnich, Milena Martínez, terminación 676. Milena Martínez, la ganadora de los dos packs de Múnich. La primera ganadora, Bruno, de los dos packs de Múnich.
0: Sí, señor, vía YouTube, porque el otro ya habíamos entregado a la persona que se acercó hasta nuestra radio, ahí, Rock and Pop Ñandutí. Así que vamos con la siguiente meta, mi querido. No va a estar fácil. No va a estar fácil. Vamos por 500 likes ahora. De 300, siguiente meta, 500. Y regalamos dos packs de Múnich. Al final, la camiseta del Olimpia que ustedes están viendo. Se viene el comentario previo de Federico. Se viene Carlín. Van a ingresar los equipos. Olimpia, señores. El gran Olimpia jugando en Río de Janeiro. Con la copa que le falta. Saludamos a todos los paraguayos que nos siguen y paraguayas a través de las distintas plataformas. YouTube, la gran jugada en vivo. Dale like. Facebook, fanpage de Bruno Pona. Aplicación de la Rock and Pop. Aplicación de Ñandutí. También la gran cadena nacional de deportes en X, en Twitter. En la cuenta oficial de Ñandutí, en la cuenta oficial de la Rock and Pop. Fuerte abrazo a toda la paraguayana que sigue la transmisión de la gran jugada.
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0: Comentar en los previos al fútbol, señores, cuando ya van a ingresar los equipos. Acá pasó algo realmente increíble. El regadío automático comenzó a funcionar sobre la zona donde no hay gradería, la zona poblada, y los fotógrafos que estaban a un costado estaban sacándole fotos a los niños que ustedes van a ver en televisión, que van a ingresar con los jugadores todos de amarillo, y fueron mojados, ¿eh? Qué lluvia se les vino encima, ¿eh? A los fotógrafos y fotógrafas que están ahí esperando el ingreso, tanto de Vasco de Olimpia. Decía, comentario de previo al fútbol, de Federico Arias, de Carlín Correa, se viene Olimpia, el Olimpia de Paraguay. 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
2: Bueno, lo azul en los colores. Dos equipos grandes que están en la Copa Sudamericana. Esta Copa Sudamericana con tantos equipos grandes. Mañana vamos a estar hablando justamente de un cuadro que veía hoy, de cuánto cuesta el plantel de cada equipo de la Sudamericana. Y realmente hay precios muy importantes entre argentinos y brasileños. Vasco da Gama, no lo desciframos a Vasco, porque hasta jugó con técnico alterno, como recordaba Carlín. Aquí vino medio clasificado. Olimpia fue también con una rotación importante a Río en aquel 0-3, y aquí llenó el estadio, había que ganar y Vasco no aguantó, lo ganó con mucha autoridad por 3-1. Fueron dos partidos muy de contraste entre cada uno de ellos, pero la realidad es que los dos tuvieron su punto suspensivo en su propia derrota. Ahora es el mata-mata. Vasco está con problemas en el descenso, está con vida en la Copa Brasil. Hay que ver qué prioridad le da, pero hay mucha más gente que en aquel partido de fase de grupo. Para la Olimpia y la Copa Sudamericana, más allá de tratar de no desatender el campeonato, no es todo. Es la gran meta, ya es campeón del torneo de apertura. Es un título que nunca ganó y que realmente es un título que le da jerarquía, porque fíjense los equipos que están inmersos, fíjense los equipos que ya ganaron la Copa Sudamericana. Boca, Independiente, Grande de Brasil, da la posibilidad de jugar la Recopa, nada más y nada menos. O sea, es un torneo ya muy bien conceptuado. Es un segundo fuerte. La Copa Libertadores sabemos que es el oro, el glamour, pero la Copa Sudamericana se volvió muy fuerte de hace 10, 15 años atrás, cuando teníamos final entre equipos argentinos, brasileños. Al fútbol paraguayo le costó llegar. Fue Cerro Porteño en una oportunidad, Libertad en dos, que tuvieron semifinales, estuvieron ahí de la final, pero no han podido llegar. Lo del Guma contra Lanús Independiente, que después fueron campeones, y lo de Cerro contra Fluminense, aquella pelea tan fuerte, el mosquete que hubo en Río de Janeiro en la época de Nani, Carlos Báez, Irrazábal y compañía. Por eso un torneo pesado, por eso vemos una buena cantidad de hinchas de Olimpia, muy buena cantidad de hinchas de Vasco. Y en Olimpia, ya decía Albeira, garantía, Raúl Cáceres también. En la dupla central es la mejor que puede poner Vitamina. Ventaverri con Mateo Gamarra, por entusiasmo, presencia física. Lo de Matus puede ser importante, por algo se lo trajo con una inversión bastante fuerte. El doble 6 es el problema. Lo de Alfaro, el estado de Richard Ortiz, el estado de Richard Sánchez, que no llega a su mejor versión. Quintana, a ver qué tipo de partido. Yo decía, ojalá que se parezca al animal, al Quintana padre, que tenga temple, porque es un partido donde va a hacer falta eso mismo. Lo de Fernando Cardoso, que suele tener algo más en este tipo de partidos, porque por ahí no está bien con la pelota, pero aporta marca, aporta desborde, encara. Lo de Romeo en su mejor momento, para gestar, no para definir. Ustedes ya saben los problemas que tuvo en Pedro Juan Caballero. Del más, que pruebe media distancia hoy, no sé si va a pisar muchas veces el área, como cuando juega en el fútbol local. Y Brian Romero, que no va a jugar en este tipo de partidos, ya tiene mucha experiencia. Por ahí pasa lo de Olimpia, ante un equipo que tiene una defensa que no ofrece garantías, pero hay que llegarle con bastante gente para descubrir justamente ese defecto que tiene el Vasco da Gama. Tiene un ataque importante más allá de los nombres, como estaba mencionando recién Carlín. No tiene un 9 definido, y en realidad en aquel partido de la goleada tampoco vimos 9 definido, porque Spinelli es picador, juega por los costados, es de aquello que busca mucho realmente en la diagonal, para ver si puede aprovechar algún pase filtrado, algún rebote. No rehúye ir por los costados, y hoy no está. Sí, lo hace el número 10, que tiene muy buena pegada. Estamos hablando de Rojas. Diego Menes también hizo un buen partido aquella vez. El Puma Rodríguez, José Luis Rodríguez, a la derecha, tiene un buen arquero como Leo Jardín, que también atajó todo acá, porque si no Olimpia podía ganar más de 3-1. Y vamos a ver qué tal el arbitraje argentino. No hay problemas allí en el tema de la localía. Vemos primeros planos de hincha de el Vasco con la franja cruzada clásica, la cruz llamada roja, y muchos hinchas de Olimpia también, incluso habíamos familia de Olimpia. Ojalá traiga Olimpia, como estábamos hablando hoy, o como decía Néstor hoy cuando hablaba al mediodía, por resultado que lo mantenga con vida. Hasta 0-1 te mantiene con vida. El empate ni hablar, el partido si lo ganás más todavía, para lo que se está preparando para la revancha en cuanto a público. El tema es si perdés por más de un gol. Contra un equipo brasileño se complica, porque tiene muy buen contragolpe, porque tiene cierta posesión, digo, cuando tenés que hacer un gol acá y otro más para ir siquiera a los penales. Entonces, para Olimpia, el partido, como decía la palabra que usaba Bruno, partido cauto, un partido medido, un partido con ojos abiertos, bien abiertos, que tiene que hacer concentración, a no cometer errores que puedan ser aprovechados. Y si hay un par adelante, a tratar de aprovechar, sí, en el arco contrario, en esta Copa Sudamericana que ha mostrado buenos partidos hasta ahora en el ida y vuelta, con bastante estrechez. Salvo lo de Boca, que le ganó a 9 de Capiatá por 2 goles. En el resto, una competitividad importante. Equipos duros, equipos que se paran bien. Y ese podemos ser Olimpia en la noche de hoy en Río de Janeiro.
5: Un equipo que juega por afuera mucho al Vasco. Con el Puma, que realmente es un lateral derecho muy bueno. Con Adson, que había hecho un gran trabajo también en Río de Janeiro, lo conocemos muy bien. Cuyabano no lo teníamos porque jugaba Pitón, creo que era Pitón, el lateral izquierdo argentino, en los duelos ante Olimpia. Ahora lo vamos a ver a Cuyabano. Johan Rojas es un volante de muy buen pie. Nuno Moreira, un extremo impresionante también, de extremo zurdo, es decir, va a tener que tomar su recaudo su Olimpia, pasar esos primeros 15, 20 minutos que ayer a cero también le hicieron sufrir en San Paulo. Los equipos brasileños salen a arrollar, porque si llegan a meter el primer gol en ese momento ya empiezan a ablandar a los rivales. Olimpia va a tener que aguantar, como decía Bruno recién, hay que ser cautelosos, no alocarse, y después cuando se pueda quitarle la pelota, con Romeo, con Delmas, se le puede hacer daño al conjunto del Vasco da Gama. Pero todo pasa por cómo va a responder ese doble 6 inaudito que coloca hoy Vitamina Sánchez, por las necesidades ya justamente explicadas minutos antes, por las lesiones, por el problema de estomacal de Alfaro. Hoy pone un inédito doble 6 el técnico Vitamina. Pasa mucho por cómo asuma Sebastián Quintana el rol que tiene que llevar a cabo en un partido complejo. Y me dirán, no, Vasco está peleando el descenso. En Brasil, los que pelean el descenso llegan a las finales. Y tenemos muchos ejemplos. Aquel Fluminense, al que hacía mención Federico, peleaba el descenso y llegó a la final. El Sao Caetano, que perdió la final con Olimpia. Ellos siempre están inmersos en eso porque tienen un campeonato demasiado competitivo. Y estábamos justamente repasando con los compañeros. Hay 8 equipos que están peleando por no bajar. El Inter de Porto Alegre, hasta el Gremio está metido allí, en ese lote de elencos que están con la vela al santo para no bajar. Es decir, no hay que guiarse mucho porque Vasco está peleando la permanencia. Tiene jugadores habilidosos que te pueden hacer daño y que si están inspirados y te agarran distraídos, te pueden liquidar la serie en el partido de ida. Por eso Olimpia hoy tiene que hacer un partido inteligente, a no alocarse, que es una llave de 180 minutos. Ojalá le vaya bien el franjeado, principalmente a Seba Quintana, que es el más nuevo de estos jugadores que van a arrancar este partido. Siempre es complejo en Río, cancha chica, ante el histórico Vasco da Gama. El franjeado, por lo menos, como bien decía Federico, evidentemente hay que buscar el triunfo, pero si no se puede perder por más de un gol, ya sería muy complejo en la vuelta aquí en Asunción.
2: Por experiencia, ¿verdad? Por varios resultados que se han dado históricamente contra equipos especialmente brasileños. Está la formación de Olimpia. Ojalá que Quintana sea como Romeo. Romeo no tenía posibilidades, no jugaba mucho y apareció en Chile en aquel partido ante Audax y realmente la rompió. El juego va a arrancar, una muy buena expectativa. Como siempre, el tema de la fila contra el racismo. Buen físico en los brasileños, no solo en los centrales, lo vemos a Delmas también en un partido en el que internacionalmente, en este segundo semestre, el primer partido internacional, puede comenzar a buscar lo que proyecta la dirigencia de Olimpia sobre sus condiciones, cara de concentración en vitamina, en el técnico del Vasco da Gama, para el partido que arranca en un minuto y medio, cuando se da aquí el tema de Colombia, el minuto de silencio, terrible, cada vez más fallecidos, cada vez que se encuentran más cuerpos, increíble, desde partidos de Copa que justamente fueron muy bien postergados, el rostro concentrado del nuevo capitán Olimpia, a nuestra Rita que es Olveira, ya los jugadores mirando hacia las tribunas, y bueno, un campo de juego que siempre luce muy bien, porque la vez que vimos el anuario, le da con esa situación, un equipo de Olimpia que no viene muy cansado, porque jugó ante 2 de mayo el sábado, pasaron varios días, así que físico no va a ser el tema para este partido, en el que, como decía recién Néstor, ojalá no tenga problemas los medios, porque no hay suplentes que sean originarios del tema de volante de marca, volante de contención. Vasco da Gama no tiene a Bremner, el número 10, su principal figura, que voló en la última victoria ante Fluminense, pero sí tiene suplentes como Spinelli, arrancando por él, un delantero muy peligroso, el uruguayo, para el juego que arranca en minutos nada más. Recuerden la revancha jueves, que viene aquí con una venta de entradas muy importante y que seguramente con un buen resultado todo esto va a volar para el partido que arranca. Hoy Olimpia con shortcito negro, Rosito negro, medias blancas, al revés para el Vasco, short blanco con medias negras, alternando un poquito el rostro de Romeo Benítez, todas las cosas que se pueden ver en este minuto de silencio bastante largo, pero bastante sentido por lo que ha pasado en Colombia, por unos compañeros.
6: Comentario en los premios del fútbol de Federico Arias. Carlin Correa lo presentó.
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6: Thiago Méndez, capitán en la formación del conjunto de Vasco. Gastón Olveira, capitán en el representativo de Olimpia. Estamos frente mismo, señores, a la hinchada del Vasco da Gama, a nuestro brazo izquierdo, lo que sería el sector L preferencias del defensor del Chaco, el público de la Olimpia. Va a mover la pelota Vasco da Gama, todo listo para que arranque el partido de la Sudamericana.
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6: Está todo listo, señores, Correa para entregar ese balón, arrancará el fútbol. Sosa no pudo ser habilitado en el Vasco da Gama, lo mismo que Colidio, el ex River, 2 de las nuevas incorporaciones, uno de Racing, otro de River, nada más y nada menos que ha hecho el conjunto vascaíno. Arrancará el partido, señores, atención, moverá la pelota Vasco. Vamos Olimpia, vamos al tricampeón de América, el campeón del mundo, mueve Vasco, arriba el telón campanada, ya largaron aquí en el San Januario, partido de ida, octavos de final, Copa Sudamericana, Vasco en Olimpia.
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6: Renan cruzando por derecha para Rodríguez, el pelotazo que va en lo alto, ya para presionar con David Correa, marca por ahora, golpe de cabeza, bien Mateo Gamarra, resurge Zaraca, muy bien, saca correctamente antes que Correa alcance ese pelotazo, jugó largo en esta acción el conjunto del Vasco, primer saque lateral a Onofre, que va a corresponder al conjunto local.
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6: Se va la camiseta del Olimpia. ¿Con cuántos likes estamos ahora, Iván?
24: 402 likes en estos momentos, Bruno. 1.400 personas en estos momentos siguiendo la transmisión.
6: Sí, señor. ¿Cuál es la meta?
24: Al llegar a los 500 me gustas, se van 2 packs de Múnich. 500 me gustas y se van los 2 packs de Múnich.
6: Perfecto, sacando la pelota al conjunto de Vasco. Olimpia, señores, totalmente replegado. Es más, los delanteros, tanto Brian Romero como Fernando Cardoso y Romeo Benítez, bajan bastante. Romeo, inclusive, ayudando la zona de Matus y Brian Romero sobre círculo central. Pelea sobre costado izquierdo cuando hay caída de Moreira, no dice el árbitro, marca por ahora, Ventaverri sacándola, Ventaverri se complica, atención, Olimpia, cuidado con esto, deja para Fernando Cardoso, este es para Ventaverri, qué manera de complicarse, saca la pelota ahora Ventaverri, recoge otra vez y va con todo, Alves para el conjunto brasileño.
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6: Buenas atrás, mide el fútbol, vista lo terreno, avanza ahora, tocándola Barros, Barros retrocede, dejándola con Alves, este traslada, pase cortito para Saldivia, Saldivia engancha, roba Olimpia, va Romeo, encara, atención compañero, Romeo se mete, vamos Romeo, Romeo, gran corrida, Romeo que dispara, entre tres se mete, Romeo... de fondo. Qué lástima, subía Cardoso, le pedía ese pase Carlín.
16: Viendo el más, para ir a buscar esa pelota tras el error de Renán que le dio mala Saldivia. Del más tocó con Romeo, encaró el primer aviso de Olimpia a través de Romeo.
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6: Soares, pelotazo para Nuno, y va la corrida, atención, se va metiendo sobre el costado izquierdo, pica con todo, avanza, presiona, Moreira. Le va a quedar, roba impecablemente del más, colabora del más, a ver Mateo, a sacarse balón, le queda a Matus el pelotazo abierto, nadie de Olimpia arriba, Federico
2: nadie, y es lo que debe pasar porque como Vasco se fue con todos los hombres, los de arriba bajaron para la contención, para recuperar en este momento de arranque de juego donde las defensas tuvieron un error por bando.
6: Cuando va, pica con todo, marca por ahora, bien para despejar Raúl Cáceres, intentaba sobre costado izquierdo, Johan Rojas, lateral que va a corresponder al conjunto del Vasco, tocando rápidamente la salida, sobre Suárez, este va dejando, sobre la presencia de Alves, apertura para que venga Barros de nuevo, la tiene, avanza el equipo brasileño, partido empatado 0-0, primeros instantes, con todo el fútbol, YouTube, una gran jugada en vivo, prendete, dale el like, dale el me gusta correspondiente, el partido está empatado 0-0, señores, la tiene, se fue Quinteros como técnico de Independiente, dejó de ser técnico después de la goleada de Atlético Tucumán 4-0 en el fútbol argentino, Iván.
24: Y señor, y se fue Gustavo Quintero y ya suenan varios nombres para reemplazarlo al técnico Independiente, cayó por la cuenta de 4-1 frente a Atlético Tucumán y quedó eliminado de la Copa Argentina.
6: Sí señor, no, 4-0, 4 le metió, 4-0 le ganó el Atlético Tucumán. Insoportable momento que vive el Independiente de Avellaneda. Cuando la tiene Olimpia, pelota abierta. Atención, intenta Brian Romero. Cruza el balón, toca sobre el costado izquierdo. No puede aparecer nadie. Estaba muy retrocedido Romeo Benítez, que tuvo la primera posición. A ver cómo se para el conjunto del Olimpia. Ahora ya tácticamente dentro del campo del fútbol. 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
2: En esta formación ahora de arranque de partido para el equipo de Olimpia con Raúl Cáceres, Ventaverri, Mateo Gamarra, Matus, Fernando Cardoso le da una mano importante a Quintana y a Cachorro Sánchez en la media cancha. Por eso Delmas se tira a un costado. Al otro costado, al izquierdo está Romeo Benítez y Brian Romero adelante, repito, Cardoso más que por la derecha, un poquito tirado al medio para dar una mano en la marcación.
6: Perdió Romeo el control de la pelota, ataca el equipo de Vasco, pelota que va corner. Saca Cachorro Sánchez, qué mal salió ahí Romeo Benítez, tiro libre de esquina, corner que va a corresponder al conjunto vascaíno.
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6: Se escucha el ambiente, escuchen aquí en Río de Janeiro. Tiro libre de esquina, atención señores, corner para el conjunto brasileño, le va a entrar esa pelota, está listo Thiago Méndez, tiro libre de esquina, corner muy peligroso sobre la punta derecha, partido que está empatado 0-0, panel seguro.
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6: Y se lleva Hudson, Hudson con la pelota, ahora para Rodríguez, vuelve, centro contra el área. Y vuela literalmente, qué bien para marcar Ventaverri, Carlín Correa.
16: Bien Ventaverri, de palomita espectacularmente sacando esa pelota, imponiendo presencia al zaguero de Olimpia.
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6: La tiene Vasco en el fondo. Atención, tocando la pelota el conjunto de Brasil. Suárez, ¿cómo se para? El equipo de Vasco, ya me cuenta Carlín, va a la contra. Atención con esto. Letar puede ser esto con todo. David Correa marca Ventaverri. Qué trabajo de Ventaverri. Lateral, costado izquierdo cerca del banderín. Punta izquierda será para el conjunto brasileño.
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6: ¿Cómo se para el Vasco, señores? 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
6: Rodríguez mete, bien, atención, carga el equipo de Vasco, cuando hay marca, y revienta, va sacando como puede. Marca Fernando Cardoso, que tuvo que bajar casi como un zaguero central, Carlín.
13: Sí, realmente apareció por allí, ¿eh? Se cerró Cardoso de volante derecho a volante central dentro de su área para sacar. Es que Vasco tiene mucho más la pelota que Olimpia. Está jugando en campo paraguayo el conjunto brasileño.
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6: Con esa pelota, insiste por la zona derecha, por esa banda, es la preferida para que ataque el Vasco de la Gama, se defiende Olimpia. Vamos Olimpia con todos, señores, empatado el fútbol 0-0, pero está sufriendo el equipo de Cano, empates y golpes sobre la derecha con centros que hasta ahora, una la sacó claramente Ventaverri, otra la sacó Mateo Gamarra, lateral Onofre para Vasco, sigue apretando con todo, me preocupa Federico.
2: Bien, porque no hay reacción de Olimpia. Ahí la saca de vuelta al lateral. No puede hacer dos pases seguidos Olimpia a esta altura. Es todo del equipo brasileño.
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6: Marcalo también es que se quedó engolosinado porque esperaba a Fernando Cardoso sobre el costado izquierdo cuando Romeo intentó contra tres. Pudo contra dos, contra el tercero no. Va sacando Ventaverri. Empuja con la pierna derecha. Pelota que va a un costado. Sale el arquero. Imagínate la desesperación del Vasco desde el arranque del partido, Carlín. Su arquero está abandonando el área. El área grande abandona su arco como si fueran los 92 del partido.
13: Sí, maneja bien la pelota Vasco, ¿eh? Y Leo Jardín es una especie de líbero. Lo que pasa es que Olimpia no tiene nadie arriba. Y esos rechazos que van por encima de los zagueros del Vasco, Jardín, el arquero Leo Jardín, hace que vuelva rápido al pie de sus compañeros el balón.
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6: Será sobre punta derecha.
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6: La de la pelota, dejándola con Suárez, se viene el conjunto brasileño. Partido empatado 0-0, pero de mucho sufrimiento porque Olimpia está totalmente retrocedido. Insisto, Romeo fue el último ataque y único que tuvo el equipo de Olimpia de contragolpe a esta altura. ¿Qué tiene que hacer Olimpia? Comenta Opina. 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Atención al Vasco, pelota muy exigida. No, imposible. Del Mar no va a alcanzar Carlin Correa.
13: No, el pase de Cardoso fue demasiado largo. Para Del Mar, que no es un picador, además hay que darle al pie. Él sí te puede dar un balón adelantado porque tiene esa calidad, pero él no es un jugador veloz. Por eso hay que darle al pie. Se equivocó en esta Cardoso.
6: YouTube, la gran jugada en vivo. Siguiente meta, dale me gusta, dale like para seguir la transmisión de fútbol, Iván.
24: Sí, señor, porque ya tenemos 500 me gustas en estos momentos. Se van los dos packs. Hugo Cabrera, terminación 790. Felicitaciones, se lleva los dos packs de Múnich. 2.200 personas en estos momentos liderando solamente en YouTube la gran jugada.
6: Gracias a la audiencia, señores. Aplausos a la audiencia de la gran jugada. Otra vez haciéndonos líderes ahora en el transmisión del fútbol. Solamente en YouTube liderando ya la transmisión del fútbol. Sacando la pelota al Vasco con más de 2.200 personas. Y esto va a ir increciendo, como diría alguien. La tiene. Avanza el equipo de Vasco sobre mitad de terreno tocándola con Rojas. Se está abriendo Jackson. Ahora apertura por izquierda. La tiene el equipo brasileño. ¿Qué tiene que hacer Olimpia? A ver, aguantar todo esto. Seguir con la pelota abajo. Ya le pregunto a los comentaristas. Y va con todo. Pica, va. Corta Gamarra. Le están rebasando permanentemente a Matus. Eso me preocupa, Federico.
2: Sí, porque llegan tres hombres por ahí, ¿eh? Desde Puma, lateral derecho, hasta los extremos. Olimpia puso mucha gente en el medio, lo mandó Cardoso ahí, pero la izquierda está desguarnecida.
6: Roba, qué malo es el zaguero central, impresionante Suárez, sale mal otra vez. Olimpia va a aprovechar ahora sobre el círculo central con Cachorro Sánchez, va circulando ese balón, gira como una calecita deja para Mateo Gamarra, a ver Mateo, a no complicarse ahí, vuelve atrás sobre la presencia de Olveira, la tiene Olveira, seguro que te conviene, seguro Checo.
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6: Hay que ir sobre Suárez, hay que ir sobre Alves. Son dos centrales realmente con muchas complicaciones técnicas, con mucha dificultad. Es más, Suárez hace rato salió horrible. Y va, ataca Ferreira, pelota al vacío. Línea de fondo, abraza Cremeta, que va a corresponder al conjunto de Olimpia. Va a sacar Gastón Olveira, sí señor. Olveira para sacar aquí en el San Januario. Buen resultado hasta ahora para el Olimpia. Aunque sufriendo, ya lo llamó. Vitamina le está dando indicaciones a Delmas, algo le está diciendo, 0-0 el partido.
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6: Argentino Darío Herrera, que se juegue, y saca Mateo con la zurda, el pelotazo para que corra Brian Romero. Atención, cuando picó, qué lástima, ya estaba acomodado el arquero Jardín, Leo Jardín, con la pelota. ¿Qué tiene que hacer Olimpia, Carlín?
13: Olimpia tiene que tratar de que el Vasco no se acerque tanto al área, está logrando, a veces defiende muy atrás porque el Vasco es superior, lo habíamos hablado en la previa, tiene jugadores muy habilidosos, pero está trabando bien al conjunto brasileño, que hasta ahora no le ha pateado a Olveira. Lo incómodo es que siga teniendo la pelota. Para eso Delmas, Cardoso, Richard Sánchez tienen que involucrarse un poco más en la tenencia del balón.
6: Narciso Mesa en la sintonía desde Misiones, muchas gracias, avanza con todo y va Barros, atención, está peligrosísimo, dejándola con Jackson, ataca el equipo de Vasco, se levanta el público, ataca el equipo brasileño y va la marca Matus, bien Matus, Matus ahora, uy, cómo se complicó en la salida, vuelve a regalar, cubrió bien, ataca Vasco, Ferri tira el campo, va para el gol, atención, se desvía, fuera, Raúl Cáceres, se rebaló antes un compañero. Se rebaló un compañero y Cáceres sacó. Olimpia no asegura la salida, Federico.
2: Y un lateral salvó a otro, porque es cierto, Matus pide la pelota. Ahí se viene el centro, cuando estaba para empujar dos jugadores del equipo de Vasco da Gama, uno no empuja bien y Cáceres hace lo que tenía que hacerla, tirarla lejos al córner, se complicó Matus y casi gol de Vasco.
6: Corner que saca venta Berry de cabeza. El rebote para que insista. Va a presionar con todo ahora Rojas para el equipo del Vasco. Atención. Marca Fernando Cardoso. Colabora con Raúl. Deja para venta Berry. Este imprime velocidad. Le inyecta pase para que corra Brian Romero. Y va a la marca. Soares retrocede con el arquero. Insiste. Leo Jardín antes que salga el banderín. Aplaude el público. Escuchen ustedes. Jardina está jugando casi como un líbero, aprieta Vasco, el partido está empatado 0-0, descargala ante Petrosur.
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6: Estaremos atentos a las estadísticas.
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6: Dale like, dale me gusta a YouTube, ¿cuántos deditos gordos tenemos? Y Iván,
24: en estos momentos 548 deditos gorditos.
6: Bueno, decida muñeco por cuánto vamos, por favor, en la meta. Cuando carga, va, se mete peligrosamente, cae al piso Barro, falta, tiro libre. Campo de Olimpia, tres cuartos de terreno, tiro libre peligroso, va con todo el equipo de Vasco. Sigue apretando el acelerador, Olimpia cierra por ahora todos los espacios, tiro libre para Vasco.
21: Y en tiro, el tiempo de juego 16 minutos, en esta primera etapa y el marcador Energy, combustible de calidad al precio justo, indica Bruno.
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6: Empate, señores. 0 para Vasco, 0 para Olimpia, tiro libre. Atención con este remate peligroso. Levanta el brazo. Nuno le va a pegar, tiro libre, centro que va peligroso, va para el primero. Olveira, Olveira, Olveira, Olveira, Olveira, Olveira. Vuela literalmente, vuela por Dios con los dos brazos, con las dos manos. Se ha salvado la más clara. Se aprieta la cabeza Suárez. El jugador brasileño se salva limpio, Federico.
2: Espuma, ¿eh? El que llega lateral derecho, que juega muy bien, llega como último hombre, como decís, que tapadón Olveira, porque tuvo que volar casi al medio del arco con los dos brazos. La más clara de pelota parada para el equipo brasileño.
6: El Puma, aguantame, qué partido está haciendo Rodríguez. Marca sacando venta, Berry. Y vamos a sufrir así todo el partido, pregunto, Carlín.
16: Ojalá que no. Hablábamos de los 15, 20 minutos. Ya está llegando a ese límite el Vasco. Olimpia tendrá que salir un poco más porque no va a aguantar de esta manera. No va a aguantar.
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0: demasiado lento. No lo veo a Cachorro. Ya me van a decir qué piensan los compañeros cuando va Rodríguez. Ataca el Vasco, buscando sobre la punta derecha. El pase cortito con Ferreira. Aguanta la manda con Soares. Subiendo Soares. A ver, se lleva esa pelota 0-0 el fútbol. Controla bien ahora el equipo brasileño. Metiendo presión sobre la zona, línea de fondo. Atención, pica, cruza, la zurda. En el área va a rematar. Después de pegar Rojas, va. El disparo fuera del área. Insiste Vasco. Engancha bien. Está para el gol. Gran jugada. Centro de zurda. Alveira, Alveira, Alveira, Alveira, Alveira. Otra vez Alveira, Carlín.
1: Bien Alveira, ¿eh? Otra vez seguro. Con una cantidad de jugadas y mucha gente frente a él. Aún así tapó el remate. Segunda intervención importante del arquero de Olimpia. Richard Sánchez incómodo. Está jugando como el típico 6 delante de la línea de 4. Y eso hace que mermen sus chances futbolísticas.
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0: En Hervidero, el San Januario, más de 20.000 personas aquí, acompañando con todo el conjunto brasileño. Empatado el fútbol 0-0, ya nos va a contar Ivana qué otros partidos tenemos en el marco de la Sudamericana cuando hay falta contra Rojas. Infracción, señores. Se va a pitar esto. Tiro libre para Vasco. Tiro libre. 2.500 personas y más solamente en el YouTube, liderando la transmisión de fútbol con los me gustas correspondientes. Iván Bogado.
4: Y la próxima meta son 900 me gustas. Y se van los próximos dos packs de Múnich, Bruno, liderando con 2.600 personas en estos momentos.
0: Mira vos, ya pegamos el salto a 2.600 solamente en el YouTube. Gracias a la audiencia, no te olvides, fanpage Facebook Bruno Pona. Fuerte abrazo a toda la gente del FB, de la FB, como también le llaman, de la fanpage Facebook. Tiro libre para Vasco. Empatado el encuentro, señores. Vamos a ver, se vendrá el tiro libre. Atención, porque hace rato mandó muy buen centro Nuno Moreira. Tiro libre sobre la zona izquierda. Dos hombres para rematar una sola pelota. Del más frente al esférico. A ver, amagó. Vuelven a amagar. Impresionante. El centro que va ahora. Y marca, va despejando como puede la defensa con Fernando Cardoso. Vuelve a vestirse de defensor Fernando Cardoso. Increíble lo que está haciendo Fernando Cardoso como defensor prácticamente, Carlín.
1: Sí, metido, ¿eh? Él está jugando como interior derecho, pero es más un central, porque el Vasco se lo está llevando por delante a Olimpia.
0: Lo dijo Carlín, lo presentó.
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0: Bajando con esto lo entran con Nico Sosa aquí en el San Januario. El equipo de la gran jugada, tiro libre de esquina. Corner para el conjunto brasileño. Ay, ay, ay, Dios mío, a rezar, porque es peligrosísimo esto. Centro que va. Marca, va despejando como puede Cachorro Sánchez. Rebote para Olimpia. A ver, pues yo estoy loco, Carlín, Federico, pero un solo ataque produjo Olimpia, ¿verdad? La de Romeo Benítez.
5: Y cuando estaba mal parado Vasco da Gama, vos decís, ¿qué debe hacer Olimpia? Esperar la rehidratación, falta poco para ir a tomar agua, porque el dominio total.
0: Sí, dominio total del Vasco. Señores, un solo ataque, ¿verdad, Carlín? El de Romeo.
1: Sí, la acción de Romeo, la acción individual de Romeo, que le puntean la pelota, pega en él y se va afuera.
0: Increíble, ya nos va a actualizar Nico qué temperatura tenemos. Se siente el calor acá, qué presión está metiendo el equipo de Vasco. Pero Olimpia está ahora incólume, firme. Está duro Olimpia, señores. De esos partidos que le gusta al Olimpia jugar a nivel internacional. Sacando la pelota, la tiene Hobson. Hobson se lleva, cruza mitad del terreno, lo persigue del más, lo agarró. Falta, falta, falta, falta. Círculo central en territorio del Olimpia, territorio antagónico, señores. Para el conjunto del Vasco, tiro libre para el representativo brasileño.
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0: Siguiente meta, ¿cuántos likes, cuánto me gusta? El dedito gordo sigue en el YouTube, gran jugada en vivo.
4: 652 me gustas en estos momentos, reiteramos. A los 900 me gustas se van otros dos packs de Múnich. Al finalizar el partido se va la camiseta oficial del Olimpia.
0: Mira un poco la camiseta del Olimpia. Entra en YouTube, la gran jugada en vivo, y vas a ver, impresionante. Impresionante. Cuando va Ventaverri, marca. A ver, se está tomando con él. Ojo, está caliente. Moreira, a esta altura, trámite del partido. Comenta, opina, analiza. Federico Arias le pone luz para el encuentro. Lo presenta.
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1: Hidratación.
3: Ah, Federico. Bueno, ahora sí, sí. Aprovechar un poquito esto. Este es como cuando suena la campana. Y hay.
4: Y está ligando.
3: Sí, sí, hermano, está ligando bastante. Algún plan B. Al final, Cardoso termina siendo tirado al medio.
4: El que, derecho.
3: Tirado al medio, porque Cardoso, como dijimos al principio, está tirado al medio con Quintana y con Sánchez. Termina siendo el de más quite. Quintana nada y Sánchez mucho menos.
4: El que tiene más oficio, es decir, tampoco es un gran recuperador.
3: No, pero tiene pique corto.
4: Pero sí, y tiene y es más aguerrido que Sánchez y Quintana.
3: Habla Vitamina.
4: Habla técnico.
5: Que vengan eso al lío. Entonces, ¿qué pasa? Salta Brian, dan un pase, salta otro, dan otro pase. Vamos saltando tarde. No llegamos nunca. Y se nos meten en los cuadrantes todo el tiempo. Esperémoslo un poquito. Edu, espera un poquito. Cuando esté manejando la pelota, decidiste.
6: Digo, no es meias, so.
3: Este es el portugués de Vasco da Gama, no sé, le dice
4: Pedro Emanuel. Pedro Emanuel.
3: Sí, pero el problema es ese porque juegan muy juntos y Vasco abre mucho la cancha, entonces el triángulo ahí no sirve, tiene que ir a alguno de los costados, a la derecha, como decíamos, Romeo no vuelve, del más sacrificado como extremo sobre el sector derecho, con su zurda, Brian Romero marcando, esa fue la cuestión. Muchas veces la foto podía tomar a los 11 de Olimpia en su propio campo de juego.
4: Y los dos laterales suben mucho, tanto Cuyabano como el Puma Rodríguez. Y hablar de Adson y Nuno Moreira, ¿no? David ahí es el menos técnico, al menos por lo que mostró hasta ahora el Vasco, y lo vimos aquí en Asunción. Él pifia una pelota que Raúl Cáceres saca al córner, que si era Brenner, la buscaba dentro del arco Olveira. Y Olveira también respondió muy bien en un par de ocasiones.
3: Y el que es malo, realmente ya lo vimos aquí en Asunción, el 30 Renan Alves.
5: Entonces,
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3: ¿Qué le tomó? Si había un minuto y medio, tomó tres minutos, Vitamina, porque necesita ordenar muchas cosas, mucha falencia en el parado de Olimpia, y deberá salir porque, si bien Olveira tuvo solamente dos tapadas, rondó siempre el gol por la posición de Vasco.
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1: El que me preocupa, no está apareciendo Cachorro Sánchez, ¿eh? Ojo con esto, avanza el equipo del Vasco, qué linda pelota. Correa se mete, atención, contra el área, va Correa, cruza el balón para Rodríguez, baja esa pelota, se mete. Matus, córner, tiro libre de esquina, córner para el conjunto brasileño.
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1: Será sobre punta derecha, tiro libre peligroso, apenas reiniciado el partido después de la hidratación. Somos más de 3.000 personas solamente en YouTube, liderando en YouTube, señores, frente a todas las emisoras. Con todo respeto y cariño, los colegas, la gran jugada, señores, pelota en movimiento imbatible, con el mejor equipo deportivo del país, tiro libre, atención, tiro libre de esquina, atención con esto, a sacarlo otra vez, va al centro, despeja Cachorro, el rebote le va a quedar a Moreira, insistiendo sobre el costado izquierdo, pelota para Rojas, engancha por ahora, entre tres se metió, uy, mete un taco espectacular, extraordinario, y va sobre el costado izquierdo con Ferreira, marca parcialmente Olimpia, insiste, va Ferreira, deja para Rojas, centro, Olveira. Olveira saca en el ángulo esta vez, hace con la mano cambiada a la derecha, porque iba al ángulo, increíble, Carlino.
4: Sí, un error allí de Ventaverri, un rechazo muy endeble, muy débil, lo dejó a Nuno Moreira, que pudiendo meter el centro le pegó al arco. Bien Olveira, su tercera tapada en el partido.
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1: Con unos chichones en la cabeza de tantas pelotas que ya ha sacado, al igual que Mateo Gamarra, una chilena. Atención de Hudson cuando va para buscar, puede sacar a Matus. Corner, lo hizo de cabeza, corner, tiro libre de esquina otra vez para abajo.
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1: Ferreira, listo, tiro libre de esquina. Corner para el conjunto brasileño. Atención, baja Brian Romero también, está cerca de la Veira, centro pelota que va, se desvía. A sacarla de ahí, muchachos. El rebote. Va el disparo de zurda. Afuera. Afuera Suárez. Afuera Suárez. Pero qué bárbaro. Ese arco que nos va a recordar que es una noche de pesadilla para Olimpia. Esta altura, Carlina.
4: Sí, ahí apareció Renan, ¿eh? Renan con un bombazo por encima del travesaño. Realmente un primer tiempo para el olvido en esta primera media hora de la Olimpia.
0: Yendo tío Rock and Pop, el tiempo de juego 30 minutos de esta primera etapa y el marcador Energy, combustible de calidad al precio justo, indica Bruno.
1: Señores, empate, empate sin goles. Para Vasco, cero para Olimpia.
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1: Nadie para rescatar, corre Romeo Benítez, pero en cara primero va el Puma, se le va menos mal a tomar un pequeño respiro. Como quiero que se acabe el primer tiempo, Federico, porque yo la verdad te digo, no sé si Olimpia va a aguantar esto, ¿eh?
3: No, no, faltan largos 15 minutos, ¿eh? No cruzó la mitad de la cancha. Vas a acordar a la Alfaroneta en su momento más álgido allí en la Copa del Mundo. Realmente, todos atrás, no hay control y Vasco ataca por todos lados.
0: En listo.
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1: La presencia de Ventaverri cambia por derecha para Raúl Cáceres. Vuelve con Ventaverri. Por ahora toma un poquito de aire. Parece, señores, una cuestión de tiempo lo de Vasco. A ver si Olimpia aguanta con esa estirpe que lo caracteriza. Pero está sufriendo demasiado. Un solo ataque. Imagínense cuando estamos ya bordeando una recta importante del primer tiempo. Cuando ataca, busca Olimpia. Vamos a ver, pelotazo abierto, no pasa nada, línea de fondo, va a sacar roba, atención, se mete, cae el hombre de Olimpia, atención, Brian Romero, pica, Romero con todo del más, esperaba el centro de Brian, qué bien se mete sobre la zona izquierda, insiste con todo Olimpia, el pecho ahora para bajarla, toca bien el balón Olimpia, descarga sobre la izquierda con Matus, va el pelotazo abierto, Matus se mete, busca pared, pierde el control, y se viene Barro, se viene la contra para el equipo brasileño.
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1: Toca o no, el árbitro dice que no y falla un colazo. Mano levantada contra un jugador Olimpia. Atención, si esto se tiene que revisar en el bar, empujón. Va con todo. Olveira también, el arquero. Escaramuzas. Atención, hay empujones. Yo vi un manotazo. A Fernando Carlos lo están agarrando, ¿eh?
3: Adelmar,
1: qué locura lo que pasa. Guerra campal. Guerra campal, se empujan. Visto puñetazos. Vi un puñetazo clarísimo contra el jugador Olimpia. Ya hay una tarjeta que está preparando el árbitro Federico Carlin.
3: Además, me parece que le pegan el manotazo tras la falta que no cobró de Brian Romero, que fue con todo, pero no toca al hombre. Efectivamente, es del más el que ligó el manotazo, ¿eh? Hay que ver, ahí lo va a auxiliar un compañero, pero del más es el que se llevó la peor parte. Pidieron falta a Brian, que se tiró mal, pero no lo toca. Y ahí vino la revancha del jugador brasileño contra del más en la media cancha. Estamos hablando de Thiago Méndez, es el que le pega a del más. Y después sucedió todo el tema de los empujones.
1: A ver, veo una amarilla para el jugador Mateo Gamarra, si no vi mal, ¿eh? Vamos a confirmar todo esto por televisión, pero Mateo fue amonestado, que fue en la escaramuza.
4: Cardoso y Méndez, Bruno.
1: Los dos amonestados, ¿verdad?
4: Fernando Cardoso y el capitán Thiago Méndez.
1: Ah, perfecto, es que estaba al lado Mateo. Gracias, Carlín. Señores, qué caliente partido por ahora, en pausa. Es que lo de Brian Romero hizo una actuación en el jugador brasileño como si fuera que le pegaron, no sé, dos disparos de 9 milímetros, se tiró al piso y Brian Romero no lo toca. De ahí nace la polémica porque va del más y hay una mano levantada al jugador de
3: Thiago,
1: Vasco.
3: Thiago,
4: le tocó la cara.
3: Le toca la cara, mano abierta. Hay que decir una cosa de Brian Romero. Y no saltaba el jugador de Vasco. Era una falta fuerte, ¿eh?
4: Era una falta.
3: Porque se fue fuerte. Salta justo cuando toca la pelota, por eso no lo toca. Por eso la calentura, Bruno, audiencia de los brasileños.
1: Claro, es más, el arquero, que ya está prácticamente jugando como, hasta si se quiere, ya una especie de volante. Un poquito más llega a la mitad de terreno, créanme, muchachos, totalmente de verde. Fue a empujar al jugador del Olimpia y ahí también vino Olveira y se produjo esa escaramuza. Ese golpeteo. Entre ambos rivales, empujones, caliente momento. A ver, el árbitro está hablando con... ¿Con quién está hablando? Con dos, uno de Vasco y otro de Olimpia. ¿Lo está llamando a Fernando Cardoso?
4: A los dos, a Thiago Méndez y Cardoso, sí. a los amonestados.
1: Claro, ya fueron amonestados, pero le está pidiendo tranquilidad, que bajen los decibeles, que bajen la adrenalina. De ambos jugadores, tiro libre para el Vasco. ¡Qué partido, señores! ¡Por Dios, el que estamos viviendo! Este es un partido realmente copero. ¡Pollos! ¡Tunjuan!
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1: La tiene Alves, cambiando bien. Se mete Moreira, pared rápida, toca bien Vasco. Está intentando meter el gol antes que se vaya el primer tiempo. Pero Olimpia está aguantando. Está agarrándose de cualquier cosa, señores. Sacando las pelotas aéreas, Venta Berrita, Mateo Gamarra. Buena actuación de Olveira, que ya sacó dos clarísimas. Ataca, se mete con peligro. Jackson engancha en el área. Jackson, le robaron. Bien para sacar a Matus. Bien Olimpia en el fondo para defenderse, Carlín.
4: Sí, está cubriendo los espacios, Olimpia. No le queda otra. Está siendo superado. Vitamina dio algunas indicaciones en la pausa de hidratación, pero el partido no ha cambiado de temática. Sigue siendo Vasco el equipo que maneja el trámite.
1: Para las estadísticas, empatado el fútbol, señores. Cero para Olimpia, cero para Vasco.
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1: En estos momentos, Bruno, 735 likes. Al llegar al like número 900, se van dos Paltemones. 3.500, papá querido, no 2.500.
8: Sí, 3.500, mi querido Bruno. Saludos al chofer de la línea 12, Magno, coche 41. Soy Francisco Paniagua, colectivo lleno, haciendo reporte de sintonía a través de la 95.5. Quiero el pack de Múnich, dice Francisco.
1: Me asustaste, Iván, de repente caerá 2.500. No, dije, no, ¿qué pasó acá? Por favor, 3.000, más de 3.500 personas. Ah, ahora sí, las cosas en su lugar. Impresionante, nuestro querido Ivancito. Señores, Iván es terrible, el hombre de la pelela. El pelotazo abierto, va con todo Fernando Cardoso. Cardoso que peina a nadie de Olimpia arriba. Qué bárbaro, Federico. Yo no me imaginaba este partido, sinceramente te lo digo. Y flojísimo lo de Cachorro Sánchez.
3: No, lo de Cachorro no ha aparecido. Vos sabés que en la imagen, pasados los 10 minutos de primer plano, que estaba medio bojeando ya, le cuesta mucho el partido. Realmente, Ventaverri, Mateo Gamarra, algo de Cardoso y ni hablar de Olveira, son los que sostienen el partido. El resto de la cautela prácticamente se pasó a jugar dentro del área de Olimpia.
1: Sí, señor, no aparecen los volantes de contención en el conjunto de Olimpia, ni Víctor Sebastián Quintana. A Quintana no lo mencionamos casi en todo el partido. Es que él va a intentar pegarse a los jugadores de Vasco y ya los de Vasco se desprenden de la pelota. O sea, impresionante realmente lo que es la zona de contención del Olimpia. Fernando Cardoso sale mal ahora, y atención, va con todo Ferreira, cruza el balón, Jackson para meter, está en el área, resta, va sacando Mateo Gamarra, no apareció otro que está ausente, Víctor Sebastián Quintana, Carlín.
4: Está cubriendo el espacio, pero no está ganando los duelos, por eso Olimpia defiende muy atrás. Cardoso se equivocó en esta última también, sacando de cabecita, regalando el balón.
1: Corner, corner, corner, corner. Tiro libre de esquina para Bajo la Gama.
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1: ¿Cuánto tenés en tu cronómetro, Edgar?
0: 38, 33 segundos.
1: Bueno, 38 y medio. Dios mío, que se acabe esta pesadilla. A tomar apuntes para el segundo tiempo. Centro. Saca la defensa de Olimpia. Remate mal arriba y afuera de Rojas. Toma respiro Olimpia, saque de meta para Olveira.
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1: Por ahora el fútbol sin goles. Mateo Gamarra para sacar. El público que presiona. Ojo con el tema de la ley de los segundos. Ahora Olveira para recibir. Ahí saca Olveira. Es la ley de los 5 segundos, ¿verdad, Federico?
3: Exactamente. Ey, Olveira trataba de aprovechar al límite. Ahí con el toque de vuelta, ¿qué problema tiene Olimpia hasta para salir jugando? Termina en un lateral ofensivo para Vasco da Gama, que termine el primer tiempo rápido.
1: Lateral Onofre para el conjunto del Vasco, que ya agiliza con Thiago Méndez, que se mete sobre la izquierda, cambia por derecha. Rodríguez se mete, gran partido de José Luis Rodríguez, el Puma Rodríguez, como le llaman. Engancha, va por adentro, cambia pase ahora para Barros. Está Barros, puede probar desde ahí, continúa, busca pared, Jackson, Barros, le queda Rodríguez, le pega de derecha, saca otra vez Ventaverri. Dios mío, insiste con todos, va otra vez Vasco, pica por izquierda, vuelve el balón, señores, la cancha totalmente inclinada. Vasco lo está postergando Olimpia contra el arco de Olveira, lo lleva, señores, como esos boxeadores, contra la cuerda, la tiene Vasco.
0: Ñendo Tirro, Campo Papa, el tiempo de juego 40 minutos de esta primera etapa, y el marcador Energy, combustible de calidad del precio justo, indica Bruno. Bruno.
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1: Empate 0-0. Ventaverri no puede sacar. Va, ataca sobre la izquierda. Moreira se mete con peligro. El centro que va Olveira. Atrapa primero Olveira, se queda con el balón. Ventaverri y Olveira junto a Mateo Gamarra, los puntales en Olimpia, Carlín.
4: Sin dudas, Olveira muy seguro. Sale a buscar lejos de su arco, no le queda otra, sabe que tiene que arriesgar para brindarle seguridad a su defensa.
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1: Lateral Onofre para Olimpia, lo ejecuta Matu, pelota en lo alto, lo buscan a Brian Romero, que no pudo cabecear, ni siquiera insinuó, porque terminó sacando Saldivia. Ahora la recoge Matus y va a la corrida. Vamos, Matus, a ver, Matus cayó. Toca, sí señor, toca, toca Jackson, lateral, otra vez Onofre para Olimpia.
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1: Centro, pelota en el área, buscándolo a Brian Romero. Olimpia insiste por la izquierda, ahora con Matus, engancha, Romeo va, es Romeo, Romeo levanta el centro, pelota que va, nadie para cabecear, insiste Olimpia con Fernando Cardoso, para el cabezazo del más, baja con el pecho, a ver, toca bien por derecha para Fernando Cardoso, por fin ataca Olimpia, Fernando Cardoso, vamos Fernandito, Cardoso imprime velocidad, retrocede por ahora con Ventaverri para Raúl Cáceres, ataca el equipo de Olimpia, buena pelota, uy, se equivoca Cáceres, lástima, ya va sacando roja para abajo.
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1: La meta, 900 personas con los deditos gordos.
8: Y en estos momentos, Bruno, tenemos ya 800 me gustas. Estamos cerca de la meta. 3.600 personas liderando solamente en el YouTube la gran jugada.
1: Ataca Vasco da Gama. Está con todo, embretando la Olimpia, literalmente. Y se mete con todo Méndez. Méndez. Está, corre Rodríguez ahora. Pica por derecha, raya de fondo. Se mete con peligro. Retrocede bastante para Barros. Barros que va retrocediendo. Sigue teniendo la posesión de la pelota. Hay un hombre caído de Olimpia. Se tiene que recuperar. Es Ventaverri. Tiene que cubrir su lugar. A ver que saque Olimpia. Sánchez por fin, cachorro, para sacar una pelota. Dejándola con Delmas ahora para que insiste. Insista con todo. Vamos a ver. No puede, qué lástima. Perdió el control de la pelota Romeo Benítez y se viene el Puma, avanza, pide Jackson más adelante, con todo para picar. Ferreira también, la tiene el bajo, engancha, se va el primer tiempo, aguanta Olimpia, va Romeo, cayó, no hay falta, dice el árbitro, solo se espera para Olimpia por lo menos que se acabe el primer tiempo, Carrín.
4: Sí, totalmente, para mí hubo falta contra Romeo, dejó correr el árbitro Herrera. Olimpia espera realmente que termine esta pesadilla para que en el entretiempo trate de corregir vitamina en algo, porque no sé si va a aguantar este trámite. Para mí falta contra Romeo, repito.
1: Sí, señor, fue falta, lo pide el árbitro, lo dijo Carlín, lo presentó.
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1: Ha sufrido Olimpia y sigue aguantando, como esos boxeadores con las pupilas rellenas, con el rostro todo hinchado de los golpes. Ahora saca de cabeza, Jardín el arquero, lateral para Olimpia. Toma, respira, ¿cuánto tenés en tu cronómetro, Edgar?
0: Yendo tierra, campapapa, el tiempo de juego, 45 minutos. De esta primera etapa y el marcador Energy, combustible de calidad al precio justo, indica Bruno.
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1: Empate, señores, 0-0. Empate 0-0. Mateo de volea con la zurda. Pelotazo que va a recoger Raúl Cáceres. Cáceres de cabeza, bajándolo bien con Fernando Cardoso. No puede Cardoso, qué lástima. Otro que marcando bien pero atacando mal y va a la contra con Moreira. Pelota abierta, toca de primera, 5 de adición, se mete solo. Atención, Jackson Ferreira, el pase al vacío, el remate, Alveira. Figura Alveira. Tremenda tapada otra vez Alveira, Federico.
3: Y ese es el problema cuando Olimpia quiere salir con mucha gente a atacar. La contra, casi letal. Olveira va abajo ante el remate que se metía en el segundo palo, salvando por cuarta vez a Olimpia.
1: Lo bajan a Romeo, falta ahí, tarjeta amarilla. Quiero confirmar si fue de Saldivia
4: Rojas
1: o fue de Rodríguez. ¿De quién?
4: Johan Rojas, el 10.
1: Viene Rojas, Johan amonestado. Lo bajó a Romeo, otro hombre de Vasco caído. Se adicionaron 5 minutos, señores. A ver, pausa. Aquí en el San Januario, Iván Edgar, ustedes.
8: Tenemos acción en estos momentos en la Copa Sudamericana. El Santos de local está empatando a uno contra el Macará. Esto por Copa Sudamericana. 44 minutos del compromiso. Mientras que el Mirasol en Brasil le está ganando 1-0 por la Copa Libertadores de la Liga Universitaria de Quito.
1: Atención, atención, aguántenme, muchachos, porque se pidió asistencia médica para Romeo. O sea, esto es grave.
4: Es que fue de atrás, muy notorio. Realmente lo de Rojas fue directamente a cortar con una jugada violenta de atrás, de esos que no saben pegar, un jugador creador, que fue justamente el que pateó y Olvida le tapó en la última. Y después para cortar, ellos saben que Romeo es el jugador más importante. Lo decíamos este mediodía que no iba a jugar libremente. Hasta ahora Romeo no ha aparecido justamente porque lo están cuidando a él y lo bajó Rojas con toda la intención. Hay que ver de vuelta la repetición para ver si es que no amerita otra tarjeta y no simplemente una amarilla. Esta es una jugada muy similar a la que Federico vimos en Buenos Aires. Barracas contra Leguizamón.
3: Fuerte, ¿eh? Y vos sabés, Bruno, que en la caída el pie derecho, el pie izquierdo se dobla totalmente, ¿eh? La patada es fuerte a la altura de la canillera, pero a donde se dobla el pie es el pie izquierdo, a la altura del tobillo de Romeo, en la caída.
1: Sí, vos sabés que acá Nico me marcaba inmediatamente que se pidió la asistencia médica después de la caída y la tarjeta amarilla a Johan Rojas, ya ahí el compañero pidió la asistencia médica. Ojalá no sea de gravedad, porque lo que vos estás describiendo, Federico.
3: Sí, sí. Ahora está pisando fuerte. Pisando fuerte el tobillo. Olveira que lo atiende, el árbitro que entiende todo. Entiende cómo viene la mano. Y ojalá que no sea que no vuelva en el segundo tiempo, ¿verdad? Porque realmente la caída fue la que hubo, o hizo la torsión ahí en el tobillo izquierdo de Romeo, que manifiesta mucho dolor todavía.
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1: A ver, Romeo se repuso, menos mal. A ver, Romeo está reponiéndose, ojalá va a proseguir. A media, no, a media, porque sigue tocándose, pero por lo menos está parado. Va al centro la pelota contra el área de Cachorro Sánchez. Marca, va sacando la defensa del Vasco da Gama. No aparece Víctor Sebastián Quintana. Sigue haciendo sombras a los jugadores del Vasco da Gama, Carlín.
4: Sí, realmente es complejo el tema, ¿eh? Es que le costaba rellenar esa posición. Por eso del más que está jugando bien de enganche, lo tiraron a la derecha para nutrir de hombres en la mitad de la cancha.
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1: Y va sacando desde el fondo, sobre costa de izquierdo. La tiene en la salida Moreira para el conjunto brasileño. Roba bien la pelota ahora. Se mete Raúl Cáceres, traslada para Fernando Cardoso. Intenta perforar la defensa del Vasco sobre la zona derecha. No, pero termina robando otra vez. Y ya va la salida rápidamente. Corre con todo, presiona Méndez. La pelota a un costado, le puntearon lateral Onofre. ¿Cuánto tenés en tu cronómetro? ¿Cuánto corre en el reloj, Edgar?
0: 49,20.
1: Bueno, 5 se adicionaron. Se va a ir este primer tiempo de sufrimiento total. Olveira, gran trabajo de Olveira. Si hay que elegir una figura, muchachos, ahora, ¿es Olveira, es Mateo Gamarra o es Bentaberry?
3: Olveira, la cara del técnico de Vasco recién cuando Olveira sacó la última ahí abajo, se quería morir, Olveira.
1: Sí, señor, carga Vasco otra vez, sobre costa de izquierdo, el centro de pelota que va contra el área. Despeja, va sacando como puede. Roba esa pelota Cachorro Sánchez. Lateral para el equipo del Vasco. La última jugada quizá del primer tiempo. Que se vaya esta pesadilla, señores. Aunque Olimpia está aguantando muy bien todas las embestidas, todos estos choques brutales del equipo del Vasco. 0-0 el partido, Copa Sudamericana, típico partido internacional. Copero, tiro lateral para el conjunto del Vasco, sobre la izquierda, cerca de Banderín, empujones por todos lados. El centro que va contra el área, saca Bentaberry otra vez de cabeza. Se va el primer tiempo.
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1: La salida con todo de Saldivia, centro contra el área, pelota que corre Fernando Cardoso, se pierde un costado, braza que lateral de salida para el Olimpia. Va a terminar el partido Darío Herrera, señores, en su primera etapa. Lateral de salida, no va más. Final de la primera etapa, final de los primeros 45 minutos. 0 para Vasco, 0 para Olimpia.
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8: 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Adelante, Néstor, vamos contigo.
12: Gracias, Iván.

0: padres sacando todo y Castrón también bien seguro que es lo importante.
1: Y Olveira bien fit también ahí atrás, volviendo al final, quiero que todos quieran ver si tienen mucha emoción.
0: Es importante que Gastón vuelva a ganar confianza porque Gastón necesitamos y ojalá que en ese último podamos tener una clara para poder marcar la diferencia.
2: A ver, sí, vamos a retomar la comunicación con nuestro compañero Néstor Beltrán, que está in situ ahí en el estadio. Vamos contigo, Néstor.
3: ¿Iván?
2: Sí, adelante.
3: Sí, perfecto. Voy con los suplentes del equipo de Olimpia. Reira, Gustavo Vargas, Pedro Zarza, Rubén Lejano, Juan Vera, Tiago Caballero. Hablan en español. Alfonso, la amonestación Olimpia, Fernando Cardoso.
2: Bien, perfecto, mi querido Néstor, muchas gracias. Vamos a hablar un poquito también de los próximos partidos que tenemos en la Copa Libertadores y la Copa Sudamericana, pero en estos momentos vamos a hacer un repaso porque lo acaba de empatar el Santos, acaba de empatar el cuadro de Neymar, que arrancó de titular, justamente estuvo asistiendo en el gol de Gabriel Barbosa, le empató al Macará, el conjunto del Macará, que se puso arriba con el gol de Franco en los primeros minutos, pero lo acaba de empatar el Santos con el gol de Gabriel Barbosa, asistencia de Neymar. Está en la banca de expectativa nuestro compatriota Gustavo Caballero. Este partido correspondiente a los octavos de final de la Copa Sudamericana. Santos 1, Macará 1. Y si hablamos de la Copa Sudamericana, vamos a hablar de la Copa Libertadores de América. En estos momentos hay que hablar que el Mirasol le está ganando por la cuenta de 1-0 a la Liga Universitaria de Quito. Este partido que se está disputando en Brasil. El gol de Eduardo al minuto 15 del compromiso lo pone en ventaja al cuadro de Mirasol. Mirasol le está ganando 1-0 a la Liga Universitaria de Quito.
4: Es algo muy natural.
2: En lo que refiere a la Copa Libertadores de América, a partir de las 9:30 de la noche, qué gran partido nos espera en el gigante de Arroyito. Rosario Central estará siendo de local frente al Corinthians. El último partido de esta jornada del día jueves en la Copa Libertadores de América. En la edición del día jueves, justamente a partir de las 9:30 de la noche, el Cienciano estará haciendo de local frente al Botafogo. El cuadro brasileño justamente estará jugando de visitante en este partido frente al Cienciano. 9:30 de la noche, el último partido por la Copa Sudamericana. Vamos a hablar un poquito también de la Copa Paraguay porque hoy tuvimos un compromiso. El Atlético Tembetaroy le ganó por la cuenta de 3-2. Esto al club Primero de Marzo de Fernando de la Mora. El Tembetaroy, que está disputando la división intermedia en estos momentos, pasó a la siguiente fase de la Copa de Todos. El martes, Benjamín Acebal estará siendo de local frente a Nacional, 4:30 de la tarde. Y el día miércoles, Luqueño estará visitando a Paraguarí, 4:30 de la tarde. Esto, 16avos de final de la Copa de Todos. Vamos a hablar de la Copa de Primera también, porque el día de mañana vamos a tener un partido, 6:30 de la tarde. Recoleta estará haciendo de local frente al 2 de mayo de Pedro Juan Caballero. El sábado con dos partidos, Rubio Ñu Guaraní, 4 de la tarde, y 6:30 de la tarde, Triniense en el Martín Torres, estará haciendo de local frente a Nacional. El día domingo, 10 de la mañana, en la olla monumental, Cerro Porteño estará siendo de local frente a San Lorenzo. El primer duelo en el día domingo, 4 de la tarde, Luqueño estará siendo de local frrente a Libertad. Y en el defensor del Chaco Olimpia estará recibiendo al Sportivo Ameliano. 6:30 de la tarde, Carlos Paul Benítez va a ser el juez principal del compromiso.

0: 3.723 personas en total en el Diotop de la gran jugada en estos momentos. 915 me gustas. Reiterando que vamos a regalar los dos packs. Los dos packs se van a ir de Pack de Múnich. Los dos. La ganadora, Lorena Román, terminación 567. Felicitaciones. La ganadora de los próximos dos packs de Múnich. Siguiendo la transmisión de la gran jugada. Cuando pasaron 56 minutos de las 19 horas en estos momentos, 19 grados la temperatura, le cedemos la posta a los compañeros para escuchar el comentario de Federico, el comentario intermedio de Carlín Correa, presentado por
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2: Bueno, imagino cómo está corriendo la Múnich, ya que está regalando aquí para pasar el sofocón, porque en realidad fue esos viajes que uno quiere que ya llegue la parada. Esos viajes con curvas, con precipicios. Realmente la pasó muy mal Olimpia. Y si no está perdiendo, gracias a Olveira. Porque tampoco ahorraron tantas veces al arco los de Vasco da Gama. Olveira tuvo cuatro tapadas a su estilo muy buenas. Hay dos que realmente son magníficas. Una de ellas a Puma Rodríguez, que le había hecho un gol en aquel 3-0 y que después de una pelota parada la tiró, le cruzó el palo y voló Olveira y sacó la otra sobre el final, cuando Cardoso perdió una pelota en ataque y Vasco hizo lo que le mencionábamos. Pasa muy rápido de posición defensiva a ofensiva. Qué flojo está Cachorro. Realmente lo que era antes un jugador con mucho vigor, contagiaba energía. Hoy le comentaba a Bruno y a la audiencia, pasados los 10 minutos en primer plano, como estaba boqueando, como buscando cambiar de aire, y esos a los 10 minutos ya es un síntoma de cómo está. Quintana muy poco. Por eso lo de Fernando Cardoso, que es el menos apto para el puesto, porque vitamina para una especie de triángulo allí con Quintana, Cachorro y Cardoso en el medio. Cardoso nunca fue el extremo que pensábamos podía ser, y terminó quitando. Pasa que, como dijimos hoy a mediodía, Cardoso tiene un problema. Tiene energía, quite, pero hay partidos donde está muy mal con la pelota. Y hoy estuvo mal. Porque la que perdió en el área o cerca del área de Vasco apoyando un ataque, casi termina en gol, que fue la última clara para el equipo brasileño. Y hay una que Carlín recuerda en medio del acoso, cerca de tu propia área. Levanto la pelota y quiere salir de cabecita. Cuando no estabas partido para la cabecita. Era para levantar la pelota y pum. Pegarle lejos. Porque no hubo forma que Olimpia intente jugar asociado. Al tener bien custodiado a Delmas. Tener bien custodiado a Romeo. Que le dio una patada muy fuerte por parte de Rojas. Pero donde el saldo mayor fue la torcedura de tobillo que tuvo al caer. Y eso preocupa. Con vista al segundo tiempo, Brian Romero, ¿qué puede hacer? Correr detrás de la pelota. Y eso que tiene un jugador, Renan, que es muy mal central, el segundo central de Vasco, que en un momento entregó como cinco pelotas queriendo salir a la gente de Olimpia, pero como a Olimpia la pelota fue bien tratada, le quemó en todo momento, porque no es por imprecisión, sino por acoso del rival, por presión del rival. Porque en un momento Vasco se dedicó a jugar por la derecha, en otro momento cambió de plan a la izquierda, y siempre tuvo dominio. A la derecha llegó a la línea de fondo, pero no generó. Cuando entró por el medio, sí generó. Hay una que también se va por encima del travesaño apenas. El teñido, estamos hablando de Alson, cuando apareció marcó la diferencia porque es el más hábil. Rojas, tiene pegada y también se juntó bastante bien con el Puma. Rodríguez y Correa se perdió un par de goles importantes. David, el delantero más adelantado que tiene el equipo de Vasco da Gama. Entonces, lo bueno de este vaso, lo malo es cómo sufrió Olimpia. Ya le dije, un viaje tipo pesadilla, a punto de chocar en cualquier momento. Lo bueno es que no chocó. El cero se mantiene en el arco de Olveira. Que es cierto, Bentaverri y Mateo Gamarra sacaron mucho. No así Raúl Cáceres y Matus. Cada uno por ahí tuvo su opción como para sacar, pero centralizó mucho por el momento Vasco, por eso los quites más cercanos al arco de Olveira te vieron por parte de Bentaberry, fiel a su estilo, ahí estirándose, Gamarra un poco más posicional, más poniendo el cuerpo. Pregunta que podrá hacer Olimpia, yo no veo, están en la cancha los que tienen que estar. No hay volante de contención. Silva Ferreira, no me da nada, respecto a lo que me mostró y a cómo está el partido. Romeo debe estar. Lescano, con la frialdad que tiene últimamente, si entra a jugar a esta temperatura, lo más probable es que se produzca un naufragio. Entonces, repito, primer tiempo sufrido, primer tiempo que si el partido termina así, se va a hablar de la tradición copera de Olimpia. Pero ni usted que está siguiendo el partido, ni nosotros creemos que Vitamina haya mandado a jugar a esa zona a su equipo. Lo que pasa es que Vasco se lo llevó y no tuvo recursos para salir por la flaqueza que le dijimos. Un mediocampo realmente muy vulnerable, muy poca suma, muy poca presencia de Cachorro y Quintana. Cardoso, que no es el especialista, sacó, pero mal con la pelota. Fatecha del MAS, no tuvo acompañamiento ni receptores para meter los buenos pases. Entonces, el partido realmente fue un vía crucis durante los 50 minutos que duró en la primera etapa. Pero la buena noticia es que está 0-0 en cuanto al resultado.
3: Hablábamos del mediocampo de emergencia. Y vaya que sí, fue de emergencia, de urgencia. Porque contuvo muy poco, porque Richard Sánchez viene después de varias semanas sin jugar. Que no ha jugado en este semestre todavía con tanta intensidad. Hoy lo pusieron como el hombre más retrasado de la línea de tres que tiene en el fondo del triángulo, que tiene en el fondo el equipo de Vitamina, en la posición de Richard Ortiz, o que últimamente venía utilizando Alfaro en esa zona de la cancha, y él no tiene oficio para jugar allí. Teba Quintana, con sus carencias, entró a jugar de interior izquierdo, no pudo tampoco. Y Cardoso, de quien habíamos hablado, le cuesta también esa labor, a pesar de que creo que frente al mismísimo Vasco había jugado allí en aquel 3-0, en donde él fue uno de los mejorcitos en esa zona por su lucha, por su constancia, pero todo eso quedó en la nada por el resultado abultado en aquel partido en la fase de grupos. No tiene un hombre de marca de oficio, tampoco uno que ordene esa zona de la cancha, por eso es demasiado profundo Vasco, que ataca por todos lados. Con Cuyabano por izquierda, con el Puma Rodríguez por derecha, hablo de los laterales que jugaron más en campo de Olimpia que en campo propio, por las facilidades que le daba Olimpia en ese aspecto. Matus flojito, a Raúl Cáceres no le pidas demasiada marca, y eso hace que Vasco sea muy profundo. Y lo peor de todo es que Olimpia, cuando recupera la pelota, la pierde muy rápido. No tiene un plan B como para contragolpear. Romeo está muy bien marcado, algo que habíamos advertido esta siesta. Le pegaron, está ahora maltrecho, golpeado, cansado, porque lo marcaron bien. Es el hombre a contener en Olimpia, porque es el único capaz de dejar a dos o tres hombres en el camino y asistir a un Romero que está muy solo. Un Romero que baja para tratar de ayudar, pero no tiene oficio para marcar. Del MAS está más correteando rivales que generando fútbol, y ese es el partido que se planteó en el primer tiempo. Es difícil la situación de Olimpia porque no tiene relevos en la mitad de cancha como para decir, va a entrar este y vas a soltar un poco más a Cachorro, que puede meter un balón para que Romero o Romeo o Cardoso juegue por afuera, porque a Del MAS le ha costado. El mejor momento de Del MAS en Olimpia es jugando detrás del punta. Hoy está haciendo un esfuerzo por derecha como una especie de extremo mentiroso, pero trabajando en defensa, que no es su mayor virtud. Jugadores ofensivos defendiendo, porque Quintana es más de tinte ofensivo. Las pocas oportunidades que tuvo en Olimpia y en Nacional lo hicieron en Luqueño, un jugador más aguerrido, pero no es lo que él siente, y en Olimpia no le está pasando bien. Cardoso es un delantero devenido a volante central, y ni hablar Richard Sánchez. Entonces a Olimpia le cuesta mucho recuperar la pelota, y cuando la tiene no sabe qué hacer con ella. Por eso la revienta, por eso Leo Jardim es un líbero que juega lejos de su arco para que la pelota vuelva lo más rápido posible a campo de Olimpia. Realmente está difícil la situación, ¿eh? Lo más probable es que se plantee un segundo tiempo similar al primero, pero ojalá Olimpia no sufra tanto.
2: Sí, vemos a Olimpia que va saliendo, Cámara con dos de los principales, Ventaverri y Gamarra, también para Quintana. Dale, Vasco, hay que ver si mete algún cambio. Lo cierto es que va saliendo para la segunda etapa y ojalá que se pare un poco más adelante Olimpia. Pero que si se para adelante, no pierda la pelota como cuando la perdió Cardoso y casi vino de contra el gol de Vasco a los 44 minutos del primer tiempo, que se fue con el 0-0. El árbitro manejó un momento de chispa, quedó la duda si no era para más en contra de Romero Benítez, esa falta de atrás que después encuentra golpeándose el tobillo. Y Brian Romero, lo bueno que tuvo, que se tiró pero saltó justamente el brasileño que iba a ser víctima de la falta, para el segundo tiempo que se viene y en el que esperemos ver lo menos a Olveira, como lo vimos a la gran figura de esta primera etapa.
3: Este partido pide en Vasco Spinelli, ¿eh? En cualquier momento entra Spinelli para acompañar a
2: David. No de idea que está complicado el partido.
4: Comentario este tiempo de Federico Arias. 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
4: La pelota limpia, sin cambios el conjunto de Cano, sin cambios el representativo del Vasco de la Gama. Arriba el telón Campanala. Ya largaron el segundo tiempo, Copa Sudamericana, octavos de final, partido de ida, Vasco de Gama limpia en Río.
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4: Y va la pelota desde el fondo para sacar Cachorro. Se muestra Quintana, va al piso lateral que va a corresponder de salida. El primero del segundo tiempo, Ventaverri, lateral Onofre, atrás con Olveira.
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4: Va el derechazo de Olveira. Pelota para Romeo Benítez que corre. Se recuperó evidentemente. Menos mal Romeo. Cuando va la contra ahora, va limpiamente. Se mete con todo Correa. Pelota por izquierda. Busca la pared, toca bien Vasco. Barros ahora, va cerca del área, va a disparar, atención, puntín por derecha, centro de zurda, Olveira. Olveira cuando subió con todo otra vez, Rodríguez, pelotazo de contra para Olimpia, y se mete con todo. Qué lástima, Brian Romero. Iba esa pelota, pero cubre muy bien Saldivia para el conjunto brasileño.
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4: En el YouTube, la gran jugada en vivo. ¿Cómo arrancamos el segundo tiempo, Iván?
0: 945 me gustas en estos momentos, Bruno. La próxima meta, a las 1.300 me gustas, regalamos otros dos packs de Múnich. Repetimos, a los 1.300 me gustas, reiteramos, regalamos dos packs de Múnich.
4: Bueno, perfecto, gracias. Vengan los deditos gordos. Ataca Vasco de Gama, pelota abierta por derecha. Se mete con todo Ferreira. Va a presionar el conjunto brasileño, metiendo el pase sobre la zona izquierda ahora. La presencia y la subida con todo de Moreira. Moreira adelanta, viene, se muestra Rojas. Ataca el equipo brasileño. ¿Buscará nuevo centro o va a disparar? A ver, se mete Vasco solo, con perfil. Atención Moreira, centro que va. Cruza el portal de Olveira y se salva Olimpia, Carlín.
3: Otra vez Cuyabano, Que adelante está lateral ligero, el centro, no llegó David, atropelló Hudson por el segundo palo, quiere parar la pelota, se le va. Qué centro metió, Nadie conectó para la suerte de Olimpia.
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4: Olveira en lo alto, pelota que cubre por ahora. Marcaba sacando porque el cabezazo fue rápido de Rodríguez. Vuelve a campo de Cachorro Sánchez. Va para girar. Quintana espera por izquierda. Prefiere asegurar con Fernando Cardoso. Se moviliza y cruza mitad del terreno. Avanza para el conjunto del Olimpia. Buen pase con Raúl Cáceres. Se despliega el ataque del Olimpia. Se desprende Cachorro Sánchez. Inyecta para Cáceres. Centro pelota que va en lo alto. Marca de cabeza. Va sacando muy bien Soares. Y se viene Vasco ahora. Vuelve a atacar el conjunto brasileño. Qué bien se mete Rojas. Atención. Que va con todo. Buena pelota acá por el camino. Le va a quedar el centro que va otra vez. Cruza el portal del arquero Olveira, Federico.
2: Lo que pasa es que Olimpia ahora quiere pararse más adelante. Vasco tiene más espacio, sigue atacando y, como decía, ya cruzó tres veces la pelota casi el área chica del arquero Olveira.
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4: Por arriba la pelota en los centros. Busquen a media altura o por abajo, porque los tres centros fueron de esta característica, Carlín.
3: Sí, es que no tiene gran cabeceador. David es medio grande, pero es medio torpe. Y van a buscar a Hudson al segundo palo.
5: o la propia presencia de Nuno Moreira por izquierda.
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4: WhatsApp 0984955000. Los amigos y las amigas del WhatsApp, sí, Iván.
0: Y en estos momentos tenemos 2653 personas, Bruno, liderando en estos momentos solamente en YouTube. El saludo para todas las personas que van haciendo el reporte de sintonía desde la fanpage de Bruno Pone. El saludo para Miguel Ojeda, para Daniel Valde, Alexander Caballero también, Ángel David, ni un remate al arco, por favor, vamos Olimpia, dice también, para Catriel Benítez también, gran primer tiempo del Olimpia, se está colgando el travesaño Olimpia, dice también, el saludo para Miguel Cabaña, de la gente que está prendida en la fanpage de Bruno Pon.
4: Ataca, Vasco se mete, Jackson, atención, apertura que va para Méndez, Méndez por la zona izquierda para Suárez, que sube, se desprende del esférico y va, que ansiedad tienen los brasileños, ya quieren marcar el gol. Olimpia se defiende, señores, está subiendo de nuevo, toca la pelota el capitán Thiago Méndez, pelota extendida sobre la zona izquierda, la tiene el conjunto brasileño. 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
4: Leo Jardín, Alves recibe, la manda sobre el costado izquierdo. Suárez ahora para adelantar. Toca, pared perfecta, bien hecha por Rojas. Marca Cachorro, saca por ahora, desvía muy bien, es Víctor Sebastián Quintana. Sacó Quintana esa pelota. Laterales de nuevo para el conjunto del Vasco. Sin cambios Olimpia, sin cambio también el conjunto del Vasco de la Gama. Arrancó este segundo tiempo. Olimpia algo mejor, porque no es que está totalmente defendiéndose como lo hizo en el primer tiempo, donde fue un vendaval del conjunto brasileño. Es más, adelanta ahora del más, cubre del más. Tienen que retroceder con Leo Jardín, el arquero del Vasco.
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4: Balonazo por derecha, ahí está para recoger Rodríguez, se viene el Puma Rodríguez, señores. José Luis Rodríguez entregándola para Jackson Ferreira. Devolución ahora para que la toque Vasco en campo del Olimpia. Pica Jackson, la pide Rodríguez, encara raya de fondo, levanta el centro con peligro, se mete, atención, y baja, menos mal, esa pelota como puede en el fondo. Olimpia para defenderse, Federico.
2: Olimpia, como dijimos al principio, quiere otra actitud, quiere adelantarse unos metros, pero el partido sigue siendo el mismo, con Vasco da Gama cruzando los costados con mucho peligro.
4: Otra vez en la última acción, Fernando Cardoso cubriendo las espaldas de Raúl Cáceres, saliendo con todo el conjunto de Vasco. Atención, YouTube, la gran jugada en vivo. ¿Cuántos dedos gorditos necesitamos? Los pulgares, Iván.
0: 1300 deditos gorditos. Y repartimos nuevamente, regalamos los próximos dos packs de Múnich. Tenemos que llegar a la meta en estos momentos, 989 deditos arriba.
4: Saca Mateo, desvía Ventaverri, se adelanta Ventaverri, Mateo desvía con la pierna derecha, corner, tiro libre de esquina que va a corresponder. Esto es peligroso para el conjunto del Vasco, seguro que te conviene, seguro, Checo.
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4: Pasado, le queda a Jackson de pegarle zurda. Se abre, menos mal, demasiado. Saque de meta para Olimpia.
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5: Olimpia intenta levantar un poco o adelantar un poco más las líneas, pero Vasco de vuelta se lo lleva por delante. Es complejo el tema, habíamos hablado de los porqués en el entretiempo y el partido no ha cambiado de temática.
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4: Creo que por Sebastián Quintana, supongo, no sé, Federico.
2: ¿Y cómo lo estás viendo vos que estás ahí a Romeo?
4: Romeo aparentemente bien.
5: Yo creo que se puede ir del MAS, del MAS o Quintana.
4: Sí, porque... Ataca Olimpia, Brian Romero, a ver si sale esta. Atención, se viene Fernando Cardoso. Raúl Cáceres pica, recibe Raúl, levanta el centro, pelota que va, cabezazo afuera. Muy abierto, Romeo le pega mal, Federico.
2: Sí, pero no deja de ser una buena, creo hasta la mejor de Olimpia. Y vamos al tema, y del mano creo, del mar recién hizo una buena. En todo caso se vaya Quintana, como dicen ustedes, pero...
4: Se va Quintana.
2: Ahí está. Ahí está Quintana, como decías, llevándose los demás, haciendo un buen partido. Y esta fue promisora porque pisó el área y hubo un cabezazo de un buen lugar.
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4: Estamos transmitiendo, relatando y comentando con los compañeros. Ataca Vasco sobre la izquierda, cruza mitad de terreno. Se viene autopase espectacular. Con todo avanza Méndez, lleva la pelota tras Travilla. Lo agarraron, falta. Y amarilla para Cachorro. Amarilla para Sánchez Carlín.
5: Se merece, tenía que cortar. Porque este cubayano es un lateral potente. Se metía en diagonal, iba a generar peligro. Cortó bien Sánchez, no muy cerca de la portería de Olveira. Y se gana la amarilla.
7: Y en Dotío Rock and Pop, el tiempo de juego 11 minutos en esta segunda etapa. Y el marcador NRG, combustibles de calidad al precio justo, indica Bruno.
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4: Empate, señores. Empate 0 para Vasco, 0 para Olimpia. Peligroso tiro libre para Vasco, que prepara dos variantes al hilo. El técnico portugués del Vasco da Gama, 0-0 aquí en el San Januario. Vamos, Olimpia. Dos hombres en la barrera. Tiro libre para el Vasco. Esto es peligrosísimo, señores. Atención. Hasta acá figura Olveira, figura Bristol. Centro, segundo. ¡Palo!

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1: En el Vasco da Gama, atención señores, empatado el fútbol 0-0, Pinturas Bambi.
2: En 7980.
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1: Letal, atención, se mete Moreira, pica para Vasco, se va sobre la izquierda, ya se rearmó la defensa del Olimpia, menos mal, ahora sube de nuevo y pica con todo, Moreira para Méndez, roba la pelota, tiene que salir de ahí, Olimpia en ese encierro que está teniendo sobre el perfil de Raúl Cáceres, roba de nuevo Vasco, y atención, desprolijamente va, roba, saca del más, viene, gira del más. Recupera para Olimpia.
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1: Vasco se mete. Inestrosa por derecha, levanta centro. Pasado afuera, panal seguro.
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1: Y va justamente Franco Alfonso para presionar con todo. Sube la temperatura, sube el encuentro, señores. Caliente partido. El encuentro empatado 0-0. 22.000 entradas vendidas, nos decía Malte Melgarejo en la previa al fútbol. Ya vendidas, canjeadas para el partido. Revancha el próximo jueves entre Olimpia y Vasco da Gama. Pelotazo abierto para Rodríguez, no alcanza sin los tines del público. Habrá saque lateral de salida que va a corresponder al conjunto de Olimpia. Vamos a YouTube, la gran juega, amigos y chat.
4: 3.117 personas en estos momentos, Bruno. Llegamos a los 1.000 deditos arriba, a la meta. 1.300 me gusta si se van los dos próximos packs de Múnich. Al finalizar el compromiso, regalamos la camiseta original del Olimpia.
1: Cae Spinelli, no hay falta, dice el árbitro del más. Con golpe de cabeza para restar, corre Fernando Cardoso para presionar. Cae el hombre de Vasco, tampoco hay falta. La nueva línea arbitral, señores, que deja jugar bastante. Darío Herrera, el argentino que está cerca. Va saliendo contra el conjunto vascaíno. Empatado el fútbol 0-0. Un primer tiempo que fue de sufrimiento para Olimpia y que a esta altura me parece que decayó lo de Vasco en cuanto al ritmo del ataque sostenido. Inestrosa vuelve sobre mitad de terreno. Comenta Pina Carlin Correa, lo presenta.
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1: Centro que va Olveira. Aguantame, sale primero Olveira. Centro con todo de Suárez. Olveira atento. Sí, señor. Sí, Carlin.
5: Es que está centralizando más Vasco porque Inestrosa entró por el extremo Moreira, pero él se mete atrás de los puntas y Spinelli es punta, acompañando a David. Por eso perdió fuerza por los costados Vasco, que va a empezar a centralizar un poco más su juego.
2: Yendo tierra, campapapa, el tiempo de juego, 15 minutos de esta segunda etapa y el marcador NRG, combustible de calidad al precio justo, indica Bruno.
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1: Señores, 0 para Vasco, 0 para Olimpia, pelotazo para Franco Alfonso. La salida rápida sobre la punta derecha alcanza, pero le apunta al lateral Onofre. Pelota para Olimpia, señores. Se vendrá el pelotazo. Mira si llega el gol de Olimpia ahora. Alfonso buscando por la derecha. Pelota levantada, vuelve a desviar. Nuevo saque lateral que va a corresponder al conjunto de Olimpia.
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1: Y ataca Olimpia buscando Fernando Cardoso. Del más que sube, centro que va, pelota. Recoge, marca de cabeza sacando Alves. En el rebote le va a quedar, insiste con todo Olimpia, marca sin embargo, va sacando como puede Soares. Remate sin precisión de Olimpia, saque de meta para el conjunto del Vasco. Decayó el equipo brasileño en este segundo tiempo, Federico.
7: Exactamente, ahora sí, totalmente. Y lo hizo bien también Olimpia el ingreso de Franco Alfonso, que le da otra alternativa para jugar por el costado derecho cuando prepara dos cambios más. Vitamina Sánchez.
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1: Thiago Caballero y Rubén Lescano para ingresar en Olimpia. Los cambios que se vienen cuando ataca con todo el Vasco. Se mete por izquierda y va subiendo. Soares, espera Méndez, pelota que va cerrándose sobre la izquierda porque no puede entrar de Vasco. Vuelve totalmente atrás con Alves. Este va entregando sobre la presencia de Barros. La tiene el conjunto brasileño. Dos cambios, repito. Prepara Olimpia. Vitamina sigue conversando con los jugadores. Pelotazo que va. Spinelli con la pierna levantada reclama a los hombres de Olimpia, Carlino.
2: Sí, es que levantó la pierna demasiado alto. Iba Gamarra para sacar de cabeza. Creo que está sentido el zaguero franjeado. Una jugada imprudente de Spinelli.
1: Van los cambios. A ver, se retira Brian Romero. Ingresa Thiago Caballero. Y Rubén Lescano por Romeo. No continúa Romeo, Federico. No sigue Brian Romero.
3: Bueno, Romero y Romeo. Afuera entonces, Thiago Caballero diferente a Romero, pero se va a parar ahí. Y seguramente hay que ver si Lescano ocupa el lugar de Romeo Benítez o va Franco Alfonso, que también ha jugado por ahí. Los dos cambios, por lo menos más oxígeno en este momento que ya cambió el partido, va a tener Olimpia.
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1: Ahora responde también el jugador brasileño. Hay tarjeta amarilla, quiero confirmar. Es para el 4, para mí, Saldivia, amonestado, Carlinhos.
2: Sí, entró fuerte Saldivia, con los dos pies hacia adelante, golpeando al rival. Bien puesta la amarilla.
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1: ¡Se le vía! ¡Clarísima llegada! ¡Lo dejan demasiado solo Rodríguez! Thiago Caballero. Caballero para la contra ahora. Thiago insiste, ¿no? Perdió el control de la pelota. Va con todo, se mete. Esto es peligrosísimo con Barros. Barros cruza frente al área grande. Se dispone Vasco a atacar y vuelve totalmente atrás. Se encierra Olimpia. Dos cambios prepara Vasco. Dos cambios prepara el equipo brasileño cuando va subiendo. Pica con todo otra vez. Avanza Saldivia. Centro que va Spinelli. No alcanzó Spinelli. Toca Ventaverri. Tiro libre de esquina para Vasco.
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1: Será sobre el costado izquierdo.
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1: Arriba, señores. Olveira, figura Bristol del partido hasta aquí. Tiro libre de esquina. Más en el primer tiempo, donde tuvo tapadas realmente claves, genuinas, importantísimas. Tiro libre. A ver, ¿qué pasó acá? El VAR le llamó al árbitro y le dijo que era saque de meta, Federico.
3: Sí, señor, claro, pero exacto. Qué polémica. ¿Vos sabés que la toca Ventaverri? Qué mal el VAR, ¿eh? Vamos a decir, felizmente para Olimpia. Pero Ventaverri la toca, la cámara de costado muestra que la toca y no el delantero brasileño.
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1: Los cambios, Nico, en el conjunto brasileño.
6: Exactamente, Bruno. Ingresa camiseta 83, Ramón de Souza. Se fue el 23, Méndez. El otro que ingresa, camiseta 6, Lucas Pitón. Se retiró el 66, Luis Suárez.
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1: De Sousa y Pitón, entonces, ingresan en este segundo tiempo, señores. Se fueron a Thiago Méndez y Moreira. 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
1: Lateral para el conjunto del Vasco. Segundo tiempo, trámite del partido. 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
3: El grado de dificultad disminuyó totalmente respecto al primer tiempo, que yo decía era un viaje de aquellos locos, complicado. Ahora el centro para Spinelli, recién lo tuvo con el Puma, pero después no es aquel equipo picante que recuperaba rápido en la zona defensiva de Olimpia, que traía tantos problemas. Habla el técnico portugués, le da alguna indicación ahí a David. Vamos a morir el momento en el que dice Vitamina, a ver qué está reflexionando el técnico de Olimpia.
2: Exacto, es que centralizó mucho Vasco y por adentro no estaba el negocio. Y ahora entró Lucas Pitón por Cuiabá, ¿no? Lucas Pitón, el argentino, que es menos ofensivo, menos técnico que el brasileño, que corrió muchísimo. Lo hizo más para oxigenar. Escuchemos Vitamina.
5: La idea es que vuelva,
7: difícil enfocar la cancha.
8: No, y tengo que hacer, la tengo que meter acá. Vení un poco más y prefiero que vos, que corras para adelante y cabecees.
5: Ok, ok.
8: Si te me corres muy lejos.
5: Sí, y algo más que yo igual llevo.
7: ¡Ey, Gastón! ¡Para!
5: Es que con veces tiene un timing mal. Porque ayer a veces y el interno que tengo acá. Entonces lo voy a descentrar acá. Laguna con Brian.
7: ¡Vamos! ¡Vamos! La indicación.
2: Bueno, Gastón Olvera, que saque largo, que meta esas cotas que conocemos, que Caballero las peine, más o menos lo que decía Vitamina en la última parte de su alocución, para estos últimos 20 minutos que le quedan al partido más la adición.
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1: Cuando hay pelotazo abierto, Marca va sacando desde el fondo como puede Pitón, que entró en este segundo tiempo. Hay una caída, está en el piso, nombre de El Vasco, se interrumpe otra vez después de la pausa de redatación el fútbol. 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
1: Chat de YouTube, ¿cómo va esa tropa? ¿Qué dicen los amigos, las amigas del WhatsApp? Sí, van.
9: 3.418 personas en estos momentos prendidas a la transmisión de la gran jugada. 1.100 likes, estamos cerca de la meta. Vamos, Olimpia de mi vida. Quiero ganar la remera. Grande, hay uno solo. Me anotan, dejando su terminación. El saludo para Alejandro Gómez, para Gabriela Benítez, para Fercho Guerrero. Vamos, Olimpia. Quiero la camiseta. La gente que se va prendiendo el chat del YouTube, liderando la gran jugada en estos momentos, solamente en YouTube.
1: Muy bien, 1.300. Y no se olviden, llegamos a 1.300 dedos gorditos a los likes y se van dos packs de Múnich. Avanza, va tocando esa pelota, sale desde su área Leo Jardín, deja para Alves, partido empatado 0-0. Avanza con todo, ya firmó, está acordado lo del Ipswich Town con Julio Enciso hasta el 2030 en principio. Cuando va sobre la izquierda, va picando con todo, mete, presiona, está subiendo con todo, Barros para el Vasco, pelota que va a un costado, habrá laterales para el conjunto del Olimpia. Lateral no ofre.
0: Ñando Tío, Rock and Pop, el tiempo de juego 26 minutos de esta segunda etapa y el marcador Energy, combustible de calidad del precio justo, indica Bruno.
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1: Va Este señor es cero para Vasco, cero para el conjunto de Olimpia. El Puma Rodríguez descarga sobre el costado derecho con Inestrosa, subiendo con todo. Inestrosa deja por el medio, trasladando bien para Barros. Ahora vuelve para Rodríguez en campo, todavía suyo el Vasco da Gama. Extiende el balón para Alves y va subiendo, abre punta con todo. Vamos a ver, está esperando Spinelli en el centro del área, sube sobre la izquierda, avanza con todo. Pitona espera por la izquierda, vuelve a atacar el conjunto del Vasco da Gama. Tiene que retroceder Raúl, tiene que bajar con todo también Fernando Cardoso. Rubén Lescano tiene que también hacer lo suyo defensivamente, centro contra el área, saca Venteverri de cabeza, pifió ahí, qué lástima, no pudo sacar del más. Insiste, vamos a ver, tiene que reventar del más en segunda instancia. Ahora sí con el zurdazo, va sacando esa pelota, le vuelve a quedar y corre Thiago Caballero, sale Leo Jardín, Jardín con la pelota, evita el córner, la tiene el Belo Olimpia.
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1: Lateral Onofre para Olimpia.
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1: Tiro lateral para el conjunto de Olimpia, sobre la izquierda, se vendrá el pelotazo, balón para Thiago Caballero, marca de cabeza, despeja Saldivia, le queda en el rebote a Cachorro Sánchez, responde Spinelli con una corrida, pero sale Olveira, Olveira para quedarse con el balón, hace lo que le pidió el técnico Vitamina, pelotazo largo que va para Thiago, golpe de cabeza, marca bien Inestrosa, antes de cabeza sacaba muy bien Rodríguez, el lateral que tiene el conjunto del Vasco. Empatado el partido, señores. A ver cuánto tenés en tu cronómetro, ya me contás. Pero todo el vacío por debajo del botín para Correa no alcanza. El público, señores, que brama aquí. Esperaba que Correa se quede con el balón. ¡Sí, Edgar!
0: 28 minutos, Bruno.
1: Rumbo a los 30 minutos, señores. Dale like, dale me gusta. A llegar a los 1.300 se van los dos packs de Múnich. Y no te olvides, la camiseta oficial del Olimpia, que está a punto de irse también oficial, la que estás viendo en YouTube ahora. Ataca Inestrosa, pisa el balón, cruza y va frente del más, gana Inestrosa, le cierra bien por ahora. En el fondo, marca Matusaca, lateral para Vasco.
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1: Y va de nuevo Vasco da Gama, ya no con esa intensidad de la primera etapa, pero sigue teniendo el control de la pelota, con menos peligrosidad. Olveira tuvo una excelente, un primer tiempo realmente exorbitante, extraordinario el que hizo Olveira. Por eso, por ahora, pinta para figura Bristol. La tiene, avanza el equipo brasileño, tocándola, qué bien giró Rojas, la mandan por derecha ahora, subiendo con todo, avanza, espera Correa, va Spinelli también, Inestrosa por derecha, tocando el Vasco da Gama, se defiende Olimpia.
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1: Ataca Vasco, sobre la izquierda, pasa abierto, va metiendo presión, atención, va a levantar de Sousa, pelota que va, toca otra vez el hombre de Olimpia, nuevo saque, lateral Onofre, alienta al público del Vasco, cuando vamos rumbo a los 30, pelota para Correa, corre Spinelli, le queda Correa, gira bien, la tiene en el área, peligrosísimo esto, va y saca como puede Raúl Cáceres, tiro libre de esquina para Vasco.
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1: Cabe Olimpia, centro contra el área, marca bien la defensa, sacando como puede, impresionante Fernando Cardoso. La pelota que sacó en el primer tiempo y otra vez ahora, Carrín.
2: Sí, es que está realmente en ese, con ese chip de defensa, ¿no? De defensor. Saltó bien, sacó esa pelota, le complica la vida a Olimpia Vasco defensivamente, sin la misma claridad que el primer tiempo el equipo brasileño.
0: Ñando Tío, Rocambop, el tiempo de juego, 31 minutos en esta segunda etapa y el marcador NRG, combustible de calidad del precio justo, indica Bruno.
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1: Empate, señores, 0 para Vasco, 0 para Olimpia. Vasco con la posesión de la pelota. Rodríguez espera, toca en Estroza, pasa al vacío, va para marcar Mateo Gamarra. Se adelanta bien, se antepone. Gamarra levanta con la zurda. El pelotazo abierto, se desviene el hombre de Vasco lateral. Gana tiempo, gana oxígeno el equipo de Olimpia, Federico.
3: Otro de gran actuación, Mateo Gamarra. Como los suele hacer frente al equipo brasileño, realmente desde el primer tiempo, ahora con la inteligencia de hacer pegar en el rival para ganar tiempo. Vasco da Gama sabe que ya le pasó el tren. El tren fue el del primer tiempo. Ahora es otro partido totalmente.
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1: De Saldivia, este va cambiando para Alves, subiendo el equipo del Vasco. Pelota abierta, peligrosa, línea de fondo. Fuerte, menos mal. No alcanza. De Sousa habrá salida para Olimpia. Va a sacar Oliveira. Va a sacar Oliveira. ¿Cuánto tenés en tu cronómetro, Edgar?
0: 32 minutos, Bruno.
1: 32 de la segunda etapa. Seguir aguantando Olimpia. Este es un resultadazo, señores. Lo veo moviéndose Richard Ortiz entre los suplentes del conjunto de Olimpia. Hasta ahora poco Lescano, ¿no?
2: Poco, casi nada, como todos los ofensivos de Olimpia, Bruno.
3: Alfonso entró, ¿sí?, un poco mejor, ¿eh? Alfonso corrió, ocupó posición, del más sigue, pero Lescano, nada.
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1: Olveira, la salida para el conjunto de Olimpia. Apertura por derecha, pelotazo muy largo, señores. No alcanza Raúl Cáceres, lateral no ofrece, ejecuta rápidamente. Bajando sobre mitad de terreno, se viene Johan Rojas. La tiene Rojas para la presencia de Saldivia. Este va cambiando para Rodríguez. Devolución para Saldivia. La tiene el Vasco da Gama. Bajó totalmente la intensidad. Es otro partido, bien lo decía Federico. Le cuesta mucho más ahora. Es que el ritmo físico también le está pasando factura al Vasco da Gama, que entró con todo en el primer tiempo y no pudo marcarle a Olimpia, producto de la gran actuación de los centrales. Y ni qué decir de Olveira. El pelotazo que va a centro. Marca Dermás con la pierna derecha. Desvía muy bien Eduardo Dermás, convirtiéndose en defensor del conjunto de la Olimpia. Empata del fútbol aquí en el San Januario. El jueves en el defensor es la revancha. Ataca con todo. Ya me van a confirmar si es el mismo horario, muchachos. Y va con todo. Sí, me dice Nico Sosa. 19 horas. Aquí de meta para Olimpia.
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9: 100 likes en estos momentos tenemos, mi querido Bruno. 3.800 personas. Paliza en el YouTube de La Gran Jugada, liderando. Quiero la camiseta. Soy Loquillo Reto. Saludo para Francisco Rotela también. Quiero la remera y quiero el pack de amores.
1: 1.100 personas que ya le dieron el dedito gordo a Iván y a todo el equipo. Atención, señores. Pelota lateral que va a corresponder al Olimpia después de bastante tiempo. Lateral Onofre para el decano.
0: 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Guaya, Ñendo Tío, Rocampopa, el tiempo de juego, 35 minutos en esta segunda etapa y el marcador Energy, combustible de calidad del precio justo, indica Bruno.
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1: Bate 0-0, saque lateral para Olimpia. Sobre costa de izquierda para Thiago Caballero. Logra cabecear la cabeza, atención. Fernando Cardoso esperaba el rebote. Va el disparo de Ventaverri. Se desvía y va a la contra. Spinelli de cabeza se lleva a Spinelli. Qué corrida para el hombre del Vasco da Gama. Se cayó, foul. Falta, señores, tiro libre que va a corresponder al Vasco.
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1: Y va Vasco de nuevo, posesión de pelota ahora. Aguantar esta recta final, señores, los últimos 10 reglamentarios más, la adición. Empatado el fútbol 0-0. Prendete la gran cuerda en vivo, dale el dedito gordo, que se va la camiseta del Olimpia, que se van los dos packs de Múnich. Avanza con todo, ingresá al YouTube, pones la gran cuerda en vivo. Ataca sobre la izquierda, subiendo de Sousa, pelota larga otra vez contra la zona derecha. El ataque para Inestrosa, baja esa pelota, que bien gana Inestrosa con peligro, cruza el balón, va el remate Rodríguez. se desvía. Rodríguez ya totalmente adelantado, Federico.
3: Sí, sí, el Puma ya está como delantero. Había tenido una importante hace 10 minutos. Aplauda a su compañero por el desborde. Pero repetimos, Olimpia hasta ese otro equipo tomando la marca. Otra vez muy bueno el cruce para que no llegue el remate de lateral derecho. Mateo Gamarra es el último que toca la pelota.
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1: ¡Cabezazo y Oliveira! ¡En el lugar y en el momento exacto, Carlina!
2: Roja y el centro. Ese cabezazo, Oliveira bien parado en el medio, embolsando esa pelota, dándole tranquilidad al equipo.
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1: Pausa en el fútbol. Hombre caído, señores. En el conjunto del Vasco da Gama. Vitamina está charlando. Aprovecha esto. Está hablando con Cachorro Sánchez, jugador del Olimpia, Federico Camín.
3: Pero qué resultado está sacando Olimpia, ¿eh? ¿Qué resultado? Pues si nos trasladamos, vamos a volver al pasado, Carlin. A primer tiempo.
2: No, olvídate.
3: A los 25 de primer tiempo.
2: Era para apostar en vivo a que Olimpia se comía por lo menos uno.
1: Se prepara Richard Ortiz, ¿eh?
3: Ah, bien, bien, Richard. Ahí David es que se va, ¿eh? David se va para que entre el último cambio de Vasco.
1: Lucas Rocha.
2: Sí.
1: Bueno, se va David Correa entonces.
2: 19 años.
1: Va a ingresar.
2: Años.
1: Sí, Carlín, mete tu boca, dale, dale.
2: 19 años el chico que va a entrar en Vasco, decía.
1: Bueno, gracias, Carlín. Impresionante. Lucas Rocha entonces, señores, por Correa, metiendo su bocadito siempre a nuestro lobby. Atención, señores, va a sacar Oliveira. Se prepara Richard Ortiz, de otro hombre, ¿eh? Rodríguez, el Coyote Rodríguez, en el conjunto del Olimpia. A ver, ¿cuánto tenés en tu cronómetro, Edgar?
0: 38:30.
1: 38.5. Pelota larga de Oliveira, buscando a Diego Caballero. El balón que se pierde línea de fondo. Rápidamente Leo Jardín. Ojalá no se adicione demasiado. En el primer tiempo habían adicionado 5 minutos. 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
1: Coyote y Richard Ortiz se preparan en Olimpia, camino a los 40 minutos de la segunda etapa. ¡Qué resultadazo para Olimpia! A definir en casa el próximo jueves, señores. Lateral, Rodríguez ejecuta, centro contra el área, saca la defensa de la izquierda. Del más y va a la contra, pica con todo. Vamos a ver, que lástima, no alcanza Cachorro. Va Del Más otra vez para marcar. Inestrosa roba, sin embargo, Inestrosa lucha entre dos. Del Más puntea lateral para votar para el conjunto de Vasco.
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1: Del Más.
6: Ingresa Alan Coyote Rodríguez.
1: Número 30, ¿no?
6: Sí, señor. Y se va el Cachorro Sánchez. Ingresa camiseta 6, Richard Ortiz. Los cambios en Olimpia.
1: Bueno, Richard Ortiz por Cachorro Sánchez y Alan Coyote Rodríguez por Del Más. ¿Cómo se va a parar ahora Olimpia, Federico?
3: Y va hombre por hombre, ¿eh? Cachorro ya se va a pegar a Matos. Va a ser un doble lateral ahí. Y Richard Ortiz va a estar cerca de la defensa, como se paró ahora, casi como un quinto defensor. Ahí está.
1: Va la salida para Olimpia. A ver, corre con todo Thiago Caballero. No puede alcanzar. Desde el fondo la salida rápida de Alves. La tiene Alves, cambia sobre el costado izquierdo. Y se viene de Sousa, avanzando en este segundo tiempo. Recta final del partido, señores. Estamos a ver, ¿cuánto tenés en tu cronómetro, Edgar?
0: Yendo tierra, campo, papel, tiempo de juego. Ahora 41 minutos de esta segunda etapa. Y el marcador Energy, combustible de calidad del precio justo, indica Bruno.
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1: Empate, señores. Empate 0-0. Sale Olimpia. Vamos a ver. Pelotazo abierto. Intenta. Se cayó Coyote Rodríguez. El pelotazo abierto ahora de Matus para Coyote. Corre. corre, vamos a ver, no alcanza nadie de Olimpia, queda en el piso, va Alves, Alves que marcaba lateral que va a corresponder al decano.
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1: Totalmente declinó la ofensiva del equipo de Botafogo. Se vaciaron en el primer tiempo, como diría Juguero. Cuando la tiene Thiago Caballero, lucha Thiago Caballero. A ver, Rodríguez adelanta, ahora va el pase. ¿Alcanza quién? Cardoso, engancha bien Cardoso, se cayó. Falta clave. Clave la falta, gran partido de Cardoso, Carly.
2: Una falta clave, porque Olimpia puede aprovechar de balón parado. Lo que no pudo hacer es jugadas silbanadas.
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1: Tiro libre para Olimpia. ¿Cuánto tenés en tu cronómetro, Edgar?
0: 42 minutos.
1: 42, tiro libre para Olimpia. Vamos, señores, que aguante Olimpia. Ayer buen resultado de Cerro. Perdió Recoleta, sí, la otra semana. Van con más chances Cerro y Olimpia, tiro libre. Atención, este resultado Olimpia impecable, señores, hasta ahora. El 0-0, centro que va, pelota contra el área. Va sacando Spinelli, Spinelli de cabeza. El rebote, le queda y ataca con todo. Se viene Raúl Cáceres, pica por derecha. Va el pase al vacío, el centro con peligro. Carga Olimpia, atención, Thiago, de cabeza atrás. Le queda en el rebote, insisto, Olimpia, buscándola con todo. Espera, vamos a ver, primero, Leo Jardín, Jardín. Jardín, Jardín con la pelota, Carlina.
2: Ahí se queda el arquero con el balón. Es un susto para abajo. Imagínate si le hacen un gol sobre la hora. Lo liquidan. Salió Jardín para tranquilizar a los suyos.
1: El Coyote recibe de Richard Ortiz. Este traslada por el medio. La salida para conjunto con Mateo Gamarra. Algo adelantado. Vuelve con Richard Ortiz. Tranquiliza. Dejándola para Lobeira. YouTube, la gran jugada en vivo. Sí, van.
9: 4.100 personas en estos momentos liderando solamente en el YouTube. 1.200 me gustas al llegar al 1.300. Se van dos Pactemonich, Bruno.
1: Thiago Caballero. Y ya prepara esa camiseta espectacular del Olimpia. Qué resultadazo para todos los que participen ahora en el YouTube de la gran jugada en vivo. Va Spinelli, cruza Inestrosa por derecha, va por el medio, vuelve totalmente atrás el equipo brasileño a recomenzar todo. Resetea con Rocha, la manda sobre la izquierda para la Sousa, subiendo con todo, ataca el equipo del Vasco, pelota por el centro, tres cuartos de campo en territorio de Olimpia, va a girar, no puede meterse Johan Rojas, la tiene para el conjunto vascaíno, insiste el equipo de brasileño, ahora con Rodríguez sobre la zona derecha, esperaremos la figura Bristol, Olveira hasta acá, Rodríguez, muy buen partido también, la tiene con todo, avanza el equipo brasileño, se demora Rodríguez, viene Olimpia para defenderse, centro que va, pasado, Ventaverri le pasa, revienta como puede, Franco Alfonso para Olimpia, Federico.
3: Ahí está Franco Alfonso, cubriendo la espalda, guardaespalda de Ventaverri.
1: Va Rodríguez, aguantame, cruza de derecha, desde el piso, saca como puede Coyote Rodríguez, centro contra el área, sale Spinelli, sale Olveira, reclama una falta, insiste ahora, el rebote otra vez, saca como puede Olimpia, pelotazo para Thiago que no alcanza, sí, Federico.
3: No, decía bien, dando una mano en la defensa, Alfonso, pero así está abajo, ¿eh? Olimpia ya ocupa con mucha gente y los centros van todos al medio, por eso no sé si le va a alcanzar el descuento abajo para marcar.
1: Ojalá que no, vamos a ver, ya agarró la cartelería. A ver, cuatro. Cuatro minutos de adición. ¿Cuánto tenés en tu cronómetro, Edgar?
0: Viendo tío, Rock and Bob, el tiempo de juego, 45 minutos. Segunda etapa, el marcador. Emergency,
1: Spinelli solo de zurda afuera. Centro y Spinelli solo. Créanme, solo en el punto penal. Milagroso. Esto es milagroso, señores. Tremendo lo que acaba de pasar, Federico Carlín.
3: Vigo ahora sí de mufa, ¿eh? Dije, no le va a alcanzar a Vasco para marcar ni en el descuento. Y Spinelli, menos mal que le pegó muy mal.
2: Le pegó con la espinilla a Spinelli. Qué mal le pegó. Se escapó de Gamarra, que lo había sostenido en el forcejeo. Se lo sacó de encima, que estoy afuera. ¿Sí?
3: Arrancó la lluvia, Bruno.
1: Comienza a llover aquí en el Sound Januario, señores. Comienza a llover. Es que Olimpia, señores, esto es bonanza para Olimpia, para el tricampeón de América, el campeón del mundo. ¡Qué resultado! Tenemos tiempo cumplido, cuatro se adicionaron, Inestrosa, centro. marca, desvía, va sacando la defensa de Olimpia, baja Matus. Matus para sacar, pelota lateral, Onofre punta derecha, se va el partido, Rodríguez se va a encargar.
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1: Con lo último que le queda, los hinchas apoyan, centro contra el área, vuelve a sacar, impecable Thiago Caballero para defender, centro segundo, palo para Rodríguez, marca Mateo Gamarra de cabeza. ¿Cuánto tenés en tu cronómetro, Edgar?
0: 46-40.
1: 46, casi 47. Hay que aguantar 2 minutos y un poquito más. Y este va a ser un gran resultado para Olimpia. Llueve aquí en el San Januario, en Río de Janeiro. Olimpia en esta noche coopera. Una vez más Olimpia con todos los señores. Empatando, este resultado es muy bueno. Aunque tiene que definir en casa. Todo queda en casa. Olveira va a sacar. Va a sacar Olveira. Va a sacar Olveira. Se va el partido, Federico Carlin.
3: Como aquel 2013, ¿se acuerdan? En la misma cancha. Cuarto de final contra Fluminense, partido sufrido, 0-0. En la vuelta lo ganó 2-1. Trae buenos recuerdos aquella vez, también me acuerdo una lluvia sobre final. Vitamina ahora mucho más relajado. Falta menos de 2 minutos.
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1: Ortiz, corta Richard Ortiz, aunque lo hace por ahora. Para que le quiera Inestrosa, ataca, se mete con todo Vasco, Inestrosa, Inestrosa cerca del área, corre por derecha, va por adentro, ataca, 48, un minuto y se va, Rodríguez aguanta, se mete con todo, Dios mío, cómo está aguantando Olimpia, hay que aguantar estos señores, hay corazón, se mete con todo, va sobre la izquierda de Sousa con el pase corto, espera Spinelli, le van a mandar el centro, no, el remate que va a Olveira. Tiempo, Olveira. Tu figura del partido, Federico.
3: Gastón Olveira.
1: Tu figura del partido, Carlín.
2: Gastón Olveira.
1: Gastón Olveira, figura del partido, Bristol.
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1: ¿Cuánto tenés en tu cronómetro, Edgar?
0: 48 minutos.
1: 48 y segundos. Me adelanté algo, me parece, ¿eh? 48 y segundos, poneme la polca de Olimpia. Poneme la polca del Olimpia, porque Olimpia está sacando un gran resultado. Se va el partido, Carlín.
2: Se va el partido, cómo sufrió Olimpia, ¿eh? Pero también se lo aguantó, los embates del Vasco, se defendió bien, con mucha personalidad, y se trae un punto muy importante a Asunción.
1: Se remangó Olimpia, esa es la realidad, a lo macho, Olimpia aguantando, se va el partido, señores, final. ¡Qué grande que sos, Olimpia! El tricampeón de América, el campeón del mundo, le acaba de rescatar un punto, le acaba de empatar a Vasco da Gama en esta noche otra vez inolvidable. Dejó de llover, Olimpia, llueva o no llueva, en estas noches de copas, en estas noches coperas, otra vez plantando bandera aquí en Río de Janeiro, ante el Vasco da Gama. Tremenda presentación de Olimpia, aguantó todo el primer tiempo, lo que fue ese primer tiempo terrible, y así es el Olimpia, señores, a jugar en casa, a buscar la clasificación la próxima semana, final del partido, Olimpia 0, Vasco da Gama 0.
13: Adelante Olimpia, Olimpia querido, siempre combatido.
1: Federico Carlín.
3: Bueno, decía como en el 2013, y la reacción así, Olimpia se aferra a este empate, hay algún abrazo disimulado, y lo de Vasco todo lo contrario. Es más, cuando terminó el partido, un jugador de Vasco tiró un puñetazo al cielo, al aire, totalmente frustrado, porque como dije en un momento, en el fútbol, cuando pasa el mejor momento, ya es difícil retomarlo, y Vasco tuvo un amplio dominio abrumador en el primer tiempo, no pudo marcar porque no supo llegar, y cuando supo estaba Olveira, y en el segundo tiempo con los cambios terminó desintegrado, y Olimpia fortalecido, porque para mí Olveira, Mateo Gamarra, Bentaberri, lo pongo a Cardoso con la lucha que puso, Raúl Cáceres sacó pelotas importantes, del más jugó de todo, entonces el espíritu de lucha de Olimpia se impuso ante el dominio abrumador del primer tiempo de Vasco, y hay un muy buen resultado para esperar la revancha ante un defensor el lleno del próximo jueves aquí en Sajonia.
2: Totalmente, encima era una mitad de cancha inédita, con todas las carencias, ya hemos hablado largo y tendido, cuando Vitamina ayer decía lo de Alfaro, a quién pone, con quién jugará finalmente, y se portaron los muchachos. Contigo, Néstor.
14: Sí, gracias por llevar lo que ve los hinchas aquí, a ver, señor, qué partido limpio.
15: Bien, bien, buen resultado, empate para definir en casa.
14: Y decía ya ayer que era lo importante, ¿no? Oliveira multiplicó. Y...
15: sí, no, totalmente, definimos en casa, eso es lo importante, un buen resultado, ¿eh? Vale.
14: Háblame lo que fue.
16: Sí, partido correcto, Olimpia. Más de eso no se podía hacer, realmente le cedimos la pelota al equipo rival, pero bueno, estuvimos muy muy bien la parte defensiva y la parte del medio, ¿verdad? Bueno, ahora
14: sí, el primer tiempo que fue
16: la verdad que sí fue realmente un primer tiempo para el olvido, porque no tuvimos nadie la pelota, no sacaron la pelota, no pudimos hacer ni siquiera un solo pase, no, ni una llegada, pero bueno, queda todo abierto para el juego, hay que explotar.
14: Ahí está, señor, dame otro partido, nociones.
17: Y la verdad que muy sufrido, principalmente el primer tiempo. Creo que en el segundo tiempo Olimpia mostró más actitud y pudimos rescatar el empate con Mochile esta hora a victoria, ¿verdad?
14: Estando ya abierta, seguir con Día, y ahora que la gente hace su trabajo también en el defensor del partido que viene.
17: Claro que sí, de hecho un empate es una llave abierta, ¿verdad? Ya sea para el equipo contrario y también para nosotros. Esperemos que ya podamos ser más ofensivos, que recuperemos a todos los lesionados, y yo creo que Olimpia va a pasar.
14: Gracias. Señor, plan del partido.
18: Y la verdad que es un partido... yo creo que renunciamos un poquito a atacar, ¿verdad? Fue un partido, no sé si estratégico, nuestro medio campo, un buen medio campo, pero no.
14: La baja también, no, había que saber sobrellevar, Alfaro es importante. Vámonos, Franco, que siempre estaba.
18: Llevamos un empate, pero hoy renunciamos un poquito a la... pero bueno, eso es importante, es un partido de Copa Olimpia, un grande, tenía que venir a jugar como un gran equipo, es un campeón. Grande América, y en eso era importante, tenía que imponerse. Sí, esperemos que la próxima semana podamos sacar, llevamos un empate, eso es importante, el resultado dentro de todo es importantísimo para nosotros, y poder ganar allá, claro, allá vamos a estar el defensor.
3: Vamos a escuchar a Olveira.
19: No satisfecho, porque venimos a ganar, pero sí, por lo que fue el trámite del partido, termina siendo un resultado bueno, definimos en casa, pero satisfecho tampoco.
20: ¿Qué puede esperar el hincha de Olimpia en partido de vuelta en Defensores del Chaco?
19: No, y el hincha nos va a acompañar de una manera increíble, es un jugador más para nosotros, hoy creo que dentro de todo hicimos un buen trabajo, así que ahora junto con nuestra gente en Paraguay vamos a definir. Gracias.
3: Néstor.
2: Ahí hablaba Gastón Olveira, la figura Bristol del partido. Néstor, ¿estás por allí?
14: Sí, estoy, Carlín. Ya nos estamos dirigiendo a una conferencia. Los hinchas olímpicos ya van hablando lo que es ese sector, y ya también queremos asegurar lo que es el sonido, y está presente en la conferencia de Vitamina Sánchez, atendiendo que hoy lógicamente al ser visitante habla en primera ocasión.
2: Perfecto. Algún hincha decía, le dimos la pelota a Vasco. No, es que se la dieron. Vasco se adueñó de la pelota y a Olimpia le costó muchísimo tenerla, Federico.
3: Claro, tenerla hasta en la propia cancha de Olimpia, ¿eh? O sea, no hablemos ya en campo de juego, no, contrario. Hubo un momento de casi 10 minutos que Olimpia no pasó la media cancha. Pero seguramente el hincha ahí in situ valora el tema de volver con un punto. Entonces, maquilla cualquier análisis, porque decíamos que el primer tiempo fue... malo, sin contención, con muy poca tenencia, con mucho filtro por los costados en algún momento. Pero en el segundo tiempo pasó lo que suele pasar. Simultáneamente se desdibuja el que venía dominando, y el que fue dominado va creciendo en algún aspecto, como le pasó a Olimpia.
2: Claro, porque Vasco terminó aflojando por una cuestión física, una cuestión de claridad mental, por todo lo que había martillado en el primer tiempo. Inestrosa no entró bien, Spinelli tampoco, Pitón no es Cuyabano, no tiene la capacidad de ataque que tiene el lateral izquierdo brasileño. Ramón Rique entró medio tarde, y Lucas Zaccarello es un chico que lo tiraron allí a los Leones para que resuelva algo que quizás todavía no está acostumbrado en algún torneo internacional. Los que sí hicieron estragos fueron justamente los que salieron. Adson, Nuno Moreira, Cuyabano, me parece que se apresuró con los cambios Pedro Manuel, o quizás la seguida de partido de ellos hicieron que lo terminen sacando a los hombres más desequilibrantes que tenía el conjunto del Vasco da Gama, y el Olimpia como que respiró, se ordenó mejor, Vasco fue menos punzante y el partido se equiparó un poco más lejos del arco de Olveira.
3: Sí, pues ya no tuvo las tapadas importantes, tuvo intervenciones Olveira, pero las tapadas impresionantes que tuvo ya no. Repito, un resultado muy, muy importante. Muy importante en la previa del 0-0. Como se dice, realmente se firmaba. Después del primer tiempo, ni hablar. Ni hablar por todo lo mío que tuvo Vasco da Gama, que terminó con esa frustración. Ojo que no está nada cerrado. Olimpia tiene mucho déficit para generar. De hecho, en un solo partido marcó goles y fue goleada contra.